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0: Porque ese aplauso para mi amiga Julieta. ¡Viva México, cabrones!
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0: Buen día, buen mediodía para todos. Qué gusto saludarlos y arrancar nuestro Deportes en FM de todos los mediodías en el aire de la radio a través del 88.9 del dial. Siempre la radio, la que nunca te abandona, siempre la radio, esa que todos los días te acompaña en el auto, en el negocio, en algún rincón de la casa, la radio. Son bienvenidos también. Ayer estuvimos con alguna complicación en el aire de la aplicación de FM Sur, la nueva aplicación de FM Sur y el resto de las aplicaciones. Y somos ya, abrimos el portón, el canal de YouTube de FM Sur, 88.9, imagen y sonido HD. Ahí a la barra de YouTube les estamos diciendo, pasen y vean, pasen y participen, pasen y den el like, pasen y suscríbanse. Está creciendo todos los días un poquito más el canal de YouTube de FM Sur, 88.9, imagen y sonido HD. A toda la barra de YouTube, los invitamos a que nos acompañen también hasta las 2 de la tarde. Allí, a través del chat en vivo, vamos a interactuar. De un martes 30 de junio de este 2026. Puntualmente hoy, se termina la mitad del año. Se nos fue la mitad del año. ¿Te diste cuenta? ¿Cómo estás, Charlie, querido?
1: ¿Qué tal? Buen día. Tremendo, ¿eh?
0: Sí, abajo. A mí se me fue rápido.
1: Sí.
0: Por
1: sí,
0: momentos, sí. Viste, el día a día te cansa, te agota, sí, te estresa. Sí. Pero por otro lado digo, medio año ya.
1: Y uno siempre está esperando que sea lunes, que sea fin de semana, que sea fin de mes, que llegue el calor, que termine el año, pero bueno, el tiempo avanza.
0: Sí, el tiempo pasa.
1: Uno siempre llega un momento donde hay que empezar a quizás disfrutar más mientras transcurre.
0: Sí, sí.
1: Siempre estamos esperando lo que viene.
0: Yo estoy...
1: Estoy esperando cobrar. No, ahora el mes que viene el aguinaldo. No, este frío, no, que venga el calor. Termine este año.
0: Yo estoy en ese ejercicio. Estoy en el ejercicio de disfrutar el día a día. Y quizá por eso, ayer me largué a llorar como un nene con la victoria de Paraguay. Así de concreto. Ayer Gustavo Alfaro, técnico que nos marcó profesionalmente a nosotros desde el día uno. Charlie y yo somos casi que contemporáneos con el trabajo. En ese 96, donde dábamos los primeros pasos periodísticos, Alfaro llegaba a Quilmes por primera vez con todos los sueños de esa primera vez que venía de su Rafaela natal. Y aprendimos, él fue muy generoso, nos nutrió de mucho, nos enseñó, nos abrió las puertas, nos dijo siempre respetuosamente todo. Después se terminó transformando en un prócer, porque logró lo que hacía 12 años Quilmes no conseguía, que era volver a la primera división, con aquel recordado ascenso, con los Vengadores de Alfaro y con un Alfaro que fue mutando a lo largo del año futbolístico. Y de allí vimos yendo para donde iba su carrera. Y siempre que lo llamamos, siempre que charlamos con él, ha sido extremadamente generoso. Alfaro ahora ha recorrido el mundo dirigiendo, ¿no? Pero él nos marcó a fuego a nosotros, y yo creo que un poquitito nosotros, en el Pago Chico, también lo marcamos un poco a él, porque él también estaba en el proceso de desarrollo y de crecimiento profesional.
1: Bueno, hace poco, durante las eliminatorias, en una conferencia de prensa, hizo referencia a que lo habían ido a ver algunos dirigentes de Quilmes, creo que fueron Julio García.
0: Y Fabián Marcelo López, Calelo habían Marcelo ido. Calelo. Y Guille Cañas también.
1: Creo que Guille Cañas, no sé si no había algún otro de los muchachos de la Roja.
0: Me parece que estaba Carlitos Alonso.
1: Claro, fueron a verlo algunas veces al Faro, creo que más de una. Y en una conferencia de prensa después de un partido eliminatorio se hizo referencia a la presencia de dirigentes de Quilmes y contó la historia del equipo que había perdido 7 finales y de cómo lo sostuvieron, y que desde ese día, desde el día del ascenso, él fue un técnico de primera división. Desde ese día pasó a ser un técnico de primera división. Creo que el último partido que dirigió en el ascenso fue la final.
0: En la cancha de Ferro.
1: La final en la cancha de Ferro. Y ya van 23 años.
0: 23 años.
1: Y bueno, hizo referencia a que había pedido que Quilmes cuide el logro.
0: Cuide lo que es usted.
1: Y que después no se pudo dar, que Quilmes bajó, descendió a los 3, 4 años y ahora estaba en esta historia de haber ascendido y descendido algunas veces. Y nosotros agregamos que con este presente que ya va con unos cuantos años en la Primera Nacional, ¿no?
0: Uno tiene momentos en la vida donde las personas te muestran la esencia. A mí hace 3 años me tocó un momento difícil de mi vida. Y recuerdo como si fuera hoy, y tal como me pasó ayer, se me llenan los ojos de lágrimas. Lo recuerdo al Faro subiendo a la cabina. Para verme. Para saludarme. Y yo intentar hacerle como excusa 3 minutos de nota, ¿no? Pero en ese don de persona, en eso de que vos sois, si te atiende el teléfono o si te ve, sos Carlitos. Yo soy el Turco. Gonza es Gonza. Y cada uno de todos nosotros, él nos tiene registrado de la manera que nos tiene registrado. Habla de que él nos marcó a nosotros y que nosotros humildemente en algún puntito lo marcamos a él, porque los dos estábamos iniciando un camino. Pero que con el nivel donde hoy se mueve, con el nivel de donde se lo escucha, porque Alfaro no solamente es técnico de fútbol, sino muchas veces es convocado a dar conferencias que van más allá del fútbol. Alfaro nos trata igual o mejor que como aquel día. Lo cual habla de sombría, de su generosidad, de su talento. Me alegré muchísimo, porque es un gran estratega, es un gran trabajador, es un tipo con unos valores fantásticos. Y ver cómo los jugadores, en alguna frase que acá, en algún momento, él definió en contra, ¿no? Y es cuando los jugadores ven por los ojos del entrenador. Y yo veía en su momento cosas que pasaban en Ecuador, y veía las conferencias de prensa de estos días, donde él se cargó la presión, el escudo, la culpa.
1: Le apareció Chilaver, aparte.
0: Y encima le tira Chilaver todo lo que le tiró, siendo siempre tan despreciable Chilaver, ¿no? Porque hay que ser despreciable para hablar así de un par como habló del arquero.
1: Sí, en el momento que el país está jugando.
0: El país está jugando importante.
1: Sabiendo cómo han tomado los paraguayos todo este proceso, ¿no?
0: Claro, claro. Entonces, es un ser humano muy cargado de odio y de ego, que lo pone, mirá cómo la vida lo pone en un lugar hoy, poco, quizá uno de los ídolos futbolísticos más populares, y cómo alguien que no es de la ciudad, alguien que no es del país, un extranjero como Alfaro, pero con su don de persona, hoy se roba el centro de la escena y lo deja a Chilaver así chiquitito, y Alfaro lo deja en la magnitud.
1: Sí, hay dos cuestiones, me parece que
0: de su lugar.
1: La diferencia entre la inteligencia de Alfaro y la de Chilaver es demencial.
0: Bueno, Menotti alguna vez lo describió, ¿no? Menotti ha dicho, mirá que a mí yo soy más bilardista que menotista, pero el flaco siempre fue interesante escucharlo. ¿Estuvieras de acuerdo con él o no? Y alguna vez explicó que primero venía Chilaver y después venía el mono.
1: Hablo
0: de Navarro Montoya, que venía en la evolución del ser humano, venía Chilaver, menos que un primante, y después venía...
1: Y por suerte para Alfaro también acompañaron los resultados, porque, por ejemplo, y más allá que estemos hablando de personas distintas, yo no lo conozco tanto, más allá de todo conocimiento mediático que hay sobre él, Bielsa se quedó afuera. Quizás si Alfaro se quedaba afuera en primera ronda, no hubiera faltado el que se le dé vuelta y que estuviera más del lado de Chilaver. Pero bueno, encima que Alfaro le va bien, Chilaver quedó absolutamente expuesto. Así que bueno, la verdad que estuvo muy bueno, me parece que todos hinchábamos.
0: Te juro que Paraguay, lo estoy diciendo ahora también, y estoy realmente emocionado. Ayer como cuando juega Argentina algo importante, o cuando juega Quilmes algo importante, ayer la tanda de los penales no la llegué a ver. Paré el auto donde estaba, detuve la marcha, pues la carne hasta acá. Lo dejé solo en contacto y me escuché la tanda de penales, y encerrado el auto me largué a llorar.
1: No, yo terminé de ver arriba de un auto también. Me pedí un Cabify, tenía que hacer un traslado y porque a las 8 de la noche.
0: Lo dejé a Juan Martín en la casa cuando iban a ir. Estaba el tramo final y iban a ir rumbo a los penales.
1: Yo salí del polideportivo a las 8 de la noche y ya estaban por empezar a patear los penales.
0: Encima Juan Martín me vino a hacer la tira de deportes en FM ayer a la tarde con la camiseta de Alemania.
1: Claro. Sí, tenía mucho.
0: Pero no pasaba por lo mío, por Alemania. Sí, no, pasaba cual. por Gustavo Alfaro, por sí, su por sí.
1: Equipo
0: su
1: sudamericano
0: emoción.
1: Y nosotros
0: sudamericano, Gustavo Alfaro, claro. Sudamericano y lo que significa Alfaro para nosotros.
1: La
0: Alfaro,
1: cantidad de estados de WhatsApp de gente con fotos con Alfaro.
0: Tal cual. La primera que vi, la del profesor Noboa. Atrás veo la de Pablo Despo.
1: Eran todos muy jóvenes, muchachos.
0: Todos muy jóvenes.
1: Todos tienen fotos del 2003 con Alfaro. 2004, 2005.
0: Tremendo. Me fijé lo mismo.
1: Todos tenían o fotos que se pudieron sacar personalmente con Gustavo o alguna foto de archivo de Gustavo dirigiendo a Quilmes.
0: Tal cual. Le mando un abrazo grande al doctor Julio García. Dice, se festejó mucho. En casa anoche me manda una foto.
1: Muy bien.
0: Con sus hijos, con indumentaria de Paraguay. Julio está orgullosísimo. Y lo bien que hace de darse ese tipo de gustos y de emocionarse. Yo me emocioné. Y está bueno emocionarse. ¿Cómo andás, Gonza, querido? ¿Vos te emocionaste? Porque vos sí tenés corazón, Juan no. Pero vos tenés corazón a veces. ¿Cómo estás?
2: Sí, bien, contento por mí. Por Gustavo Julio, obviamente, muy muy contento. Muy contento, sinceramente. Siempre creo que, y siempre los estaba escuchando atentamente, está bueno porque me parece es un tipo que se lo merece.
0: Sí.
2: Y en esto los merecimientos, no soy quién para decir quién sí, quién no, ¿no? Hay muchas cosas injustas en la vida, pero en este caso me parece que se lo merece, que está buenísimo.
0: Es que yo digo, da conferencias por todo el mundo, dirige seleccionados y lleva equipos a los mundiales, todo. Vos lo llamás por teléfono o te lo encontrás como vino ese día a la cabina. Y vos sos Gonza y Charlie es Carlitos, pues Carlitos, vos no sos Charlie, sos Carlitos. Y yo soy el Turco, Luciano. Y son un montón de cosas que vos decís, este tipo, bueno, ahora cuando va a venir por acá... no se acuerda un carajo ya de quiénes somos, ni que pasaron 30 años, y que estuvimos al lado de... Sí, se acuerda todo, te dice todo, y bueno, Julio García nos ha manifestado en más de una oportunidad que siempre está al tanto de todo y del recuerdo que tiene. Y bueno, nada, lo hace distinto, lo hace totalmente diferente a todos los demás. Alfaro es distinto a todos los demás. Y los que dicen que vende humo... También son los que dicen que vendía humo Caruso, y nosotros vimos laburar a Caruso en la semana, y vos le decís a los tipos, mirá que no es solamente vende humo, ¿eh? Mirá que Ricardo labura en la semana con su equipo de trabajo, y él, y labura. Y están todavía los que te dicen, que no lo vieron trabajar nunca, ni saber cómo es una semana de Caruso Lombardi, y te dicen, nada, eso vende humo y nada más. No es así. Y Alfaro es biribiri y nada más, es anata, es poema, los tiene anotados. Sí, los tiene anotados. Carlito tiene el cuaderno donde anotaba las cosas. Se había olvidado. Sí, sí. Pero ayer hice una reflexión
3: de lo que es la esencia de lo que cuesta de este lado del Atlántico, en la familia, que el pibe juegue al fútbol. Una descripción de ayer es mirar al Cine y Lora y ver los pibes que vienen con mal comidos, con mal viajados, con un botín de cada pueblo. Es ver todo eso en lo que es Sudamérica. Y hablar de los padres de la Tierra Colorada es extraordinario, es extraordinario. Los que dicen, diría Serrat, los que dicen que es puro chamullo, créanme que no saben nada, no saben nada, absolutamente nada. Bueno, es un buen día hoy, o además de todo esto, ¿no? Para Quilmes, ¿es un buen día, Gonza?
2: Sí, entiendo que sí.
3: Porque no lo está, Lolo está bastante exultante. Yo no sé si volvió renovado por las vacaciones, sí, pero estaba, grita, está excitado bueno, la producción.
2: Qué bueno.
3: Está distinto, Lolo.
2: ¿Pero por qué? ¿Qué es lo que le tiene así?
3: Está contento, me dice el mercado, hoy es un buen día y productivo. Está contento, ¿no? Perdí, ver, la,
2: está entrenando.
3: Perdí la capacidad está... de imaginación o descriptiva en no darte más puntos. Que está contento, está como el perro que tiene dos colas.
1: Es un cazador de utopías, es como te dije.
3: Claro,
1: como,
3: sí, claro.
2: Colazo está entrenando desde ayer. Entiendo que mañana firma a Pío Bonacci. Y bueno, después faltaría central. Pero a grandes rasgos, lo de Colazo ya es viejo. Y lo de Bonacci es la información que manejo yo hoy, que estaría firmando en el día de mañana.
3: Déjame decirte que mi amigo, el que me informó, me contó en la previa del partido con Colegiales de Pío Bonacci, no le tenía fe y estaba bien encaminado, ¿eh? No me dijiste nada, Gonza. No me felicitaste, Gonza. Y por otro lado...
1: Cuando todo apuntaba a Castro, ya tu amigo sabía cuál era el plan
3: B. Mi amigo sabía cuál era el plan B.
1: Porque Bonacci es un plan B de Castro,
3: es,
1: ¿no?
3: Un plan B de Castro. Pero cuando en la previa del partido... Lo dije en la cancha de Colegiales, a las 2 de la tarde, más o menos. Arrancamos 1:30, ¿no? A las 2 de la tarde...
2: Ya le estoy tirando.
3: Me llamó...
2: Sí.
3: Me llamó la atención su nivel de acierto. Y por otro lado... Un monstruo,
2: lo tengo Colazo aquí, muchachos.
3: El menos pensado, que es el referente, el informante de Chambi. Avance, compañero.
2: Bueno, Nico, ¿la 11 marca algo o es indistinto? Viste que esto no tiene nada que ver, pero...
4: No, bueno, número que estaba ahí, me lo dieron, la verdad que a mí me encanta, pero bueno, no tiene nada que ver, ¿no? Obviamente.
2: ¿Cómo estás? ¿Cómo fue el recibimiento del grupo? A ver, tenés muchos recibimientos del grupo por tu trayectoria, digo... ¿Cómo estás? ¿Cómo te recibió el grupo? ¿Qué notaste? ¿Cuáles fueron las primeras impresiones?
4: No, muy bien. La verdad que me recibieron muy bien los chicos. Fenómeno todos. El cuerpo técnico también, ya lo conocía. La verdad que bien. Se ve un grupo muy intenso, con muchas ganas. Así que bueno, me recibieron muy bien, entrenando con mucha intensidad. Así que muy contento.
2: ¿El conocimiento con Leandro fue importante para bajar de categoría, para venir acá a Quilmes, considerando que es el técnico?
4: Sí, obvio. Cuando te llama el entrenador... Es un club de uno para tomar una decisión, y bueno, el club también, Quilmes, es un club grande, si bien está en el ascenso ahora, bueno, eso, todas esas cosas te motivan para venir, tener la primera experiencia en el ascenso, pero en un club así, la verdad que es espectacular.
2: Estamos hablando, tu carrera y tu trayectoria la hemos visto y la conocemos, pero digo, estamos hablando con un volante por izquierda, estamos hablando con un marcador de punta, estamos hablando con un volante central, porque esas posiciones me parece que se pueden llegar a dar. La información que tengo yo, no me la dijo el técnico, aclaro, es que Leandro también te piensa por dentro. ¿Cómo lo ves vos esto y cómo lo imaginas?
4: No, la verdad que sí, me ha dicho. Puede ser por afuera, puede ser por adentro. Yo la verdad no tengo ningún problema, siempre apoyando. Donde crean que puedas ayudar al equipo y sea necesario ir al partido, estando adentro o afuera, siempre voy a apoyar. Así que bueno, vamos a ver cómo se va dando todo y yo a disposición de todo, ¿no?
2: ¿Viste algo de lo que es Quilmes en este primer semestre, de que marcó una cierta irregularidad y que tal vez hay algunas cuestiones para mejorar? ¿Eso lo viste?
4: Sí, obviamente. Vi algo más ahora, este último tiempo, traté de informarme un poco, pero bueno, la verdad que es un torneo muy difícil, es un torneo largo, Hay muy pocos puntos de los que están adentro de los ocho, de los que están últimos. Simplemente, como decís vos, tener una regularidad, tratar de meter varios partidos seguidos y bueno, después tratar de mantenerse. Sabemos que es difícil, pero bueno, la exigencia del club lo demanda.
2: Se juega este torneo que vos bien lo marcás, es muy difícil, y la realidad es que hasta muchas veces parece hasta más difícil que en Primera División, más allá que me parece que hay una paridad hoy en día que cualquiera le puede ganar a cualquiera, ¿no?
4: Sí, obviamente. Es muy luchado, pasa en Primera, pasa acá, pasa en el Mundial ahora que estamos viendo. La verdad que físicamente está todo muy emparejado, técnicamente uno no puede sacar mucho la diferencia, así que bueno, es cuestión de ganas y de poder meter la pelota en el otro arco.
2: ¿Estás? Si se necesita el estado, ¿estás?
4: Yo me siento bien, no quiero decirme que estoy...
2: A disposición, a eso me refiero.
4: Totalmente, yo estoy a disposición, si bien venía entrenando por mi cuenta, no es lo mismo, así que yo bueno, como te dije antes, lo que me necesito voy a estar, pero yo me siento bien.
2: ¿Y a Leandro le manifestaste esto, tu voluntad?
4: Sí, obviamente, ya sabe, aparte me va a ir viendo si él cree que estoy para jugar, o estoy para ir al banco, o estoy para esperar una semana más, o no hay ningún problema. Gracias.
2: Bien, ahí estaba mucho la palabra de Nicolás Colazo.
0: Bien, muy metido, con ganas está el tipo,
2: Sí.
0: Agradecemos, muy bueno que hayamos tenido a Colazo, ¿no? Porque, bueno, es nuevo futbolista de Quilmes y... nosotros no lo grabamos el día sábado en la sede, ¿no? Porque no se avisó en la sede.
2: Esta salvedad la tengo que hacer obligatoriamente porque estuve charlando aquí con Andrés Alcaraz.
0: Claro.
2: El día que designó el club para que hable Colazo es hoy. No hubo una convocatoria para los medios el día sábado porque Colazo firmaba e iba a dialogar con la prensa.
0: Sí.
2: La institución eligió el día de hoy para que Colazo hable con la prensa. Si después estaba alguno por allí e hizo la nota, bienvenido.
0: No, claro. Imagínate, ¿no? Si de esto no vamos a saber nosotros, si durante un año y medio llamaban a convocatoria para firmar en la sede futbolistas y a rueda de prensa y a nosotros no nos llamaban, digo. Solamente a alguno que no toma Memorex puede sorprender este tipo de cuestiones. Porque nosotros durante un año y medio nos enterábamos por el portero, por alguien de la secretaría, por el del bar, por alguien.
2: O porque laburábamos,
0: sí, tuvimos que laburar siempre, ¿no? Que un jugador venía
2: siempre,
0: y nosotros
2: ¿no?
0: Ni siquiera...
2: Lo que pasa es que algunos se acostumbraron a no laburar y a que venga la información. Nosotros tenemos el ejercicio después de tantos años de saber cómo conseguir la información,
0: claro.
2: No que nos traigan la información.
0: Claro.
2: Entonces, ahora que no le llevan la información, algunos se enojan. Pero hablo siempre de la falta de memoria en general, de algunos viajes a Mar del Plata, falta de memoria en general, ¿no? Evidentemente hay. Más allá de esto, lo que marcaba era que lo he charlado con Andrés Alcaraz y me decía esto, ¿no? El día que se destinó para que hable con la prensa. Y seguramente veremos si, por ejemplo, mañana firma Pío Bonacci y seguramente habrá una convocatoria para que esto sea en las redes sociales.
0: Muy bien.
2: ¿Por qué digo esto? Porque esta semana ya no hay más palabras de protagonistas. Hoy
0: claro.
2: Fue media hora abierto, después de esa media hora la charla con Colazo, y el jueves realmente, el jueves nuevamente va a hablar un protagonista que es Leandro Gracián las 48 horas antes. Después no hay espacio para que echarle otro protagonista, entonces lo que digo es, hay una realidad que está clara, ¿no? Tal vez si no cambia, si no se modifica esto, porque no hay más minutos abiertos en los entrenamientos y no hay ningún otro protagonista para cruzarnos con él y tener la chance de charlar como hicimos hoy con Colazo, tal vez la convocatoria para los medios sea en la sede social a la hora de la firma.
0: Muy bien. Bueno, acá Lolo dice que Pío ya está.
2: Sí, firma mañana.
0: Mañana se firma directamente.
2: Sí, lo que tengo yo es que mañana se firma.
1: ¿Y cómo están para el sábado?
2: No sé cómo viene Pío, por eso se lo pregunté hoy a Colazo, para ver si él estaba a disposición. Lógicamente que Colazo es muy respetuoso y marca que está a disposición no se pone dentro del equipo, pero no sé cómo estará Pío. Lo que puedo averiguar yo es que está para venir y ser considerado. A ver, de entrada yo entiendo que va a jugar Espetales.
1: La vez
2: con luz amarilla. Porque ayer Juan contó la información de que la Vesi tiene un traumatismo en el hombro, y esto ya en creo que el sábado o el domingo generó preocupación en el mundo Quilmes ver a la Vesi en sus redes sociales en una foto en el cine con un vendaje como con la mano inmovilizada, con el brazo en realidad. Nos pusimos a averiguar y bueno, lo que tenía es un traumatismo que se produjo el sábado a la mañana en la práctica de fútbol. Eso no le permitió entrenar ni ayer ni hoy, a la par de sus compañeros, va de a poco, pero seguramente le pregunté a Fabio Sánchez, el médico, me dice, no va a tener problemas, entiendo, para el partido, pero en esta semana lo vamos llevando de a poco, por esto que comentaba.
1: ¿Y si no está la Vesi, quién? Porque Vázquez tampoco está.
3: Coronel.
2: Rayo.
1: El Rayo delantero, claro.
3: Vos decís el Rayo delantero en vez de Coronel.
1: 4-4-2, sí. Y Colazo iría por la izquierda.
3: ¿Y está Ramiro? ¿Ustedes lo ven a Colazo? La culpa es mía. Me metí, hice una ensalada.
1: Sí, para mí.
3: ¿Colazo va a jugar el sábado para ustedes?
1: Si está bien, sí.
3: ¿Dónde? Ayer debatimos un poco esto. ¿Dónde va a jugar?
1: Y lo que pasa
3: ¿Va a jugar como el volante central y vuela Yangali o va a ir por la banda?
1: Yo me lo imagino por la banda. El tema es que no... Quimeno usó jugadores por banda en el 4-4-2. Es un cuadrado, no juegan pegado a la línea. Igual yo me lo imagino por ahí, digamos, del el volante izquierdo de los dos volantes adelantados.
3: A la izquierda de los dos volantes. 5,
1: sí. Sí.
3: Porque ayer también en algún momento evaluamos si no podía llegar a transformarse en un compañero de Bolívar en el centro del campo.
1: Bueno, sí, es una opción.
3: Y que haga...
2: A mí me contaron que el técnico lo piensa por adentro.
1: ¿Por dentro?
2: Sí.
1: Está bien.
2: Sí, me contaron que lo piensa...
3: Dos pájaros de un tiro.
1: En lugar de Yangali.
2: Acompañando a Bolívar, sí.
1: Bolívar Colazo. Y sostiene ahí por los costados, a Axel y a Vera.
2: De hecho, se lo quise preguntar a Colazo, y Colazo confirmó que el técnico lo imagina tanto por afuera como por adentro. Mm.
1: Y si se mantiene el dibujo con el Rayo como delantero en lugar de la Vesi, si es que no está la Vesi.
2: Sí, igual quiero aclarar esto, ¿no? Fabio me dio a entender y me dijo que llegaba la Vesi al partido.
1: Como dupla está claro que, por característica, Bonacci viene a competir con Spetale y sería toda una experiencia que jueguen juntos. No me imagino
3: está bueno lo que estás planteando, porque en realidad, a ver, en la mesa coincidimos todos que si está medianamente bien, más allá de sus rabietas, la Vesi es titular en este equipo siempre.
1: Sí.
3: Entonces digo, estamos en presencia de ver si Pío Bonacci es más
1: que Spetale.
3: Sí. Y el reemplazante natural de Spetale.
1: Porque aparte, para mí...
3: Pero también hay un cambio táctico, porque Bonacci no es Spetale.
1: Y pero está mucho más cerca de ser Spetale que la Vesi.
3: Correcto. No, en ese aspecto sí.
1: Yo pero... a Spetale y a Bonacci juntos me cuesta imaginarlo.
3: No, yo también. Lo que digo es que Bonacci lo veo como delantero 100% de área y Spetale no lo veo 100%
1: de área. Es más Domínguez, si querés.
2: Bonacci es Domínguez y esa es la persona que viene a reemplazar al futbolista.
1: Ficha por ficha. Ahí lo que acepta Gracián, no sé si es todo decisión, algo de decisión y otro poco de aceptación, todo aceptación. Lo que hace Gracián, me parece lo que estamos presenciando es más que un refuerzo de plantel, cambio ficha por ficha, apostando que el que entra le va a dar alguna prestación superior que el que sale. Es decir, Quilmes no se está reforzando en el rubro delanteros.
5: se está yendo un delantero y está viniendo otro, pensando en que lo puede hacer mejor que lo hizo Domínguez en el primer semestre.
2: Claro, a mí me parece
5: que... Creo que ahí hay una aceptación de Gracián en cuanto a decir, para mí el ideal es decir, tráeme un delantero más y déjame a Domínguez. Y después, bueno, veo cuál uso. Evidentemente la cuenta fue, no, para que venga uno se tiene que ir uno, y lo que está haciendo es traer otro componente, uno distinto, y ver si rinde mejor.
2: Perdón, Charlie, que a veces sí. Te interrumpo, pero...
5: No, dale, porque te tocaba a vos.
2: Pido disculpas.
0: Nosotros, para tu tranquilidad, te escuchamos bien.
5: Sí, perfecto. ¿Tá?
2: Buenísimo, eso es lo más importante, pero pido disculpas porque si no queda feo y desprolijo, y la verdad que no escuché si Charlie había terminado o no, perdón. Pero digo, más allá de eso, para mí lo que va a buscar con Bonacci Quilmes es un futbolista que tuvo una cierta cantidad de minutos, que es Domínguez, y dos goles, y ver si puede conseguir... en la misma cantidad de minutos de mínima, tener más goles. Creo que va a buscar que Bonacci tenga mejor efectividad o sea más goleador que Domínguez. Después me parece que las características son esas, y ahí es el típico figurita por figurita, que de hecho no se da casi que en ningún lado, porque los otros dos refuerzos, tanto Colazo, no es lo mismo que Ramiro Luna, por ejemplo, y tampoco me parece lo mismo en caso de que llegue Postel que Recalde, de hecho ya para arrancar tienen distinto perfil. Entonces, me parece que en el único lugar que se da claramente el figurita por figurita de mismas características es tanto con Bonacci como con Domínguez, ¿no?
0: Déjame colgarle una medalla a mi amigo con el tema Bonacci, sí. Mi amigo le gusta el perfil bajo. Ahora, al menos pensado, es el informante de Charlie. Mierda, estaba recontracargado,
5: Sí, estaba bien.
0: ¿Cuándo nombró a Postel por primera vez? ¿Dos años? ¿En mayo? ¿Era mayo todavía?
5: Lolo lo anotó.
0: ¿Lo anotaste, Lolo? ¿Cuándo fue?
5: 28 de mayo.
0: Apareció el menos pensado en nuestra carpeta de informantes. Lo presentó así, Charlie.
5: Sí, sí.
0: El menos pensado. Pasaron 2 o 3 días que habló con el menos pensado y apareció otro nombre. Lo que no recuerdo es si el menos pensado primero te dijo Postel y después Colazo, o primero Colazo
5: primero,
0: y después
5: Postel. No, no me acuerdo, me dijo Colazo, me dijo Postel y después me había dicho Bruno Pérez.
0: Bruno Pérez.
2: Sí, pero primero fue Postel.
5: Postel fue el primero.
0: Postel fue el primer
5: nombre que dijimos acá el 28 de mayo para abrir el run del mercado de pases. Y generalmente, a ver, muchas veces los intereses y los nombres son ciertos.
0: Pero déjame decirte
5: algo. De ahí a que se concreten es distinto, ¿no?
0: 28 de mayo, hacía 3 días... habíamos vuelto de Agropecuario de Carlos Casares. 28 de mayo fue jueves. El domingo habíamos estado en Carlos Casares y a vos el menos pensado te dijo Postel.
5: Sí, acordate que era el central de Gracián cuando todavía había un Caneo con, me parece, más poder específico.
0: Sí.
5: Y con la bandera de Corbalán.
0: Correcto. 1 mes y 2 días pasaron. 1 mes y 2 días que el menos pensado, tu informante, te tiraba a Postel.
5: Sí.
0: Si hay certeza plena, si estoy ahí. Jueves 28 fue el día puntual. Mamita. Bien.
5: Sí, Lolo fue anotando. Lolo fue anotando.
0: Conservalo.
5: Colazo apareció después, lo dijo Gonza, Colazo, creo, ¿no?
0: Sí, lo trajo Gonza. Sí, sí. Cuidalo al menos pensado, Charlie. Cuidalo.
5: Sí, sí, sí.
0: Recibe remuneración, tenés que remunerarlo,
5: no,
0: o es un tipo generoso.
5: No, un día lo tendría que invitar a almorzar. Me parecería generoso de mi parte.
0: No lo dejes pasar eso, hoy vamos a invitarlo a almorzar, sí. O a cenar.
5: Sí, sí.
0: Muy bien. ¿Y el tema Postel cómo está? ¿Se hace?
2: Lolo es el especialista en Postel, creo.
0: Ah, mira, le puso cara como diciendo... ¿De qué carajo está hablando Gonza? Yo tengo un dato.
3: Yo creo que me lo van a tirar rápidamente abajo. Quilmes igual a Argentina.
5: ¿Quilmes?
3: Igual a Argentina.
5: ¿Qué sería?
3: Quilmes igual que la Argentina. Facilísimo. ¿Lo tengo que decir? Muy fácil, muchachos. No me están dando pelota.
5: No entiendo.
3: Quilmes igual que la Argentina.
5: ¿Y qué es la Argentina?
3: Vamos por la cuarta.
5: Ah, incorporación.
3: Argentina por la cuarta estrella.
5: Sí.
3: Ah, Quilmes bien, igual bien. Que la Argentina.
5: Está bien. Bueno, pero pará, tiene uno todavía. Falta confirmar los dos. ¿No? Lo de Bonacci muy cerca, lo de Postel, creo que hay una cosita con Platense, ¿no? Más allá que está todo muy hablado con Postel. Platense tiene...
3: Bueno,
5: Postel
3: vamos a suponer que pasado mañana...
5: Se da Bonacci y Postel.
3: Colazo, Bonacci y Postel.
5: Sí.
3: Mi amigo dijo... Quilmes igual que Argentina.
5: Sí, estaba claro. Y encima hay una extensión, ¿está confirmado lo de la extensión del mercado de pases?
3: Sí.
5: ¿Hasta el día 8?
3: Hasta el día 8.
5: No, no aguantás 6 días con 3 refuerzos nada más. Es imposible. Te empiezan a llamar. Y ni hablar si hay una búsqueda.
0: Se ofendió Figueroa, nos cortó la mía.
1: Yo digo que cuando tenés 4 cupos y 6 días antes cerraste el tercer refuerzo, aunque vos digas que no,
0: te llueve.
1: Termina llegando uno.
0: Porque te llueve.
1: Y ni hablar si lo buscás, ¿no?
0: Por supuesto. Yo creo que... El amigo con el que hablé me dijo, lo vamos a buscar. Vamos, Quilmes igual que Argentina. A propósito, no dije algo importante, porque la audiencia se renueva. Tienen una hora más de mensajes con una frase, una sensación, algo que te haya quedado. Bueno, hoy hablamos mucho de otro ascenso, ¿no? Del ascenso del 2010, porque tenemos la camiseta, bien, gentileza de los muchachos de Área 9, allí en Alvear, entre Rivadavia y Alén, están los muchachos de Área 9. Decís, ascenso del 2010, ¿qué imagen se te viene? Anécdota, imagen futbolística, de cancha, de lo que sea. Aprovechen, en una hora bajamos la persiana y va a haber un ganador que se lleva la 4. Está gastadita, tiene un poquito de pasto, de manchitas de pasto, no, pasto no tiene. Todo eso de esa camiseta que se usó en la temporada 2010. Quilmes ascendiendo a Primera División en aquel momento de la mano de Vitrola Gizzo. Lo hacen con el nombre, con los últimos 3, en el 11-5801-746. Con tu tono, con tu voz, con tu forma, con tu manera de expresarte, como siempre nos gusta en el aire de la radio. Vamos a hacer la primera pausa. Está Lorenzo Delfino en la producción presencial. Está Josecito Amarilla. Estamos todos haciendo la edición central. En un rato viene la otra cara, ¿no? Viene la cara alemana del Mundial.
5: Ah, ¿va a venir?
0: Y hoy es martes.
5: Bien. Esperamos.
0: Estaba seguramente jugó de copiloto, de asistente. Uh-huh. No lo nombró casi Gonza, pero yo creo
1: que. ¿Irá por Argentina ahora? Entre todos los que quedan en el Mundial, sin Alemania. Yo creo que va por Argentina.
0: No sé, la verdad. Es una cañita voladora. Ayer cuando apareció acá en el estudio, que no trae una indumentaria deportiva jamás, vino con una original.
1: No, sí, siempre.
0: Con una original de Alemania.
1: ¿Una que era el 94 que tenía?
0: No me acuerdo de qué.
1: Sí.
0: Pero cuando lo vi acá,
1: me acuerdo haberlo enfrentado en tiro libre año 2000-2001, estaba vestido de alemán. Jugó el suburbano contra Pulso 33.
0: Claro.
1: Y él jugaba para
0: Pulso 33. ¿Pero el suburbano quién jugaba?
1: El suburbano atajó a Inucci.
0: No.
1: Ah, pero yo
0: Pinucci no sabe si una pelota.
1: Sí, pero yo en el 2000 le ganaba todo junto.
0: Claro, claro.
1: ¿Sabes lo que era yo en el 2000?
0: Sí, sí.
1: Y bueno, con algunos muchachos ahí de la redacción, con Dinucci el arco, hicimos 100 millones de goles. 100 millones de goles. Y Juan Martín, yo no lo conocí, no lo había visto jugar, y vestido alemán parecía, ¿viste? Hasta que las dos primeras participaciones ya te das cuenta. Técnicamente limitado.
0: Después de la segunda participación ya te diste cuenta, sí, porque le gustaba reclamar. Sí, sí, sí.
1: Pero teníamos 20 y pico todo, ¿no?
0: Claro.
1: Adrián tendría 30 y moneda, capaz.
0: Pero Dinucci no nos agarró nunca la pelota de fútbol. Lo paraba.
1: Arquero,
0: ahí.
1: Arquero. Arquero tipo Flaco Vivaldo. Ese biotipo.
0: Es del palo del rugby, Dinucci, me parece, ¿no?
1: No sé.
0: Además de la guitarra, algún deporte.
1: Pasó por el periodismo deportivo, ¿no? Tuvo un paso. Pero es más de la Roca.
0: ¿Roca?
1: El rey.
0: El rey.
1: Sí. El emperador.
0: Rey. El emperador de la Roca.
1: Sí.
0: El emperador de la Roca es Dinucci. Tengo que hacer ahora sí o sí la pausa. Los leo a la vuelta en el chat en vivo del canal de YouTube de FMSUR 88. No hay imagen y sonido HD. Los escuchamos en el 115-801-7426. ¿Con opiniones? Tengo que hacer ahora sí o sí la pausa. Los leo a la vuelta en el chat en vivo del canal de YouTube de FMSUR 88. No hay imagen y sonido HD. 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Y con...

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0: oyentes en el aire de la radio, los escuchamos en el 115-801-7426. También los leemos en el canal de YouTube de FM Sur 88.9, Imagen y Sonido HD. Tanda de oyentes, primero por allá, después vamos por acá. Dale.
1: Buen día, Turco, Carlos, Gonza, Milton 588. Soy uruguayo, estoy hinchachilme, lógico. Estoy amargado, como no fue en el Mundial. Pero ayer, como muchos hinchas de Quilmes, me emocionó mucho el triunfo de Paraguay contra Alemania, una potencia deportiva. Me emocioné por Alfaro, que se lo merece. No soy de gritar los goles de otro equipo, de otra selección, me cuesta, pero ayer me emocionó el triunfo de Paraguay. ¿Cómo fue? Peleado hasta último momento, con garra, con corazón, transpirando la camiseta. Tuve el honor de charlar dos veces con Gustavo Alfaro, un señor con mayúscula, cuando Quilmes concentraba en el Hotel Nogaró, en Capital, trabajaba a media cuadra, y dos veces me lo crucé a Alfaro. Las dos veces lo paré, me presenté, lo saludé y charlamos. La verdad que un señor como yo, se lo merece él, y bueno, espero que siga adelante Paraguay como igual que Argentina.
2: Buen día, muchachos, habla Néstor. Bueno, lo estoy escuchando y yo considero que si Gracián no cambia la forma de juego del equipo, no va a haber ningún 9 que rinda, ¿eh? Si al 9 le va a llegar el pelotazo de los defensores por arriba, eso que agujerean nube, es muy difícil que el 9 ande bien. Lo que tiene que hacer Gracián es cambiar la forma de juego del equipo. Que le llegue bien la pelota al 9. Bueno, muchachos, les mando un abrazo.
3: Buen día, Turco, y todos los muchachos de la radio. Abel 055. Y lo que recuerdo es la alegría, el festejo. Un abrazo.
4: Hola, Turco, Charlie, Gonza, Lolo, Amarilla, ¿cómo andan? ¿Todos bien? Yo el recuerdo que tengo de ese ascenso es que íbamos tranquilos a la cancha, pero con los bobelines en la garganta, como siempre, como que es Quilmes, hasta que no pitó lo último y después el festejo, enorme, enorme. Esperemos que pronto se dé, no creo este año, pero que pronto se dé. Rubén 541.
0: Gracias por esta tanda de mensajes. Hasta menos cuarto pueden dejar por el concurso. Hasta las dos pueden participar con opiniones como siempre. Un repasito breve por el canal de YouTube de FM Sur 88.9, Imagen y Sonido HD. Gracias a los que están ahí también. Como Flavio, felicitaciones Gustavo Julio Alfaro, el mejor. Abel, buenos días muchachos. Recuerdo festejar el ascenso con mi tío, muy feliz. Martín, buenas tardes, Turco, Charlie. Qué orgullo que a Gustavo Alfaro le vaya bien por todas aquellas alegrías que nos dio. Súper feliz anoche. Por favor, a la dirigencia de Quilmes, no se le ocurra traer al 11 de Alemania como delantero. No creo que la dirigente de Quilmes esté pensando en traer al 11 de Alemania como delantero. ¿Cómo digeriste, Juan? ¿Cómo fue el corazón? Porque vos hinchabas por Alemania. Sí. Pero por otro lado, ¿qué te pasó en el corazón después cuando lo viste a Gustavo?
5: No, y obviamente siempre.
0: Bueno, no, vos no tenés ni sentimientos, pero por Gustavo tenés un
5: por
0: poquito.
5: Gustavo sí, no, siempre es mejor quedarse fuera con alguien primero que lo tenés ahí. Así que, bueno, obviamente que lo eché para Paraguay.
0: No, lo acá viniste.
6: Es como siempre la historia de Juan Martín. Está bien si gana y si pierde. Si pierde, se pasa de lado y dice, Alfaro. Y si gana, venía con la camiseta de Alemania. Es eso.
5: Yo le dije a hacer una estadística muy buena. El penal que le atajó Gil, por supuesto. El penal que le atajó Gil, Havertz, que por ejemplo es 9 del Arsenal, que hizo un gol en la final de la Champions.
0: Sí.
5: Ese penal que no pudo convertir, a Gil se lo pudo convertir Oscar Bellinetti. En la definición por penal de Quilmes, que Quilmes perdió por penal, pues. Tiro Flores y Aranda a cualquier lado, Bellinet se convirtió al arquero.
0: Ese es el dato.
5: Dato claro. Lo que lo catapultó a jugar bien Agropecuario.
0: Fernando Zanardi, buenos días, Turco. El señor Gustavo Alfaro, un señor, parece algo tan lejano ya, un sueño que no sé si cumplirá una vez más para Quilmes. Soñar no cuesta tanto. Qué lindo está hoy. Para decir estas cosas. Mi viejito también me dejó en el 2020 y me pasa que ahora me emociono mucho más con cosas que antes no. Esta gente Está genial emocionarse. Gracias, Fer. Gustavo Giuliani, Luciano, es muy bueno emocionarse. Ahí marcó mucho la muerte de mi viejo y hoy me emocionan cosas que antes no me movían un pelo. Ezequiel Gofredo dice, año durísimo para Juan Martín, le fue mal a Alemania, le fue más al presidente más mainerista de los últimos 10 años y lo único positivo fue que vio a Ricky Martin.
5: Sí, lo vi como 7 veces igual a Ricky Martin. No lo puedo notar, contar como algo fuera del lugar.
0: Cristian Somoza, ¿cómo olvidar aquella frase, cuídenlos de ustedes? Nos duró lo mismo que una hamburguesa en el patio del recreo. Siempre me alegra cuando le van bien las cosas al Faro. Nosotros no aprendemos más. Hernán Barrena, hola chicos, muy contento por Lechuga. Y todos los que dicen que es un guitarrero, igual que Caruso, no saben nada y tocan de oído. Dos técnicos exitosos y laburadores. Yo también tengo mi foto cuando se le hizo una cena homenaje por el ascenso en un restaurante en la calle 9 de Julio que no existe más. Martín recuerda. Uy, vino Juancito, un abrazo a mi amigo Teutón. Y Víctor Mariani dice, no, hermano, ¿cómo vas a hinchar por Alemania? Víctor Mariani. Víctor, Juan es así, es muy especial. Él es hincha de Alemania, siempre confeso. Es lo que hay, Víctor.
5: Del Mundial 94 hasta acá.
7: ¿Y ahora, Juan, Argentina o...?
5: Argentina y Paraguay.
7: Argentina y Paraguay.
0: Bueno, igual tiene un cuadro Paraguay.
6: Igual te das cuenta por que Gustavo. Siempre cae parado, ¿no? Porque ahora va a hinchar por el que dejó eliminado a su equipo.
5: Después hinchaba por Japón, pero ya se fue.
7: Estuvo cerca.
0: ¿Cómo Japón, se le escapó a Japón?
7: Sí, estuvo cerca. Clave que le empataron muy rápido de arranque de segundo tiempo. A ver, después le ganó bien. Sí. Le ganó muy bien.
0: Sí, sí.
7: Pero clave ahí si se aguantaba un poquito más el arranque del segundo tiempo. No, está bien, bueno, pero me dejás tranquilo. Yo digo, bueno, capaz que ibas por Noruega, ¿viste? Porque son todos de raza aria, hacen ahí el remo, los vikingos, jala, metro 95. Pensé que iba a ir por Noruega, sí, bueno, por lo menos.
5: No, Paraguay por Gustavo, ¿no?
7: Claro, y... claro. Sí, sí. El único motivo. El pueblo, ¿no?
5: Y Argentina, sí, siempre. Mucho para Argentina en los mundiales, salvo cuando juegan Alemania.
0: Claro,
5: bien. No voy a echar por Palo Verde.
7: Esto te ocurre desde el 86, porque jugamos en el 86, en el 90 y en el 2014. Lo fuiste desarrollando de grande.
6: No, pero yo voy a decir
5: después del 90, después a partir del 90.
7: En el 90 hinchaste por Argentina.
5: No.
7: O en el 86, en el 90 hinchaste por... Ya en el 2014 hinchaste por Alemania.
6: Juan tiene algo que es lo único que vos podés decir.
0: Es consecuente.
6: Es una persona. No, consecuente.
0: Consecuente no.
6: Es una persona. Es Maradona. Entonces creo que mientras que Maradona enfrente a Alemania...
7: Mientras estuvo Diego, ya sin Diego no.
5: Ya después del 94... Nunca más hice por la selección argentina de manera fanática.
0: Les quiero mandar un gran abrazo a Pablito Seglie, al cabezón Seglie.
7: Saludos.
0: Le mando una foto mirando el programa por un televisor gigante en el laburo de Querusa.
6: ¿Un televisor gigante en el laburo de Querusa?
0: Bueno, no sé, pero está metieron en YouTube ahí.
6: Rorra.
0: No sé si está permitido.
7: El 100 pulgadas.
0: No lo sé. Me dice mi amigo Foca, Fer Cagliano, ojo que en Madrid puso varias veces a Silva con Rivero.
7: Sí,
0: gracias.
6: Sí.
0: Ese dato está.
7: Son distintos.
0: Un abrazo grande para Mario Fernández, mi turco querido. Quiero recordarle y contarle a muchos hinchas que no lo vivieron y otros que. Y otros, no que es el día del ascenso, de lo que fue el ascenso de Quilmes con Gustavo Alfaro, el peaje de Oxú. La Policía Federal contó 102 micros barra combi y 1026 autos, tal vez la caravana más grande en la historia de Quilmes. Me acuerdo que había sido muy bien organizada, muy ordenada por parte de los muchachos de los hinchas cerveceros autoconvocados.
5: Los jugadores de Quilmes iban mirando, nosotros íbamos arriba al micro. El plantel y los jugadores iban mirando por la ventana y decían, nunca vi nada igual.
6: Sí, jugadores que ya habían salido campeones y todo, ¿no? Desde Raggio hasta Cachorro Baurre, que venía de tener buenos resultados en Godoy Cruz, etcétera. Jugadores campeones que no podían creer lo que estaba pasando.
0: Muy bien. Bueno, cumplí. Bueno, me faltaba. A ver, bueno. Pablo Sele me escribe por ahí también. Y Ricky dice: buen día, ¿de qué libro sacaba las frases Gustavo Julio? Grande té, pero vende humo a manzana. Bueno,
7: de todo un poco.
0: ¿Te parece?
8: Un tipo muy leído. No. Igual, yo entiendo que la de vende humo califica para aquellos que hacen lo que hace Alfaro o Caruso y no sacan resultados. Una vez que sacaron todos los resultados.
7: Y no, hay una carrera tremenda.
0: Y aparte, yo sé, pero está bien, no tanto con Gustavo, pero los que hablan así de Caruso nunca tuvieron una charla tomando un café o sentado acá en un estudio de radio y no vieron, como hemos visto los cuatro, lo que sabe y lo que trabaja Ricardo en la semana, donde a veces trabaja él, donde a veces trabaja su cuerpo técnico, porque él tiene un cuerpo técnico que respalda mucho, sí. Y él tiene ojo para una cosa y a otras no le da pelota.
7: Sí, tiene un ojo espectacular.
0: Pero
7: independientemente de lo que pasó con Tapia y su relación, muy y que está todo, me da la sensación que no sé si hubiera acompañado el proceso de cómo se dirige hoy, de todo lo que requiere hoy ser un entrenador de fútbol.
8: O tendría que haber cambiado el cuerpo técnico casi que en su totalidad, porque el cuerpo técnico tenía muchas condiciones, pero todas muy parecidas muy él, a la manera de trabajo de él.
7: Bien vieja escuela.
0: Muy de él, claro. Necesitaba una pata quizá. Lo que pasa es que Ricardo, cuando hoy existe el scouting y existe, también pasaba con el gallego García aquí, cuando hoy existe el scouting, las aplicaciones, un montón de cosas, ellos, con recortes de diario, con un amigo en cada pueblo, y en la memoria tenían un caudal de información que difícilmente hubiera otros tipos que lo tuvieran. Acá en Quilmes yo tengo dos recuerdos muy claros. Uno, Hugo García. Y el otro, en ese sentido, así era Ricardo. Ricardo tenía todo acá.
5: Sí, sí. Volviendo a Alfaro, otra de las cosas que yo le destaco, creo que te lo decía el otro día fuera del micrófono. El hecho de, no te emociona porque no me emociona nada, pero me causa, me mete mucha satisfacción mirar el banco suplente y verlo a Charilli y a Carlitos.
0: Sí, vos me lo decías el otro día, es muy cierto lo que
5: son los mismos tipos que tenía laburando en Rafaela, en Quilmes, la primera vez que vino, y lo llevó a todos lados. Sí, el profe Charilli, el Carlitos González, los quiere.
0: Lo cual habla bien de él y habla bien de ellos. Porque sí, ellos no se hubiesen aggiornado, no se hubieran preparado, más allá del paraguas protector de la figura de Alfaro,
7: tal cual.
0: Obviamente.
7: Hay que ver el lugar que ocupan también, hasta qué punto forman parte de un núcleo duro de material de consulta, habría que ver qué rol están ocupando hoy en el campo, pero está claro que hoy del cuerpo técnico son 15 personas.
0: Sí. Pero no hubieran subsistido solamente por el paraguas protector de Gustavo.
7: No.
0: Profe Charelli se preparó, se siguió preparando, se siguió aggiornando.
7: Claramente están en un lugar que a Gustavo le sirve, que no sé si será el mismo que tenían cuando estaban en Rafaela o en Quilmes respecto de su ascendencia y su protagonismo dentro de lo que es la planificación y llevar adelante los entrenamientos. Sinceramente no lo sé, pero de todas maneras siguen formando parte de un núcleo duro que Alfaro necesita. Evidentemente Alfaro necesita. Pensaba yo en Lito Botanís, ¿no? Que Lito, claro. Creo que Lito después de Olimpo se separa de Gustavo. El propio Marcelo Fuentes, que llegó un momento que hicieron su camino. Y bueno, Gustavo sí siguió con sus dos acompañantes por todo el mundo. Hoy un técnico que, como dijo él, desde el 2003 es de primera división, aunque de selección nacional.
0: Totalmente.
7: El otro día, bueno, trascendió el número, no lo digo porque estaba publicado en un sitio bastante importante, no recuerdo cuál era, comparaban el salario del técnico de Alemania con el de Gustavo Alfaro. El técnico de Alemania gana 8 millones de dólares por año. ¿Qué? A ver, es un montón, pero digo, no es mucho más de lo que ganaba Gallardo.
0: No.
7: Por ejemplo, ¿eh?
0: Pero Gallardo ganaba 5 millones, ¿no?
7: Habían dicho 7, pero bueno, no lo sé si es oficial. Pero bueno, 8 el técnico de Alemania. Gustavo Alfaro tiene un salario de 2.8 millones de dólares por año. Que en la nota estaba presentado como poco dinero. Pero digo, esto también para poner en situación que si algún día Alfaro quisiera venir, estamos mucho más cerca de que Alfaro pague el concurso, la deuda de Quilmes, y se haga cargo, venga a dirigir a ti y pague el déficit operativo, mucho más cerca, que Quilmes les pueda ensayar una oferta.
0: Claro.
7: ¿Se entiende? Es decir, hoy Alfaro podría, con 6 meses de salario, solucionar todos los problemas. Pero bueno, tampoco es un hombre del riñón de Quilmes, es un hombre que tuvo en Quilmes un éxito muy importante y el dinero se lo ganó trabajando y se lo merece, pero digo
5: que la misma
7: deducción... que alguno puede decir, che, ¿por qué no lo podría venir, ¿no? una vez que termine, que haga 2 años más y va a venir si quiere, porque de ninguna manera le puedes hacer una propuesta laboral?
5: No. Que el mismo cariño que le tiene Quilmes se lo tiene en Arsenal.
7: Claro.
5: En Arsenal transformó un equipo existente, un equipo campeón.
0: Yo creo que no, es totalmente...
7: Y se da como Messi y Newell's. Es tan grande, es decir, es tan grande lo que le pasó a Messi en forma individual, que no le dio la vida para volver a Newell's. Ya tiene que ser una decisión personal. No tiene que ver con que se vayan juntando las carreras. Acá está Quilmes y la carrera de Alfaro fue cada vez alejándose más. Y salvo que sea una decisión personal como la de Di María... es imposible. Y bueno, Messi también se fue alejando de Newell's y yo, es imposible.
0: Yo no sé si ya habiendo dirigido Boca en la Argentina, si hay espacio para que terminado este Mundial Gustavo siga dirigiendo.
7: No, por eso.
8: No, porque además, por característica no lo van a venir a buscar del City.
0: No,
8: ese tipo de cuestiones. ¿Cuál? Porque tenés... El tope de gama de Europa todavía le queda. Pero no lo van a venir a buscar porque apuestan a otra cosa. Con o sin resultados, pero digo, apuestan a otra cosa.
7: Agarrar las 48 selecciones y hay 20, 25 en las que puede dirigir. Hoy está llamado a seguir el salario que tiene en Paraguay o más, conseguirlo en cualquier selección. De Asia, de Oceanía, África, de Europa de menor valía. Capaz no tanto, pero... De Asia, la que quiera.
0: Ayer cumplió años el hijo de Julio García.
7: Sí.
8: Manu, saludos, Manu.
7: Saludos grandes para Manu. Un abrazo
0: muy grande. Después de los festejos, Alfaro le envió un audio por el día de su cumpleaños. Si no te emociona. No te emocionas. En el medio de.
7: El gesto después de haber ganado.
0: Después de haber ganado y de que ayer.
7: Del hijo de un amigo de Quilmes. ¿No? Que es un amigo de la vida.
0: De un amigo de la vida, ¿no? Pero el audio es. Tremendo.
7: Dicen que en el audio le confirmó que Julio le dio el equipo y los cambios que tenía que hacer.
0: Sí.
7: Dijo que tranquilo, que hice lo que me dijo tu viejo. Que es muy. Es un chiste muy recurrente.
0: Muy recurrente.
7: De Julio con Alfaro.
0: De Gustavo. Julio con Alfaro. Qué lindo mundo. Bueno, ¿cómo estuvo la mañana?
7: A todo esto, hablando de eso y para encadenar con Quilmes, Julio no está yendo día a día.
8: No. Hoy estaba Gustavo Colomo, Facundo Maizú y Miguel Caneo.
7: ¿Estaba Caneo?
8: Sí. Bien. Que de esta semana de 3 entrenamientos estuvo en 2.
7: 2 de 3 metió.
0: ¿El que fue? El ¿Lunes? No, 2 días, ¿vale? Lunes y martes, hoy y martes, sí. Los 2 días.
7: No, pero hubo uno el fin de semana, ¿no?
0: El sábado. Lo tenés con el sábado por ahí.
8: Exacto.
0: Lo tenés con el sábado.
7: El sábado, sí, sí.
0: O sea, sábado estuvo.
7: Lunes no. Hoy sí.
0: Y hoy sí. Sería así.
9: Sí.
0: Bueno. Es un dato también para tener en cuenta.
7: Sí, ahí a mí me dicen que ahí hay un tema, ¿eh? Que tendrán que resolver entre los dirigentes, Caneo y... Cuando digo los dirigentes, digo algunos dirigentes por un lado y el presidente como quien tiene que tomar una decisión. Que no sé si va a ser salomónica.
8: Porque lo que pasa es que si no es salomónica, lo que se argumentó en primera instancia a la hora de la reducción de presupuesto, o que era estaba muy relacionado con una cuestión económica, la salida de Colombo.
0: Ya Colombo no está desvinculado de la institución.
8: En algún momento la del profe Fer Pajés, que Fer está
7: en reserva.
8: En reserva con Ema Trípodi, y más hasta. La salida del propio Caneo y se argumentaron.
7: Sí. Las dos personas de Caneo, una fue despedida y la otra está en pasó de primera división a la reserva.
8: Claro, sí. Sí, digo, si no es de manera salomónica, es muy difícil porque hay una cuestión económica fuerte en el medio.
7: Claro.
0: Y recordemos que en este tiempo Alan Yáñez, que es el otro dirigente que estaba permanentemente en el día a día y que me dicen que va a seguir estando en el día a día, está en Estados Unidos viendo el Mundial.
8: Sí, no sé si no
0: veremos
8: vuelta,
0: ¿eh? Ah, bueno.
8: No lo sé.
0: Veremos a la vuelta si va a participar del día a día. A mí me habían dicho.
8: Entiendo que sí. Entiendo
0: varios que,
8: sí.
0: que sí, iba sí. a estar en sí, el día a día. Sí, y qué lugar, una vez que Yáñez esté de vuelta, va a ocupar Caneo. Por ahí, los dos siguen estando en el día a día. No lo sé.
7: Hay dirigentes que no lo quieren tener en el día a día. Claro. Después no sé cómo se podrá definir el hecho de no si Miguel acepta sin considerarse despedido, dejar de venir claro. en el día a día, o qué es lo que arregló con el presidente, o qué es lo que va a arreglar, pero hay dirigentes que no lo quieren en el día a día, y los dirigentes que no lo quieren en el día a día argumentan que Gracia tampoco. Así que es una situación incómoda.
0: A resolver. En algún momento hay sí. que resolver.
7: A ver. Y te lo dicen a vos. Me parece que a Caneo no se lo dicen.
0: Claro.
7: Por lo menos todavía nadie.
8: De mínima gracia no.
7: No, que para mí quieren, todos quieren que sea el presidente quien se lo diga. Ajá. Me da esa sensación.
0: Claro. Bueno, convengamos que...
8: Pero no sé si el presidente está totalmente de
7: acuerdo. Por eso.
0: Bueno, pero convengamos que hasta acá también, lo que estás diciendo, tiene un hilo conductivo, y es el Caneo... Yo creo que de manera equivocada, permanentemente, al único que le rindió cuentas y al único que parecía obedecer fue al presidente.
7: Evidentemente lo estaban esperando.
0: Estos cortocircuitos con el resto de la comisión directiva han tenido que ver con que él, al único que le daba bola, era el presidente.
7: Ahora, quizá Caneo tenga sus funciones, las quiera ir a cumplir al estadio. No sé si ahí vi que en su estado, en su historia de Instagram, había una suerte de oficina, que no sé si será nuevo o si es una parte de la oficina que ya estaba o de la sala de prensa, pero quizá tiene su lugar de trabajo para cumplir las funciones que dicen que ahora le toca cumplir, que
8: no
7: tiene
8: oficina nueva, que es claro. cuando termina la sala de prensa y ahí casi está, el campo por eso, de juego
7: ese, claro, ese, me pareció que era ahí, sí. me pareció que era ahí por el ángulo de la foto, me pareció que era ahí
8: nueva de año,
7: sí, sí. Digo, quizás él diga, mira, las funciones que me dijeron que cumpla, yo las vengo a cumplir acá y no tengo ningún contacto con Gracián. Ahora ya después no sé si la cosa va a llegar al punto de decirle, bueno, pero no vayas al anexo a ver el entrenamiento. No sé si ya se van a llegar a tener postura, o si la cosa es para tener posturas tan rígidas.
5: Claro. Igual vos podés laburar como manager sin tener relación o tener la mínima con cualquier directivo que esté dando vuelta. Pero no puedes no tener relación con el técnico. El ABC de tener relación con el técnico ya es el segundo técnico que no tiene relación. Eso es muy complicado. Pues, si un dirigente de salud o no, es.
7: En estos dos días, el equipo entrenó en el anexo los dos días, el sábado y hoy.
5: Mañana probablemente.
8: El sábado.
7: Ah, claro. Y hoy en el anexo. ¿Y fue Miguel o
8: sí, estuvo? No, Miguel estuvo en el anexo allá, toda la práctica. De hecho, llegó Manu, el ayudante de campo de Leandro, le dijo: hola Miguel, hola Manu. Y creo que iba a charlar con el técnico ahora.
7: Bueno,
8: a charlar no por esto puntualmente, las charlas habituales con el trabajo.
7: Capaz que sí, técnico. Sí, en las funciones que Miguel tiene, dice: che, mirá que lo de postigo con Acasuso está y de Recalde me llamaron de tal lado.
8: Postigo ya hoy no fue a entrenar.
7: Bueno, por eso.
0: El dato es que de hoy es Postigo ya no entrenó con el plantel.
8: Correcto. Con una opción de compra se va Postigo. Postigo es representado por la Gata Fernández. Se va a préstamo con opción de compra. Yo después lo que no sé, y esto queda un poco también en discusión, es quién va a tomar las decisiones futbolísticas, porque acá fue bien claro el presidente y otros dirigentes cuando charlamos con ellos y nos dijeron que de fútbol, nada, para eso estaba Caneo.
0: Correcto.
8: Digo, si bien después hay dos dirigentes que se metieron en el día a día, están designados al día a día, como Gustavo Coloma y Alan Yáñez, se contrató a Caneo porque no había dirigentes que sepan de fútbol.
7: Sí.
8: Y ahora...
7: Todo Gracián.
5: Ya la llévete.
0: Todo Gracián, el mercado de pases. Si el mercado de pases es lo que te marca para las salidas y para las llegadas. La tendencia es todo Graciano.
7: Y no sé si no creció ya fuera del fútbol profesional, me parece que ya también toma un mayor protagonismo Salomón, que definió el ingreso de un técnico en la quinta división, que en el tema de la reserva creo que fue más del presidente, lo de Manuel Trípodi, pero que, por ejemplo, hay un cimbronazo. Cristian Quiñones, que era el coordinador del fútbol juvenil el año pasado, y que pasó a ser técnico alterno de la reserva, es el ayudante de la sexta división. Ahí hubo un planchazo al pecho. Uh-huh. Y Salomón toma la decisión de traer el técnico de quinta división, que es Hernán Mezque. Ahí me parece que
0: Hernán Mezque, que era candidato, era el candidato,
7: es el
0: de
7: candidato
0: Salomón,
7: de Salomón para ser el técnico de la reserva.
0: Para ser el técnico de la reserva, y que el triángulo o el trío estaba entre Trípodi, uh-huh, el Toti Iglesias y Hernán Mezque. Recuerdo.
7: Sí, lo que pareciera de afuera es que las dos personas de fútbol con más ascendencia en su opinión hoy son Graciano y Salomón. Que Caneo y Gianpietri, que eran las dos banderas, están en el club, pero en un segundo plano, Caneo en el plantel profesional y Gianpietri en lo que es el fútbol del predio.
8: Bueno, lo del predio, de Salomón, la variante de Salomón se manejó siempre, la posibilidad de Salomón.
7: Sí, sí, ¿no? Una vez que vino Salomón se sabía que las decisiones iban,
8: claro,
7: a ser más de Salomón,
8: claro,
7: que cualquier otro.
8: Lo de Salomón, hasta si querés, tiene una cierta lógica, sí, sí, ¿no? Después discutimos lo de Quiñones, no,
7: bueno,
8: y un montón de cuestiones.
7: Tiene contrato,
8: claro,
7: y se lo reacomodó ahí con una función, sí, que me da la sensación tiene que ver con que no forma parte de las prioridades de Salomón para el año que viene.
8: Después yo me puedo plantar en la postura de que no estoy de acuerdo, pero no importa, es secundario si yo estoy o no de acuerdo. Lo que quiero decir es que en el predio tiene lógica. En el fútbol profesional, en el plantel de primera división, a mí me parece que queda muy desnudo que todas las decisiones futbolísticas con respecto al plantel profesional las va a tomar Leandro Gracián, y que tal vez, y esto lo digo yo porque siempre lo he marcado, otra vez se le da la llave del club para que tome decisiones al club.
7: Sí.
8: Con todos los pros y con todas las contras. Pero lo dije toda mi vida y lo voy a seguir diciendo, ¿no? Entonces,
7: para
8: me parece
7: mí,
8: que
7: para
8: desde
7: mí,
8: ese punto de vista,
7: para mí esto debería ser un comité de emergencia. Hagamos este segundo semestre de esta manera. De ninguna manera me parece un proyecto
8: a
7: largo plazo.
8: Yo no creo que sea un proyecto a largo plazo.
7: Para mí,
8: yo
7: el año que viene tienen que tener un secretario técnico. Sí, si no va a ser Caneo, tienen que tener otro secretario técnico.
0: Es que además,
7: otro manager.
0: Técnicamente tenés que tenerlo.
7: Quizás el año que viene, este año no.
8: Este año no.
7: En Nacional B, viene, este año no. Quizás el año que viene sí.
0: Sí.
7: Pero bueno, a ver. Podés alquilar el sello, la matrícula, sí, o podés tener a alguien a quien le des la verdadera responsabilidad, echa la ley, echa la trampa. Hay 50 muchachos que egresaron el año pasado, 50 que van a egresar este año, y si querés le, sí, das una plata a uno y le decís, se llame acá, las decisiones son todas nuestras. Y lo vas a encontrar, seguramente. O le podés dar la responsabilidad a alguien. Sí, la figura va a ser obligatoria, quizás desde el año que viene. Pero me parece que esto es, che, no salió bien la experiencia, hagamos esto, viene el mercado de invierno, vamos a dárselo al técnico y juntemos un núcleo de dirigentes para estar más acompañando al día a día.
8: Que repito que el no salió bien la experiencia es por cuestiones personales, no por lo que está pasando deportivamente hablando, porque de última el balance se haría en diciembre.
7: Sí, sí.
8: Con el resultado y la posición del equipo en la tabla.
7: Sí, hoy no marcha bien la experiencia.
8: Claro,
0: no va bien.
7: No marcha para nada bien, teniendo en cuenta que ya estás por el segundo entrenador y que la campaña es floja. Lo de los jugadores creo que es mitad por mitad. Algunos bien, otros no tanto. Es decir, hasta acá el balance no es bueno, pero no. Es cierto que siempre dijimos que el verdadero balance al manager
0: a fin de año.
7: Yo creo que si hubiera estado todo bien fuera de la cancha, hoy lo que está pasando dentro de la cancha no hubiera sido un motivo para toda esta revolución que se está dando. Ni recortarle funciones a Caneo,
0: no,
7: ni armar una mesa de fútbol.
5: Aparte hay sobrados ejemplos de equipos que tuvieron un pésimo primer semestre y no fue así en el segundo.
7: A ver, Diego Colotto se quedó en un segundo año después del primer año, que fue el año de Fuentes, Lemos y la salvación contra Olimpo de Bahía Blanca.
0: Sí.
7: Ese fue el primer año de Colotto. te salvaste de la primera B Metro en la última fecha ganando el Olimpo.
8: Y el segundo año también te salvaste.
7: Y después, no venías bien en el segundo año, pandemia y el cambio de dirección con Pavone como bandera, de Sterling decir, ahora tenemos que armar equipo protagonista.
8: Sí, la llegada de Pavone y todo lo que sea.
7: Y bueno, y después termina siendo la final, un año sin manager, que fue el año de Chino Benítez Coyete.
8: Post final.
7: Y la vuelta de Coloto para el año de Siacua, ¿no?
8: Sí, a Diego no se lo evaluó por lo deportivo. Porque si se lo hubiese evaluado por lo deportivo de la misma manera que se está evaluando a Caneo, supuestamente por lo sí, deportivo, sí. Diego se salvó del descenso, Quilmes se salvó del descenso, la última fecha contra Olimpo.
5: Igual, 2 años está fuera de Diego, Diego vuelve con Franco.
7: Ah, claro, está fuera el año de Coyete, el año de Chino Benítez y el año que inicia Siacua.
5: De hecho, Siacua era su propio manager, porque él venía de ser
7: claro,
5: manager.
7: Claro, está bien, 2 años afuera y vuelve para traerlo a Franco. ¿Y se queda toda la temporada con sí. hace Franco Rondina? Se queda toda la temporada.
0: Postel cerca, o casi hecho. Pío Bonacci va a jugar en Quilmes. Colazo charló y con nosotros. Ya es jugador de Quilmes. Firmó su vínculo el sábado pasado. Y un amigo, al que le tengo mucha confianza, dijo, Quilmes igual que Argentina. Vamos por el cuarto.
7: Y algo va a pintar.
0: ¿Vos crees que sí? Sí. ¿Vos crees que mi amigo tiene razón? ¿Vos qué pensás?
8: Que pienso que es que vas a servir de residual, que algo va a pintar, como dice Charlie, y que después no sé qué conocimiento tiene el técnico para decir sí o no. A mí me da la sensación que Leandro tiene un conocimiento muy amplio de cuestiones que son cercanas a él.
7: ¿Los que dirigió?
8: Yo no sé si mañana un futbolista X que está en Grecia y está al tanto de características, etc. A ver, si no lo tiene Leandro, lo debe tener alguien del cuerpo técnico. Pero a mí me parece que Graciano está muy relacionado para este mercado de pases con jugadores que dirigió, con jugadores que conoce, como por ejemplo Colazo. Sí. No es casualidad, Colazo.
7: No, Portel, a mí me parece que son tres buscados y uno aceptado. El cuarto va a ser, vamos más perfilado a uno aceptado que a uno buscado puntualmente.
8: Ok,
7: me parece.
8: Si se acepta es porque alguien lo propone. ¿Quién lo propone?
7: Y te lo puede proponer un representante. Te propone un representante, te dice, tengo a fulano. Tengo a Juan Martín. Ah, Juan Martín lo tengo visto, a ver. Wiscau, veo 10 partidos, 15 partidos.
0: ¿Y vos decís que no le preguntan a Caneo ahí?
8: Yo creo que le tienen que preguntar, que le tendrían que preguntar.
7: Yo creo que no. En el formato, es decir, le tendrían que preguntar, en este formato no le preguntarían.
8: Vos me dijiste un representante. Sí. Va a haber 158 representantes, sí, que van a ofrecer 200 futbolistas por representante. Sí.
7: ¿Sí? Sí.
8: ¿Quién pasa el filtro, el tamiz para decir, che, este vamos a acercárselo a Leandro, este no, este sí, este no?
7: Algunos lo van a llamar directo a Gracián.
8: Sí.
7: Y otros, los dirigentes, le van a reenviar el mensaje. Van a hacer, ponen Gracián, reenviado. Gracián, reenviado.
8: ¿Puedes decir que le van a reenviar 500 mensajes a Gracián?
7: Sí, bueno, van a ser 500. Van a ser 20, 30. Queda un cupo.
8: ¿Puedes decir que no va a haber, bueno, más ofrecido?
7: Bueno, el 4 en la reserva de Satsai, ¿no?
8: Sí, no, sí, está bien, pero poner, yo digo... El filtro.
7: Más o menos, Nacional.
8: ¿Quién va a ser el filtro? Porque no le pueden reenviar todos los mensajes que le llegan a los dirigentes, porque te van a ofrecer hasta jugadores del senior. Digo. No,
7: Graciano o alguien del cuerpo técnico.
8: Yo creo que para que pase ese filtro.
7: Capaz que los dirigentes te filtran, ya te digo, sí. Pibe 22 años, de una que no debutó en primera, te lo filtran. Pero si no, le van a pasar unos cuantos y será alguien del cuerpo técnico o Gracián.
5: Ojo, si los representantes saben que Caneo ya lo decide, le mandan directamente a Gracián el mensaje. ¿No? Se lo mandan derecho.
7: Y si Caneo tiene buena relación con el ayudante de campo, lo que le envían a él lo reenvía. Pero me da la sensación que Caneo de poder de decisión no va a tener, y de análisis tampoco. Que va a recaer en Gracián. Por eso digo, yo creo que Gracián apuntó bien a 3 que conoce o que dirigió. Colazo lo conoce, los otros 2 los dirigió. Y el cuarto quizás caiga más por una aceptación.
5: Sí, el cuarto es
7: oficial. Ojalá para Gracián viniera un cuarto que él también dirigió. Claro. Ese sería el ideal.
8: Claro, correcto.
7: Pero si no, sí, sí, van a tener que... Vieja escuela.
8: Claro.
7: Vieja escuela, sí. Le van a reenviar.
8: Pero con dirigentes confesos de que no
7: y después será de fútbol. Gracián, Gracián y el cuerpo técnico tendrán la plataforma para mirar todos los partidos, los contactos de algún club donde estuvo para preguntar cómo es el chico, cómo entrena, qué se conoce, qué se sabe. Sí, lo que hace todo
0: hace
7: el mundo.
0: Hace un ratito hablábamos de eso, de las patas de cada... ¿Quién es el asistente de Gracián?
7: Más bueno, recién lo marcabas. El que saludó a... Sí. El que saludó a Miguel.
8: Manu, se dijeron ahí, pero la verdad, ahí lo vamos.
7: Sí, yo no identifico bien quién es el que tiene mayor protagonismo. Manu es Manuel León. Y después estaba Gabriel Valles, ¿no?
5: Sí.
7: El ex jugador de Godoy Cruz.
5: Exacto.
7: Así que por ahí pasan. Es muy probable que Gracián le derive,
0: claro,
7: sabiendo que ahora tiene la responsabilidad del mercado, claro, de pases, esté trabajando en conjunto con su cuerpo, sí, técnico. Claramente.
0: Más que nunca ahora.
7: Claramente.
0: Vamos a la pausa. Un abrazo grande para Néstor Pochito. 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Hernán, los colegas de ustedes de N Deportivo lo picantean a Caruso porque saben que agarra velocidad enseguida.
7: N.
0: Un día la queda ahí. Los amigos de Ferretería La Guarda dicen, buen día chicos, feliz por Alfaro y su grupo técnico y por los hermanos paraguayos. Abrazo para todos. Postdata, aguante Quilmes. Diego Gabriel Fernández. ¿Por qué con desprecio decir gente?
5: Porque se burlaron de mí, el grupo de mis amigos.
0: Ah, ¿que sí?
5: Sí, se burlaron.
0: ¿Qué hicieron?
5: Yo me reí de ellos también, el día del 4-0 vino el partido con nosotros en mi casa.
0: ¿Qué 4-0?
5: En el 2006. Vino en mi casa.
0: ¿Ahí? ¿Y voy ya para Alemania?
7: No, no, en el 2010.
5: Sí, el 2010, perdón.
0: ¿Voy ya para Alemania?
7: Y ahí estaba Diego, hinchaba ya.
5: Diego, pero bueno, Diego no jugaba mal.
7: Dirigía.
0: ¿Y voy ya para Alemania?
5: Todos los enfrentamientos Argentina-Alemania... Del 90 para acá, hincha para Alemania, siempre.
0: No, pues.
7: Aparte, Alemania ganó en el 2006, en el 2010, no, en el 2014.
5: No, pues. 3 eliminaciones consecutivas.
7: No, 4 con la final del 90. ¿No?
5: Claro.
0: Chale, no. No pasa. Hola, equipo. Calculo cuando quiso poner al fajor fue el corrector. Alfaro, crack. Le hablé en Rafaela y me saqué fotos.
7: Alfajor,
0: un señor feliz de su éxito.
7: Es buen nombre para informarte.
0: Yo tengo Alfajor.
7: Ah, tenías Alfajor.
0: Claro, tengo Alfajor. Dante Lima manda saludos para toda la mesa. Gracias, Dante, querido. 115-801-7426. No más mensajes por el concurso de la camiseta del 2010. Mensajes de opinión son bienvenidos. 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
5: Estoy tratando de pensar por qué alguien se llamaría de apodo Alfajor. Porque es redondo, porque es negro, porque es dulce. Porque es... Duro.
0: Y yo tengo mucho. Baldosa.
5: Baldosa.
0: ¿Por qué Baldosa?
5: Porque levantás y sale algo, no sé.
0: No, son así, son despistadores. Despistan.
5: No es porque tengo una característica del nombre.
0: No, no. Tengo a Ladrillo. Ladrillo anda con problemas de señal. Tengo muchos, hay muchos. Históricos algunos, ¿no? ¿Debemos hacer tanda? Ya estamos regresando, dale.
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0: 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Lolo está con los mensajes del jueves, viernes, lunes y un ratito hoy. Y de allí va a salir el sorteo y uno se va a llevar la camiseta gentileza de los amigos de Área 9. Allí, en Alvear, entre Rivadavia y Alén, está Área 9. La camiseta que tiene, nada más ni nada menos, ¿no? Que un ascenso. El ascenso de Quilmes frente, el partido donde se dio el ascenso, frente a Belgrano de Córdoba, en lo que fue el equipo primero de José María Bianco. Después de la bomba de Doballo, en el Hotel Dorá de Córdoba, y a horas de jugar a las 7 de la tarde de ese día, diciendo que Quilmes ganando, perdiendo o empatando, no iba a tener más como entrenador a José María Bianco, y después, bueno, rápidamente llegó el nombre de Vitrola Gizzo, porque esa tarde, en realidad, cuando entregó la información Charlie, no entregó la información de que era Gizzo.
1: No, se iba a Bianco.
0: Que Bianco, ganando, perdiendo o empatando, dejaba de ser el técnico Quilmes, lo cual movió los cimientos. Encima, esa tarde, Quilmes se comió 4 con Belgrano de Córdoba.
2: El otro día jugaba Ferro, creo que terminó ganando la última fecha, el Caballito, y le hace una nota a Vitrola cuando termina el partido. Bueno, ahora se viene un segundo semestre donde me imagino que... Sí, bueno, vamos, tenemos que hablar. Ya sabía.
0: Mirá las cosas del fútbol, ¿no? Las rarezas del fútbol. ¿Tengo mensajes? Porque entiendo la cortina. Sí, ahora voy.
2: Bianco fue Ferro.
0: Sí. No, pero bueno, Quilmes y Ferro con eso de cruzar los técnicos son especiales. Pero además, mirá este dato, ¿no? Quilmes cierra el año con Bianco. 0-4 en Córdoba.
2: 0-4 no, me parece que hizo un gol Saba.
0: 1-4.
2: 1-4.
0: Y abre el año 0-4 en Corrientes. Lo cierra Bianco con el 1-4. Sí, Saba hizo un gol, creo.
2: Sí, el penal.
0: Con Belgrano de Córdoba, y abre el año siguiente 0-4 con el nuevo entrenador y con la llegada de Caneo y de Garnier para la segunda rueda, 0-4. Y aún con dos resultados de esas características, el equipo ascendió. Increíble.
2: Y la
0: ¿no?
2: gente se acuerda mucho, lo decía un oyente otro día, del gol de tiro libre de Lentini a tiro federal. Porque Quilmes ganó ese partido.
0: Ese fue el último partido
2: que ganó. Y no ganó más después.
0: Bueno, Carlitos había hecho, en aquel tiempo, después de la computadora, una de las computadoras que desaparecieron del radio, que palmaron, que no lo pudimos comparar nunca más. Según Charlie, hicimos un programa donde hicimos la comparación.
1: El gol con más ambiente.
0: Y el estruendo más fuerte de un grito de gol de ambiente, de fondo mío, había sido el gol ese a Silvonei de Quilmes. No lo pudimos comparar nunca más. Según Charlie, hicimos un programa donde hicimos la comparación.
1: El gol con más ambiente.
0: Y el estruendo más fuerte de un grito de gol de ambiente, de fondo mío, había sido el gol ese a Silvonei de King Gol Lentini.
1: Sí, de Lentini, el tipo.

0: este, a Carlitos hizo un
1: tipo el aplausómetro.
0: Un aplausómetro de estallido de gol. Oyentes en el 115-801-7426, dale.
2: Hola, habla Lucas, 746, y lo que más recuerdo de ese día es el abrazo con mi viejo, que hoy ya no lo tengo, y fue uno de los últimos ascensos y de las últimas alegrías que vivimos juntos. Es difícil de olvidar.
3: Turco, Hernán, 833 habla. El recuerdo más lindo que tengo de ese ascenso, que fuimos a festejar el ascenso a Rivadavia y Irigoyen con mi hija recién nacida. Tenía 3 meses y fuimos a festejar el ascenso. Es el recuerdo más lindo que tengo. Abrazo grande, aguante Quilme, carajo.
4: Hola Turco, buenas tardes. Roberto 524 desde Bellavista Corrientes. ¿Sabes lo que más me acuerdo del 2010? Y creo que muchos se van a acordar. La gran aparición de Pancho Cerro. Qué pedazo de jugador salió ese muchacho. Las alegrías que nos dio. Eso es una de las cosas más lindas que recuerdo de ese campeonato.
5: Hola, buen mediodía, gente de FM Sur, Turco y compañía, Alejandro La Rivera, 443, y yo estuve ese día en la cancha, me acuerdo que estaba nublado, estaba re fulero mal, y me acuerdo cuando finalizó el partido, me queda la imagen clara de Caneo agitando el botellón de Quilmes, y bueno, era todo carnaval. Y con respecto a Caruso, cuando fuimos a la cancha de San Lorenzo, le contaban, pone a Caruso, la, pone a Caruso, la. Buen técnico Caruso, no se enoje ningún oyente.
0: Qué lindo escucharlos, qué lindo saber que están del otro lado, qué lindo que interactúen con nosotros. Le ponemos punto y final al concurso. En un ratito, Lolo, sorteo mediante, nos dice el ganador de la camiseta, gentileza de Área 9. Y seguramente, no sé si vas a permitir, Charlie, porque venimos de una derrota, pero venimos de un parate. Si aparece algo de la tienda 1887, ¿está permitido para la vuelta del fútbol que hagamos sorteo?
1: Sí, permitido.
0: Tal después a Figueroa, viste que tiene problemita.
1: Sí. Lo que pasa que hoy. Bueno, hoy martes, vos decís que antes de Atlanta.
0: Sí.
1: Oh, bueno, si aparece mañana, sí, bienvenido sea. Mañana o el jueves, bienvenido sea.
0: El viernes seguramente vamos a tener algunas plateitas para que la gente pueda ir a la. Bien. A la cancha.
1: No, no, si tiene algo para mañana, sábado. Que le dé para adelante. Pero vos decís que va a conseguir para mañana.
0: No sé.
1: Es muy difícil.
0: Vos decís que es difícil.
1: Sí, pero bueno, si lo consigue, vamos.
0: Pero autorizás.
1: Sí, se ha autorizado porque se.
0: Tuvo parate.
1: Sí, es el inicio de una segunda ronda donde hay que levantar la puntería.
0: Postel, vamos a suponer que está ahí. Sí. Está en el punto penal.
1: Postel.
0: Bonacci y Colazo. Sí. ¿Qué traes?
1: Y ustedes dijeron que Corazo va a ir por dentro.
0: Me parece que va a alternar por adentro.
1: Y nada más. Si hubiera un buen extremo, ¿no? A mí me gustaría tener un buen extremo.
0: ¿Un extremo?
1: Sí, un buen extremo me gustaría.
0: ¿Por algún carril especial?
1: No. Así tipo Esquivel.
0: Ajá.
1: Algo bien, mucho uno contra uno.
0: Que rompa líneas.
1: Sí, mucho uno contra uno para alguna transición ofensiva rápida, capaz que para en algún momento del partido donde esperas un poquito más atrás y le tirás, ¿no? Como si Colazo va a jugar ahí lanzando o en un lugar de lanzamiento, un buen extremo.
0: Yo compro a Colazo más por adentro que por afuera, ¿eh?
1: Para terminar partidos, lo podemos a ver. Siempre,
0: hay que ver cómo está, ¿no?
1: Siempre donde digamos, me parece que donde digamos ya hay un jugador así. Hoy el que ingresa con los partidos ya.
0: Bueno, pero ¿qué jugador tiene Quilmes hoy de uno contra uno? Ninguno.
1: Y el Rayo lo más parecido. Pero yo me estoy refiriendo a otra característica.
0: ¿El Rayo de qué Rayo estaríamos hablando?
1: Ya no por eso. Sí.
6: Hoy lo usa
0: el que tiró. Del que tiró dos últimos desbordes en el Centenario, en el partido que fue con.
1: Por característica, un Juan y Capano. Me gustaría.
0: ¿Con quién? Con Girás y Tiro.
1: Tener un extremo rápido, picante para el final de los partidos. Bueno, después si se gana el puesto, jugará el arranque. Sí. Pero eso, hay un.
0: Ahí.
1: Hay un que rompa.
0: Uno que rompa la línea. ¿Vos, Juan?
6: Está Javier.
1: Otro no, pero Bonacci otro no es más.
6: Un 9 superior a Bonacci. Más recorrido, más

0: años.
1: Y yo no dije
0: y más
1: porque ya está Bonacci.
2: Si vino Bonacci.
0: ¿Qué diferencia entre Bonacci, Domínguez y Spitali?
2: No, está bien.
0: Un 9 que esté por encima
2: no,
0: de todo
2: está
0: eso.
2: Bien, pero ¿a vos te parece que a esta altura en el mercado pueda aparecer un 9 por encima de ellos y Quime no lo habría traído y ahora lo va a traer
0: es que tiene
2: cuando
0: que
2: ya
0: un,
2: trajo un 9?
0: Es que tiene que ser un Guanchope Ávila que ya está y no... O juega en Quilmes
2: no
0: o retiro.
2: No nombrés más jugadores que no juegan más al fútbol.
0: O juego en Quilmes o me retiro. No, vení.
2: Sí. No escarmienta.
0: Sigue faltando glamour en este momento.
2: ¿Qué es glamour?
1: Un tipo ¿cómo
2: con 300 partidos primero. 110 kilos es.
0: Un tipo con 200 partidos primero.
1: ¿Cómo creen que saldría un plebiscito, no lo vamos a contar a Gracián, entre los 35 técnicos de la Primera Nacional,
2: sí,
1: si les dieran a elegir para empezar a entrenar mañana... ¿Le falte o no un 9 para empezar a entrenar mañana y tenerlo en el plantel las fechas que restan en esta segunda ronda? ¿Domínguez o Bonacci?
0: 30 Domínguez, 4 Bonacci.
1: A mí también me da la sensación que en el mercado, que por trayectoria, por peso específico, y si, no sé si el rubro presente es, pero en todas las cosas que vos puedas considerar, me da la sensación que en el mercado que la cátedra es más elegible Domínguez que Bonacci.
0: Sí.
1: Y que lo que está haciendo Quilmes ahora es, desde la mala experiencia que ha tenido con Domínguez, ver si con un jugador que en el mercado es menos considerado, poder encontrar una solución. Pero yo creo que lo sacás a Gracián y a los 35 técnicos de la Primera Nacional le mandás una encuesta... Bonacci o Domínguez, para mí gana Domínguez. No sé si 35.
2: Sí, yo coincido.
1: Pero para mí gana. Son más los técnicos de la categoría que elegirían a Domínguez por sobre Bonacci.
0: ¿Y que elegirían a Recalde por encima de Postel? Ahí, parejo.
1: Y es probable. Es probable también.
2: ¿Y eso de qué habla?
0: De los gustos del técnico. De los gustos de Gracián. No creo que haya... Porque ni siquiera lo calificaría, como dijo Carlito, de la mala experiencia con Domínguez. Yo no sé qué tan malo. No erró goles imposibles.
2: No, yo no. Yo pienso igual que vos.
0: Me parece que...
1: Sí, se fue apagando. Se fue apagando, no le dio la planilla, no le dieron los números. Y la prestación también se fue apagando. Bueno, aparte perdió el puesto, ¿no? Creo que Castro sí le ganaría una compulsa, un plebiscito entre
2: sí,
1: todos
2: claro.
1: Los técnicos de la Primera
2: coincido,
1: Nacional a...
2: Coincido.
1: A Domínguez y a Bonacci. Pero Domínguez y Bonacci para mí son más los que lo elegirían a Domínguez. Estoy hablando de técnicos de la categoría.
0: Sí, sí.
1: Y por eso digo, esto forma más parte de que Gracián cree que Domínguez le puede dar hasta un lugar donde dice, y bueno, para esto apuesto por otro, apuesto por Bonacci. Que no fue el primero que en el que pensó en Castro.
2: Sí.
1: Y bueno, apuesto por Bonacci. Pero no es un jugador que en el target parezca más que Domínguez. Así que es una apuesta que ojalá que salga, pero es una apuesta, ¿eh?
0: ¿Sí?
1: Tiene más de apuesta que de refuerzo. No es un salto de calidad en el plantel.
0: Tenio está priorizando mucho el hecho de conocer...
1: De haberlos dirigido, el instinto, y también de decir, bueno, quizás estos muchachos los usé mucho, no fueron lo peor de lo peor, pero en el contexto que tengo que apostar, arriesgar reemplazarlos. Para ver si uno me sale mejor. Y después, bueno, no sabés. Es un mercado raro, ¿eh?
2: Sí, no, aparte ha sido un mercado...
1: Con más bajas que llegadas.
2: Ha sido un mercado livianito para todos los equipos.
1: Sí, sí. Yendo a Quilmes específicamente, desde el plantel corto que tenés, cualquier prescindible tiene minutos.
2: Mira un dato más te quiero entregar. Para decir esto de lo light que ha sido hasta acá, más allá de que hay una semana más, ¿no? El mercado, y es que, por ejemplo, el todopoderoso Colón de Santa Fe, que paga mucho, mucho más que todos, por ejemplo, Castro, que probablemente juegue en Chicago, ¿por qué todavía no se hizo? Porque Colón, que es el todopoderoso, a un Colón que es el todopoderoso y el que mejor paga en la categoría, no tiene los sueldos al día. Esto habla de la economía del país y de la economía de la categoría y del mercado.
1: No, está complicado.
2: Están todos súper cautos y asustados. Porque, repito, Castro tenía más de un mes adentro. Y nosotros hasta hace poco hablamos de Quilmes, que tenía un mes y medio adentro y que había cierto tufillo dando vueltas. Bueno, Colón, que es el que más paga, lo tiene a Castro negociando que se quiere llevar de mínima ese dinero que tiene adentro y no lo quiere resignar. Que muchas veces ese dinero es el que de mínima se come el representante que le consigue un nuevo contrato para el lugar que lo lleva. Sí. Es el cargo del representante o la comisión del representante. Pero no ha sido un... ¿Quién tiró un cañito en el vestuario, en este mercado? ¿Quién no, tiró un caño?
0: Nadie, no. De hecho, las cosas que sorprenden, así como por ahí acá decimos, ¿cómo va a dejar ir a Domínguez? ¿Va a conseguir algún nuevo mejor que Domínguez? Tranquilamente, más allá que no haya jugado demasiado en Colón, te pueden decir, ¿va a venir un nuevo mejor que Castro? ¿Hay nueve mejor que Castro para traer que lo dejamos ir a Chicago? Es una situación parecida. A la diferencia que se lo dan a un equipo que tiene en otra zona y nosotros se lo estamos no dando, sí. ¿No? Porque opta el jugador que nos va a un equipo que está en la misma zona del equipo. Pero bueno, eso es lo que decía un poco Gonzalo. El vole es el jugador que no lo tenés en cuenta, después el jugador elige. Vos no vas a fijarse si está en la misma zona del equipo. El jugador elige la parte del vole también. Pero si es una de él, me refuerza un eventual rival.
2: Un abrazo para mi amigo Fer Cagliano, dice. Domínguez en la última fecha con Distán Suárez no era el mismo que jugó en Quilmes. Igual, en defensa de Domínguez, era más lo que lo ponían a pelear que lo que jugaba. Y este tipo de jugador debería ser el cuarto refuerzo. Un volante de imaginación o de creación es lo que cree que les estaría faltando al equipo. Muy bien, nos estamos despidiendo. El ganador. Un saludo para Damarcelo de Vole. Muchachos, hola, buenas tardes. Domínguez nunca llegó, nunca le llegó una pelota redonda y siempre tuvo que hacer el trabajo sucio. Para mí es un capricho del técnico. Vamos a ver el que traigan cómo va a andar. Estamos de acuerdo. No coincidimos con Juan, hemos coincidido todo ahí. No lo vimos cerrar cuatro mano a mano como para decir, este es nueve. Sí, ¿cómo va a dar cuatro manos? Tendrá
0: que el técnico se fija
2: en 18 partidos, 17 partidos, 15 partidos que jugó de titular, 15 jugó de titular, mano a mano, que erró, tuvo 3. 3 sí. Habrá tenido.
0: El técnico me parece que evalúa prestaciones que por ahí no le da, más allá de goles o no, y que le da Espetales, porque para mí ni siquiera es discusión que Domínguez es más que Espetales. Pero bueno.
2: Totalmente de acuerdo.
0: El técnico ve cosas en uno que no ve en otro.
2: El ganador de la camiseta del campeonato del 2010 que más usó Quilmes original, un poquito de verde, es Manuel 967. Manuel 967. Desde la producción se van a contactar contigo. Gracias a todos, infinitamente a todos los que han participado por tan lindo premio y gracias a los muchachos de Área 9 que nos dieron este mimo para la gente en el medio de este fin de semana sin fútbol que tuvimos y ahora vamos rumbo a una semana habitual. Metemos el play. Y no para ahora. No, sí, arrancamos y no para. Hay una. Quilmes tiene una linda seguidilla, difícil.
1: Sí, pero tiene equipo difícil, pero mucha localía.
2: Mucha localía, Recordamos, y con esto nos vamos. Quilmes juega el sábado a las 6 de la tarde, desde las 4 por FM Sur con Atlanta. Uh-huh. Sábado. Que es el sábado 4. Domingo 12. No hay nada. Haga suponer que salga del césped sintético, vamos a Libertad. 4 de la tarde, domingo 12, 4 de la tarde, en Midland. Lunes 20 de julio, Día del Amigo. Uh-huh. Vas a ver a tu amigo.
1: Mi buen amigo.
2: Mi buen amigo. O sea, hay algo, la consigue, algo va a haber, ¿no?
1: Sí, sí.
2: Yo creo que ya tiene olor ese partido a la vuelta de la tele. Porque en la grilla, recién lo chequeaba Lolo, en la grilla hay un montón de interrogantes que no tienen fecha, horario, estadio. Es la vuelta de la tele. Que no solamente sea el AFA Play.
1: Ah, vuelve la pantalla, decís
2: vos.
1: Para
2: mí sí.
1: Puede ser.
2: Para mí sí. Por eso el lunes 20. Lunes 20 con Gimnasia de Jujuy.
1: ¿Estamos hablando del 20 de julio?
2: Sí.
1: No, pero ojo, porque en esa fecha no se programaron partidos ni para el sábado ni para el domingo. Se juega todo jueves, viernes y lunes porque son semifinales y finales del mundo, y final del mundo.
2: Ah, bueno.
1: No hay fútbol el fin de semana. Tiene que ver con eso. Ay, tiene que ver con eso.
2: Está bien, está bien. Es un buen dato. No lo recordaba. Pensé que era antes la final.
1: El 19.
2: Listo. Ya tanto. Lunes 20. No es la tele.
1: Derribada. Hay que estar atento igual. Cuando termine el mundial.
2: No. Después del mundial.
1: Que vuelva la tele.
2: Lo que yo tengo es que después del mundial vuelve la tele. Pero en este caso ya está. En este partido
1: tiene
2: no
1: que
2: es.
1: Ver con eso.
2: No es como digo yo. Exacto. Como yo imaginaba. Después de ese partido. Otra vez local. Colegial.
1: Sí.
2: Y después de colegiales, Patronato.
1: Patronato.
2: Vamos a Paraná.
1: Sí. Y, bueno, después está
2: y después de Patronato viene el Internacional Santelmo de local otra vez. Sí. Y ahí ya iríamos, creo, que a Maipú de Mendoza y ya vendría la continuidad de la secuencia, que tampoco me la acuerdo tan de memoria. Pero, ojo, atención, ¿eh? Porque Quilmes, en el mes que se viene, tiene muchos partidos de local. Atlanta, Jujuy, colegiales, así, rapidito.
0: Como sufrió tantos de visitantes de entrada de campeonato, le toca la...
2: Exactamente. 7 de la tarde, les recomiendo Deportes en FM.
0: 0-0 Noruega, empezó, van 5 minutos.
2: Arrancó Noruega 0-0
0: con Costa de Marfil.
2: Costa de Marfil y Noruega.
1: Ya voy a verlo. Ahí voy por Noruega, por Jala.
2: ¿Vas
1: sí,
2: por Jala?
1: Sí, Jala.
2: ¿Qué te pasa, Lolo? ¿Vos también vas por Jala? Igual que Duayo.
1: Sí, sos del City, Lolo, no sos del City, yo soy del City.
2: Nos vamos. Uh-huh. 7 de la tarde estaremos acá. Chao.
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0: 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En el aire de la radio, siempre la radio, en el 88.9 del dial, la radio para acompañarlos hasta la hora 20, en este tiempo donde se junta la fiebre del Mundial y la ansiedad para los que somos de Quilmes y estamos en nuestro micromundo cervecero por el partido del próximo día sábado. En el mientras tanto, en marcha el segundo tiempo, está ganando Francia ante Suecia por un tanto contra cero por el gol de Mbappé a los 43 del primer tiempo, la victoria del equipo galo que le permite dar un paso más en el Mundial. Un equipo que en los primeros 45 minutos le costó, pero más allá de eso, sigo pensando que en este Mundial, donde hemos visto poco, uno espera un poquito más de fútbol, uno espera un poquito más de audacia, uno espera más de algunos futbolistas y también se espera de algunas estructuras que funcionen un poco mejor. Hemos visto poca calidad. Hasta aquí es un Mundial, por lo menos para mi gusto, bastante mediocrón, bastante pasivo. No es un Mundial donde aparezcan esos equipos que rápidamente te permitan pensar que son los grandes candidatos. Quizá no lo haya, y quizá una respuesta a todo esto sea la temprana eliminación de equipos que son habitués de estar allí. Primero Uruguay, pero más allá de Uruguay, las eliminaciones hoy de Países Bajos y de, perdón, anoche, y de Alemania marcan más que nunca este costado de atención del Mundial. Un Mundial que es distinto por el formato, tiene cosas diferentes y lo hacen un Mundial no habitual o no a lo que veníamos acostumbrados a ver permanentemente. En el medio de todo eso, la Argentina con sus credenciales y que a otros equipos, donde también le tocaron, entre comillas, grupos, si se quiere, sencillos, no pudieron hacer lo que hizo la Argentina, que es hacer 9 de 9, demostrar en algunos puntos vigencia. Yo creo que cuando suba la calidad de los adversarios, la Argentina puede llegar a necesitar mejorar muchas cosas que hoy, sin lugar a dudas, no las tiene. Y me parece que por ahí viene un poco lo que tenemos por delante en materia de Mundial. Pero no estamos para hablar de Mundial, no estamos para hablar de la selección, independientemente de seguir por el monitor lo que es la presentación, en este caso de Francia. Estamos para hablar de Quilmes, hay novedades, hay un Quilmes que trabajó de vuelta, hay un Quilmes que juega el sábado a las 6 de la tarde, desde las 4 por FM Sur, hay mucha tela para cortar en este tiempo. Hoy al mediodía escuchamos a Colazo, en un rato lo vamos a escuchar, en esa buena charla que tuvo con Gonza y con el resto de los de los colegas, casi que terminó siendo solo con Gonza. Y bueno, y por supuesto que más Quilmes, y ya viene Lolo. Viene Lolo de Villa Crespo, viene Lorenzo de Villa Crespo a hablar un rato de el equipo bohemio. Hola Gonza, querido, ¿cómo estás?
1: ¿Cómo están? ¿Bien?
0: ¿Todo bien? Uy, bien. ¿Qué te pasó?
2: Nada.
0: Bueno, pero estás en tu sarcófago. ¿A dónde? No, por ahora, ¿a dónde vamos a dónde vamos a despedirte?
1: Es muy buena la imagen de esta cámara.
0: Bueno.
1: ¿Te das cuenta por qué?
0: ¿Por qué?
1: Porque está torcida. Ah, bueno. Y da una imagen distinta.
0: Es un buen efecto especial.
1: Claro.
0: Pero salís muy bien ahí, ¿eh?
1: Muy bien, no voy a salir.
0: No, bueno, es una manera de decir. No soy yo el indicado para decirlo, en todo caso. ¿Cómo estás, Juancito?
2: Buenas tardes.
0: ¿Bien?
2: Bien.
0: ¿Por qué escondes el teléfono?
2: No,
0: ¿cuál es esa costumbre? ¿Por qué lo pones boca abajo?
2: no, cosas.
1: Antes era porque te escribía el productor. ¿Y ahora por qué?
2: No, porque puede aparecer reflejo y me arruina la cámara. Porque el video. Se ríe Lolo, ¿por qué se ríe Lolo?
0: Y porque las cosas que decís dan gracias, Juan. Son un poquito graciosas. Bueno, está Guati en el control central.
1: El doctor Delfino.
0: Está el doctor neurocirujano Delfino.
1: ¿Eh? ¿Ah, sí?
0: Ah, mira vos.
1: Muy bien. Muy bien. Entonces no lo voy a decir.
0: No. Seamos respetuosos.
1: Si le dicen a tu papá.
0: Seamos respetuosos. Bueno, ¿cómo andan? ¿Bien? ¿Cómo los trató la tarde?
1: Bien.
0: ¿Bien?
1: Bien. Estuve con mucha información.
0: ¿Tenés mucha información? ¿Estás cargado?
1: Sí.
0: Bueno, eso es bueno.
1: Sí.
0: Siempre estar informado es bueno.
2: Como hermano Santa.
0: Yo tengo algo de información para compartir. ¿Tenés cuándo vamos a ver a Bonacci?
1: Mañana.
0: ¿Ya mañana?
1: Sí, creo que sí. Todo parece indicar que sí.
0: ¿Y a Postel?
1: Capaz mañana también.
0: ¡Epa! Ese dato yo no lo tenía.
1: Capaz mañana también.
0: ¿Y el cuarto?
1: El cuarto es más difícil.
0: Sí, siempre es difícil el cuarto.
1: No, el cuarto más difícil que sea mañana.
0: ¡Ah!
1: No puedo dar ningún dato del cuarto. Solo...
0: ¿Viste que mi amigo tenía razón?
1: Solo... que tiene más horas de viaje para venir hasta Quilmes. Yo voy tirando pistas y todos se ponen a laburar un poquito.
2: Ya me gustó que haya un cuarto, no me importa quién sea.
0: ¿Qué, Juan?
2: Ya me gustó que haya un cuarto. Si tenés cuatro cupos, tenés que tener los cuatro. Y si a alguno se le rompe un menisco y vienen cinco, vienen cinco.
1: Por menisco no puede, no habilita cupo. Es un mes.
2: Ligamento.
1: Entonces, o aprendés la regla o cerrás el...
0: No, pero...
2: Ligamento.
1: ¿Vos? Hace sabías. 20 años que cubre los... No, 20 hace yo, él debe hacer 25 años. 30, ¿cuánto hace?
2: 30, Golden mapeó otra vez.
1: Bueno, hace 30 años y no sabe que menisco no te da cupo. Es un mes, menisco.
0: 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Estamos invitando a todos a que escuchen la aplicación. Guati, vos te vas y la aplicación entra a la licuadora. Vos lo haces a propósito. A vos te gusta... ¿A vos te gusta picantear el día que no estás? ¿A vos te gusta picantear el día que no estás? Ayer era la licuadora. Enloqueció todo. Tenés que quedarte a dormir acá.
1: Acá a la vuelta estaba el piso del mandamás. Que había un mito. Digo, capaz que se le puede armar algo así a Guati.
0: Somos
1: como dicen que, por ejemplo, en la Trinidad, frente a la Plaza Conesa, dicen, no lo tengo confirmado, en el último piso...
0: ¿Los apretan las oficinas?
1: Sí, pero dicen que en el último piso vive el doctor Fraumeni. No sé si es mito o no, eso dicen. Acá pasaba también, y bueno, Guati, ¿te armamos algo?
0: No es así. Por favor, clarifica, no es así.
1: ¿Qué no es así?
0: Que vive Fraumeni acá.
1: No sé, viste que es un mito, por eso dije que era mito. Lo otro sí era así.
0: No, vos estás de joda.
1: Que la vuelta era.
0: Vos estás de joda. Por un lado me decís que estás cargado de información y por otro lado me arrancás con los mitos y las leyendas urbanas.
1: Leyendas urbanas no.
0: Sí, ya después.
1: Mito de la ciudad.
0: Después ya sé para dónde vas a ir y todo, ya te conozco, el popurrí. 115-801-7426.
1: Es fehaciente lo que estoy diciendo.
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1: ¿Está inhibido para traer de afuera? ¿Del exterior?
0: No, ya no.
1: Bien.
2: Caute. Siempre mismo nombre.
1: No des nombre porque después me suman a mí que el nombre lo di yo. Vos decís pelotudo ese y
2: Caute.
1: Dicen... No, pero no es Cauterucho. Gracias. Cauterucho no va a venir a jugar a Quilmes en junio.
0: Bueno, a ver, junio ya se fue, hoy es el último día.
1: En julio.
0: Ahí está.
1: Dije bueno, julio.
0: ¿Julio?
1: ¿Escuchaste mal?
0: No me parece.
1: Nada, dije junio. En julio.
0: Pero pará, vayamos despacio. Vos tenés el dato que mañana puede ser el día que volteen dos muñecos de un tiro.
1: Sí, que se puede llegar a dar la llegada de dos refuerzos.
0: Uno es Pío Bonacci.
1: Sí, y el otro es Postel.
0: Hoy hablé con Ladrillo. Ladrillo me dijo...
1: ¿Laburó y Ladrillo?
0: Sí. ¿Por qué?
1: No, no importa.
0: Hablé con Ladrillo y me dijo, no es un nombre tan azaroso lo de Pío Bonacci. Puede salir bien como puede salir mal. Lo que te tiene que quedar claro, me hizo con el dedito así.
1: Ah, ¿lo viste personalmente?
0: Sí, lo vi personalmente. Me hizo con el dedito así, me señaló, me hizo con el dedito así, me dijo, lo que te tiene que quedar claro.
1: Automáticamente le digo, bájame el dedo, no me importa quién carajo sea.
0: Ah, bueno, yo ya estoy en una...
1: No, pero no, no me gusta que me señale.
0: Bueno, tranquilo, hay cosas más importantes. Me hizo con el dedito, que tenés que quedar tranquilo con algo. Ajá. Me dice, no es motivo de improvisación, no es motivo... de improvisación, sino que Pío Bonacci estaba por delante de Spetale y de Domínguez en la lista de los posibles nueve. ¿Cómo anda, maestro? ¿Todo bien? No, estás bárbaro. ¿Todo bien?
1: El ganador es el ganador de la casaca del 2010.
0: ¿Te ganaste la del 2010?
1: Esa es posta a posta, ¿eh? Mirá, tiene manchita de pasto a posta. Mirá. Y vos sos el... Me gusta que la hayas ganado porque vos sos de los fieles.
3: Yo soy de la primera hora.
1: Claro, claro.
0: Vení, sacate un poquito más.
1: Claro,
3: era. Bueno, Arturito Ismael.
1: Claro.
3: Programas con él en la radio.
0: Mirá.
1: Claro.
3: Pedro Larrea.
0: Con Pedrito Larrea.
3: Coya.
0: Marcelito.
3: Operador.
0: Claro. Ezequiel Paganín también estaba operador.
3: Mira, de esa época.
0: Muy bien.
3: Bueno, me alegro muchísimo. Estoy re contento.
0: Bueno, que la disfrutes mucho, Manuel. Que la pongas
3: una belleza.
0: No sé si la vas a por ahí enmarcar o poner un lugar importante en casa, pero está buena, ¿eh?
3: Está hermosa.
0: Hay que cuidarla porque aparte tiene un sentimiento. Tremendo.
3: Y yo iba a la cancha de los 6 años. Iris Sarmiento arriba.
0: Claro.
3: Mi hijo me llevó
1: ¿A qué parte? ¿Al costado? ¿Al cartel arriba, de Sams o a...?
3: Iris Sarmiento, que era un pequeño techito así.
1: Claro.
3: Una platea ahí abajo de ese techito, que era la cosa.
0: Sí.
3: Y bueno, yo me llevaba el chiste así.
1: Claro.
0: Bueno.
3: Así que llevo en el corazón aquí.
0: Felicitaciones. Y bueno, nos pone muy contentos.
1: Y gracias por estar siempre, ¿eh?
3: Obvio, estoy todos los días.
1: Gracias por estar siempre. Días.
3: De tarde a veces se me complica, pero del mediodía soy fiel.
1: Bien.
3: Oyente de toda la vida.
0: Gracias,
3: desde
0: Manuel.
3: Que empezó la radio.
0: Bueno, chicos. Casi 40 años. Gracias, Manu.
3: Un abrazo grande.
0: Un placer.
3: Y gracias por todo.
1: Gracias a vos.
0: Gracias. Eso es Juan.
3: Ya sé.
0: Sí,
3: lo conozco.
0: Es así.
4: Que no me voy a levantar.
0: Es así, no. No, bueno, viste, es así.
1: Ahora te va a tomar cariño. Pues trajiste algo para morfar. Cuando traes algo para morfar, te toma un cariño.
0: Mañana sorteo platea.
3: Hay algo para el mate.
0: Mañana sorteo platea y dice: denle un premio a Manu 7 de
1: claro.
0: Porque trajo churros. Porque Juan se maneja así.
3: Dice. Siempre me maneja así. Con el Arturito lo mismo. Alguna vez te va a contar eso.
0: Sí, un abrazo grande.
1: Muchas gracias.
0: Vuelvo. Me hizo así con el dedo, Ladrillo, y me dijo: mira que.
1: No era Harry.
0: No. Mira que vino Spetale.
1: Tú una vida equivocado estuvimos.
0: Mira que vino Domínguez.
1: Viste que a veces el audio WhatsApp.
0: El que habíamos ido a buscar.
1: Concierta.
0: Con el que había hablado el secretario de fútbol era con el presidente del Deportivo Armenio. Con Luciano Nakis.
1: Claro, el hijo de Naray. Ah, y eso sí lo hizo el secretario de fútbol. Porque el secretario de fútbol tiene buena onda
0: él.
1: Con...
0: Y en aquel momento no fue, no porque no lo elegimos, sino porque los números no nos daban en cuanto al cargo que quería Armenio, en cuanto al sueldo que quería el pibe, y justo apareció como competidor Ricardo Sastre. Y se lo llevó Madrid. Pero me dijo, ojo que no es un 9 de descarte. Fue el primero y en ese momento. Grelak, Caneo. Y nosotros estábamos encolumnados detrás de
1: Pío Bonacci.
0: De Pío Bonacci. Me avisó así, con dedo levantado, más allá que a Gonzalo no le gusta, me lo avisó mi amigo.
1: A mí no me gusta, yo soy mucho de gesticular cuando hablo. Pero no me gusta que me gesticulen.
0: Bueno, pero hay gente que.
1: A mí no me gusta que te grita. Y después te dice, disculpa. El otro día me confundí.
0: Siempre Leo Madelón. Es un tema.
1: Sí, Leo Madelón o Alfredo Grelak, que en este caso pasó con los dos, ¿no? Digo.
0: Es un tema.
1: Porque recordamos a alguno, nada más hay que recordar a todos. Pero sí, a mí me gusta que cuando se equivocan te piden disculpas. Si tienen ganas, en voz alta también, como cuando te recriminaron cosas.
0: Está muy bien. Bueno.
1: Bueno.
0: Llegué a Bonacci.
1: Sí.
0: Vos anunciaste ahora la aceleración por Postel y la cercanía de Postel.
1: Sí, es un que tiene Lolito, que lo está manejando muy bien.
0: Bueno.
1: Con respecto a Postel.
0: Y por otro lado, vos tenés y diste alguna pista, alguna señal que tiene que ver con el cuarto refuerzo. La señal es el exterior. O que viene de lejos.
1: De lejos, dije.
0: O está cerca.
1: De lejos.
0: De lejos.
1: No voy a decir más nada.
0: Ahí te quedás, con la palabra lejos nada más.
1: Sí, sí, lejos.
0: Eso es todo lo que vas a decir.
1: Sí.
0: Bastante cagón lo tuyo.
1: No, no.
0: Vamos a saludar al técnico de la reserva de Quilmes.
1: Ojalá podamos hoy.
0: Ojalá podamos.
1: Ayer lo intentamos.
0: Ayer nos pasaron todas.
1: Vamos a ver si podemos hoy.
0: Ayer pasaron nos pasaron todas. Pero hoy está Guati y Guati nos va a salvar. Está Manuel Trípode, irá a otro lado. Está el hombre elástico. Hola Emma, ¿cómo te va? El Turco Llaman, Gonza Figueroa y Juan Martín Erauskin. Estamos en el turno tarde de FM Sur. ¿Cómo va?
5: ¿Qué tal, muchachos? ¿Cómo están? Buenas noches. Saludo para todos y la verdad que muy bien, contento.
0: Bueno, las disculpas del caso por lo de ayer, Emma. Una cuestión técnica que no pudimos resolver y que realmente nos dio mucha bronca, mucha frustración no poder charlar contigo. Y te pedimos la disculpa del caso y te agradecemos este ratito,
5: Ah, bueno, agradecido a ustedes por el llamado y por estar siempre pendiente también.
0: Bueno, ¿cómo estás? ¿Cómo estás viviendo esta posibilidad concreta de estar en el mundo Quilmes? Vos no sos del mundo Quilmes, seguís teniendo el 0297, la característica bien sureña de Comodoro. Y sin embargo, es como que hay un antes y un después en tu vida de lo que fue el paso por Quilmes. Y hoy otra vez te encuentra en la vida de Quilmes. ¿Tiene algo de distinto este desafío a aquel de Puerto Madryn o aquellas etapas como jugadores en otro lado? ¿O con el paso del tiempo se afianzó tu vínculo sentimental con Quilmes, Emma?
5: Y la verdad que si, mirándolo de ese lugar, cada día se afianza más. Desde que llegué a vivir a Quilmes hace 16 años, no me fui más. Esa es la realidad. Más allá de que mantengo la característica de Comodoro Rivadavia, porque fue el primer teléfono que compré, mantengo el número, pero después de Quilmes no me fui más. Me siento aparte, es la realidad. Me siento parte de la ciudad, estoy siempre pendiente y empapado de todo lo que va pasando en el mundo Quilmes, y la verdad que siempre lo viví de cerca, más allá de por ahí no estar tan presente o no hacerme tan visible, siempre lo vivo de cerca y lo vivo como un hincha más, esa es la realidad.
1: ¿Cómo está, Fiera, Gonza? ¿Todo bien?
5: Gonza, todo tranquilo, muy bien, che.
1: Escúchame, yo tengo claro, y acá todos tenemos claros, que sos un tipo que ama los desafíos, y muchas veces cuanto más difíciles más te gusta, ¿no? O esta es mi opinión, vos me podés corregir tranquilamente si no es así.
5: Estás en lo cierto, me gusta.
1: ¿Estoy bien? Digo,
5: y es una buena lectura.
1: ¿Entendés que este es un desafío que puede llegar a ser difícil? ¿Es porque tienen un costado formativo? ¿Porque tiene ese último golpe de hervor que tienen que tener los futbolistas para formar parte de un plantel profesional? ¿Porque también convivís con pibes jóvenes que todavía están viendo si están para vivir del fútbol o no? Y en todo esto, la palabra del técnico y las acciones de un técnico es fundamental. ¿Entendés que es distinto este desafío a todos los que estuviste hasta ahora? Por ejemplo, lo de Brown de Madrid, que ya hemos charlado en su momento cuando hiciste la primera campaña, que fue un campañón, etcétera.
5: Sí, la verdad que, a ver, tengo bien claro cuáles son los objetivos, de qué se trata en este caso. Es el último paso formativo para que los chicos puedan dar un salto y consolidarse en el plantel profesional. Es trabajo, es día a día, es responsabilidad, es disciplina, es compromiso, y también es inculcarle a los chicos el sentido de pertenencia y que sean conscientes de que están muy cerca, de que no les falta mucho para poder consolidarse en un plantel profesional, y a su vez es el paso más difícil. Y bueno, el objetivo nuestro hoy por hoy es ese, es tratar de que la mayor cantidad de chicos lleguen a un plantel profesional y que en el momento que les toque estén preparados y tengan todos los conocimientos necesarios para poder consolidarse en un plantel de primera división y de esa manera transformarse o convertirse en futbolistas profesionales y que puedan vivir del fútbol. La verdad que entiendo el lugar que ocupamos, me gusta, es un desafío muy lindo, de muchísima responsabilidad, y la verdad que lo estoy disfrutando mucho.
0: En la vida habitual, en la vida cotidiana, en todos los días, una frase que siempre utilizamos en cualquier ámbito es las cuentas claras, ¿no? Y el de las cuentas claras, me parece que seguramente si charlaste con, cuando charlaste con los dirigentes, cuando charlaste con Adrián, hay una cuenta que tiene que ser muy clara, y es que ese equipo que fue reserva en el principio de la temporada y que le fue muy bien de la mano del Chapu Brania, entre comillas, técnicamente no existe más, porque entre la depuración del plantel de primera división y las elecciones de Leandro Gracián y la participación activa de muchos pibes que en ese momento eran parte de esa reserva que pudo marcar una diferencia, hoy la mayoría de esos jugadores están trabajando con el Tano allá en el Estadio Centenario. Es decir, está claro que el proyecto tiene que abarcar mucho más allá de los resultados y que las cuentas tienen que ser claras. Vos no vas a tener el plantel que tenía el Chapu Brania cuando inició este proceso. Esto es parte de una charla, es parte de un entendimiento todo, es parte de dejar en claro para dónde va la idea, el proyecto con Gian Pietri y con los dirigentes.
5: Sí, a ver, la lectura que hiciste es la correcta. Aquel plantel hoy por hoy ya no existe, hoy estamos en una etapa nueva, en un proyecto nuevo. Eso habla bien de lo que se hizo en la etapa anterior.
0: Claro.
5: La verdad que habla muy bien, se pudo consolidar un grupo de chicos en primera división, y eso es súper positivo. Y hoy por hoy estamos en otra etapa nueva, con poco tiempo para que comience la competencia y a su vez con poco tiempo para conformar un plantel nuevo, para darle una idea de juego, una filosofía de fútbol, una manera de encarar el día a día. Y de hecho, la lista nació en gran parte de Adrián, otro poco fue agregando Sebastián. Nosotros fuimos a ver el fin de semana cuarta, quinta y sexta para terminar de pulir la lista, y bueno, hoy por hoy estamos trabajando con 30 chicos, que en general son chicos nuevos que están haciendo sus primeras armas en reserva. Algunos tienen un poco más de experiencia, pero creo que la esencia del proyecto es la misma, es formar un equipo que potencie las individualidades para que el día del mañana, con la mayor cantidad de herramientas y argumentos, puedan consolidarse en primera división. Creo que más allá de que hay que formar una mentalidad y una y cabeza competitiva y ganadoras, hoy por hoy lo importante es que es que los chicos empiecen a desarrollar, empiecen a crecer, podamos nosotros guiarlos y ayudarlos para que en el menor tiempo posible puedan formar parte de un plantel de primera división, que sería parte de cumplir el objetivo.
1: Vos sabés que durante este primer semestre fue debate, aquí en la mesa no, porque todos pensamos lo mismo, pero sí entre los propios hinchas de Quilmes, y voy a hacer mención a esto, porque también, por lo que te conozco, parece que estoy tirando todas características tuyas, ¿no? Pero digo, por lo que te conozco, también sos deportivo ganar, generás y tenés mentalidad ganadora. Digo, muchas veces, cuando la reserva jugó en primera división este semestre, y se daban resultados como ganarle a Boca y ver a la reserva ahí arriba, ha pasado, desde mi punto de vista, que se desviaba el foco. Y que se hablaba de, no hay que desarmarle la reserva al Chapu Braña para llevar futbolistas al plantel profesional, porque la reserva está peleando ahí arriba. Y en todas estas cosas que estoy mencionando, digo, si bien sos deportivo ganar, nosotros muchas veces hasta no hemos estado de acuerdo con algunos oyentes que se manifiestan y que tienen todo su derecho porque son hinchas, porque me parece que lo importante o la función de la reserva es nutrir al plantel. Obviamente que siempre lo importante también es competir, pero está claro esto desde todo concepto con los dirigentes, con Adrián, y si querés, hasta con el propio coordinador, en este caso de inferiores, que el objetivo es nutrir al plantel profesional de futbolistas y hacer futbolistas profesionales y tal vez no salir campeón con la reserva, que no es el objetivo principal, después si sea buenísimo, ¿no?
5: Sí, a ver, eso creo que está totalmente claro. El objetivo es formar futbolistas, después la mentalidad ganadora y las cabezas ganadoras se van formando en el mismo proyecto y en el día a día y en el trabajo y en la competencia que tratamos de inculcar puertas hacia adentro, pero lo importante es que los chicos crezcan y el hecho de ganar es cómo y para qué. No es ganar a toda costa y no es ganar a como dé lugar. Si podemos generar una camada de reserva que sea ganadora, tiene que ser en base a jugar bien al fútbol, a que los chicos entiendan la camiseta que tienen puesta, la responsabilidad que conlleva llevar esa camiseta, y obviamente el para qué, y bueno, para que se puedan consolidar en primera división. Creo que yo el objetivo lo tengo bien claro. Cuanto más podamos ayudar al plantel profesional, mejor va a estar hecho nuestro trabajo. Ese es el objetivo principal. Los resultados, obviamente, que son importantes y a todos nos gusta ganar. A todos los futbolistas, a cualquiera que le pregunte, te va a responder de la misma manera. Somos competitivos, vamos atrás del resultado, pero bueno, para mí entra ahí en juego el cómo y el para qué. Y ganar jugando al fútbol va a abrir puertas para que los chicos se muestren, va a ser mucho más visible, el técnico de primera puede empezar a ver soluciones en futbolistas que jueguen bien al fútbol, y el para qué, y es para eso, para que se puedan consolidar en primera, y ojalá que vaya todo de la mano.
1: Emma, ¿te ayornaste a lo que son las nuevas generaciones de futbolistas y en general, no? Digo, hoy... En tu época de jugador, por ejemplo, no había redes sociales, que hoy es todo un tema en futbolistas jóvenes como los que vas a dirigir. Y también, en muchos casos, hay cuestiones de vestuario que hoy ya no son las mismas. Hoy formás parte y sos la cabeza de un vestuario, pero como desde otro lugar. Pero digo, ¿supiste o sabés entender cuestiones que fueron y que van evolucionando día a día, que tal vez yo con algunas comparto y otras no? Creo que esto está relacionado con la vejez también, ¿no? Cuanto más viejo te pones, más renegás de las nuevas generaciones. Pero qué sé yo, antes cuando hablaba un grande en el vestuario, uno con recorrido, con experiencia, o en el caso de reserva, bajaba alguien del plantel profesional y quería tomar un poco la palabra, se lo escuchaba, ¿no? Y hoy esto ya no está tan así. Digo, en estos nuevos parámetros que tiene la juventud, las nuevas generaciones y también el fútbol, ¿te fuiste ayornando y vas acomodando algunas cuestiones?
5: Sí, a ver, creo, tengo claro que por ahí en mi época de futbolista el liderazgo era mucho más por imposición y hoy el liderazgo, más allá de un técnico de un capitán o de un líder de vestuario, es por convencimiento. Los chicos tienen muchísimas más inquietudes, preguntan, ven, saben, se informan. A su vez también están mucho más expuestos en redes sociales y creo que la forma de formar un equipo y de orientarlo y de llevarlo a todos por el mismo lado es el diálogo, estar constantemente encima de ellos, hablando mucho porque preguntan, tienen inquietudes, quieren saber por qué, para qué, dónde, cómo, cuándo, y nosotros tenemos que siempre tener el foco en esas respuestas que para ellos son importantísimas, las necesitan y a su vez de la forma que encuentran de crecer. A ver, la esencia del fútbol sigue siendo la misma, pero la forma y la exposición ha cambiado muchísimo, lo tengo muy en claro, lo sé, lo vivo día a día. Y hay que estar pendiente y hay que ayudarlo y desde todo punto de vista contenerlo, no solo cuerpo técnico, cuerpo médico, psicólogos, todos los que estamos alrededor del grupo de chicos, de adolescentes, de jóvenes, marcarle el camino y saber que no todo está bien, no todo está mal, es lo que les toca y lo que estamos viviendo en la sociedad de hoy. Y bueno, y también todas esas herramientas tenemos que usarlas a favor. No es todo negativo, no es todo bueno. Y todo lo que a nosotros nos sirva para poder potenciar a la persona y al futbolista lo vamos a poner a disposición.
2: Si bien decías que venís estando empapado del mundo Quilmes y todo, te tocó volver a trabajar dentro del club después de 8 años. ¿Qué club te encontraste? ¿El mismo club? ¿Parecido? ¿Muy distinto?
5: La esencia es la misma, la mentalidad ganadora y la exigencia de resultados para todos es siempre la misma. Y el club sí, va cambiando, va mejorando poco a poco. En el predio, bueno, el sintético, yo no había sido parte del sintético. Hoy lo utilizamos para el entrenamiento de la mañana. La cancha 1, la verdad que está buenísima. Hay vestuario, se están terminando vestuario nuevo, o sea, se ve muchísimo movimiento de gente.
0: Además vos venís, claro, con el tema, perdóname Emma, con el tema del sintético, vos venís de ayornarte y de trabajar mucho en sintético, porque en Madryn, para poder trabajar como Dios manda, y bueno, no te lo voy a decir a vos, que además venís de Comodoro, ¿no? Pero, digo, es muy importante estar preparado y saber lo que significa el sintético, y en Madryn, para poder trabajar como corresponde, ya sea en Brown, ya sea en el Deportivo, el sintético juega un papel muy importante.
5: Sí, a ver, yo a mí no me disgusta trabajar en sintético, de hecho lo uso y lo usamos bastante. Creo que es una herramienta más, te tenés que acostumbrar a jugar en un montón de superficies diferentes, adaptarte a contextos diferentes, velocidades de pelota, pique diferente,
0: claro,
5: fútbol más rápido, fútbol más lento, y el sintético puede ser una herramienta más, yo la utilizo, me gusta. También pienso mucho en lo que tenemos a disposición, y antes que romper una cancha haciendo un trabajo prefiero utilizar el sintético, o sea, hay que todo lo que tenemos a disposición lo voy a utilizar, y el sintético la verdad que yo lo veo como un salto de calidad importantísimo.
0: En el día a día, el contacto con el Máquina, el contacto con Salomón, ¿tuviste contacto con Miguel, con Caneo? ¿Cuáles han sido los contactos o cómo tenés agendado los distintos contactos, ya sea Salomón, ya sea Gian Pietri, ya sea Caneo, ya sea Gracián?
5: Y mira, la realidad es que llevamos 2 días de trabajo, lunes y martes, una vorágine importante, porque lo principal y hoy por hoy para nosotros es conocer a los chicos, más allá, claro, de que los conozco por apellido, por característica deportiva, familiarizarme con las caras, con carácter, cómo es cada uno, cómo hablar con cada uno. Estamos realmente enfocados en esa parte, que conocer a nuestro plantel. El día a día, lunes y martes, mucho diálogo con Adrián, con Seba, con Salomón, porque lo necesito, no solo con ellos, sino con todos los técnicos que están en el predio, es la gente en la cual yo me voy a apoyar. Conocen mucho más a los chicos que yo, me pueden ir marcando futbolistas, la verdad que es la gente con la que me estoy rodeando y tratando de apoyar para que la estructura esté compacta y realmente lleguen los futbolistas que se lo van ganando y que quizás todos estamos de acuerdo de que merecen tener la oportunidad en reserva. Con Adrián y con Seba soy con los que más en contacto estoy en el día a día, y con Miguel todavía no hemos hablado, pero es cuestión de tiempo, o sea, estamos recién comenzando.
0: Está muy bien. Emma, un placer charlar contigo. La gente te recuerda mucho. Esta semana recién estuvo un oyente que se llevó una camiseta. Era la camiseta, una camiseta que se usó.
1: La 4 del 2010. Para mí era de Martín Quiles, más que nada. ¿Vos qué decís?
5: Del 2000 y... Sí. Después, en un momento, tuvo una... Creo que había tenido una lesión de rodilla y se movió un poco en el lateral, cambiaron los nombres, pero en el inicio era de él.
1: Estaba Emma Martínez, ¿era Charlie G? ¿Que le decían Charlie G?
5: Sí, Emma Martínez.
1: Emma Martínez, ¿te acordás? El apodo era Charlie G, ¿te lo acordás?
5: No, ese era el apodo de ustedes, no sé, para nosotros era Emma.
1: Escuchá. Estaba bueno lo que estaba diciendo el turco.
0: Yo estaba diciendo que la gente el otro día, una consigna, ¿no? ¿Qué recuerdo traían de ese campeonato? Y en las imágenes están el botellón de cerveza, vos, Corbalán, Miguel, como emblemas de eso. Y desde lo futbolístico, la imagen que tiene la gente creo que es una de las mejores fotos. Para los que somos un poquito más grandes, una foto muy ochentosa del gráfico, como algunas de Filiol volando, una volada tuya y una tajada a mano cambiada en el arco de las vías de la cancha de Platense. Creo que debe ser una de las mejores fotos que yo vi de un arquero atajando con el buzo de Quilmes.
1: Y que no es para la foto, porque es recurso, porque no llegaba, ¿no? Era imposible sacar.
0: Es increíble esa tajada.
5: Me acuerdo. Me acuerdo de ese partido... de alto voltaje de adrenalina y la etapa final, sí, lo tengo claro. Y a ver, todos esos momentos son los que por ahí responden la pregunta que me hiciste al principio, por eso mi cariño por la ciudad, por eso no me fui más de acá, mis hijas nacieron acá, o sea, estoy arraigado desde el sentimiento, que lo creo que termina siendo lo más importante, y lo que día a día también la gente me recuerda en la calle y con lo que sigo conviviendo todos los días, y estar hoy desde adentro, la verdad que me pone muy contento, y lo que intento es transferirle a los chicos todo eso, siendo lo más importante, y lo que día a día también la gente me recuerda en la calle, y con lo que sigo conviviendo todos los días, y estar hoy desde adentro, la verdad que me pone muy contento, y lo que intento es transferirle a los chicos todo esa vivencia y lo que hemos

0: los lugares que ocupamos y que vamos a ocupar, la verdad que sí, de parte mía fue una respuesta, fue un sí rápido, porque es algo que realmente me gusta y me genera muchísima motivación y es un desafío, como te lo dije durante la charla, poder ayudar a los chicos a que sigan quizás el camino que nosotros empezamos hace 10, 15, 20 años. Es un placer y es un orgullo.
1: ¿Sabías que el presidente es Ataja?
0: No entré en detalle futbolístico.
1: Bien, no lo hagas, pero es arquero.
0: Está bien, igual yo ya no atajo más, no me puedo mover.
1: Pero, ¿nunca más, ni en un picado, nada?
0: No, desde el día que jugué mi último partido profesional, la verdad que no volví a jugar al fútbol ni a ponerme los guantes. No, ya está, se terminó esa etapa y ahora estoy enfocado en esto.
2: Mira vos. Emma, un abrazo grande, lo mejor, ojalá, seguramente nos vamos a ver a la brevedad y, bueno, una alegría escucharte, una alegría que tengas ganas de venir a Quilmes y ojalá las cosas te salgan de la mejor manera por todo esto que dijiste, primero porque sos parte de la historia, segundo por tu manera de conducirte y tercero porque alguien que del otro lado te dice 16 años después, elegí este lugar y me quedé en la ciudad y hoy tengo esta oportunidad y siento que es mi oportunidad, no lo escuchamos siempre, o a veces lo escuchamos y a los 15 minutos se cambia de opinión, y me parece que alguien que 16 años después se quedó y se estableció en la ciudad, evidentemente el sentido de pertenencia es genuino, es verdadero, y bueno, y es muy lindo escucharte, así que te mandamos un abrazo, tenemos 16 años más nosotros, pero seguimos haciendo las mismas boludeces o seguimos haciendo lo mismo, que es estar acá y acompañar a Quilmes donde quiera que esté y por eso seguramente nos vamos a cruzar en algún momento. Te mandamos un abrazo grande.
0: Bueno, saludo para todos, gracias por tenerme presente y por estar pendiente de los chicos y saludo a todos los oyentes.
2: Gracias, Emma. Chau, Emanuel Trípodi con nosotros, el hombre elástico. No tocó más una pelota desde el día que se retiró. ¿Viste cómo terminó y terminó? ¿No?
1: Sí, es.
2: Y terminó.
1: Así toman las decisiones.
2: Es bravo, Manuel.
1: Sí, sí. Porque... No, bravo, no sé. No.
2: No, pero es de carácter.
1: Sí.
2: Un tipo de carácter.
1: Sí.
3: No más que aclaro eso porque le voy a pedir para que vuelva al arco. Porque tiene 2 años menos que el arquero de Escocia. El arquero de Escocia, el mundial, tiene 43. Tiene 2 años más. Está ahí. Ataca un mundial, un tipo de 43. No ataca en el Quilmes Trípodi.
1: Todo con ese. Ustedes acostumbran a decir que todo lo que dice Juan es con ese al final. No, es 43. 43.
3: Hasta que se retiró, lo pedí, pero bueno. Se
1: retiró. ¿A Emanuel?
3: Sí.
2: Muy metido, ¿eh?
1: Sí.
2: Con muchas ganas. Sí.
1: Es importante que todos los que están en Quilmes tengan ganas de estar.
2: Sí.
1: Fundamental.
2: Sí. Muchas ganas. Tenemos que hacer la pausa, no hablamos nada del entrenamiento de hoy de la mañana. Mirá, Gustavo Giuliani, hola muchachos. Juan, ¿va a sortear la camiseta de Alemania? ¿La va a sortear, Juan, la camiseta de Alemania?
3: No. Hace media hora que estoy esperando que ir a la pausa porque están los churros y están riéndose.
1: Los churros no se ríen.
3: Están muertos.
1: Vos estás cagado de hambre como toda tu vida porque viene de arriba. No,
2: es una cosa.
1: Porque si tuviera hambre, ¿qué haces? Pasar por la churrería, comprar churros, venir y los comer. Pero le agarra hambre cuando viene de arriba.
3: Aparte hay que aplicar lo que me enseñó el truco, que es el agujerito va... Para arriba, así no metió.
2: Se tiró la otra última vez, no sé lo que fue. No, tuvo que sacarse el buzo porque al aire no hubiera podido continuar el programa. Se tiró todo el dulce de leche encima.
3: Agarré con el agujerito al revés y el agujerito para abajo y bueno.
2: ¿Vos podés creer lo que te estoy diciendo?
1: Las cosas se me están ocurriendo así.
2: Deja. ¿Ah? Mati Cunio. Gonza. ¿Mm? No me hagas enojar. Tirá la posición del cuarto.
1: Yo la tiro, hay 10.000.
2: Flavio Nassif. Gonzalo, no podés no decir de que juega el posible cuarto refuerzo.
1: Pero ¿qué no puedo? Hasta hoy al mediodía que el turco lo dijo, no había ni cuarto. Y ahora que el turco dijo cuarto y que yo tengo algunas pistas, me están amenazando. Muchacho.
2: Te digo lo que dice la gente.
1: Pero por favor. Pero por favor, papo, ¿te acordás de esa...?
3: Por favor. El mejor papo se levantó y no te dijo.
1: Qué grande el carpo.
3: Por favor.
2: ¿Vas a contar algo más? Deja de hacer ruido. 11-5.
1: Pero con esto te mandé la pausa, ¿viste? 7-4.

0: 426. Hacemos un alto en el camino y ya venimos para el tramo final.
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3: Deportes en FM en el aire de la radio. Gran victoria de Francia, 3-0 sobre Suecia. Hubo dos goles de Mbappé para la victoria del equipo galo por 3-0. Están ya en el tramo final.
4: Tengo que Agustín Vinera va a jugar en Defensora de Belgrano.
3: Mira qué buen dato.
4: Tengo eso.
5: Bien, se mantiene en la categoría.
4: ¿Alguna reflexión más
5: y no importante? Y no es la misma zona aquí.
4: Tengo esa información.
3: Bueno.
4: Para aclarar algo, ¿no? Los futbolistas, no sé si lo dijo yo al mediodía, los futbolistas que están en la lista esa que vos tenés anotada, siempre señalo ahí porque vos lo tenés anotado.
3: No, sí, no me des como que es la lista mía porque...
4: Esos futbolistas están licenciados, no están trabajando de manera diferenciada. Es una información... Iba a decir que no tiene nadie, tampoco me quiero robar esa información, pero están licenciados, no están entrenando.
3: Postigo no está entrenando.
4: No, Postigo se fue a Casuso. Sí.
3: Ya no, se fue a Casuso.
5: No, aparte estaba entrenando. Son los cinco a los que Graciela le dijo que no iba a entrenar.
3: Luna.
4: Sí.
3: Domínguez.
4: No.
5: No. Domínguez también entrenó hasta el último día.
3: No, pero ahora ya no.
5: Pero porque se fue.
4: No, porque se fue.
3: Bien. Recalde.
4: Sí, Luna, Recalde.
3: Vindela.
4: Vindela.
3: Barreto.
4: Barreto.
3: Paredes.
4: Paredes.
5: Esos cinco.
3: Gursi, que ya fue al Fadep, ¿es?
4: Fadep. Con P final.
3: Yo le ponía T porque es de Torrico. Y Coronel queda en Quilmes, por lo menos ayer Gonzalo charló con el representante y por ahora se queda en Quilmes.
4: Sí, hay que ver.
5: Tiene la dupla Caca.
4: ¿Eh?
5: Tiene la dupla Caca el Fadep. Los dos ex-Quilmes.
4: Cluzener
5: Kalisky. Caca. Caca. Los dos son conca. Cluzener y Kalisky juegan los dos. Tico se fue, ¿eh? Se fue a Bolívar. Tico estaba, pero se fue. Tomás López todavía está. Muchos jugadores de Quilmes. Y a Gursi.
3: Volvamos. Ibas a decir algo de Coronel.
4: Pero
3: no, porque
4: podemos decir que hora es.
3: No, ya. Todavía no son las.
5: La dupla Rorro, que era con Mario Hernández.
3: Ibas a decir algo de Coronel.
4: Lejano.
3: Sí.
4: Hay que ver qué tan relegado queda.
3: Y hoy con Pío Bonacci es centro delantero. Distinto. Sí. Es el Domínguez, el nuevo Domínguez. Gaby Vázquez tiene 3 fechas todavía por purgar.
5: Sí.
4: Correcto.
3: Está bien. Del otro lado, la representación de Coronel me puede decir, bueno, eso por las primeras 3 fechas, pero después, ¿dónde queda? Porque Gaby Vázquez parece estar por delante de Coronel. Pero yo creo que es un momento donde, por cantidad, estás ahí en el límite.
4: Hay que ver qué puesto es el cuarto.
3: Bueno. ¿Qué puesto es el cuarto?
4: No sé, digo, hay que ver, porque mirá, si es un delantero.
3: Saludo para Ricardo Guayán.
4: ¿No?
3: Hola, muchachos. Me causa una profunda alegría escuchar a Trípodi por lo que fue para Quilmes. Y no chamulla ni casetea, es auténtico Quilmes. No chamulla ni casetea, dice Ricardo Guayán. Un abrazo grande para Ricardo. ¿De dónde viene? El cuarto.
4: De lejos.
3: ¿Lejos es la Argentina profunda o lejos es el exterior?
4: No quiero ser tan contundente con respecto a que viene el cuarto y que es el que yo tengo.
3: Bueno, déjame la parte mía.
4: No sé.
3: Echame la culpa a mí.
4: No, pero lo que quiero decir es, no sé si el que yo tengo va a terminar siendo el cuarto.
3: Bueno, vos qué tenés.
4: El que yo tengo.
3: Sí, a ver.
4: El que yo tengo.
3: ¿Qué tiene Gonzalo Figueroa?
4: Viene del exterior.
3: Viene del exterior. Sí. ¿Y en qué posición juega?
4: El que yo tengo.
3: El que vos tenés.
4: Es delantero.
3: No es Cauterucho, viene del exterior y es delantero, el que vos tenés.
4: Cauterucho en junio no va a venir.
3: Y estás abriendo la puerta para el verano.
4: Y siempre.
3: Pero va a tener más años que...
4: 39.
5: La edad que tenía Tanqueta cuando vino.
4: Claro, la edad que tenía Pavone.
3: No. Y casi la segunda cuando Tanqueta vino con 36.
4: No, no ¿cómo con 36? No.
5: Con 39.
4: Fíjate, Lolo. Pone Tanqueta en 2021 vino, ¿no?
5: 2021.
4: O fíjate cuántos años tiene ahora y le resta 5.
3: Lo mismo. 19.
5: Es verdad.
4: En pandemia vino, 2020.
3: No, el plantel en esa época se jugaba año...
5: Claro, lo agarró la pandemia, pero ya estaba acá.
3: Año partido, sí.
5: Cuando fue compañero de Leandro González en ataque.
3: Con Leandro González, sí. Ahí. Bueno, nos estamos yendo ya, porque Guati me está haciendo señas. ¿Viene del exterior?
4: Con 37 vino y se fue con 39.
3: Deja eso para el año que viene. De ahora, larga. El que vos tenés es delantero, viene del exterior y podría ser el cuarto refuerzo de Quilmes.
4: El que yo tengo, sí. No, lo que pasa que, mira. El año pasado, este año hablé de un tapado.
3: Sí.
4: Y todo el tiempo me preguntaban por el tapado, por el tapado, por el tapado. Yo lo que digo es que yo hoy tengo un nombre.
3: Sí.
4: Que juega delantero.
3: Sí.
4: Y que viene del exterior.
3: Sí.
4: No doy el nombre porque hoy no hay nada confirmado. Ojo. Capaz mañana tengo que dar el nombre. Mientras tanto hago laburar el resto. Pero.
3: ¿Tenés alguna pista vos, Juan?
5: Faustino Asprilla.
3: Pero la puta madre.
4: Lo que sí digo es que le puede gustar a Juan y no por la edad.
3: Ah.
4: Es la primera aclaración que voy a hacer, porque si yo digo le puede gustar a Juan, ¿y qué vamos a tirar?
3: Entonces, porque pasó por un club grande.
4: Viene todo con 37, 38.
3: Entonces, porque pasó por un club
4: grande. ¿Le puede gustar a Juan? No lo sé.
3: Si no es grande de edad y le gusta a Juan, o es alemán, no es, es argentino.
5: Pasó por algún club importante.
3: Pasó por algún club importante.
4: O jugó mundial, por ejemplo.
5: O jugó mundial. O jugó
4: a Juan lo que le gusta a los que juegan un mundial. Estoy dando ejemplos, ¿eh? O es grande.
3: Sí.
4: O pasó por un club importante.
3: Me dijiste que grande no es.
4: O jugó un mundial.
3: No
4: jugó. O está retirado. A Juan, si está retirado, también
3: no,
4: le gusta.
3: No, ya dice, se suscribe.
4: Alguno que se retiró a los 30, capaz que a Juan le encanta.
5: Sí, sí.
3: Nos vamos. Mañana, 12 del mediodía. Seremos Deportes en FM Edición Central.
4: O vale 10 millones de dólares y no saben cómo justificarlo, ¿no?
3: Me vas a decir.
4: Eso también le gusta.
3: O también el programa me vas a decir quién
4: no.
3: Es.
4: No.
3: Ah, bueno.
4: Bajo 7 llaves. Lo tengo yo. Bajo 7 llaves.
3: ¿Vos no lo sabés?
4: Eso por lo
3: de. Me hace caso.
4: Me engañé pichanga, te hizo.
3: Gracias por la sintonía.
4: Gracias, muy amables.
3: Chao.
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0: Muy buenos días, ¿cómo le va? Primero de julio, mañana muy fresca la que estamos atravesando y promete el servicio meteorológico que mañana se va a sentir más todavía. Así que como para tener en cuenta la mañana fresca y lo que vaticina el servicio meteorológico. Hay algunos que se animan a hablar de probabilidad de nieve. Yo no sé si tanto, pero por lo pronto julio se viene con tutti, al menos eso es lo que uno podría mencionar esta mañana fresca, la que estamos transitando, con mucha información. Bueno, la mañana arrancó con el tema de la niebla, hoy ya a esta altura ya no es este un problema en la ciudad. Sí hay mucha información porque hoy empiezan a aplicarse los aumentos, aumentos que fueron desde el transporte, la prepaga, el peaje, o sea, hubo aumentos en todos los rubros, como es ya tradición y habitualidad, es parte del esquema que el gobierno nacional montó con el tema de las tarifas y esto va a pasar cada mes. En este contexto tocó transporte, que es el que más pega, el tema del subte, que es donde más duele, bueno, sobre todo para aquellos que vivimos en el conurbano y por ahí trabajan, les toca trabajar en la capital, es uno de los costos más altos que hoy sufre, hay trabajo sobre eso justamente, cómo aumentó la relación de lo que uno gastaba antes, por ejemplo, en los servicios públicos y lo que gasta ahora. Y el aumento es muy significativo. Pero bueno, ¿qué te voy a mencionar y hacer mención a esto si todo el mundo lo vive, cada uno en su propia casa, esta historia? Así que ese es uno de los títulos. El otro tiene que ver con que finalmente ya asumió Diego Santilli. Finalmente ya asumió. Fue una ceremonia muy, muy sentida, con un abrazo muy comentado entre el presidente, el nuevo jefe de gabinete y quien está volviéndose a su casa, estamos hablando de Adorni. Así que la expectativa por saber, bueno, ahora qué va a suceder, cómo va a seguir el gobierno con un Diego Santilli que llega, sigo insistiendo con lo mismo, ayer mostró en la Casa Rosada 14 gobernadores. Eso en la práctica significa muy buena llegada al Congreso. Significa que el gobierno puede estar muy cerca de conseguir sus objetivos, que no son ni más ni menos que estructurar, formatizar o formatear, como dirían los programadores hoy, el escenario electoral de forma tal que Javier Milei pueda conseguir la tan ansiada reelección. Así que esto me parece que es lo que se va a seguir con mucha atención. El otro tema que tiene para mí como títulos destacados, tiene que ver con el tema local, con lo que fue el epicentro informativo en los tribunales de nuestra ciudad, allí en Hipólito Yrigoyen, con dos o tres títulos fuertes. Uno de ellos es, hoy empieza un juicio por jurado, tuvo que ver con un crimen que ocurrió en Gutiérrez, es un ex policía que en un arrebato de furia y de odio mató a su ex esposa y al novio en una esquina de Gutiérrez, a los balazos limpios. Hoy empieza el juicio por jurado. El otro título tiene que ver con lo que alguna vez te adelantamos, que era el caso del violador serial de Quilmes que fue identificado a través del banco genético. Bueno, ayer se dio otra nueva jornada del juicio. Ya tiene fecha para conocerse el veredicto. Le pidieron 45 años de prisión. Y el tercer título, me parece de interés, tiene que ver con el caso Benicio. ¿Te acordás? Este caso, este chiquito que practicaba básquet en Argentino de Quilmes, que perdió la vida. Bueno, ayer se conoció que la familia está pidiendo un caso de carátula, un cambio de carátula. Hasta acá la justicia lo viene investigando como que fue un accidente en Argentino de Quilmes, ¿está bien? Un accidente es algo que ocurre de manera fortuita. Bueno, los familiares de Benicio están pidiéndole formalmente a la justicia que cambie la carátula, que empiece a investigar un accidente, un accidente con responsabilidades. Así que es un tema que habrá que ver. Hoy la justicia no parece tener elementos en ese sentido, en esa dirección, pero bueno, es parte de la información que surgía. La justicia seguramente se va a expresar de este pedido que hizo la familia. El pedido lo hizo en las últimas 48 horas, así que es muy reciente. Hay que ver cómo, qué lectura hace la justicia que está investigando esta historia. Así que son los títulos fuertes, podríamos decirlo, de esta mañana, de para poner primera en una nueva edición de Aro con H, aquí por FM Sur, por la 88.9 del dial, que los podés ver a través del streaming, @FMSur889. Así que son las opciones que tenés para compartir con nosotros hasta las 11 la información que nosotros consideramos relevantes, que tienen que ver con la ciudad, con la región y obviamente con el país que estamos compartiendo. Así que dicho estas cuestiones, ya le doy la bienvenida al señor Fernando Gallo. ¿Cómo le va, Gallo? Buen día, ¿cómo está?
1: ¿Qué tal, José? Muy, pero muy buenos días. Feliz miércoles para vos, para el señor José Amarilla. ¿Estoy bien en cámara? Sí.
0: Sí, perfecto. Mirá, aparte salís casi como si estuvieras abrazado.
1: Pero mira que lindo, estoy ahí con...
0: A quienes están viendo por el streaming, se ve el abrazo muy sentido y muy comentado. Sentido. Muy comentado el abrazo.
1: ¿Qué le habrá dicho al oído?
0: No lo sé. Fue un abrazo entre los tres, Milei, Santilli y Adorni.
1: Sí.
0: Digo por si el Colorado quería zafar un poquito, Milei no le dio mucho espacio. No le dio mucho espacio.
1: Bueno, buen día a los oyentes, aquellos que están mirando a través del canal de YouTube de FM Sur 889. Mañana fría, pero la verdad que está muy lindo, ¿no? Con el tema del sol que vamos a tener durante toda la jornada. Creo que vamos a tener una jornada agradable como la de ayer. Ayer en Totó no hizo tanto frío hasta las 4 de la tarde, cuando empezó a caer el sol, lógicamente estamos en invierno.
0: Es verdad el dato.
1: Estamos en invierno.
0: El dato hace bien
1: pero
0: en recordar.
1: Pero me parece que al no haber lluvia, al estar, no está nublado, me parece que se soporta un poquito más. Miércoles, como lo digo siempre, después de esta jornada ya la semana se cae más rápido, llegamos más rápido al fin de semana que nos espera con este partido de Argentina que todos estamos esperando, ¿no? Contra Cabo Verde.
0: Upa.
1: El día viernes va a estar interesante ver como la Argentina logra tratar de sortear un equipo que es revelación.
0: Está hasta bien. Casi.
1: No le hace un gol a nadie, pero clasificaron.
0: Bueno, ¿cómo que no? Le hizo dos goles a Uruguay.
1: Está bien, pero después no sacaron tres puntos.
0: Es verdad.
1: Entraron contra nosotros, tenemos 9. La lógica indicaría que nos tendría que ir bien, pero los partidos son partidos y hay que jugarlos. Bueno, desde lo informativamente hablando,
0: dale,
1: tenemos que decir algo que ya lo veníamos marcando ya hace algún tiempo atrás. El tema de la morosidad en los créditos, que volvió a aumentar, ¿no? Según datos del último mes, alcanzó su nivel más alto. Estos son datos de mayo.
0: Mayo.
1: Desde la salida de la convertibilidad estamos en la etapa de mayor deuda de créditos en nuestro país. Informe que da a conocer la Central de Deudores, justamente del Banco Central. 12.7%, José, de las familias del país tienen atrasos en el pago de sus préstamos. En un ratito repasamos los datos destacados de este informe, porque es un informe largo, extenso y demás, que muestra la realidad triste que por la cual están atravesando muchas, o el 12.7% de las familias del país. En ese marco y a raíz de eso, el Banco Nación lanzó un nuevo préstamo justamente destinado a clientes del banco que tienen deudas vencidas o que tienen impagas de hace un tiempo atrás. Así que en un ratito, cuando nos metamos con la economía, en algún momentito del programa, damos estos datos puntuales para dar a conocer que la situación y mostrar, evidenciar que la situación no está para nada tan fácil como la pinta Milei, ¿no?
0: Me empiezo a preocupar porque mi banco ya van 2 meses que me da la alternativa de financiar lo que debo.
1: Sí, a 10 años y muchos me imagino que se van a meter porque es
0: muy... Pero vos hablas de créditos, yo no sé si no están haciendo incluso prorrateos con créditos muy menores, ¿eh?
1: Sí,
0: o sea,
1: claro,
0: con las cuestiones de la tarjeta de crédito, con esas cosas.
1: ¿Y en Mercado Pago?
0: Claro.
1: Hay gente que pide plata en Mercado Pago para irse de vacaciones.
0: Pero, vos debés saber eso. Están diciendo que a partir del que el mes que viene, aquel que tenga un crédito o tenga una deuda con billeteras virtuales,
1: sí, a ver,
0: y tengan un CBU vinculado a alguna cuenta de terceros, la billetera le va a poder cobrar a ese tercero que aparezca vinculado.
1: Mira, no me extrañaría nada.
0: Si eso quiere decir, ponele tu hermano, que tu hermano tiene una cuenta vinculada a tu cuenta, por algún motivo X, no importa por qué.
1: Capaz,
0: si tu hermano está debiendo, te lo van a poder cobrar a vos.
1: Directamente. Lo que pasa es que la billetera virtual, esto que me acabo de dar, no te pide garantía de nada.
0: Claro, ese es el tema, ¿no?
1: Absolutamente nada.
0: Ese es el problema.
1: No tenés que presentar nada. O sea, vos, a mí Mercado Pago me está ofreciendo un crédito de hasta 8 millones de pesos.
0: Claro, ¿cómo lo devolvés?
1: Pues es que yo tomo, che, quiero cambiar el auto, bueno, tomo 6. Y después tenés que pagarlo, y si no lo pagás, ¿de dónde se agarra Mercado Pago? Por eso no es descabellado lo que decís.
0: Me dicen que a partir del primero de que ya arranca ahora, Bien, 20 minutos nos quedan para las 10 de la mañana. Ya viene el momento musical del señor José Amarilla, que es el arranque formal del programa.
1: Momento esperado.
0: El más esperado, casi te diría, de la mañana. Así que con eso nos metemos de lleno con la información. Dale.

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2: Bien, 15 minutos nos quedan para las 10 de la mañana. En la recorrida de los títulos, me parece, para mostrar, o para al menos reseñar, ayer fue un día donde el gobierno municipal estableció otro hecho para seguir de cerca. Primero fue el plan de bacheo que arrancó en la semana, que lo tuvimos a Sebastián García hablando con nosotros ayer. El otro, me parece, que es la instalación de los tachos volcadores de la basura en la 844, en la calle principal comercial de San Francisco Solano, en un desafío muy importante, me parece, para el gobierno, de conseguir prestar ese servicio en una arteria tan convocante, en una zona del distrito del Oeste Profundo, donde se convoca mucha gente, y no solo es el movimiento comercial, también hay muchas necesidades alrededor que hacen que el tema de la basura sea parte de esa realidad. O sea, las veces que intentaron poner los tachos en la famosa 844, no les fue fácil a los gobiernos municipales o la administración de turno mantenerlos. Es más, por eso no había. Ahora hay una apuesta fuerte otra vez, y me parece que es para seguirlo, ¿no?
3: Una docena son los
2: desembarcaron que, con una docena en principio.
3: De 70.
2: Vamos a ver si podemos charlar en la semana con Roberto Gaudio para que nos dé algunas precisiones más. Me parece que, al igual que el plan de bacheo, me parece que es otro tema para seguir por parte del gobierno, claro. Un gobierno local que intenta volver a recuperar la calle, ¿no? Demostrarse más activo en la calle, dando respuestas, y me parece que es para seguirlo, ¿no? Porque lo intenta y aparte muestra las formas como para seguirlo, porque ayer lo que hablaba Sebastián García, esa posibilidad de seguir los reclamos a través de las redes y seguirlo a través de la web, es un hecho, me parece. Así bien. Que en ese contexto, me da la impresión que son dos noticias, como en el terreno, en el plano local, como para seguir, darle algún seguimiento. El otro tema que me parece que en el contexto de las fechas que se aproximan, porque no nos olvidemos que estamos a un mes de San Cayetano, que es una convocatoria importante, que tiene sí, que
3: dentro
2: ver...
3: Dentro del calendario eclesiástico, sí, claro. Me parece que es la fecha, ¿no?
2: El otro tema que me parece que en el contexto de las fechas que se aproximan, porque no nos olvidemos que estamos a un mes de San Cayetano, que es una convocatoria importante, que tiene sí, que
3: dentro
2: ver...
3: Dentro del calendario eclesiástico, sí, claro. Me parece que es la fecha, ¿no?
2: En es una...

0: demanda, que es el momento social que atraviesa el país. Un momento social muy complejo, que cuesta lograr poder ponerlo en dimensión, porque hay un gobierno que te dice que cada vez estamos mejor, mientras que la calle te muestra otros indicios, otros indicadores. La iglesia justamente es una voz de eso. En ese contexto hay que decir que ayer se difundió la noticia de que la UTEP, que es el grupo, uno de los grupos de los, una de las organizaciones sociales más importantes que hay en la provincia de Buenos Aires, estuvo reunido con quien es el titular de la Conferencia Episcopal Argentina, estamos hablando de Monseñor Marcelo Colombo.
1: Un conocido para nosotros,
0: un conocido,
1: ¿no?,
0: para la Iglesia de Quilmes, sí, para claro. El obispado quilmeño fue muchos años párroco aquí en la Catedral de
1: sí,
0: Quilmes.
1: Dos o tres años.
0: Por lo menos.
1: Por lo menos.
0: Por lo
1: un
0: menos.
1: Un hombre que siempre abierto y sí, a charlar.
0: Tuvo mucho trabajo junto al obispo Tisera. Hoy le toca ser el presidente de la Conferencia Episcopal de la Argentina, y estuvo la gente de la UTEP. Y para hablar un poquito de esta historia y para que nos cuente algo más de qué fue la reunión, es que tenemos en línea a una de las referentes más importantes que tiene la UTEP en Quilmes. Estamos hablando de Laura Cibelli. Laura, muy buenos días, ¿cómo te va? Fernando Gallo, José Aro, te estamos saludando, ¿cómo estás?
2: ¿Qué tal? ¿Cómo están? Buenos días.
1: Buen día, Laura.
0: Buen día. Bueno, contanos un poquito cómo la reunión, de qué fue, cuál fue la percepción que tuvieron ustedes. Nada, te escucho.
2: La verdad es que nos juntamos con, como decían ustedes, con Monseñor Colombo. Casi siempre lo tratamos de hacer en vísperas al 7 de agosto para pedirle el acompañamiento y el apoyo de la Iglesia Argentina, sobre todo a la movilización que nosotros hacemos todos los años por tierra, techo y trabajo, desde Liniers a Plaza de Mayo. Es una movilización que para nosotros tiene mucho simbolismo, no solo que la agenda y esta frase la fuimos construyendo con Francisco, porque para nosotros Francisco Bergoglio nos abrazó cuando estaba en Argentina, abrazó a los excluidos, a los cartoneros, a las costureras, denunció el trabajo esclavo, sino cuando asumió como papa, generamos el Encuentro Mundial de Movimientos Populares y construimos esta agenda que tiene que ver con tierra, techo y trabajo, agarrando sus palabras, pero tiene que ver también poner en la escena la necesidad de tener políticas de mayor humanidad, de que no hay personas descartables, y que bueno, nuevamente nos encontramos ahí para ponernos, actualizarnos también de qué problemas estamos viendo nosotros. Nosotros le planteamos seriamente el problema del narcotráfico, por supuesto, el ajuste de todas las políticas públicas, pero el tema del narcotráfico, la salud mental, la situación de nuestros pibes y pibes, la situación
0: Laura, sanitaria. Laura, sí. ¿Colombo coincidió con ustedes en la mirada? La Iglesia, porque la Iglesia ha hecho documentos preocupados por este tema también.
2: Por supuesto, ellos están, la Iglesia y Colombo particularmente está muy preocupado por la situación. Él va a viajar a Roma ahora también en agosto y le va a llevar la preocupación que nosotros le estamos manifestando porque al Papa León, porque la verdad es que es una situación muy angustiante. Él además está en Mendoza y permanentemente vive situaciones muy conflictivas allá también, entonces no es que vive afuera de la realidad, sino coincidíamos de esta mirada de todo lo que está pasando, y también muy preocupados por los discursos del odio, o sea, las políticas que este gobierno tiene, los discursos, bueno, nada, todos como coincidíamos en la situación, y que si posiblemente llega a venir el Papa León, va a ser muy importante también para dar este debate público, ¿no? Él se ha manifestado en relación a lo que son las nuevas tecnologías usadas para la guerra, la necesidad nuevamente de poner al hombre y la humanidad por sobre las ganancias. Entonces, nada, coincidimos en la mirada, por supuesto, y también en el acompañamiento, no de su persona, pero sí como hacemos todos los años, que quizás García Cuerva, el arzobispo de Buenos Aires, hace la bendición de herramientas muchas veces en la salida que hacemos desde Liniers. Y bueno, y que también transmitirle la preocupación social actual y sumado a lo que fue pasando con el volver al trabajo en los últimos meses, ¿no?
0: Uh-huh. Claro, el volver al trabajo es el plan este que están reclamando,
2: claro,
0: que no se corte.
2: El salario social complementario,
0: claro.
2: Que ahora está judicializado, si se vienen cobrando estos meses, pero en realidad el gobierno había tomó la decisión de sacarlo y mediante una medida judicial, a partir de amparos que fuimos presentando, lo hemos frenado, pero bueno, ellos han apelado y demás, y está en el bucle de la justicia esto.
1: Uh-huh. Laura, ¿cómo ven a futuro la situación social puntualmente? Venimos de dos años y medio muy, pero muy duro. ¿Cómo lo ven ustedes
2: muy
1: como
2: grave,
1: organización?

0: Muy grave,
1: o muy grave.
0: La falta de políticas públicas hace un retroceso tanto del Estado como de las organizaciones de la comunitaria. Lo que hay un avance muy grande del narcotráfico, de la violencia, del juego, de la precariedad laboral. O sea, nosotros representamos a los trabajadores más informales y hoy no tienen una actividad, tienen 5 o 6. Eso le pasa también a los formales. O sea, las condiciones laborales se han destrozado, no solo por la ley de la reforma laboral, sino también por la caída del empleo formal. Entonces el trabajo en negro, el trabajo precario, termina siendo una sobreexplotación. Hoy tenemos normalizado que una persona trabaje 12 horas.
1: Claro.
0: Por moneda.
1: Claro, uh-huh. Es verdad. Vos sabés que Laura te estaba escuchando y yo tenía alguna duda. ¿Cuál era el rol que iba a cumplir la Iglesia con esta venida del Papa? Si finalmente
0: no sabemos si viene, no está confirmado.
1: No está confirmado. Pero está bien, pero por la charla, por el tono que tuviste la charla con Colombo, da la sensación que están viendo la posibilidad de aprovechar si el Papa viene, de ponerlo, de que sirva como una voz que sirva para advertir lo que el gobierno está dejando de lado, digamos, ¿no? Una voz de los que no tienen en cuenta el gobierno, de alguna forma.
0: Totalmente, nos parece que la voz del Papa León, como lo ha sido Francisco, es la voz de los excluidos en el mundo, pero particularmente en Argentina también es de los perseguidos, de los discapacitados, de los jubilados, de hoy personas que están en situación de calle y lo estamos normalizando. O sea, ayer veía unos discursos de Jorge Macri retando a la Iglesia porque les da de comer a las personas en situación de calle. O sea, estamos hablando de estos niveles de violencia en el discurso y en la práctica, porque además sabemos que en la Ciudad de Buenos Aires permanentemente levantan los colchones, les queman las cosas y los persiguen a una persona que está viendo en la calle, que obviamente nadie cree que es una elección y son buenas condiciones de vida.
1: Olvídate. Laura Civelli de la UTEP Quilmes, muchísimas gracias. Ah, Laura, antes de despedirme, una pregunta abierta a una inquietud general, digo. Se cayó el tema del estacionamiento medido en la ciudad. ¿Cómo está hoy esto de los trabajadores informales que siguen estando en la calle haciendo como una especie de estacionamiento medido virtual? ¿Cómo está eso? ¿Avanzaron? ¿Pudieron charlarlo con el gobierno?
0: No, mira, la verdad es que después de diciembre tuvimos algunos intercambios. Nosotros le planteamos todo lo que iba a pasar y pasó. La verdad es que zafamos de tener a ese empresario chanta como es Camani. No se presentó nadie a la licitación. La licitación es un paquete que privatiza 3 servicios, muy pocas empresas, solo la de Camani lo podía hacer. Hoy no hay ni estacionamiento medido, ni inclusión social, ni mejores condiciones, y en realidad lo que estamos en peores condiciones, porque el diálogo es como bastante frío, porque antes teníamos un registro, porque antes teníamos cierto reconocimiento, y además creo que al municipio y a los vecinos les servía que el Estado registre y reconozca a los trabajadores, y también el sueño de algún momento mejorar esas condiciones. Hoy la verdad es que después de todo lo que pasó con los niveles de violencia que tuvimos y todo, en realidad nada de todo ese costo hoy encima empeoró las cosas, porque ahora, la situación social es peor.
1: Pero Laura, entonces, la gente que está en la calle es, ¿no es de ustedes ahora, decís vos? O sea, la gente que está en la gente que está en la calle ahora con el tema del estacionamiento, los trapitos, ¿no es de ustedes?
0: Sí, por supuesto, sigue estando. Seguimos organizando, okay. Pero no tenemos reconocimiento del municipio como antes teníamos, por lo menos perfecto. Que le presentábamos un registro,
1: claro,
0: teníamos un diálogo abierto y teníamos la aspiración de trabajar un estacionamiento medio con inclusión social. O sea, todo eso no existe. Y tampoco hay otro modelo, porque la verdad es que tanto apuro en diciembre de votar en menos de 5 días un proyecto de ordenanza con estas características, al final estamos casi en julio y no pasó nada. Pasó mucho, pero digo, en términos de políticas públicas no cambió nada y empeoramos. Entonces, sí seguimos trabajando, seguimos organizando a los compañeros, pero bueno, obviamente cada vez es peor. Seguimos insistiéndole a los vecinos que no tienen que pagar ninguna tarifa fija y que nos avisen si eso pasa.
2: Ahí está.
0: Es a voluntad, sí, lo que se acuerda es el lavado, no se puede pagar tarifa fija. Nosotros tratamos de que nuestros compañeros estén identificados, la verdad es que no tenemos de dónde sacar, ni siquiera hoy para actualizar los chalecos, un carnet y demás, pero seguimos organizados, por supuesto.
1: Bien. Laura, muchísimas gracias, un abrazo.
0: A ustedes, gracias.
1: Muy bien, ahí estaba Laura Civelli, una de las dirigentes más importantes que tiene la UTEP en Quilmes, contándonos lo que fue la reunión con el presidente de la Conferencia Episcopal, que también era un hombre que tenía alguna tradición en nuestra ciudad.
2: ¿Hoy es el hombre más fuerte de la Iglesia?
1: Marcelo Colombo, y Marcelo es una de las caras, es una de las caras más importantes que tiene la Iglesia, ¿no? Porque está al frente de la Episcopal, no es claro, cosa menor.
2: Por eso digo.
1: No es una cosa, es un sello de la Iglesia importante.
2: Fuerte.
1: Sí, sí, no es el sello menor de la Iglesia, es un sello de peso de la Iglesia, que estuvo reunido con la gente de la UTEP, porque estamos a un mes de San Cayetano, que no es ni más ni menos que una apuesta importante, una movilización significativa por parte de las organizaciones sociales, ¿no? Y lo que puede significar el desembarco de la visita del Papa en la Argentina.
2: ¿Fecha? ¿Noviembre?
1: Creo que era noviembre-octubre se estaba hablando. Pero, viste, hay muchos actores dando vuelta en esta historia. ¿Qué es lo que estarán pensando? Ahí tenés los movimientos sociales, aprovechan su vínculo con la Iglesia para pedir que el desembarco del Papa, cuando sea en la Argentina, sea para, de alguna manera, mostrar los sectores excluidos de la política del gobierno, ¿no? Recordemos que el Papa León tuvo un cruce muy fuerte con Donald Trump, en el momento más alto de Donald Trump, cuando venía arrasando, que bombardeaba, que Irán, que acá, que allá. Recordemos que Trump terminó hoy, está viviendo un escarnio en Estados Unidos. Nadie sabe cómo le va a ir en las elecciones, porque el pueblo americano está leyendo que la incursión de Estados Unidos en Irán fue una derrota. Entonces hoy está acorralado Trump con esa historia, digo, pero en el mejor momento de Trump, no ahora, sino cuando estaba más arriba, que se llevaba, que se comía los chicos crudos, el Papa lo enfrentó. Incluso generó alguna discusión con Italia por esa historia. Bueno, veremos hoy si el Papa León viene, con qué discurso desembarca en la Argentina, ¿no? Por eso me pareció interesante. Y después, bueno, lo de estacionamiento medio arreglo.
2: Esa voluntad, no le pueden tarifarlo.
1: Claro, está bien.
2: Che, dame, no sé, 5 lucas la noche. No, ¿qué 5 lucas?
1: Claro, pasa que, ¿cómo haces? ¿Cómo
2: bueno,
1: haces?
2: Pero lo dijo claro Laura.
1: No, ¿no? Laura...
2: Nosotros tenemos...
1: No, Laura sí dice que esa voluntad, lo único que tiene por ahí algún tarifario es el tema del lavado de autos.
2: Que se acuerda con...
1: Bueno, eso se acuerda en el momento. Pero está claro, lo que pasa es que en realidad no te tendrían que pedir dinero para estacionar en la calle. Esta es la verdad. No tendría que haber.
2: Claro.
1: No tendría que haber.
2: Pues si no, mira, hoy no tengo.
1: Claro, bueno, yo te dije que yo me reía hace la semana pasada o 10 días atrás, no sé si lo viste, que algún medio publicó un reel justamente de un tipo a los palazos con un trapito.
2: Sí, sí.
1: Y yo me acordaba que nos había hecho un comentario que parecían que los trapitos estaban más, como más sociables, decíamos,
2: más tranquilos,
1: decíamos nosotros, mira cómo terminó. Por eso soy cuidadoso con ese tema, pero digo, bueno, el tema de estacionamiento medido había quedado ahí latente. Y más de una vez nos preguntan por esa historia, entonces nos pareció apropiado, justamente ellos, que habían sido una cara visible de esta discusión, saber qué estaba pasando, ¿no? Y que yo cuando la escuché al principio pensé que ya no, que la UTEP ya no estaba más en la calle. No, sigue estando.
2: Sigue estando.
1: Sigue estando en la calle, sigue estando. Señores, 10 en punto, cumplamos con la tanda. ¿Te parece, José? Enseguida volvemos, dale.
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0: Bien, 3 minutos pasaron de las 10 de la mañana, siguiendo con las cuestiones locales. Hoy, no te olvides que hoy se conmemora una nueva fecha de la muerte de Juan Domingo Perón. El peronismo en general tiene actos de distinta envergadura. Ahora a las 10 hay un evento en el cementerio de Espeleta, donde se están juntando los dirigentes justicialistas, y a las 5 de la tarde la bajada del puente. Lo vas a encontrar ahí en el busto que está del lado oeste, digamos. Vas a encontrar allí seguramente un grupo de...
1: La plazoleta, ¿no?
0: La plazoleta. Cerca de la ESO, sería en diagonal.
1: Enfrente. A la Acción.
0: Sí, perdón, a la Acción, tenés eso, razón. Era eso, era hace muchos años. Y yo me quedo con la foto vieja siempre. Todavía tiene color sepia esas fotos.
1: Tiene color sepia.
0: Entonces, a las 10, en un ratito, ya debe estar por empezar allí en el cementerio de Espeleta, y a las 5 de la tarde, ahí en la bajada del puente... Del lado oeste, para decirlo de esta forma, ¿no?
1: Exacto.
0: Déjame retomar el tema de la actualidad de la ciudad y vamos recorriendo algunos temas más. A partir de, para mí, el gobierno, la administración hoy que encabeza Eva Mieri, está tratando de visibilizar dos políticas que está queriendo poner en la calle, o al menos mostrarlas. Vamos a ver cómo le va, si lo logra o no lo logra. Uno es el plan de bacheo, que lo teníamos Sebastián García ayer, y el otro es esto del tema de los contenedores de basura en la 844.
1: El tema de servicios públicos, el municipio le está dando...
0: Está intentando priorizarlo
1: y
0: retomar un poco esa agenda, a ver si de esa manera logra mostrar algunos aspectos que tienen que ver con la gestión allí. Uh-huh. El tema de la 844 es importante, no es un desafío menor el que se impone el gobierno. Yo me acuerdo cuando hablamos alguna vez con Gaudio, ya nos había adelantado que esto iba a pasar. E incluso cuando lo hablamos, él mismo tomó claro que era un desafío lo de la 844, porque no es fácil, porque es un lugar de mucho tránsito, de mucha gente que circula, porque va a compra, qué sé yo, y aparte, vos tenés en todas las zonas de las periferias de la zona del centro de Solano, mucha y de vuelta de gente, cartoneros y de cosas que también están pasando por ahí. Entonces es un tema difícil, sí, claro, para mantenerlo, tenés que tener un servicio muy aceitado.
1: Aparte hay que cuidarlo, que no se lo robe, que no prendan fuego, que no tiene el arroyo.
0: Es
1: un tema social también difícil.
0: Es un desafío que toma el gobierno, me parece, para al menos agendarlo, al menos hacerle un tilde, uh-huh, para ver dentro de 15, 20 días, sabe cómo le está yendo, como para ir siguiéndolo los dos temas, porque me parece que el gobierno está queriendo visibilizarlo eso, y me parece de cara a la gente que puede ser interesante finalmente esa,
1: exacto,
0: historia. Así que, bueno, por eso yo levantaba el tema del PJ y demás. Y terminaba desembocando en el gobierno local.
1: Déjame ir con un tema puntual de inseguridad que hay en,
0: sí,
1: Quilmes Centro. Otra vez volvió a pasar el tema de rotura de vidrios en autos que están estacionados en inmediaciones de,
0: claro,
1: Mitre, Conesa, sí, Colón, 9 de Julio, sí, Paz y demás. Volvió a pasar esta mañana un auto que estaba estacionado frente al Colegio Nacional, aquí en Quilmes Centro. A esto se suma, José, lo que pasó el viernes pasado. Hubo un festival en el Colegio San José. Te ubicás cuál es el establecimiento.
0: Sí, claro.
1: La entrada, que era sobre 9 de julio, entre Sarmiento y Mitre, le robaron la rueda a 10 vehículos que estaban estacionados.
0: ¿A 10 vehículos?
1: 10 vehículos que estaban estacionados, gente, padres y madres que fueron, y familiares que fueron a un festival que hacía este colegio de tantos años en la ciudad. Pero ese cuadrante, lo preocupante es que está muy cerca de la comisaría primera. Y no logra la comisaría primera ponerle el cascabel al gato y terminar con esta situación. Hubo la detención hace 2 semanas de un menor de edad.
0: Es verdad.
1: Que lo agarraron también rompiendo el vidrio de un auto. ¿Te acordás? Nos contamos,
0: sí,
1: con,
0: claro,
1: un ciclista que llamó a la policía, lo agarraron. Sí. Pero ¿qué pasa? Llega, son menor, y viene el papi y la mami y se lo lleva a la casa. Y este mismo pibe que debe estar siguiendo robando, es este mismo.
0: No creo que sea uno solo.
1: No, pero digo, son varios.
0: 10 ruedas, no creo que sea uno.
1: No, pero digo, la rotura del auto hoy... Oye, a 2 de la mañana en Mitre,
0: sí,
1: frente al Colegio Nacional.
0: Pero eso
1: es normal.
0: La policía lo tiene claro, que eso es parte, bueno, del camino, y después se meten en el
1: claro,
0: monte, en,
1: bueno,
0: la Villa del Monte.
1: Los vecinos están,
0: claro,
1: indignados, están fastidiosos, porque, bueno, acaba de pasar y, bueno, es un tema a tener en cuenta. Estamos hablando de Quilmes Centro, no,
0: sí,
1: es una zona alejada.
0: No.
1: Yo entiendo cómo, pero me parece que habría que reforzar la zona.
0: Sí, o de última mantener una vigilancia en la Villa del Monte, como cuando llegan los vas a identificar, una vez que los tenés todos identificados los metes,
1: claro,
0: adentro.
1: Yo sé que no es fácil, que uno los dice desde este micrófono, pero algo hay que hacer, porque lo del viernes fue muy grotesco.
0: Claro.
1: Pero ya venía de hace muchos meses la situación, ¿no? Con cubierta, con rotura de vidrio y demás.
0: Pero lo de la cubierta, 10 cubiertas en este contexto, me parece que es una,
1: sí,
0: organización, es para,
1: no sé,
0: pensar
1: si
0: que
1: fueron,
0: es algo más
1: no
0: que
1: sé
0: uno
1: si
0: dos.
1: Fueron dos, si fueron dos o 10 autos o 2, que 2 autos y medio.
0: Ah, bueno.
1: Pero le sacaron, se robaron 10 cubiertas en total, José, ¡poh!, de vehículos que estaban estacionados. No, tenés que tener una logística para hacer eso.
0: Eso que el centro de la ciudad tiene custodia, bueno, porque cuando vos caminás lo notás custodiado, pero...
1: Evidente. Eso está un poquito más alejado.
0: Es verdad, centro. Ese es el dato,
1: no,
0: que vos decís.
1: No es corazón de Quilmes, no es, es corazón cierto. Comercial.
0: Sí, esto que estás mencionando.
1: Es Sarmiento.
0: Sí, sí, sí, es un poquito más alejado. Sí, sí, es un poquito más alejado.
1: Ahí está el gremio de los municipales.
0: De los municipales media cuadra.
1: Media cuadra. Claro. Digo, habría que prestar atención porque esto está pasando y la gente está cada vez más indignada, ¿no?
0: Claro, y no es para menos, no es para menos. Bueno, hecho el aviso entonces. Che, mientras tanto te menciono que la gente de Defensa Civil nos actualiza porque ayer recibieron alerta con el tema de bajas temperaturas. Dice que hasta el viernes por lo menos sí. Va a seguir esta ola de frío, dice que es una masa de aire frío, que se prevén incluso en temperaturas con mínimas inferiores a los 0 grados en gran parte de toda la provincia de Buenos Aires. Así que, como para tener el detalle, dice, con un tema no menor entre las recomendaciones, más allá de abrigarte, qué sé yo, dice, controlar el buen funcionamiento de los calefactores. Ese es un dato no menor.
1: Es un tema ese.
0: ¿Eh? Sí, evitar sobrecargar la instalación eléctrica. Esto lo hablábamos el otro día, lo que había sido el fin de semana, varias salidas de bomberos.
1: Es que la gente dice, ¿qué hago? ¿No me calefacciono dentro de mi casa?
0: Claro, es un tema.
1: Como decía Macri, ponete 2 o 3 camperas, ¿te acuerdas cómo decía? Pero claro, sí, las manos y la piel que está al lado, o sea,
0: el otro dato, frío. Mantener ventilados para evitar la inhalación de monóxido de carbono, esto de los famosos escapes de esas, de lo que tiene que ver con las estufas. Así que, como, y dice, tomar abundante líquido caliente, son las recomendaciones de Defensa Civil. Después del tema de la alerta, yo me quedo con el tema de los calefactores y esas cosas, porque son después lo desencadenante de los accidentes. Son ese, la verdad es eso, fue el fin de semana, fue un poco eso. ¿De qué te
1: que la luz que me vino a mí.
0: Ah, ¿cómo? Bueno,
1: no, la estufa eléctrica.
0: La estufa,
1: imagínate, sí, que ahora estamos, claro, hasta con guantes dentro de casa y un poncho.
0: Sí, claro.
1: No prenda, bueno, más nada, le dice.
0: Sí, sí, sí.
1: Hasta
0: sí,
1: que nos recuperemos de este golpe.
0: Irrumpió una factura inesperada en, claro, la familia Gallo.
1: Ponete los guantes, le digo a Romina, y
0: guantes, bufanda, están los dos.
1: Con una manta, tapado.
0: Bueno, eso
1: pasa. Esa multada, uno dice, che, la calefacción, sí, pero después el bolsillo...
0: Claro.
1: El bolsillo de payaso ya no está más.
0: Y es difícil pagar.
1: Sacás pelusa del bolsillo ahora cuando metes la mano.
0: Y pasa que el tema de las tarifas, por ahí no nos vamos dando cuenta, pero el gobierno, desde que empezó el año, no paró otra vez de meter un 3, un 4, un 5, un 3, un 4, un 5, todos los meses, cuando te querés acordar, llegas a mitad de año,
1: claro,
0: te metió un 20 y pico, sí, por ciento, y vos ni te diste cuenta. Y con la historia de que la inflación la baja, ni qué sé yo, cuando te llena la factura, decís, ¿pero qué pasó? Todo. ¿Cómo fue?
1: Ayer me puse a mirar el historial de facturas del teléfono celular, lo que yo pago mensual. No bajó nunca.
0: Claro.
1: Siempre. Y el cable igual.
0: Y sí, claro.
1: No es que, che, llamá a la promo. No bajó nunca. Pedí promo, pero siempre la promo no te baja nada.
0: Claro.
1: Es terrible, ¿no? No, pero bueno. Lo que aumentan son los sueldos, José. Ahí está el problema.
0: El problema está ahí. El problema está ahí. Problema. Pero por eso yo me quedo siempre, que te lo vengo diciendo, vos que estás manejando siempre el tema de los números, hay que quedarse con el saber popular, sí, que lo define fácilmente.
1: Exacto.
0: O sea, fácilmente, muy fácilmente. Señores, los precios aumentaron más que la inflación. Esta es la explicación.
1: Y nos contentamos con
0: que
1: eso.
0: Que encuentra la gente. Yo no sé si se conforman. También la pregunta, mira, yo hoy justo estaba escuchando alguna radio que estaba difundiendo lo que eran las encuestas que se hacían en Constitución. Recordemos, Constitución es un punto de mucho circulación.
1: La escuché.
0: ¿La escuchaste? Bueno,
1: lo escuchaste, esta mañana
0: hay una sensación de que la gente, hay cierta resignación.
1: ¿Qué dice la gente?
0: Creo que frente a lo que hay, frente a lo que me ofrecen.
1: Claro.
0: O sea, que esto es la famosa discusión de la oferta y la demanda. Sí, entonces lo que planteaba esta encuesta y lo que los testimonios van recogiendo y lo que uno de algunas veces encuentra en el planteo de la gente es que, bueno, pero ¿y a quién? Milei no, perfecto, no está yendo bien,
1: no le gusta cómo habla.
0: No, perfecto. No, aparte las cosas que dice, perfecto. Bueno, ¿y a quién entonces?
1: No hay.
0: Claro. Esto es lo que...
1: ¿Vos viste lo que fue lo de Dante Gebel? Fue un chiste.
0: Lo de Gebel fue una puesta en escena que duró menos que nada.
1: Que lo que hicieron salir a medir, ya cuando se dieron cuenta cómo hablaba. Este es un chantapúfete. Ya está, no va.
0: Entonces, finalmente la gente, por eso te digo, está difícil. Yo no sé cómo va a decantar, porque me parece que los políticos no están entendiendo el momento que se está transitando en el país. Me da la sensación que la gente no lo está entendiendo. O la dirigencia no lo está entendiendo.
1: No.
0: Porque están haciendo política de manera tradicional, como si nada pasara. Y la realidad ha mutado y mucho. Y se van a volver a sorprender con el resultado. a pesar de las complicaciones, de las tarifas y de todo, se van a volver a resolver. Pero me parece, esa es la impresión que tengo yo, ¿no? Entonces, hoy, justo esta mañana estaban poniendo encuestas y me acordaba un
1: por
0: poco...
1: Por la radio.
0: Por la radio, sí, me estaba acordando un poquito de esa historia, ¿no? De cómo, qué es lo que puede estar sucediendo, ¿no? Más ahora, con esta llegada de Santilli, habrá que ver si el gobierno nacional logra capitalizar la llegada de Santilli y con los vínculos con el gobierno, yo me quedé, para mí la noticia de ayer, más allá de la asunción de Santilli, es que Santilli mostró, o el gobierno mostró 14 gobernadores.
1: No es poco.
0: Si vos eso lo traducís,
1: no es poco.
0: Claro, lo llevas al Congreso, eso te da una mayoría, que puede estar más ajustada, menos ajustada, pero te garantiza una mayoría. Entonces, si quieren reformar, hacer la reforma política, lo van a hacer. Les saldrá, entre comillas, políticamente hablando, más caro o más barato, pero sacarlo adelante lo pueden sacar tranquilamente. Uh-huh. Y eso va a complicar aún más al peronismo, que tiene una interna cielo abierto de hace más de 2 años, que no se resuelve y que lejos está de resolverse. Uh-huh. Así que es un escenario político incierto. Igualmente, mientras tanto, estamos en clima mundialista, estamos ocupando que los mexicanos, que los franceses, que esto, que lo otro, esto va yendo mientras tanto.
1: Hay sectores y sectores de lo económico a los cuales le va bien y le va mal. Por ejemplo, no sé si lo viste, creo que fue la semana pasada, el gobierno de Milei anunció la inversión que va a invertir 8.000 millones de pesos en la investigación clínica.
0: Salud.
1: En salud.
0: Todo el tema de medicina privada.
1: Medicina privada, el tema de investigación, de nuevas medicaciones y demás. 9.000 puestos de trabajo garantizan en ese rubro.
0: Mira.
1: Entonces hay sectores que el tipo empieza a moverlos. Pero claro, el sector, los sectores medio para abajo, los olvidó completamente.
0: Sí, no los incluye.
1: No están incluidos.
0: No están incluidos.
1: Porque esos 9.000 puestos de trabajo que prometen tomar... Gente que tiene que estar preparada para laburar.
0: Claro,
1: no es para cualquiera.
0: No es para cualquiera, claro. No es un repositorio de supermercado que estamos hablando. Estamos hablando de alguien con cierta preparación.
1: Que tiene
0: mínima.
1: Que tener.
0: Tiene que tener un piso de conocimiento.
1: Claro, tiene que tener, no sé, 7 años de inglés.
0: Claro.
1: O sea, es para un. ¿Pero?
0: Sí.
1: Digo, está tocando algunos muy nichos, muy sectores de trabajo nicho.
0: Es lo que a los medios nacionales no. Lo han definido como una, como la economía a 2 velocidades, pero en realidad esto es una cuestión de estratificación.
1: Claro.
0: Están beneficiando a algunos sectores muy puntuales y a otros los están perjudicando.
1: Claro.
0: Y eso es club. Por eso, de alguna manera, ayer nosotros hablábamos del desafío de Santilli. Porque concretamente está claro que la política de Milei beneficia a sectores del país y perjudica a otros. Y los perjudica, uno de los perjudicados es el conurbano bonaerense, eso no hay duda. Entonces, la clave es, bueno, cómo va a ser Santilli para empujarlo a Milei para que gane la reelección. Y que eso le permita a él ser el candidato a gobernador. Parece hoy en los papeles, digámoslo así, no parece compatible.
1: Hoy
0: en los papeles. Pero esto está abierto. Porque está en pleno desarrollo esto.
1: Yo creo que Santilli a partir de ahora va a tener, me parece a mí, mucha prensa. Se lo va a mostrar mucho, me parece.
0: Eso estoy de acuerdo
1: con vos. De cara a lo que viene.
0: Eso estoy de acuerdo.
1: Lo van a tratar de instalar y de meter y de dar buenas noticias.
0: En eso estoy de acuerdo. Sí, pero la clave es si va a haber buenas noticias para dar.
1: Bueno.
0: Esa es la clave.
1: Bueno, hay que esperar eso.
0: Sí, yo comparto.
1: El gobierno tiene plata, ¿eh?
0: Sí, está
1: y
0: claro.
1: Va a tener más plata.
0: Bueno, por algo muestran los gobernadores, por algo Santilli habla de la reforma política, veremos qué reacción tiene el peronismo, cómo reacciona el peronismo.
1: Sí.
0: A la foto de hoy, 14 gobernadores junto a Santilli.
1: Claro.
0: No es menor, no es un dato menor para mí desde lo político. Veremos qué hace el peronismo. Que hace Kicillof, que
1: dólar,
0: hace la Cámpora.
1: El dólar de a poquito se empieza a mover, nadie dice nada.
0: Y porque es
1: porque
0: muy está poco. Está dentro de la banda.
1: Dice
0: que para fin de año va a estar cerca de los 1.600 y pico otra vez. Pero bueno, sería lo más lógico que eso transcurra.
1: Claro.
0: Esto es lo que dicen los que entienden.
1: ¿La banda esa hasta cuánto? ¿1.008?
0: 1.008 estaría hoy. Pero...
1: O sea, puede irse a 1.008 que el gobierno no pasa nada.
0: No, supuestamente no, pero porque... no va a pasar eso porque
1: no.
0: O sea, hoy por hoy el ancla inflacionario está vinculado.
1: Y ya las consultoras coinciden en que va a estar rompiendo el piso del 2%, ¿no?
0: ¿Ah, sí?
1: El tema de la inflación.
0: Yo hasta que no lo vea me va a costar. Pero bueno, en el mientras tanto, la realidad sigue fluyendo claro. Y el resto es el gran interrogante ahora, este escenario que empieza a abrirse. En el mientras tanto, en la cotidianidad, bueno, la gente está haciendo los esfuerzos. Recién contaba Laura Civil y lo que le pasa con los trabajadores informales, que tienen 4 o 5 trabajos. Bueno, lo mismo le pasa al que es un laburante formal, le pasa lo mismo, ya no le alcanza con 2. Tendrá que tener el fin de semana labura en otros días, o sea... Cada uno está tratando de ver cómo llega.
1: Perdóname, y dentro de este contexto económico, no hay que dejar de lado el tema del avance tecnológico en el tema laboral. Hay mucha gente que si no se capacita va a quedar afuera, pero en serio va a quedar afuera. Nosotros, que venimos de otra estructura económica y laboral y de estudio, tenemos que ayornarnos porque si no quedamos fuera.
0: Bueno, sí, sí.
1: Va a ser muy difícil conseguir trabajo si uno no está capacitado.
0: Hay profesiones específicas que son de una era que dejó de existir. Yo creo que hay, pero también,
1: periodista tradicional.
0: No, eso no existe más.
1: No,
0: eso yo comparto con vos.
1: Hoy vos lo estudiás por internet y tenés la herramienta.
0: Sí, sí, hoy no existe más.
1: Hoy no existe más.
0: No, yo comparto eso.
1: Y con muchos trabajos pasa eso.
0: Sí, hay que ver, lo que tiene la ventaja que tienen por ahí para aquellos que no tuvieron la posibilidad de estudiar, no pudieron o no quisieron, es que todavía sigue existiendo y sigue muy vigente una lista de oficios que siguen siendo muy reclamados.
1: Sí, claro.
0: Dice, yo digo, el electricista.
1: Plomero.
0: El plomero.
1: Gasista.
0: Son todos oficios que son muy reclamados y que se pagan bien. Dicho sea de paso.
1: No me lo diga, que yo el sábado vino
0: todavía
1: el plomero.
0: Sigue llorando.
1: No, el sábado vino el plomero.
0: ¿Vino el plomero?
1: Ah, claro.
0: Ah, no tenía ese dato.
1: A cambiar el automático que se me quemó.
0: ¿El tanque?
1: Sí, sí.
0: ¿Y cómo le fue?
1: Y imagínate.
0: Entre eso y la boleta del gas estás.
1: No.
0: Es un mar de lágrimas tu vida.
1: Es pato.
0: Estás poligrillo.
1: Poligrillo. Peor que cuando Adorni arrancó.
0: Cuando Adorni arrancó al principio.
1: Claro.
0: Qué bárbaro. Pero bueno, claro, digo. Para tampoco la intención, cuando uno describe la realidad, qué sé yo, no es tirar mala onda, por decirlo de alguna manera, sino tratar de ser lo más ajustado un poquito a lo que estamos hablando, ¿no?
1: Claro.
0: Entonces, por eso digo, quiero rescatar esos oficios,
1: que
0: son oficios muy cotizados y muy...
1: Exacto.
0: Perdóname, un buen albañil no es fácil conseguir, más allá que encima le pagas una fortuna y encima dependés del tipo para todo. Porque el tipo arranca, después se va, barra otra obra, vuelve dentro de 15 días, y encima vos le tenés que estar pidiendo por favor que venga.
1: Claro.
0: Y le pagás una fortuna. Me hizo, no, escuchate, viste que estuvo, no iba a decir viral, pero no sé si fue viral o no, pero viste que estuvo muy bien, muy escuchado los audios de Adorni en estos días. ¿Escuchaste cuando dice que le salta la térmica?
1: Sí.
2: Cuando vos haces, lo hice yo ahí, que borré.
0: Escucha.
2: No queda más registro de nada.
0: Ah, este es el teléfono.
2: Un teléfono que no se puede.
0: Claro.
2: Un teléfono no registrado.
0: Claro.
2: Quédate tranquilo.
0: Ese es el famoso. Audio bombita. Ese es el audio bombita.
1: Poligrillo.
0: Ese es el audio bombita. Pero hay un audio. No sé si lo escuchaste, José. Cuando habla con el tipo que quiere coordinar con el arquitecto, al que le pagó $240,000 por la famosa reparación de Indio Cuá. Quiere coordinar con el arquitecto la declaración del arquitecto y en un momento dado le dice, eso por un lado y por el otro, vos sabés que, no sé qué me pasa, me salta la térmica porque está vinculado, no sé si tiene que ver con la cascada, con la pileta, con el fondo. La verdad que fue muy risueño, pero digo nada.
2: Confía en mí.
0: Que sí, sobre todo eso. 21 minutos pasaron de las 10 de la mañana. Te recuerdo nuestra línea de comunicación 115-801-7426 o podés ponerte en contacto con nosotros a través del chat. Del streaming @FMSUR889. José, algo de música, ¿te parece? Y enseguida volvemos, dale.

0: Pasaron de las 10 de la mañana, la sensación térmica es de 10 grados a esta hora, ¿eh? Mañana fresca la que estamos transitando, diría Gallo. Bueno, estamos en invierno, ¿no? Sí, efectivamente, tal es así. Déjame empezar a profundizar un poco la información que tiene que ver con el plano local. Bueno, el tema político ya lo hemos recorrido, lo hemos profundizado. Déjame quedarme con lo que me parece que es el epicentro informativo que fue al menos durante la jornada de ayer y que hoy tiene repercusiones, que tiene que ver con los datos que han surgido desde los tribunales penales de Quilmes, con algunas causas muy puntuales. Hoy está empezando el juicio por jurado de un caso que en su momento conmocionó a Berazategui. Específicamente estamos hablando de un hecho que ocurrió allí en la localidad de Gutiérrez, que ocurrió en noviembre del 2021, un policía que iba en el auto, se puso a la par del auto de su ex esposa, que estaba con el novio en ese momento, y arrancó a los balazos.
1: ¡Qué locura!
0: Y los mató a los dos. Oh, el ex policía estaba con su hijo, que era el hijo de la mujer que estaba matando.
1: Ahora, lo que es la mente, ¿no?
0: No, evidentemente fue un arrebato de furia, está claro.
1: Hay que ir a juicio por eso,
0: no, obligatoriamente. Está juicio por jurado, hoy empieza. Recordá que el juicio por jurado no es un juicio convencional, son 12 vecinos.
1: Qué raro que le digan juicio por jurado, ¿no?
0: No, vos no te olvides nunca que el juicio por jurado lo pide siempre el que es acusado. Es una opción que tiene el acusado cuando la acusación es grave. A partir de determinada acusación, vos como acusado podés elegir el juicio por jurado.
1: Claro.
0: En la provincia de Buenos Aires, por lo general, cuando se elige, es porque el acusado cree que la va a sacar más liviana que si fuera un juicio tradicional. Como que el juicio tradicional no te deja margen, porque si el juez aplica la fría ley, digamos, lo que dice las leyes, no tenés salida. Acá yo no sé cuál es igual la estrategia del acusado, que es Ramón Mieres, que tenía 60 años en el momento de lo que ocurrió. Su esposa, su ex esposa tenía 31.
1: Ah, mira qué jovencita.
0: Claro.
1: Mira,
0: y estaba con...
1: Qué jovencita.
0: Estaba con un novio que era Lucas Saavedra, que tenía 32.
1: Buscó algo más...
0: Más a la par.
1: Claro.
0: Lo concreto es que Ramón, ¿no?
1: Arrancó.
0: Y sí.
1: ¿El hijo cuántos años?
0: No, pues es que no tengo el dato del chico, porque viste que cuando los menores los protegen.
1: Claro.
0: Pero es un chiquito que yo creo que, no sé si no llegaba, no creo que es pasar a los 10 años el pibe, no creo.
1: Claro,
0: me parece que era chiquito.
1: Estuvo de pibita a los 21. Tenía 50 y pico.
0: No, pero aparte estaba en el auto.
1: Qué locura.
0: Estaba en el auto con el padre. Estaba con Ramón. Ramón era policía de narcotráfico bonaerense.
1: Hijo, tapate los oídos. Y
0: arrancó los balazos, se puso en la parada y se pasó en la calle, dice que pasó a las 4 de la tarde, en la calle 416.
1: Eso es estar enceguecido.
0: Arrancó los balazos, dice que los dos, tanto su ex esposa como el novio de su ex esposa, lograron salir del auto en el que estaban, trataron de irse corriendo y los abatió a los dos. El novio murió en el acto y ella tuvo una sobrevida creo que de un mes. Y después
1: Dios
0: murieron.
1: Santo.
0: Ese es el juicio que se va a llevar adelante hoy, donde... Serán 12 vecinos comunes de la región que fueron convocados, como convocan las autoridades de mesa. Siempre suelo recordar, la misma anécdota. Y la intención es arrancar hoy y terminar.
1: Yo me pongo en el lugar de los vecinos que tienen que escuchar eso. No hay mucho para escuchar. ¿Qué va a escuchar? No, me agarró un ataque de locura.
0: Bueno.
1: Ella me engañaba y me sentí como hombre mal.
0: Él estará.
1: Y justifica la muerte de dos personas.
0: Y bueno, pero él estará buscando que no le den perpetua. Estará mostrando...
1: ¿Pero perpetuo cuánto es?
0: 25 años.
1: ¿Y cuánto te pensás que le van a dar? ¿8?
0: No, bueno, hay que ver qué es lo que está pensando él. Pero
1: la máxima le van a dar.
0: Bueno, pero después hay agravantes. Andás a ver qué es lo que está apostando el defensor en este caso. Yo no sé cuál puede ser la apuesta del abogado de Ramón. No lo sé cuál puede ser su apuesta. Lo concreto es que son 12 vecinos los que van a tener que resolver en este caso concreto si Ramón es o no culpable. La idea de la justicia es que esto ocurra entre hoy y mañana. Porque vos sabés que el viernes
1: claro.
0: Juega Argentina.
1: Hay que estar tranquilo durante todo el día.
0: Imagínate lo que puede pasar. Entonces la idea es hacerlo hoy a máxima velocidad para resolverlo lo antes posible. En el caso no hay muchas dudas, digamos, porque no hay mucho que discutir. Hay que ver qué nivel de condena se puede hacer. Si logra Ramón conmover a los vecinos
1: mató
0: o no.
1: A dos tipos mató. ¿Cómo sí. va a conmover?
0: Bueno,
1: a dos personas.
0: Bueno,
1: no
0: yo
1: le conmueve a nadie.
0: Yo comparto, pero le irá mejor que si fuera un juzgado, un tribunal oral.
1: Yo sí me llamarían. Le digo a los 11, pero no, estamos todos juntos, ¿no? En el cuarto.
0: Sí, claro.
1: Acá no hay mucho más que analizar. Mató dos personas, que vamos, ni le mostré la causa.
0: No te interesa escucharlo.
1: No, porque le sacó la vida a dos personas.
0: Claro.
1: Bueno. No, y nada justifica eso.
0: Bueno. ¿Está bien?
1: A mí me parece.
0: No, pero está bien, es tu mirada. Yo no lo discuto. Ahora, lo que no sé no es si todos los vecinos van a coincidir con vos.
1: ¿Y qué van a decir los vecinos? No, bueno, sí, los mató bárbaro.
0: No,
1: es lo que hizo. Está bárbaro.
0: Yo puedo compartir con vos, pero hay que ver qué es lo que está apelando él. Yo tampoco, claro. Yo cuando lo leí también me sorprendió, porque yo digo, ¿para qué juicio por jurado? Digo, ¿desde dónde quiere? Claro, ¿cuál es el motivo?
1: Penal que marca, dale eso. Listo.
0: No, porque aparte, ¿cuál es el motivo? ¿Desde dónde lo quiere conmover? ¿Qué va a decir? Que la esposa lo engañaba, que no sabía.
1: Bueno, te engañaba.
0: Claro. Pero qué vas a matar, que eso no justifica un asesinato, un doble crimen, no lo justifica.
1: No.
0: Por eso te digo, entonces desde ahí no. Pero hay que ver qué es lo que piensa Ramón, que dicho sea de paso, era policía de la división narcotráfico, dicho sea de paso.
1: Porque ¿no? Por más que te echaste, se enteró que el hijo no era de él, era del pibe.
0: ¿Te imaginas? Eso no lo sé, ojo,
1: bueno,
0: eso
1: digo,
0: no está.
1: Qué sé yo.
0: Por la duda,
1: pero
0: viste.
1: Tampoco pero tampoco justifica matar.
0: No, nada justifica matar dos personas. Por eso te digo, pero ¿cuál puede ser la estrategia de por qué Ramón cree que llevándolo a juicio por jurado le va a ir mejor? No lo sé por qué. La verdad, no lo sé. No sé cuál debe ser la apuesta de su abogado defensor. Conmover al jurado.
1: ¿Sabe dónde pasó eso?
0: Sí, claro, eso pasó en Berazategui.
1: En Berazategui.
0: En Gutiérrez.
1: En Gutiérrez.
0: Espérate que ya te digo bien.
1: ¿Tenés la dirección ahí?
0: Sí, todo. Espera, dame un minuto. Fue, el hecho ocurrió el 6 de noviembre del 2021 a las 4 de la tarde en la calle 416, a pocos metros de Camino Centenario, en la localidad de Gutiérrez. Fue cuando se puso a la par Ramón del auto, de quien era su ex esposa, Laura Figueroa, que estaba con Lucas Saavedra, y arrancó a los balazos limpios. Y los mató a los dos. A Lucas lo mató en el acto. Y a Laura tuvo una sobrevida de un mes.
1: Pobrecito.
0: Y después murió. Así que ese es el juicio que está arrancando hoy en los tribunales penales de nuestra ciudad.
1: Y termina mañana.
0: Se supone que termina mañana porque el viernes ya todos sabemos.
1: Igual juega la nochecita, Argentina, a 7.
0: Pero la justicia no se quiere arriesgar.
1: No
0: se quiere
1: arriesgar. Tiene miedo llegar tarde.
0: No se quiere arriesgar. Señores, 10:30 en punto. Cumplimos con la tanda. Enseguida volvemos, dale.
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4: Bien, 34 minutos pasaron de las 10 de la mañana. Sí, tenés razón. Hablando efemérides, espérate, hoy es el día del historiador, ¿está bien?
5: Exacto.
4: Hoy estoy bien rumbeado. Sí. Esa es una de las efemérides de la jornada. La otra para mencionar, la que ya mencionamos, la de la muerte de Juan Domingo Perón, con los actos que están en el cementerio de Espeleta ya a punto de iniciarse, y a la bajada del puente allí en la plazoleta. Y la otra efemérides tiene que ver con el aniversario del Pejerrey Club, una de las instituciones más importantes que tiene la Ribera, una de las entidades símbolo de nuestro distrito, que, claro, en invierno no la miramos tanto. Seamos realistas, en invierno cuesta más mirarla, pero están muy activos en redes, tienen mucho laburo con el tema, sí, pesca, están muy activos. Pero para hablar de esta historia es que tenemos justamente a quien es el vicepresidente, estamos hablando de Leonardo Barnabá. Leo, muy buenos días, ¿cómo te va? Fernando Gallo, José Aro, te saludamos, ¿cómo estás?
6: Muy bien, ¿cómo están ustedes?
5: Buen día.
4: Todo muy bien, Leo, hace rato que no hablamos, ¿eh? ¿Cómo andas? ¿Bien? ¿Todo en orden?
6: Un rato.
4: Sí,
6: no,
4: hace
6: no
4: rato.
6: No porque yo no quisiera, sino porque no me llamas vos.
4: Bueno, es cierto. Bueno, no empecemos con las facturas al aire, Leo. Escúchame. Bueno, está el aniversario del Pejerrey, teníamos ganas de saber, bueno, qué es de la vida del Pejerrey, en qué andan, cómo está el club. Bueno, mañana tienen el acto formal, ¿no?
6: Sí, mañana es el acto formal a las 10 de la mañana, así que estás invitado, están todos invitados para poder ir.
4: Perfecto.
6: Y la verdad que vos sabés que hemos hablado mucho, ¿sí? De muchos temas, pero uno de los temas que hemos hablado en su momento del club era, bueno, que por ahí estábamos en algunas situaciones un poco difíciles hace más o menos 2 años. Uh-huh. Y la verdad es que ahora yo te puedo decir, en nombre de toda la comisión directiva, tuvimos ayer una reunión importante también y hablamos de esto.
4: A ver.
6: Que realmente el club está en una muy buena situación hoy.
5: Qué bueno.
6: En todo sentido. Hoy hemos aumentado una importante cantidad de socios, tenemos casi 1000 socios hoy, que abonan su cuota regularmente y demás, y que van al club y que realmente lo frecuentan. Y bien decías vos que por ahí en el invierno a veces nos ocurre que, bueno, se lo frecuenta menos. Eso es cierto, bastante en la zona, sobre todo en la zona de la pileta, en la zona del parque y demás, por cuestiones climáticas obvias. Pero la verdad es que el muelle, por ejemplo, tiene una participación gigante, muy buena participación, y estamos muy contentos por eso.
4: Claro, muchos pescadores.
6: Claro. Muchísimos, tanto socios como invitados, ¿sí? Que posteriormente en general terminan siendo socios.
4: ¿Y cómo va la convivencia con el sector que finalmente quedó municipal? ¿Se pudo acomodar bien eso? ¿Cómo está eso?
6: No, la verdad que el sector que sigue teniendo a manos la municipalidad de Quilmes no tuvo ningún avance en términos edilicios, honestamente. Claro. O sea, no hubo ningún tipo de avance, ningún tipo de obra ni nada por el estilo.
4: Claro.
6: En ese sentido. Pero sí, yo tengo que destacarlo, tengo que hacer institucionalmente que la Municipalidad de Quilmes con el Pejerrey Club sí viene teniendo muy buenos gestos, viene colaborando mucho con nosotros. Siempre que hemos necesitado algo, la Municipalidad estuvo. Así que es algo que no puedo menos que reconocerlo.
4: Claro. Pero cuando vos decís que el club está bien, a ver, ayúdanos, de la misma forma cuando hablábamos que estaba mal y que contabas los problemas que tenía, hoy contás que uno de los logros es haber conseguido una cantidad de socios activos que frecuenten la institución. Ese es uno. El otro, el tema de recursos, ¿eso cómo están?
6: Claro, ante todo, bueno, muchas veces uno se cierne a la cuestión económica y financiera, ¿no? Para decir si algo está bien o está mal.
4: Claro.
6: Pero lo cierto es que sí, en ese sentido estamos realmente mucho mejor. Estamos teniendo superávit casi todos los meses. Opa. Venimos muy bien en ese sentido y se están haciendo una cantidad de obras realmente que son históricas en el club. Uh-huh. Digamos, toda la zona del muelle ha sido casi todo renovado, la zona del parque se hicieron obras increíblemente grandes, pusimos una plaza de juegos totalmente nueva. Los juegos hacía más de 30 años que no se tocaban, la plaza de juegos hacía más de 30 años que no se tocaba. Hoy la gente puede hacer un asado en el club con más parrillas y lo puede hacer. Si está lloviendo torrencialmente, vos podés hacer un asado en el club y podés comer tranquilo afuera sin tener ningún problema. Toda la parte donde la gente puede lavar la vajilla, esto está todo nuevo. Las conexiones de agua de la pileta están absolutamente todas nuevas. Toda la parte exterior de natatoria es absolutamente toda nueva. Hemos puesto decks en los costados de la pileta con duchas. Realmente en ese sentido, ediliciamente hemos podido hacer cambios muy importantes. Y además una cosa más, hacía muchísimos años que el propio sector donde se reúne la comisión directiva no tenía ningún tipo de mejora tampoco edilicia, y lo hemos renovado en un 100%. Que en ese tipo de cosas podemos... y tengo que decir que también empezamos a encarar deudas que el club tenía históricas, y hemos podido hacer convenios de pagos y demás para poder avanzar en este sentido, y estamos haciéndonos cargo de, bueno, deudas, como te digo, eran históricas en el club.
5: Leo, si bien estamos en invierno, digo, esperando con alegría lo que será la temporada de verano, que es el fuerte del club, ¿no?, en esos 3 meses de verano.
6: La verdad es que yo debo decir que la pesca es verdaderamente el fuerte del club, porque bueno, realmente
5: es anual,
6: funciona durante todo el año, las 24 horas del día. También tengo que hacer un paréntesis acá, sin olvidar de responderte a lo que mencionabas recién, que ahora en el acceso a lo que es el muelle, vos sabés que hace 2 años teníamos un problema con una persona que estaba usurpando ese lugar.
4: El famoso cañero.
6: Hoy el cañero está nuevo también. Con un nuevo concesionario que está trabajando ahí, la gente puede almorzar, puede desayunar, puede consumir lo que necesite durante las 24 horas del día en ese lugar. Así que también existe ese cambio que realmente es importantísimo en el club, que como bien te mencionaba, hay una persona que usurpaba el lugar, que fue desalojada y que además fue expulsada como socio del club. Sin omitir lo que mencionaba sobre la pileta, también es un gran fuerte la pileta, por supuesto en el verano. Hemos trabajado mucho en el verano pasado, honestamente, recibimos un enorme caudal de gente, dieron, bueno, clases deportivas de todo tipo, aquagym prácticamente todos los días, mucha cantidad de gente viniendo, y además incluimos un segundo buffet. Vos sabés que el club hace años no tenía buffet, hace varios años se añadió un buffet, y este verano tuvimos otro más. Gente también podía disfrutar de eso. Así que bueno, en este sentido sí, es cierto, la pileta tuvo una movida importante también.
4: Leo, ¿y están charlando con el municipio o están evaluando algo con el tema de todo lo que es la construcción de madera o la histórica, la parte histórica de la Rambla? Porque yo me imagino la gente que está escuchando y que conoce o que ha transitado por la Ribera, te escucha vos decir, no, el club está mejor, estamos acá, estamos allá, estamos allá, y ve la parte de madera que parece que se está cayendo, se está por venir abajo, y dice, ¿cómo puede ser? Claro, hay que recordar que todo ese sector histórico quedó en manos hoy del municipio, ¿no? Usted no tiene nada que ver.
5: No es de ellos, claro.
6: Exactamente, el club no tiene nada que ver con eso. Obviamente que a nosotros nos encantaría, y además sería bueno, si querés, hasta por interés del club, que ese lugar tenga otra visibilidad, ¿no?
4: Claro.
6: Honestamente, mucha gente nos hace este comentario que ustedes hacen, muchísima gente lo hace, esto repite constantemente, ¿no?
4: Y además
6: está un poco la duda de decir, che, pero miren cómo, hay gente que por ahí menciona, miren cómo tienen eso. Nosotros decimos, no, nosotros no lo tenemos así, porque nosotros además no tendríamos obviamente los recursos tampoco
4: para mantenerlo,
6: para hacernos cargo de todo.
4: Claro, por eso nos dice, está bien,
6: claro, es cierto. Pero bueno, bien te mencionaba y permitime reiterar en esto, que respecto de lo que tiene que ver con, digamos, Pejerrey Club, Asociación Civil, lo que pertenece a nosotros por ordenanza, sí tengo que decir que la municipalidad nos viene ayudando a nosotros mucho. Así que no quiero por ahí que mi comentario sobre que la porción que está faltando, que está en manos de la municipalidad, no se está haciendo nada, como una crítica. Yo entiendo que eso, bueno, tiene que ver con una licitación que hay que hacer y muchos recursos que hay que poner allí, así que lo entendemos.
4: Bien. ¿Y cuál va a ser el planteo entonces hoy en el discurso de mañana? ¿Va a ser un planteo como este, como un planteo positivo del momento que está logrando resurgir el club, o hay algún otro planteo en lo que será mañana?
6: No, en general lo que hacemos en los aniversarios es, bueno, siempre festejar un año más del club que con vida, funcionando, y sobre todo también, bueno, recordar a nuestros socios fallecidos y hacer la entrega de los carnets a los nuevos vitalicios, ¿no? Que eso es parte siempre del ritual que se genera cada año con el aniversario del club.
5: Leo, ¿la idea es seguir sumando socios?
6: Sí, por supuesto que sí. Hay una cosa más que estamos incorporando, que nosotros vamos a empezar a digitalizar absolutamente todos los accesos al club para que los socios tengan su propia tarjeta y puedan ingresar también las 24 horas al club cuando lo deseen. Y ahora también tenemos administración las 24 horas en el club. Así que la idea, por supuesto, que siempre es estar abiertos a nuevos socios, porque nuestro club es, bueno, yo siempre lo he dicho, ¿no? Antes de ser vicepresidente, siempre lo dije, que quien conoce nuestro club en general se quiere quedar. Así que nosotros siempre estamos tratando de que la gente conozca nuestro club, y la verdad es que, bueno, somos muy aperturistas en este sentido. Es muy fácil en el club acceder a una casilla para que vos puedas guardar tus cosas ahí durante todo el año. Es un club muy abierto, donde lo podés básicamente disfrutar como el patio de tu casa, si querés.
4: Leo, la última, y te liberamos y te agradecemos la gentileza de charlar con nosotros esta mañana. Claro. ¿El club sigue abierto las 24 horas de lunes a viernes? ¿O tienen algunos...? Sí. ¿Sigue como siempre esa rutina? Porque en algún momento eso pesaba. Porque en algún momento eso pesaba por los costos, ¿no?
6: No, sobre todo, sí, nosotros ahora tenemos administración como administración, claro. Una persona presente en administración las 24 horas del día, eso es un montón. Y otra cosa que ocurre es, bueno, sobre todo el muelle, ¿no? El muelle es muy visitado durante la noche. Uno puede estar a las 11 de la noche, a las 12, a la 1 de la mañana y la gente ingresa al muelle. Increíble. Es algo que, bueno, para quien no está acostumbrado es como bastante loco, ¿no? Ver que alguien entra al club, digamos, a la 1 de la mañana, pero este tipo de cosas pasan durante toda la noche en movimiento en el club.
4: Claro, el apasionado por la pesca es así, ¿no? Pero bueno, me alegro mucho entonces, Leo, escucharte y escuchar que el pejerrey le está yendo, han logrado de alguna manera equilibrar el barco y sacarlo adelante, así que, bueno, nos mantenemos en contacto, seguramente para más adelante, cuando nos acerquemos con el calorcito otra vez, seguramente algo habrá para anunciar, ¿no?
6: Por supuesto, nos estaremos esperando y, bueno, también te agradezco acordarte del club.
4: Un abrazo grande, hasta luego.
5: Chao, Leo.
6: Un abrazo grande.
4: Gracias. Muy bien, ahí estaba Leonardo Barnabá, es el vicepresidente del Pejerrey. Mañana el Pejerrey está disfrutando de su 88 aniversario con acto a las 10 de la mañana, creo que es, ¿no? Ahí en el playón. Uh-huh. Hace un frío bárbaro. ¿Vas a ir vos?
5: Yo no sé, si no llego...
4: Hace un frío, pero sin duda es uno de los clubes, uno de los símbolos que tiene nuestra ciudad en la Ribera, sin duda el Pejerrey, como el Náutico, son dos clubes, el Pejerrey más abierto que el Náutico,
5: es otra elite,
4: pero con el parque que se hizo, con el parque ahí de la Ribera, el Náutico es como que se puede...
5: No se va a integrar nunca.
4: Pero se puede mirar.
5: Sí, lo ves de ahí.
4: Bueno, pero rompieron esa... sí, es verdad, es cierto. Pero bueno, nada.
5: Yo valoro y destaco a esta gente que a la 1 de la mañana con estos fríos va y se pone con la caña a pescar.
4: Pero el pescador es así.
5: Bueno, digo, yo lo destaco, lo valoro. Sí. Ahora, es gente que está soltera, que está sola.
4: No te preguntes esa cosa, al pescador no le importa eso.
5: Tenés que tener coraje, ¿no?
4: Pero que seguramente el pescador...
5: Porque hay que...
4: Pero pará, el tipo que va...
5: enfrente del pejerrey, que vivas ahí enfrente.
4: Pero el tipo que va a pescar a la 1 de la mañana, ¿vos te crees que si está en pareja, su pareja no lo conoció ya a esta altura?
5: Sí, pero...
4: Porque no es la primera vez que hace esta locura.
5: Vas a ir con este... Vamos a tomar unos mates ahí, ¿sabés qué lindo? Yo... Ni viviendo enfrente lo hago, pero digo, imagínate los que vienen más de lejos.
4: Yo no iba ni en el verano, así que imagínate vos.
5: Yo vivo en la colonia, ahí me cuesta hasta el río.
4: Y más en invierno.
5: En invierno. Es, tenés que tener un llamador muy importante.
4: Bueno, pero el río tiene esa magia. ¿Cómo era? ¿El famoso mal de él?
5: El mal del sauce.
4: Tiene esa magia el río,
5: Digo esto, por eso se cayó. O el tipo cuando hizo que ganó la licitación, hizo los números.
4: Y se dio cuenta.
5: ¿Cómo traigo la gente a comer acá?
4: Y sí.
5: Pero no, ni loco.
4: Pero en un contexto de un país como el que es nuestro, ¿no? Donde todo es muy complejo, donde en ese momento convenía más hacer plata en el banco que en otro lado.
5: ¿Y ahora?
4: Bueno, ahora parecido, pero yo no estoy diciendo que ahora aparecería. Bueno, una de las cosas que quería mencionar antes de ir ya con el tema musical final con el que nos vamos a despedir.
5: Un lavadero de plata.
4: Claro. Pero recordemos algo para que aquel que está escuchando, recordemos que el Pejerrey. Lo escuchamos a Barnabá decir que está equilibrado, que está yendo para adelante y demás. Tiene que ver con que se sacó la parte histórica de encima, como él lo dijo.
5: Claro.
4: La parte histórica se usa toda esa parte de madera.
5: Un lavadero de plata.
4: Claro. Pero recordemos algo para que aquel que está escuchando, recordemos que el Pejerrey, lo escuchamos a Barnabá decir que está equilibrado, que está yendo para adelante y demás. Tiene que ver con que se sacó la parte histórica de encima, como él lo dijo.
5: Claro.
4: La parte histórica se usa toda esa parte de madera, porque vos lo escuchás a

0: Que es la que se está cayendo abajo.
1: Perdóname, llamamos la tanda. Hablando de, no, de la música, hablando del lavadero, de lavadero, plata, de plata,
0: plata. Plata, plata, lavadero.
1: Yo escuché el otro día.
0: ¿A quién escuchó?
1: En un, no sé si fue un streaming o no me acuerdo, en un programa de radio. Era video.
0: Era video, en un streaming.
1: El tipo explicaba que el lavadero de plata más importante que hay, ¿sabes cuál es?
0: ¿Cuál es?
1: Los gimnasios, esas cadenas de gimnasios.
0: Y bueno, sí.
1: Terrible.
0: Y sí.
1: Porque hacen, pues, no sé, le sacó la cuenta de cuánto tiene, no sé, 100 camas para hacer esto. La guita que la gente que va, lavan todo por ahí.
0: Bueno,
1: por eso
0: ser.
1: Hay tantos gimnasios como parece.
0: Puede ser.
1: Hay más gimnasios que gente que va al gimnasio.
0: Y es llamativo la forma en que Sport Club, es, por ejemplo, se está instalando en estos días
1: uno,
0: en la ciudad.
1: Ahí tenés uno.
0: Para hacer una mención, ahora qué sé yo.
1: Pero
0: no
1: hay
0: sé.
1: Otros también, hay muchos.
0: No es el
1: hay
0: único.
1: Muchos.
0: Tenés razón.
1: Con máquinas que valen mucha plata, ¿no? Parece que la por ahí es una de las. Bueno, por lo menos saludable, ¿no?
0: Recordemos que lo que hablábamos de la parte histórica de lo que era la Rambla, que es la que está construida en madera, eso quedó en el ejido municipal, uh-huh. pero que hubo una inversión privada en su momento en ese lugar que después no se concretó. Se hizo una licitación que finalmente nunca se concretó porque los que habían ganado el derecho a invertir en el lugar decidieron no hacerlo. Como consecuencia de que cuando hicieron números se dieron cuenta que la inversión era muy alta y era uh-huh. muy lento después la recuperación.
1: Saludos a Fernando Lastragundina, nuestro amigo que nos envió mensaje. Dice, buenos días muchachos, está muy bueno que los funcionarios municipales salgan en los medios a contar las obras y demás tareas que realiza el municipio. Haciendo
0: referencia que a lo de Sebastián, Sebastián.
1: Sebastián García.
0: Sí, hubo muchas repercusiones con la aparición de Sebastián García, hablando de lo que está haciendo el municipio.
1: Pasa que a veces cuesta explicarlo, ¿no?
0: Bueno, hay que conseguir el ámbito, porque no es tan fácil explicarlo, sí, es verdad. La gente tiene una demanda muy alta tiene muy poca paciencia.
1: Yo me quedé con cómo tratan el tema del bacheo.
0: Sí, la información. Manejan la foto, mucha información.
1: ¿Cómo van?
0: Manejan mucha información el municipio sí. como para dar respuesta posterior. Y capaz que no con los tiempos que la gente le reclama, que esto es parte bueno, de un momento sí, que vive la democracia en general. La democracia está viviendo una crisis que tiene que ver con eso, con que la gente demanda respuesta ya y el Estado municipal está armado para la época de hace 40 años atrás y da respuesta mucho más lenta de la que la demanda la gente.
1: Sí.
0: Pero está dando respuesta y me pareció, por eso yo hoy rescataba las dos políticas públicas que el gobierno municipal está visibilizando, que es el plan de bacheo, que lo escuchamos a través de Sebastián García ayer, más el tema de luminarias y demás, y ahora lo de famosos tachos de basura ahí en sobre la 844, que va a ser un desafío también.
1: Dos de las áreas más sensible que tiene.
0: Y de cara,
1: ¿no?,
0: a la gente,
1: sin duda. El servicio público es importante. Lo que es la vidriera del
0: está reimpulsándolo del el gobierno esa historia. Así que hay que seguirlo con atención. Vamos a ver si mañana quizás tengamos la posibilidad de hablar con Gaudio. Quizás podemos charlar con él.
1: Bueno.
0: Y recorramos un poquito más el tema de la limpieza en la ciudad.
1: Estuvo acá con nosotros.
0: No, en el estudio no. Somos medio chúcaros. Vos no te gusta invitar gente. No sé por qué.
1: Yo si vienen con alguna cosita para picar.
0: Vos decís que la clave es esa de la invitación.
1: Y yo creo que sí.
0: Ah, ¿no? La clave está ahí.
1: No sé si ponérselo como condición, porque no me gustaría condicionar a nadie, pero...
0: Amarilla tu avala, amarilla tu avala.
1: Claro, amarilla de los míos, de la vieja, old school. La vieja escuela.
0: Old school, old school, old school. Sí, sí. Señores, 9 minutos nos queda. José, algo de música y empezamos la despedida, dale.

0: Bien, 6 minutos nos quedan para las 11 de la mañana.
1: El programa se fue rápido.
0: Se fue rápido esta mañana. Bueno, tuvimos entrevistados interesantes, como fue lo del caso de Laura Cibeli con el tema de la UTEP y después con Leonardo Barnabá con el tema del aniversario del Pejerrey. Y con ellos pudimos hablar de cuestiones que tienen que ver con las formalidades y demás y también con cosas de la ciudad, ¿no? Con uno hablamos del estacionamiento medido, con el otro hablamos del Pejerrey, de la parte histórica, la de madera, que se está cayendo a pedazos, pero bueno, es parte de lo que siempre el Estado se queda corto, porque es una manta corta, no da para todo, más en una ciudad como la de, como una ciudad como Quilmes, con más de 600.000 habitantes, más de una vez nosotros lo contábamos.
1: Claro.
0: Ser funcionario hoy en los distritos es recibir 11 llamados, o 10 llamados, de los cuales 11 tienen razón, y de los cuales 12 no puede responder, no puede dar respuesta, porque es una sábana corta.
1: Claro. Siempre es corta.
0: Siempre es corta, pero siempre. Más en un momento, en un contexto económico como el actual y con un plan económico como el de Milei, que prioriza otros sectores del país, su perfil productivo y demás, que hacen que el conurbano bonaerense lo sufra y mucho. Y creo que eso se va a profundizar. Así que por eso, cuando hablamos a veces de incompatibilidades de algunas cosas, pensando en lo que puede ser las aspiraciones del Colo Santilli, pero siempre desde los papeles, después la práctica, Dios dirá, vemos, porque estamos, esto también hay que decirlo, estamos en un momento de quiebre histórico, estamos en un quiebre histórico de civilizatorio, está arrancando una nueva civilización, nosotros ni siquiera la estamos entendiendo, ni la estamos viendo todavía, y no, por ahí no lo podemos dimensionar porque estamos en medio de este merengue. Pero a futuro vas a ver que lo va a marcar, porque el tema de lo que tiene que ver toda la inteligencia artificial, todo lo que tiene que ver con el tema de la digitalización, todo eso, va a ser un cambio civilizatorio. De acá a 50, 60 años.
1: No, ni hablar, yo lo de acá, en la cortita ya es un cambio.
0: Bueno, yo comparto, pero digo,
1: esto de acá, por ejemplo, a fin de año ya cambió.
0: Bueno, eso es así.
1: Está a ese nivel avanzando.
0: Sí, es verdad, ¿no? Eso es cierto.
1: Está avanzando a ese
0: nivel. Sí, mucho más rápido.
1: Ahora, uno cómo se da cuenta cuando aparece algo hecho con IA, o sea, alguna
0: y todavía
1: placa,
0: se nota, sí.
1: Ya
0: nota.
1: Te das cuenta.
0: Sí, eso se nota mucho.
1: Todo igual lo hace.
0: Eso todavía se nota. Todavía la IA no está tan desarrollada como te...
1: Falla mucho.
0: Al menos por ahora.
1: Tiene errores.
0: Tiene muchos errores y todavía es muy generalista. Por ahora, hay que ver si después hay modelos más avanzados. Recordemos que hay un modelo que salió de Anthropic, creo que es una de las empresas, que está prohibido, directamente está prohibido porque Estados Unidos se lo prohibió porque consideró que era un peligro para la seguridad de su propio estado, del propio país. Así que imagínate, yo no sé qué nivel de certeza si tendrá, pero bueno, todo el mundo habla de esta historia, así que, pero bueno, es parte de un recorrido que estamos haciendo informativamente hablando.
1: Volvamos a la realidad neta, el tema de la mora, de la familia, toma crédito antes del cierre, déjame contarte.
0: Dale.
1: El dato es que la mora de las familias en el país subió del 12,1 al 12,7 entre abril y mayo. O sea, ya aumentó en un mes. En las empresas, la morosidad pasó del 3,3% al 3,5%. Ahí subió un pelito, pero subió. En todo el sector privado, pasó del 7% al 7,7%. Decimonovena suba mensual consecutiva de morosidad. Prácticamente desde que arrancó.
0: De aquí, sí.
1: ¿No? Y en menos de 2 años, la irregularidad en los pagos de créditos, hablando de créditos familiares, pasó del 2,5 al 12,7%. Por eso el Banco Nación sale a tratar de rescatar al cliente, un plan propio, pagar a 10 años deudas de crédito tomada por familias.
0: Déjame cerrar con el tema que tiene con nuestra ciudad, algo que habíamos contado acá, que es el famoso banco de datos genéticos que se usó con este tema del caso violador serial de Quilmes.
1: ¿Cuánto le están pidiendo?
0: Le están pidiendo 45 años.
1: Pero si no existe eso acá.
0: Bueno, le piden lo máximo. Vamos a ver cuánto le dan.
1: Estamos en Estados Unidos.
0: Bueno, la fiscal pide. Después vemos qué dicen los jueces.
1: 25 años le pueden dar. Como mucho, pero por matar un tipo, a una persona.
0: Está bien, pero acá estás hablando de un tipo que ya tenía antecedentes por violación y un tipo que violó a 4 mujeres. Y que se sabe porque cotejaron el ADN y resultó que el banco genético estaba y ahí saltó.
1: Claro.
0: Si no, no había otros elementos.
1: Claro, pero yo no sabía que se podía pedir cualquier barbaridad. O sea, no barbaridad. No barbaridad, años.
0: Pero pasa que hay que ver cómo hacen las cuentas.
1: Le suman el delito. Claro.
0: Le suman la potencia, la gravedad. Le ponen,
1: y 10 años por cada mujer y más la nueva, la última que
0: creo
1: hizo.
0: Creo que, no sé, por ejemplo, hago a los jefes de la banda de los monos, que es este grupo narco que están conocidos en Santa Fe. Hay tipos que están condenados por 110 años. ¿Me entendés? Entonces vos decís, ¿cómo llegó? Bueno, porque lo encadenaron. Bueno, en este caso están pidiendo 45 años, 44 años, en este contexto, que recordá que nosotros hablábamos, bueno, pero lo identificaron por el banco genético, pero finalmente ayer el tipo le pidió disculpas a las víctimas. O sea, el tipo termina reconociendo que fue él. El tipo terminó pidiéndole disculpas a las víctimas antes de irse del tribunal. Creo que el martes. ¿Las víctimas? Algunas sí, otras no. Incluso a él no se lo puede ver.
1: Ah, no se lo muestra.
0: No se lo puede ver. Entonces son todos detalles.
1: Él que dijo, bueno, les pido disculpas.
0: Cuando al final, él les terminó pidiendo disculpas. En un reconocimiento implícito, finalmente, más allá de que si la prueba estuvo bien incluida o no estuvo, pero la discusión que pueda haber formal, digamos, él termina repitiéndole disculpas a las víctimas. Lo que te muestra que, evidentemente, el banco genético funcionó en este contexto.
1: Es que no falla el ADN, ¿eh?
0: No, clarísimo fue. El ADN no, y el planteo otro: hubo un genetista que explicó que, primero, que no están identificados con nombre y apellido, sino que son códigos, son números. Como para relativizar, si alguien te quiere invocar específicamente a vos, tiene que saber el número o demás.
1: Claro.
0: Y el otro dato es que dice que la prueba, si está bien tomada, no se degrada. O sea, si a vos te hicieron una prueba correctamente, esa prueba no se degrada nunca. No se degrada nunca. Queda ahí y en condiciones para hacer cualquier cotejo.
1: Muy bien.
0: Señores, 11 en punto de la mañana. Nos vamos. ¿Te le quedó algo?
1: No
0: quedó nada.
1: No.
0: Bueno, mañana veremos qué nos depara el futuro.
1: Dimos todo
0: lo que nos quedaba. Veremos qué pasa mañana. Así que tenga una muy buena jornada. Vaya abrigado, no se olvide. Mañana más todavía, porque dicen que mañana va a ser más frío que hoy.
1: Sí. ¿Y el viernes? Peor todavía.
0: Así que vaya preparándose. Un abrazo grande. Si Dios quiere, nos reencontramos mañana a 9:30. Chau, chau.
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0: Buen día, buen mediodía para todos. Bienvenidos a Deportes en FM. Bienvenidos a la radio. Siempre la radio en el 88.9 del dial. Siempre la radio en la edición central. El programa líder de todos los mediodías de la radiofonía regional hasta la hora 14. Con todo el acontecer deportivo, con todo el fútbol, con todo Quilmes. Arrancando este miércoles primero de julio. Julio ha llegado y está con nosotros y están todos los memes dando vuelta, como cada año que viene julio y aparecen estas nuevas formas de divertirse de la gente y todas relacionadas con Julio Iglesias, ¿no? Que es parte ya de este de la comicidad popular y todos se ríen y festejan este tipo de cuestiones. Nosotros nos disponemos a acompañarlos hasta las 2 en el aire de FM Sur, siempre 88.9, la marca de la radio. Los vamos a acompañar también en el canal de YouTube de FM Sur 88.9, imagen y sonido HD. Y los vamos a acompañar también en nuestra aplicación, que funciona muy bien, que se escucha muy rápido, muy claro, y donde también pueden elegir la opción de mirarnos allí, porque es una aplicación completa que tiene sonido HD y también tiene la chance de acceder desde ahí al nuestro canal de YouTube, el de FM Sur 88.9. Varios temas para analizar, todavía y arrancando el programa recién, con algunas pinceladas de lo que es el Mundial que se está jugando. Ayer hubo 3 partidos, hoy habrá más, y bueno, y la espera, que para nosotros es la espera del día viernes, y que será a las 7 de la tarde. Dicho sea de paso, 2 cosas. Mañana seguramente jueves, tengamos plateas para compartir con nuestra gente, y el viernes seguramente tendremos otra tanda en el mediodía. Digo esto porque el día viernes a las 7 de la tarde no habrá Deportes en FM Edición Express, porque en el mismo instante donde juega la Argentina, es en el horario de Deportes en FM Express, y no tenía sentido que estuviésemos haciendo Deportes en FM. Salvo Juan Drago, que me acuerdo, allá por el año 1986, que cuando yo salía con mi familia, estirar un poquito las piernas, alguno a fumar, si tenía, o alguno simplemente a descansar de lo que era la adrenalina del partido, nos encontrábamos que en la esquina estaba sentado en la piedra de la puerta de su casa, que lo tenía como asiento, a Juan Drago, y nos preguntaba, ¿quién juega? Ah, no tengo idea. Es decir, ¿no juega Quilmes? No, entonces no me importa. Y no sabía que estaban jugando el argentino Mundial de Fútbol, un personaje divino que tuvimos aquí durante tantos años en el contestador automático de FM Sur, como una de esas voces que quedaron grabadas a fuego, ¿no? Hubo muchas voces muy, muy, muy lindas, muy contemporáneas, que se hicieron habitué de la radio. Hoy hay muchas de ellas, pero que en aquel tiempo, no sé, Juancito Drago era un personaje divino. Daniel Trapani también, me acuerdo. Daniel Trapani, que tenía su tono de voz muy especial y que permanentemente quería participar. Daniel Rebollo, por acordarme de algunos, y seguramente estoy siendo muy injusto con Nelly Williams, con tipos que llamaban todos los días, que todo estaba vinculado a Quilmes y que eran por ahí del palo de Juan Drago, de decirte, ¿quién? La selección. No me interesa. Quilmes y nada más. Nos quedó grabado todo aquello. Estamos en el chat en vivo, en el canal de YouTube de FM Sur 88.9, y los vamos a acompañar hasta las 2 de la tarde. Enseguida, con el producto del entrenamiento de Quilmes, con Juan Martín Erauskin. En un rato vamos a repasar algo de lo que fue la charla que tuvimos ayer con Emanuel Trípodi. Buena charla con Trípodi, ¿eh? Buena charla con Trípodi. Yo no tenía tanta información como por ejemplo que quedó radicado definitivamente hace 16 años en la ciudad, porque lo cargué al aire de su característica 0297, característica que tiene que ver con Comodoro Rivadavia, y él me decía puntualmente que no cambió el teléfono, pero que 16 años después él se quedó a vivir aquella vez aquí en la ciudad. ¿Cómo estás, Charlie, querido? Buen mediodía.
1: Hola, ¿qué tal? Buen mediodía. Buen día, buen mediodía para todos. Bien, bien, muy bien, muy bien. Expectante porque se nos mezclan las sensaciones futboleras. Por un lado, el Mundial, que está buenísimo, esperando por la selección. Y hay que aclimatarse a que le toca a Quilmes, que falta muy poco.
0: Muy poco.
1: Me parece que ahí, no sé si se llega a tomar la temperatura o todos son conscientes de
0: yo
1: que...
0: Yo tengo unas ganas que sea
1: sábado. Que hay que salir a jugar. Falta muy poco.
0: Hay partidos de Mundial, está el partido de la Argentina. Yo me muero porque sea sábado a las 4 de la tarde.
1: Y sí, porque es la tiene que ver la expectativa en cuanto a quién nos vamos a encontrar. Quizás no haya mucha expectativa que se pudo haber generado en el mercado de pases. Veremos de acá al sábado quién llega y de acá al sábado si es que juega alguien nuevo. Así que, sí, por supuesto, expectante y hay que meterse en clima. Lo que siento que hay que meterse en clima, que hay que meter en clima a la gente. Es un equipo que no entusiasmó, que entusiasmó, un momento de entusiasmo que fue la llegada de Gracián. El momento de la llegada de Gracián, la aparición de Gracián, el triunfo con Patronato, la victoria con San Telmo, creo que fue el pico de entusiasmo sí. de la gente. Que ni siquiera se recuperó con los 8 de 12.
0: No, nunca más.
1: Y bueno, eso hay que recuperar, esa confianza hay que recuperarla. Porque aparte es una desconfianza, un descontento, un desencanto que se transmitió a las gradas del Centenario.
0: Sí. Ojo que tenés un mes y medio donde al Centenario, en un mes y medio de 7 partidos, vas 5 veces.
1: No, es tremendo. Yo creo que hay una mezcla de rivales complicados, pero de mucha localía.
0: Tremendo. Vos recibís Atlanta, a Gimnasia de Jujuy, a San Telmo, Almagro y a Temperley, en el transcurso de un mes y medio. En un mes y medio, todo eso viene a Quilmes. Y Quilmes solamente va a dos lugares, a Casuso y a Patronato de Paraná. Lo cual es a rajatabla abrazar el pedido de Gracián el día que dijo tenemos que hacer sentir, y la clave está en el sentido de la localidad.
1: 11 de esos 15 de local. Ganar 3, empatar 2.
0: ¿Cuál querés?
1: Y ahí tenés 11 de 15 en un total de 21. Ahí ya de local sacaste más del 50, por ciento, ¿no? Y ver qué rescatás de visitante.
0: Sí.
1: ¿Qué rapiña de visitante?
0: Dos media inglesa de visitante.
1: 13 de 21.
0: Es bueno, 13 de 21.
1: Sí.
0: Vamos a saludar a Juan Martín.
1: Creo que 13 de 21 te va a dejar más cerca del reducido que del descenso.
0: Totalmente. Vamos a saludar a Juan Martín, ¿te sí, parece? Claro. Quilmes entrenó por la mañana. Le recuerdo, para actualizar tema mundial, ayer Costa de Marfil perdió 2-1 con Noruega. La victoria, me parece, del equipo claramente candidato a ganar el mundial, que es Francia 3-0 sobre Suecia. Y después la victoria. Yo, ¿cómo lo ayudan a México? ¿No? Ecuador hizo poquito, pero todo va México.
1: Y bueno, las localías están fuertes.
0: Están fuertes las localías.
1: Sí, ganó bien México, muy superior.
0: Ganó bien, totalmente superado, Ecuador. Me parece que pagó las consecuencias de el gran desgaste que había hecho para aquella clasificación frente a Alemania. No voy a nombrar más al tema Alemania porque sé que lo puedo poner mal y no lo que menos quiero es incomodar a un amigo y compañero. Hola, Juan Martín, ¿cómo te va?
2: Turco, Charlie, buen mediodía, bien. Bien, bien. Si escuchan ruidos, porque estoy caminando por la peatonal Rivadavia, ¿eh?
1: ¡Qué bien!
0: Mira qué bien.
2: Camino mucho, bueno, tuve que, además de pasar por la práctica, tuve que hacer algunas cositas.
1: ¿Te gusta, y... la, ¿te gusta caminar la Petrolera Rivadavia, sí, Juan?
2: Me gusta porque cuando tengo que ir para el lado de mi casa, la prefiero antes que cualquier otro camino. Primero porque es peatonal,
1: claro,
2: y no es una vereda y es más fácil ir. Y segundo porque siempre es lindo caminar por acá, mejor que por cualquier otro lado. Pero bueno, tenés la gente que te grita en media 10 pesos y sale del teléfono.
1: Sí.
2: Pero bueno.
1: Sí, a mí, a ver, que la venta ambulante no me molesta mucho, sí la de que... la que se trata de un convencimiento, esa que viste que te encarna, ¿puedo hablar con vos un minutito?
0: No.
1: Esa me parece media extorsiva.
0: No,
1: pero bueno,
2: te siguen.
1: El que se montó ahí en una mantita y bueno, vos pasás y elegís comprar o no, y bueno, es la economía informal. Pero
0: de la cual vive mucha gente, sí, y hay, sí, que hay que dejarlos laburar tranquilos.
1: Sí, y última.
0: No, tampoco que le ocupen pleno lugar al tipo que paga una fortuna,
1: sí,
0: de alquiler, y donde cada vez gana menos.
1: Trata de respetarse, no tapar las entradas. Pero bueno, esa que viste que empieza como un diálogo y es con la intención de una venta,
0: no, esa no
1: me gusta.
0: Yo creo que con mi primera respuesta se dan cuenta rápidamente que no encontraron el que estaban buscando. Todo lo simpático que soy por un lado, porque no me siento una persona antipática, todo lo contrario. Pero, y educada. Pero cuando te pones pesado o me querés sacar algo, arrebatarme con algo, no hay ninguna chance. No hay ninguna chance.
1: Bueno, así que bueno, mucha gente en la peatonal, como siempre.
2: Mucha gente, sí, mucha gente, es un horario que suele haber mucha gente.
1: ¿Muchas bolsas? ¿Muchas bolsas o la gente no está con bolsas? Porque una cosa,
2: algunos sí, gente, otra cosa, algunos sí, otros no.
1: Bien.
2: No mucho, aparte dentro de una hora lo voy a caminar de vuelta, porque bueno, yo estoy volviendo a mi casa para después venir a otro trabajo que tengo que pasar por acá otra vez.
1: Claro.
2: En realidad, camino bastante, pero esto tiene, y aparte estoy comiendo rápido, porque bueno, no sé, no tiene nada que ver todo esto con el entrenamiento de Quilmes.
0: Es una postal de la ciudad.
2: Tuve problemas por haber comido maní chino, y
0: claro,
2: bueno.
0: Claro, la gente te escucha y... Estás haciendo una descripción y la gente dice, la miércoles, lo que trabaja Juan. Y nosotros nos estamos cagando de risa de este lado. Pero...
1: No, bueno, pero es una realidad. Es decir, tuvo la mañana de entrenamiento, está caminando para la casa y después camina para su otra tarea. Después, bueno, que no sea levantar fierro es otra cosa, pero...
2: Y además con un problema estomacal, que me hace caminar más rápido.
1: ¿De qué se trata el maní chino? No lo conozco.
0: Si tenés un problema con estomacal, ¿para qué comiste maní chino?
2: El maní chino es ese que es más grande que el maní común,
1: que es redondo,
2: con una pelotita. Y bueno, anoche vino el hermano de Feta, vino una película y traje esto. Uh-huh. Tiene un gusto a aceite de camión espantoso. Y bueno, me hizo daño a mi organismo.
1: ¿Y qué tomaste?
2: Me tomé un fernecito con el maní chino.
1: O sea que bueno, ¿esto del maní chino le podemos atribuir también un poquito al fernet?
2: Un poquito al fernet también, pero bueno, eso me causó problemas durante la madrugada. Que ahora estoy tomando Gatorade para hidratarme. El problema es que el Gatorade me hace... Ya me tomé medio litro y bueno, tengo que llegar a mi casa rápido.
0: Creo que lo que más le gusta de todo esto es que está a 15 minutos de decir, tengo que ir a un médico. Porque no hay nada que lo fascine más que ir a...
1: Una consulta.
0: No hay nada que le fascine más que ir al médico a Juan.
2: Aparte ya me tomé un par de píldoras, ya me tomé un...
0: Píldoras.
2: Una peramida, listo, yo enseguida me medico rápido.
1: ¿Qué película vieron, Juan?
2: Anoche vimos... Es más, la tuvimos que cortar porque no daba para más. Ahora no me acuerdo. Habíamos empezado a ver un clásico viejo con Peter Sellers desde el jardín y me dijo, no, esto es un bodrio, saquémoslo. Y empezamos con una nueva. De Mandalorian en Grogu.
1: Ajá. ¿Y mala?
2: De Star Wars. Que basada en la serie de Mandalorian con el Baby Yoda.
1: Ajá. ¿Y mala? ¿No la terminaron?
2: No, sí, pero no la terminamos porque ya el estómago me dijo, no podemos seguir.
1: No tanto responsabilidad de la película.
2: Claro, continuará en otro momento.
1: Bien.
2: Entonces, bueno, malito maní chino. Uh-huh. Pero eso no impidió que estuviéramos con la información de Quilmes hoy en la práctica.
1: Qué alegría.
2: Práctica cerrada, anexo. Pero bueno, la información está y hubo fútbol. Hubo fútbol, pero hubo fútbol como más o menos como pasó ayer también un rato, un fútbol de equipos mezclados. Ajá. Que para lo único que sirve es para saber, por lo menos en nuestro caso, de qué va a jugar Colazo, dónde lo tiene pensado el entrenador.
1: Bien.
0: ¿Y hoy dónde jugó
2: Colazo? Colazo jugó para uno de los equipos junto a Joviak como doble cinco.
0: Por adentro.
2: Exactamente.
0: Me parece que ¿no? vamos camino a ¿no? eso, ¿no?
2: Sí, nunca lo hizo por afuera, en ningún momento.
1: ¿Un doble cinco fue Bolívar Yangali y el otro Joviak Colazo?
2: Exacto, pero no tiene nada que ver con titulares suplentes, porque las defensas tuvieron los centrales alternados.
1: Bueno, es para nada. Si no tiene nada que ver, significa que Colazo se puede meter como titular, porque tenemos que sospechar que hay uno y uno. Que en Bolívar Yangali hay un titular y que en Joviak Colazo está el otro.
2: Que sí,
1: no,
2: sí.
1: Que no es que eso es el doble cinco titular de un lado y el doble cinco suplente del otro.
2: No, en ese sentido fue muy variado en todos lados. Claro. Hay que ver mañana.
1: ¿Los centrales cuáles fueron, por ejemplo? A ver, para tener, a ver si cierra la cuenta.
2: A ver, esperá que los equipos los tengo acá en el mismo teléfono.
1: Tranquilo.
2: A ver si lo mire y te lo voy diciendo.
1: Si lo tenías pensado para otro momento, lo hacemos en otro momento. Capaz que tenés que llegar a tu casa, eso no hay problema. Pero bueno, Colazo haciendo práctica de fútbol y de doble cinco.
0: Y doble cinco.
2: A ver, ¿ahí me escuchan?
0: Sí.
2: Un equipo tuvo Gliela y Barra Marinelli, alternaban.
1: Bien.
2: Vallejo, Romeo, Juárez, Luna.
0: Vallejos.
2: Vera, Bolívar, Yangali, Mejías, El Rayo y Espetale. Es un equipo.
1: Repetí la defensa. Vallejos, Romeo.
0: Un poco apurado.
2: Vallejos, Romeo, Juárez y Luna.
0: Ahí está.
1: Sí.
2: Esa es la defensa.
1: Sí.
2: El medio.
1: Sí.
2: Vera, Bolívar, Yangali y Teo Mejías.
1: Bien.
2: Y adelante El Rayo y Espetale.
1: Ok. Del otro lado, ¿quién estaba? ¿Estaba Canadel?
2: El otro lado es Canadel, Ortega, Razo, Quipes y Tomás Ortega, Ramiro Martínez, Joviak, Colazo y Axel Batista, Navesi y Jano Coronel.
0: Tiene más titulares el segundo equipo, pero tiene asteriscos raros. Por ejemplo, la primera defensa es toda juvenil, pero tiene a Vallejos. Y la defensa del segundo equipo es la defensa habitualmente titular, pero tiene de marcador de punta derecho a Agustín Ortega. ¿No?
1: Sí.
2: Sí, igual estamos en un momento en el que yo te doy un equipo y si te digo, decime cuál es el segundo, el que te lo está enfrentando, lo sacás solo, porque para hacer fútbol hay 22 tipos.
0: Claro. O
2: sea, si en un equipo está Romeo y Juárez, en el otro está Quipe con Razo, no hay más. O sea,
1: sí, son 22. En el primer equipo, ¿cuántos titulares indiscutidos ves vos?
2: A ver.
1: ¿Vera es indiscutido?
2: Indiscutido no es nadie, pero bueno, claro. Vallejo que venía estando. Bolívar y Yangali y Espetale. Vallejo, Bolívar, Yangali y Espetale son los cuatro que venían jugando, que están en el primer equipo.
1: Claro. Sí. Sí, yo creo que coincido con el Turco, que van a ser 7 u 8 del segundo equipo y 3 o 4 del primero.
2: Contando yo creo que tiempo. Estamos a la altura de la semana, que venga quien venga ya no se va a meter. Así
0: no,
2: que
0: no.
2: Sale de acá.
1: El único que se puede meter es Colazo.
0: Lo máximo que puede pasar es que Colazo esté en el banco o que sea titular. Lo que yo tengo está casi hecho lo de Pío Bonacci, pero yo los tomo los cuento
1: frío.
0: Lo de Postel me dicen que está un poco más atrasado y que hasta podría quizá no definirse esta semana. Recordémosle a la gente que la Asociación del Fútbol Argentino dispuso que el cierre del libro de pases se extienda hasta el próximo miércoles. Iba a cerrar el jueves 2, es decir, mañana.
1: Sí.
0: y el mercado de pases está abierto hasta el próximo miércoles 8. Miércoles 8. Recordemos que vamos a tener la semana que viene feriado y feriado puente. Jueves 9, feriado, puente el 10, sábado y domingo. Si no corrieron nada, creo que es el escenario. Le mando un abrazo grande a Fabián Pellegrinelli, que me corrigió rápido. Yo dije que Quilmes tenía dos partidos de visitante y dije a Casuso. No, es Midland y Patronato.
1: Claro, Midland, sí.
0: Lo dije a Casuso.
1: El sintético.
0: No deja de ser un furcio que cometo a menudo, ¿eh?
1: Es como para mí venir los martes a la tarde.
0: Bueno, ya se va a arreglar.
1: Es un error que cometo a menudo. No me toca venir y me aparezco.
0: ¿Te apareces?
1: Sí.
0: Pero bueno, a ver, va a haber otra época del año donde sí, viste, pero esta es una época que está planchado ese día, ¿no?
1: Sí, pero, porque está muy poblada.
0: Claro, ¿no? La pesada de la tarde.
1: Y para una hora sola.
0: Claro. ¿No? Pero bueno,
1: ya hoy vengo, hoy vengo.
0: Hoy sí. Pero bueno, ya está, Carlitos. Un abrazo grande, Diego Prosichani. No hay dudas que Juan te está arruinando la carrera. No, bueno.
1: Juan, un crack.
0: Es muy especial, Juan, Diego Prosichani. Le mandamos un abrazo grande a Dieguito Prosichani. Si mucho lo vemos, ¿eh? Me escribe Ladrillo.
1: Ajá.
0: Buen día. Tema Bonacci. Todo preparado. Incluidos los contratos. Y se esperan los papeles de Madrid y de Armenio. Se firma.
1: Mira Ladrillo.
0: Postel. Tratativas finales con Platense. Que es el dueño del pase de Postel, ¿no?
1: Claro.
0: Y después, nadie. Pueden en el 115-801-7426. Pueden en el canal de YouTube de FM Sur 88.9. Nadie. ¿Viste que yo dije? ¿Quilmes igual a Argentina?
1: Sí.
0: ¿Quilmes igual que Argentina va por la cuarta?
1: Nadie salió a negar.
0: Y ayer Figueroa, en el turno tarde, Juan no me deja mentir.
2: Sí, insoportable, me llamaron por teléfono. ¿Cuál es? Digo, no me lo dijo, Figueroa, no lo sé.
0: No soltó nada, dijo que el cuarto era delantero, o que podía ser delantero, y que podía venir del exterior. Y ahora estoy buscando un dato más que dijo, uh-huh, y no me lo puedo acordar.
2: Que dijo que era un jugador que me podía llegar a gustar a mí.
0: Ahí está. Y que era un jugador que le podía gustar a Juan.
2: Pero no por la edad, dijo.
0: No por la edad. Sí. Lo cual a mí me hace pensar, así, a bocajarro, en Racing, Independiente, River, Boca y San Lorenzo.
2: O selección.
0: Apa. ¿Qué tenés, data?
2: No, puede ser selección, no sé, colombiana. Capaz que un tipo juega en la selección de Venezuela, una eliminatoria. No necesariamente tiene que ser una selección argentina.
1: Mira, ahí vino.
3: ¿Qué pasó?
1: Ahí vino el protagonista.
0: Ah, mira, apareció el protagonista.
1: Están hablando de tu refuerzo. Que yo
0: Sí.
1: El nombre que manejás vos.
0: Repito la información.
1: Yo sé quién es, pero le voy a dejar todo a Gonza.
4: El turco ayer tiró una bomba, en realidad.
1: Y a mí hoy me... Cuénteme cómo fue, porque no escuché el programa.
4: No, el turco dijo... Arrancó,
1: y yo sé el nombre.
4: El turco arrancó diciendo que ayer al mediodía...
0: Quilmes igual a Argentina.
1: A ver qué puedo agregar. Viene un cuarto refuerzo.
0: Sí, señor.
1: Eso significa eso.
4: A mí recién... Recién, ¿eh? Hace un ratito.
1: Sí.
4: Me dijeron que Quilmes, hoy por hoy,
0: sí,
4: no va a aumentar el presupuesto con un cuarto refuerzo. Opa.
0: ¿Y eso qué quiere decir?
4: Que no va a aumentar el presupuesto con un cuarto refuerzo.
1: ¿Hay que descartarlo a lo que manejaban
0: ayer? Para mí es una engaña pichanga. lo que estás diciendo.
4: Bueno, capaz tenés una lectura
0: no,
4: distinta.
0: No, no, no, para mí es una engaña.
3: ¿Tiene, puede tener una vuelta de rosca de que se puede ir alguno más?
0: Claro, que se, de los que se vayan, que la cuenta dé, que es más uno. Lo que Quilmes suelta y se ahorra.
4: Ah, está bien, está bien.
0: Entonces, no estamos diciendo que crece el presupuesto, sí,
4: claro,
0: sino que la sumatoria de que se va Postigo, de que se va Luna, de que se fue Domínguez, que se va Recalde, tiene mucha chance de jugar en San Miguel.
4: Recalde, ahí, hoy me dijeron que está entre dos clubes por ahora. Uno es el propio Midland, digo el propio porque ahí iría Luna también, y el otro es Mitre
0: Santiago. Bueno, yo tengo San Miguel también.
4: Bueno.
0: Entonces, tengo eso. Después, agrego, antes de llegar al cuarto.
4: Y es que está rota.
0: Agrego, me dice Ladrillo, Bonacci preparado, contratos incluidos y se esperan papeles de Madryn y Armenio. O sea, Quilmes redactó, Quilmes preparó todo.
3: Está todo armado.
0: Está todo armado para que Pío Bonacci venga y firma, pero tienen que caer los papeles. ¿Por fax pasan? ¿Existe no, fax todavía?
4: No, lo que pasa es que lo de Bonacci tiene una cuestión que está relacionada con cómo se fue de Madryn. Uh-huh. Y por lo que me contaron, hasta tuvo que haber un llamadito al gremio por falta de pago, etcétera. No viene libre por falta de pago, pero no, eso fue lo que terminó generando alguna.
0: Bueno, recordemos que el jugador le pertenece a Armenio. Armenio había pagado un cargo y ayer yo conté que Bonacci le había, era en la servilleta de Grelac y de Caneo del verano, estaba antes que el Pampa y que Spetale. Y en aquel momento no prosperó porque Luciano Nakis, gestión de Manu Jove, puso un dinero, perdón, pidió un dinero del contrato, de préstamo, o de llave.
4: Un cargo por préstamo.
0: O cargo alto, el sueldo del pibe era muy alto, era casi un Lavezzi, que es el sueldo, uno de los sueldos más importantes que tiene Quilmes, y entonces se frenó. Y encima apareció el Messi, cuando digo el Messi, digo
3: Sastre.
0: Ricardo Sastre, y Tunga, arriba de la mesa, puso el tarascón. Y ahí cagaste. Por eso fue para allá. Pero no tuvo chances en Madryn, no se adaptó. Cristian Díaz no le gustó. Que a mí que Cristian Díaz no le haya gustado. A mí, que a Cristian Díaz no le haya gustado y no lo haya puesto...
3: Es un dato que te suma.
0: Me suma un montón. No sabe lo que garpa para mí que Cristian Díaz no haya puesto a Pío Bonacci. Me suma un montón.
4: Sí, sí, sí.
0: Y lo que me dice también mi amigo Ladrillo es Postel, tratativas finales con Platense.
4: Sí, Postel, entiendo que lo resuelve. Las dos cosas se pueden resolver hoy a la tarde. Lo que hay que ver es si Postel ya mañana puede estar entrenando.
0: Difícil.
4: Y Bonacci no, Bonacci está viniendo en auto de Madryn.
0: El viaje es largo, nosotros lo hicimos en micro. ¿Qué más tenemos de la mañana de hoy, amigo y compañero?
2: No, simplemente que no estuvo presente el secretario técnico, que tanto se preocupaba, ya que había estado hoy no estuvo.
3: Claro.
4: ¿Vamos a pasar lista todo este tiempo?
3: Sí, los primeros días creo que
4: sí. Ah,
3: sí.
2: Y van contando, me parece que hay
0: clave en este momento.
2: Le van contando las presencias. Ahí la gente del día a día,
3: se hoy vino. Lamentablemente hoy forma parte de una de toda una interna, ¿no?
0: Sí.
3: De gente que no, que forma parte de la conducción, que entiende que no que Miguel no tiene que estar en el día a día y creo que ayer alguno levantó la voz, ¿eh? Alguno levantó la mano y dijo, che, ¿cómo era?
2: Sí, me lo confirmaron hoy.
4: ¿Qué pasó?
3: Que algún dirigente levantó la mano diciendo, che, vino Miguel, ¿cómo es bien el formato? Teníamos entendido que no iba a venir. Y otros también suben la apuesta a que Gracián también tenían en la cuenta que Miguel no iba a formar parte del día a día. Ahora, después, es como dice Gonza, hay un saludo gentil, cordial con la gente del cuerpo técnico, pero no inhabilita lo otro. Es decir, a mí me cuentan esto, que Gracián era de los que entendían que Miguel no iba a estar más en el día a día. Lo que no inhabilita, un trato cordial. Pero bueno, yo puedo tener un trato cordial con algún periodista y después, si tuviera un poder de decisión, diría en el día a día no, y después me lo cruzo y le doy un abrazo, o lo saludo.
0: Sí.
3: Ahí hay forma parte de toda una cuestión que hay que ajustar y que tiene que ver con los desajustes que hubo en la primera parte del año.
0: Yo quiero decirte algo. Para mí, caprichoso, no soy dueño de la verdad, nunca me siento eso. El miércoles 8 es el límite dirigencial para que un dirigente sea presidente, tres vices o alguno más de los cargos más importantes de la institución, explique actividad de Quilmes en el mercado y funciones antes de colegiales y las funciones de ahora, si es que las tiene, de Caneo. Primer punto. Segundo punto, creo que el núcleo más importante de la comisión directiva tiene que contactarse con una secretaría muy importante, que todos los días decimos que es una secretaría muy importante, y es la Secretaría de Comunicación. Quimes no informó absolutamente nada. Salidas, ni características, ni nada de las salidas de los futbolistas que se están yendo. Nada. No hay una publicación que informe nada.
4: ¿Pero para quién se fue? ¿Postigo?
3: Por eso, ahí habría que contar. Me parece que hay.
0: Gursi.
3: Claro, Gursi, sí.
0: Gursi lo tenés que informar.
3: Sí, sí.
0: Postigo lo tenés que informar.
3: Desde la lógica es que contrato rescindido se informa. Ahora podemos estar ante una nueva manera de informar y podrá ser el estilo de, che, antes que cuando cierra el libro de pases se comunican toda la salida y todos los ingresos.
0: ¿A vos te parece que está bien y que es lógico que vos el sábado vayas a la cancha y no sos un tipo que escuche FM Sur o la Q o lee algo y diga, che, ¿por qué?
4: Poné a Postigo, grite uno.
0: Poné
4: a Postigo y cerrá el partido. Juguemos con 3-5.
0: No está Postigo.
4: No, pero y el que está al lado con el auricular puesto le dice, no, pero Postigo no está más. ¿Cómo no está más?
0: Yo escuché, están a Casuso. Bueno, menos mal que te tenés alguno de esos de ese estilo.
3: A mí lo que me, lo
0: ¿no les parece que debería ser así?
3: Sí, a mí lo que me. Ni siquiera me preocupa, es decir. Lo que interpreto es que. Y quizás la falencia en ese sentido, lo que interpreto es que no está planificado. Es decir, a mí no me asustaría o no se me rasgaría las vestiduras de si hay un. Teniendo en cuenta que están cerrados los comentarios, que es una acción que generó y que sigue generando reproche permanente en las redes sociales, que haya una mesa de comunicación, hay una secretaría, hay un secretario, debe haber 3-4 componentes que tienen ascendencia en ese sentido, que hacen el trabajo. Y que tranquilamente puedan decir, no vamos a estar en el día a día, muchachos, tranquilos, no vamos a estar en el día a día de anunciar el mismo día que rescinde, subir una foto que rescinde. Hagamos esto, cuando cierra el libro de pases,
0: resumen.
3: Comunicamos todo lo que se fueron, todo lo que llegaron y listo.
0: A mí me parece que eso hoy se estila y se hace de otra manera.
3: Ponele y después, si se definiera esto... Es cuestión de gusto y de interpretación. Lo que me da la sensación es que no ni siquiera ocurre esto.
0: ¿No?
3: Me da la sensación que no está planificado qué hacer y no está planificada el área.
0: Es un área que no tiene gestión.
3: En este contexto, un tema menor, pero un tema.
0: No, yo creo que es un tema, Charlie, porque
3: No, digo en el contexto de que hay que acomodar.
0: No, estamos de acuerdo.
4: Dentro de todos los temas sería el último, pero es un tema.
0: Estamos de acuerdo. A ver, listo, tomaste una decisión institucional que nosotros nunca coincidimos y que lo hicimos saber cuando estuvieron acá los integrantes, que es la del cierre de los comentarios. Bueno, no querés opinión de alguno de este tipo de cosas, perfecto. Ahora, tampoco puede faltar la información. Que también para saber que los jugadores que se van, vos tenés que ir a la sede, como muchas veces dicen los dirigentes, vení a la sede que te informamos todo lo que quieras. Voy a comprar locro para el 9 de julio a lo del mono, y mientras estoy en la cola, me voy a la Secretaría de Atención al Socio y les digo, ¿me pueden poner al tanto de los jugadores que se fueron?
4: No, y además, yo en esto sí y suelo ser crítico. A nosotros, cuando argumentaron, que para nosotros no tiene ningún tipo de argumento válido, lo de los comentarios, muchas veces han dicho de que era un canal de información, no era un chat para debatir o cuestión.
0: Sí, esa fue la respuesta.
4: No está cumpliendo con la premisa.
0: La segunda, la segunda parte.
3: Acá estoy en la cuenta de Instagram, ¿no? Los posteos. Hace 18 horas preparándose para lo que viene. Y un video de los del plantel entrenando. Hace dos días el emoji de fuerza y fotos.
4: Vamos.
3: Fotos, Gracián, Colazo en primera fila, el cuerpo técnico, los muchachos entrenando.
4: Buenas fotos, me gustan las fotos de los pies que están en
0: haciendo buen laburo.
4: Sí, muy lindo.
3: Hace tres días, cancha 1, predio al Cine y Lora. La cancha 1 de nuestro predio fue condicionada y puesta en valor para cumplir con los requisitos de la Liga Profesional
0: bien
3: de Fútbol.
0: Bien eso,
3: ya se encuentra habilitada para ser utilizada en sus competencias.
0: Una buena... Ahí ves, ahí tenés un buen dato.
3: Esta obra representa crecimiento y compromiso con el desarrollo de nuestra institución. Video de la cancha 1 y de los nuevos vestuarios.
0: Buen dato.
3: Hace cuatro días, nuevo refuerzo. Nicolás Colazo es nuevo refuerzo de nuestra institución. Hace seis días, la notificación de el levantamiento formal por parte de la FIFA de la inhibición.
0: Correcto.
3: Y ya ahí después hay que retroceder al 20 de junio con el final del partido en la cancha de Colegiales.
4: Bueno, pero...
3: Es decir, creo que lo acá lo que está faltando hoy sería el tema de desvinculaciones.
0: Desvinculaciones.
4: Sí. Si querés hacer la vista gorda, porque está faltando que Trípodi es el nuevo técnico de la reserva.
3: La salida de Braña no se comunicó, la llegada de Mezque, pero para, está el Cine y Lora también, ¿no?
4: Sí, el Cine y Lora está también.
3: Pero es oficial el Cine y Lora. Me parece que hay como una decisión de lo que es predio, comunicarlo en el predio.
0: Fue una discusión muy larga de la época de Estela esa, de que la calidad de la foto no era buena. Y entonces que fueran por la cuenta de Alcine y Lora, que tenía 4 seguidores y no usaba la que tiene 80.000.
3: Alcine y Lora tiene 18.400, Instagram oficial del fútbol juvenil del Quilmes Atlético Club. Hace dos días, bienvenido Manuel Trípodi, y una foto de Manuel sosteniendo una camiseta blanca.
4: Pero eso, vos lo reposteás con la cuenta hace cuatro Quilmes días, oficial y se terminó.
3: Claro, hace cuatro días los resultados de Lanús.
0: Me permiten...
3: Lo de Braña nunca se comunicó, creo, ¿no? La salida de Braña nunca se comunicó, ni en el sitio oficial, ni en el Cine y Lora.
0: No, ni tampoco Braña dijo nada.
3: Sí, la llegada de Trípoli.
0: ¿Qué periodo raro el de Braña, ¿no? La llegada, la salida, todo muy raro fue lo de Braña. Qué cosa rara.
3: Sí, yo creo que hay que separar de cómo fue el laburo, que creo que fue muy bueno. Y el Chapu, que mediáticamente se mueve más parecido a Verón que al Chapu que conocimos nosotros.
0: Sí.
3: Es decir, cuando te lo cruzás, te saluda, te da un abrazo, te dice Carlos, como te decía cuando jugaba en la Sexta, pero después mediáticamente se maneja como su época de jugador de elite, que no atienden el teléfono, no dan nota telefónica, y si te lo cruzás, le tenés que insistir para ver si habla un poco. Tomó ese perfil. Ahí en ese sentido cambió radicalmente a lo que nosotros conocíamos, ¿no? Y sobre todo cuando vos lo acompañás desde el primer momento.
0: Juan, ¿algo más, amigo?
2: No, simplemente que mañana probablemente haya práctica de fútbol, pero me creo que puede ser en el anexo.
0: Ajá.
2: Y segundo, que va a ser contra la reserva, porque Trípodi quiere conocer a Gracián, se van a a juntar.
0: Muy bien.
2: Se jugaría reserva contra primera.
0: Muy bien, buen dato, muy bien. Buena idea, buena idea. Ahora vamos a escuchar un compacto de lo que fue la charla que tuvimos ayer por la tarde con el hombre elástico. Muy buena charla, con Trípodi, ¿no?
3: A mí me gusta mucho el perfil que construyó Trípodi en sus redes, muy tiene una comunicación muy moderna.
0: Bueno, mirá, esto no.
3: Justo que estábamos hablando del tema redes.
0: Sí, y justo que estábamos hablando del tema Brania. Y lo que significa para Trípodi esta llegada, ¿no?
4: Bueno, pero tal vez para el Chapu no significaba lo mismo. No lo sé
0: porque no pude charlar nunca con el Chapo, pero no, me llamó mucho la atención eso. Juan, gran laburo, ¿llegaste bien? ¿Estás bien?
2: Llegué bien, estoy sentado ya en la computadora.
0: ¿En el baño? No.
2: Ya puse silencio y ya hice lo que había que hacer. Ya estoy en la computadora buscando fotos.
0: No estoy escuchando, gracias. ¿Fotos?
2: Foto para el diario del entrenamiento, foto archivo. Me liquida Gracián porque en todas las fotos, en una me aparece Mindela, en una me aparece Recalde, en una está Luna. Siempre en alguna hay alguno de los que están marginados. Pero bueno.
0: ¿Estás choreando fotos por todos lados?
2: Alguna me encontré. Y no, y bueno, al ser cerrado, uno pone foto del anexo que sacó de otras prácticas.
0: Ah, ¿los pibes no te pasan ninguna foto?
4: ¿Qué pibe?
0: Los muchachos de pibes? Fotografía.
4: No, laburan para el sitio oficial,
0: Si Juan charla con las autoridades del diario, le pueden comprar alguna fotito a los muchachos.
3: Sí, podría ser un servicio de propiedad.
2: Suben varios, lo que pasa es que bueno, tampoco están todos los días. A veces suben, a veces no.
0: ¿Vos ya querés cerrar el diario 1:45 de la tarde, el diario de mañana?
2: Sí.
0: ¿Viste?
4: Lo va a cerrar.
0: Sí, lo va a cerrar. Ya.
4: Ahora aprieta Enter. ¿No Enter?
2: En Enter, claro.
0: Ya lo cierra, sí. ¿Viste? Te dije, venía por ahí la cosa. Y no, si no, bueno, a cuente con ojo, ¿no lo mandás a sacar foto también?
2: Pero si está cerrado, no puede entrar, cuente con ojo.
0: Pero no sé, se sube un poquito, se trepa un poquito y saca una fotito.
4: Pero eso lo podemos hacer nosotros también, ¿no?
2: Sí, claro.
0: No, Juan no lo hace. Mandá.
2: Bastante que ve, cuente con ojo. Lo único que falta para sacar foto, no ve nada.
4: Permitime dudarlo igual, ¿eh?
2: ¿Eh?
4: Permitime dudarlo igual, que ve.
2: Por eso te digo, bastante
4: el otro
2: que
4: día
2: ve,
4: le comieron la espalda, le comieron la espalda, el técnico les comió la espalda y se dieron cuenta cuando estaba ahí, ¿no?
0: Mami.
2: No, aparte no tiene la vista de un lince.
4: No, eso está clarito.
0: No. Gran laburo, Juancito, un abrazo.
2: Un abrazo grande.
0: Juan Martín Erauskin con lo más importante que hizo Quilmes hoy a la mañana.
3: Fútbol.
2: No tiene la vista de un lince.
4: No, eso está clarito.
0: No. Gran laburo, Juancito, un abrazo.
2: Un abrazo grande.
0: Juan Martín Erauskin con lo más importante que hizo Quilmes hoy a la mañana.
3: 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Dos equipos.

0: de un colazo por adentro.
1: Bueno, ayer lo dijo Colás.
0: Yo estoy muy consustanciado con eso. Muy consustanciado con eso. Siento que va a ir ahí.
2: Sí, sí.
0: Y que va a ser Bolívar Colazo. Pero que por ahí, la semana siguiente, en la cancha de Midland, antes que diga Casuso, no sea ese, ¿no? Pero es paso a paso esto. El sábado viene Atlanta, ¿eh?
1: Sí.
0: Atlanta
1: sí.
0: Un equipo serio. Pero que cuando viene el centenario, le cuesta el centenario.
1: Bueno, ojalá.
0: Atlanta,
1: ojalá
0: le cuesta el centenario a Atlanta.
1: Que siga así.
0: Le cuesta el centenario a Atlanta. 115-801-7426. 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A la vuelta, más información. ¿Vos tenés el nombre del cuarto?
2: ¿Del cuarto? Sí, pero soy muy respetuoso a Gonzalo Figueroa.
1: No, pero me estás tirando en la hoguera. Me está tirando la hoguera.
0: Ah, bueno.
1: Me está tirando la hoguera. Porque no.
2: Si Gonzalo lo frena.
0: No, no, no, es que aparte.
1: A esta hora no hay cuarto. A esta hora lo que me dicen es que no hay cuarto. Pará. Primero. A no esta voy... hora no. Me acaba de llegar un mensaje.
0: No es una escena de celos.
1: Va a ser una escena de celos. Cuando dice que no es una escena de celos, yo no va sé a nada, ser ¿eh? Una escena de celos.
0: No, por mí no, hace no, lo que se te cante el culo.
2: A mí no me lo dijo Gonza, pero.
1: Me está tratando mal.
2: A mí no me lo dijo Gonza, pero. Es decir, no le puedo, de alguna manera, le tengo que respetar el que él maneje la...
0: ¿Pero te vino por el lado del menos pensado?
2: Un amigo el menos pensado.
1: ¿Es menos pensado que el menos pensado o es más pensado?
2: No, es más pensado, pero es amigo del menos pensado.
1: Bien. A mí me llegó un mensaje,
0: sí,
1: hace mientras que estaba hablando Juan Martín pavadas, ¿no?
0: No, oiga.
1: Y me dijo que... ¿El mensaje lo puedo leer textual?
0: Sí, bueno, lee lo que quiera. Sí, hace lo que se te antoja siempre.
1: Lo voy a leer textual. A esta hora no hay cuarto. Y quiero ser claro, me dicen. Estoy hablando de la posibilidad de utilizar un cuarto cupo. Porque veo que están sacando suspicacias, ¿no? O conclusiones, a ver dónde está la trampa.
2: Había una película que decía suspicacia, ¿no? Sí. Adrián Suárez con...
3: No me acuerdo.
1: Ah, sí. Puede ser, sí.
2: Creo que era una película de medio de intercambio de parejas.
0: Ah, ahí está.
2: Y que cuando estaba pasando algo que se estaban excediendo del límite, la palabra clave era suspicacia.
0: Ah, mira. No, Juan estuvo en viola, una rara.
2: Eran dos matrimonios y cuando interactuaban cruzado y Suárez veía que la mujer... Estaba pasando una línea, suspicacia. Así que evitamos suspicacia.
1: Evitemos
2: suspicacia. Sí, hay que evitar suspicacia. Salvo este todo muy claro, muy hablado.
1: Me dicen, a esta hora no hay cuarto cupo.
2: Ajá.
1: No se va a utilizar. Siempre quiero ser claro, espera que lo quiero leer igual. Siempre marcando a esta hora.
0: Ajá. Las... 12:52 del miércoles 1 de julio.
1: No soy mentiroso.
0: ¿Vos?
1: No, te estoy leyendo textual.
0: Ah, muy bien. Nadie le dijo mentiroso.
1: Si te digo que a esta hora
0: no hay.
1: ¿Puede modificarse esta situación? La idea es que no. Todo él, ¿eh? Mirá, es larguísimo el mensaje, ¿eh? La idea es que no. Pero habrá que ver si aparece algo que pueda llegar a romper el mercado. Esto ya lo sé de memoria, por eso ni lo estoy leyendo. Y, además, si encaja en el presupuesto.
2: Es un tema, ¿no?
1: Son dos temas. Primero que estamos en el momento... clave con esta extensión de mercado de que pueda aparecer cualquier cosa, muchachos. O sea, puede hacer.
2: Sí,
1: puede...
2: Sí,
1: Iván
2: sí.
1: Zamorano puede aparecer, que Juan Martín lo trae, por eso estaba esperando que corte. Iván Zamorano o

0: Andy de Ya te puede traer un mundialista.
1: A un mundialista.
0: Te puede traer uno de Costa de Marfil.
2: Un sí. abrazo grande.
0: Ahora que querido. Está habilitado todo.
2: Un abrazo grande,
0: querido. La está rompiendo, Andy, ¿eh?
2: La está rompiendo.
0: La está rompiendo. Me llamaron unos amigos.
2: La rompe.
0: Me llamaron unos amigos que se en realidad me había. Mira, tengo unos amigos que querían ir a 16
1: a último
0: sábado,
1: momento.
0: ¿No? Preguntaron con tiempo. Ya estaba ahí. Ya las entradas tenían un número. Les pareció caro. Volvieron a preguntar antes de ayer. Lo que era caro hace 20 días.
2: Un regalo.
0: Ahora. Y bueno, y hablé con Andy. Estaba manejando de Dallas a Miami. Y estaba muy contento. Lo llevó a Ciro. A Andrés Ciro. Sí.
1: Como en Qatar.
0: Hacer un mini show. Llevó a la Mona Jiménez.
1: Andy no estará escuchando, ¿no?
0: ¿Y sabes con quién?
2: Ahora le vamos a ver si hoy o mañana. Vamos a ver si mañana.
1: Quiero un saludo de la Mona Jiménez. Pero personalizado,
0: mira. Y el tema es que si sigue estando, no sé si sí.
1: Bueno, vale, pero quiero un saludo de la Mona Jiménez.
0: Ahora en Miami puede ya aparecer.
1: Un saludo, un videíto, ¿viste?
2: Saludo para Gonza.
1: Saludo para Gonza.
0: ¿Y sabes a quién se cruzó?
2: ¿A quién se cruzó?
0: En la puerta del estadio previo al partido con Jordania.
1: A ver, voy a decir, no tengo información de nada. ¿Lil? Puede ser.
0: Al Weber. Se cruzó el Weber. ¿Qué haces por acá? No, vení, pasá a ver a Ciro. No te puedo creer. Mirá lo que armaste.
2: El Weber, el chocho.
0: Qué hermoso lo que armaste. Sí, te imaginás.
1: Sí, si no tiene que trabajar.
0: 38 grados, pero con el tapado de las tres tiras. Viste que el tapado es el de Matrix. Tienen tapado de Matrix. Y bueno, no, la pasaron bárbaro. Están bárbaros, Andy. La verdad que esas experiencias que tiene con Somos Argentina son espectaculares.
2: Espectacular.
0: Espectacular.
2: Vamos a ver si charlamos con Andy.
1: Saluda a la Mona, Kiro.
2: Bueno, ahora se lo pedimos. Estamos en el 115-801-7426. 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Está el querido José Amarilla de Control Central. Y somos la radio en el 88.9 del dial, con mucha más información por entregar hasta las 2.
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0: Deportes en FM hasta las 2 en el 115-801-7426. 115-801-7426. ¿Algún ruido más podés hacer?
1: Me mandaste que te arregle el mate.
0: Yo no te mandé a ningún lado.
1: Disculpame, estoy haciendo lo que me pedís que.
0: Yo no te mandé a ningún lado.
1: Evidentemente, tu concepto hacia mí es que soy el que tiene que arreglar el mate.
0: Tomaste, fuiste a buscar la coquita.
1: Escucha, sí, bueno, pero pasaron 25 años, ¿qué querés que haga? Y vos me seguís. Pero no tengo problema. Pero disculpame por el ruido, ¿no? Yo no iba a poner este tema sobre la mesa. Pero si vos me mandás a que arregle el mate.
0: No te mandé a hacer nada.
1: ¿Está bien todo bien? ¿Las manos no te quemaste nada? Seguro, ¿no? Bueno, porque Lolo la otra. Bueno, después te cuento. Y bueno, nada, arregle el mate.
0: Un abrazo para Jorge de Luis Guillón, que pregunta a qué hora juega Quilmes el sábado. 4 de la tarde para nosotros, 6 de la tarde el partido.
2: 18 horas el partido.
1: 18 horas el partido. El que llega antes de 20:30 es así una carrera. El que llega antes de 20:30 al Sushi Club come por la mitad.
2: 50%.
0: ¿Al 50%?
1: 50%.
2: Pero ¿cómo se pasaría la cancha? Dale a 20:45.
1: 20:45 también. Lo pago yo, no hay problema.
2: 20:45. 50%. El que se sienta antes de la 20:45.
1: Andá, cae con algo de Quilmes, ¿no? Justificá que venía a la cancha, lo va a estar esperando. Hasta 9:30, hasta 8:30 en la esquina y decir, vemos la cancha. No. Hasta 20:45, no sé si está escuchando Federico, seguramente se va a enojar con esto, pero hasta 20:45, porque hasta 20:30 era sí. De Federico. Ahora sí hay que poner un mango.
0: Le das 15 minutos más.
1: 15 minutos más, sí, a la gente.
0: Por su cuenta.
1: Sí, 15 minutos. Lleguen antes y media, igual, por las dudas, porque se van a tener que ir. No, hasta 20:45.
2: 50%.
0: 50%. Si la cancha directo con algo de Quilmes, 50% de descuento. Es una promo tremenda.
1: Pero pará, que tengo acá, me está puteando Federico. Ah, no son insultos en este caso.
0: Bueno.
1: No son insultos.
2: ¿Te está corrigiendo la promo o la mantenemos?
1: No, sushi y principales.
0: Ah, todo. Bien.
1: ¿Por qué digo esto? Pero... tengo dos audios, Fede, no puedo escuchar los audios en este momento. ¿Pero por qué digo esto? La última vez que fui...
0: Sí, comiste la bondiola.
1: Había una mesa.
0: La bondiola.
1: No es braseada.
0: Ajá.
1: Es una bondiola... con un colchón.
0: Ajá.
1: O con base de puré de batata, unos portobelos, ¿no? una locura. Pero digo, está esto, hay unos sorrentinos, hay unos una especie de mariscos.
0: Especie de marisco, no, marisco.
1: Marisco, sí, pero no es la preparación, no es una cazuela de marisco, ¿entendés? Ajá. O no es un arroz con marisco.
0: Claro.
1: Técnicamente los nombres no los tengo.
0: No, está bien.
1: Pero sí quiero ir contando...
0: la variedad.
1: Bondiola teriyaki, por ejemplo.
2: Ah, sí, se llama.
0: Sí.
1: Pero extraordinario. Porque la gente imagina que va al sushi y claro, dice, no, hace un frío, no está para comer sushi. No,
0: tráeme un poquito de sushi y tráeme la bondiola de Figueroa.
1: No, es espectacular, en serio.
0: Bueno.
1: Espectacular.
0: Está hecha la invitación.
1: Así que, evidentemente, Fede me permite que sea hasta 20:45. Sí, porque si hay tránsito y salí de la cancha medio juguete. Pero Fede me lo permite. Tienen que ir.
0: Sí.
1: 50%, Charlie. 50% no, de una
2: no,
1: cena.
2: No, muy bien. Muy bien.
1: Es la que se gasta Viole en las bolsillas.
2: Es un descuento, es un buen descuento.
0: Con la del.
2: Maneja el caramelo, sí, maneja la economía.
0: La economía, viste, es divino.
1: Pero todo ya está bien.
0: A mí, a mí los viajes me hacen lo mismo.
1: Y porque los viajes vos sos más duro.
0: En los viajes me hacen lo mismo.
1: Después, es un poco duro.
0: Y después lo larga. Después no
2: responde.
0: No lo come.
1: No, que no lo como. Sí, una sola vez pasó en Chile.
0: Está mal la cama. ¿Qué es eso?
1: No, mirá. Es eso. No. No es la imagen del plato que queremos dar, ¿no?
0: Sí, José está todo.
1: No es la imagen del plato que queremos dar, pero... No, es espectacular, ¿eh?
0: Bueno.
1: En serio. Así que recuerden, Sushi Club, antes de 20:45, salí de la cancha, va para allá. ¿Y podés justificar que salí de la cancha?
0: 50%
1: de cuenta.
0: Saludos para Jorge Luis Guillón. Ya le contamos que el partido va a las 6 de la tarde y que la previa arranca a las 4. Daniel Bolle, buen día muchachos. ¿Ya dijeron el nombre del jugador que viene del exterior y que suena? No, Figueroa y Charlie no lo quieren entregar. Créeme, Daniel.
1: No te, pero pará, si a mí me cortaron de cuajo esa posibilidad. Me están diciendo que cuarto cupo no.
3: que no se va a utilizar.
0: Yo te digo que el cuarto cupo va.
3: Bueno, está bien.
0: ¿Vos me crees?
3: Claro que sí.
0: Me alegro.
3: Pero si te creo a vos, tendría que no creerle a mi amigo que está diciendo...
0: Tu amigo no sabe nada.
3: Bueno.
0: Buenas tardes, Turco.
3: Ya van varios que piensan lo mismo, güey.
0: Buenas tardes, Turco. Charlie. Rata, ¿el delantero es uruguayo?
3: No, no sé, muchacho. No tengo el nombre, posta.
0: Y es pelado, no, ya están pensando. Y se llama Santiago Silva. Se llama Santiago, dice Diego Prosichel.
3: No hay,
0: no, no, empecemos,
3: no hay cuarto cupo.
0: No es, ahora. No es este de los de Juan.
3: No.
0: ¿Le gustaría Juan?
3: No lo sé.
0: Sí, dijo que sí. Vos dijiste que sí.
3: Ah, sí.
0: No sabes ni lo que decís. Vos sos medio, estás medio estúpido, ¿no? Estás idiotizado.
3: No puedo decir esto, Fe. Porque no puedo decir esto.
0: Fernando Zanardi.
3: No, porque hay un amigo, el otro día fui.
0: Sí.
3: Y había un amigo nuestro en el sushi.
0: Ah, mira.
3: Que se está haciendo muy habitué. Ajá. Pero lo encontrás más que nada en la barra.
2: En la barra, mira.
0: Listo.
3: No, yo no dije más nada.
0: Fernando Zanardi. Buenas tardes, Turco. O sea, tres refuerzos de hoy para mañana ya tenemos cerrados. Y está al caer el cuarto y es del exterior.
3: No.
0: Sí, Figueroa lo viene ocultando, pero sí.
3: No, porque me vas a generar un lío. Me vas a generar un lío porque yo estoy averiguando información. La información que tengo es todo lo contrario a lo que vos estás diciendo.
0: Ajá.
3: Y la estoy dando al aire, poniendo la cara, diciendo que no es así. Y vos estás diciendo, sí, Figueroa está diciendo que sí.
2: Sí, lo del cuarto, tengámoslo.
3: Claro.
2: Porque aparte, una cosa es quererlo, otra cosa traerlo.
3: Por eso.
2: Yo creo que ahí hay una distancia muy grande.
3: Por eso.
2: No me parece que sea una cosa de... Sí, traemos el cuarto, es este, ya está, dale, buenísimo, que está en el exterior, mandale los pasajes. Me parece más difícil.
3: No, me ya parece... sí hay que mandarle los pasajes, aparte se cae automáticamente. Claro,
2: bueno, me parece una cosa más complicada.
3: Sí.
2: Tendría que ver con el deseo, con una decisión, sí, de aceptar término económico a los que no está acostumbrado... Que en el medio no aparezca alguien diciendo, mirá quién está viniendo. Nah. Vamos a Ezeiza y lo capturamos. No es fácil. No es fácil.
3: Bueno, no me quieren creer a mí, escuchen a Duayo, entonces, que evidentemente es más creíble porque está dando una imagen clara de la cuestión.
0: Sí. O sea, el no creíble soy yo.
3: No, a mí me están poniendo en el lugar de no creíble.
2: Yo no voy a dar pistas, simplemente vamos a decir que no es uruguayo.
0: No es uruguayo.
2: No es uruguayo, sí, así que te queda de todo el mundo menos Uruguay. Muy tenés bien. Todo el mundo para... Pero bueno, vamos descartando.
0: ¿Pero es extranjero?
2: No es uruguayo. Y voy a rebobinar... ¿Cuántos años tenemos que rebobinar? ¿17 para esta frase? ¿15? Y me hago cargo... Y si en algún momento se da o no se da, quizá lo podamos decir, ¿no? Con el tiempo, ¿no? Del carajo.
0: ¡Ah! La moto que me agarraste agarrada.
3: No, pero el quilombo que estás armando, boludo.
2: Para mí del recontra carajo.
0: ¡Ah, la mierda!
2: Y nada más.
0: ¿Te parece poco? Volvió la frase del carajo.
3: No hay cuarto cupo.
0: Me voy a regular.
3: No hay cuarto cupo, estoy diciendo exactamente lo mismo que
0: Carlos,
3: me mantengo lo que, del carajo, lo que dije siempre.
0: Esa frase hacía 15 años no la usabas.
2: Sí.
3: Es verdad, hace un montón que no la usaba.
2: No.
3: Claro.
2: Bueno, alguno. ¿Quién pudo
3: venir? Pavones, el carajo
2: del tanque. Bueno.
3: Tanque, carajo.
0: Más que Pavones podría ser el impacto.
3: No, ya está.
2: Y no, ya serían muchas pistas.
3: Claro, ya está tú.
2: No, igual. Como nombre propio, no. Pero...
0: ¿Pagás un ticket?
2: Y en la categoría yo creo que es algo muy, muy distinto.
0: Es un jugador que puede cambiar el rumbo, o sea, del equipo.
3: Claro, pero vos le estás dando pie.
0: ¿Puede cambiar el rumbo de este equipo?
3: Qué sé yo.
2: Es algo distinto.
0: ¿Puede ir la gente a comprar una camiseta con ese número si lo ven a él con esa camiseta?
2: Y después el primer partido. Después del primer partido. Antes capaz que no. Después del primer partido, Ya nos estamos metiendo en terreno.
0: Del carajo, dijo.
3: No, es que aparte, vos me preguntás a mí hoy. 1% de posibilidades.
0: ¡Del carajo, dijo!
2: Escucha, ¿cómo es que cuando dicen que ponen, no sé, Paraguay juega con Alemania, 1% de posibilidades, 99% de fe, ¿no?
3: Sí.
2: Ahí. Algo así.
0: Saludos para Lauti Lugones. Buen día, mesa. Saludos, querida. Lauti. Mencionada Trípodi me lleva a recordar al turco eufórico gritando alguna tapada de él. Y sí, el hombre elástico se manda alguna tapada. El hombre elástico no me pertenece, fue de Charlie. Yo lo utilicé. Pero yo los derechos de autor los pago. Fue de Charlie. El amigo Jorge Draghi. Hola, gente. El sábado es el despegue. Vaya reservando sus boletos para la primera división. La miércoles. Hoy a la tarde, no sé, va a poner vinilos.
3: Y van. ¿Quién dijo eso?
0: Jorgito Draghi. Draghi.
3: Vamos.
0: Y una fe tremenda, Jorge. Hoy la rompe con los vinilos, 5:30 de la tarde acá, ¿eh? Carlos Inegue, saludos para todos, esperando el partido del sábado. Hay que ganar como sea. Qué lindo volver a ver a Quilmes. Lo digo por el club, no por estos jugadores. No hablo de los pibes, siempre los juveniles. Gracias. Alexi de Jesús, Gonza, sos un botón, largalo. Martín Cabral, rata. Si no hay cuarto cupo, es porque el delantero vale por dos cupos.
3: Ya ven, ya empiezan a sacar cosas que no.
2: No, pero debe decir por Bonacci, lo debe decir.
3: Bueno, puede ser por Bonacci, puede ser.
0: 11-5-801.
2: Ni siquiera dijimos la posición.
0: No. 7-4-2-6. Vamos por allá, dale.
4: Buenas tardes, Rubén 405. La verdad que se empecina esta dirigencia en hacer las cosas peores que la anterior, ¿eh? Parecía imposible, pero lo están logrando. Bonacci. O sea, no nada contra el jugador, contra el pibe, pero no es un refuerzo, es una incorporación, si queremos. Jugador que viene sin jugar, sin goles. Vamos a traerlo para reemplazar a Domínguez. O sea, se va uno más o menos y viene uno más o menos. No hay un salto de calidad ahí. Barreto, vaya uno a saber qué pasó, no sé si será mejor o peor porque no jugó nunca. Prestamos pibes, no traemos un solo 5, tenemos dos 5 que son muy muy malos. O sea, nos quejábamos de Ramírez, pero el doble 5 de Quilmes, ninguno de los dos cumple la función como corresponde, y así 100 cosas. Yo no puedo entenderlo, la verdad. Están haciendo las cosas peor que antes.
5: Para mí que ya traen algún jugador de Cabo Verde. Si no es un delantero, capaz que lo trata de convencer a Bocinha.
6: Muchachos, buenos días, Ricardo, 059. Uno escucha y saca conclusiones y piensa, ¿no? Yo digo, se fue Chapu porque no le gustaban las cosas como venían. Ahora vino Trípodi en lugar del Chapu. Con el correr del tiempo, si Mr. Chamullo, me refiero a Gracián, empieza a perder 3 o 4 partidos, creo que lo van a poner a Trípodi de técnico, me parece. No sé, es un pensamiento que tengo yo, porque son muy amigos con Caneo, muy amigos. Y bueno, ¿qué va a hacer? No se olviden que en aquellos tiempos cuando jugaba junto Caneo y Trípodi, era un poquito líder de cabeza, de que si había algo, había. En su momento se hizo escuchar también Caneo, ¿eh? Nadie santo en su devoción.
7: Con toda la esperanza, este sábado arranca una nueva esperanza, pero no hay tanta para disfrutar, no hay tanta esperanza para gastar, digamos. Hoy me preguntaban si quería que saliera campeón en Argentina, y yo digo, mira, lo único que quiero es que Quilmes suba a primera, que salgamos de esta categoría de porquería. ¿Qué va a hacer? No tengo mucha esperanza. Campaña de descenso. Carlitos Oliva, un abrazo.
0: Gracias por los mensajes, gracias por las opiniones, gracias por la sintonía. ¿Les parece escuchar a un pequeño resumen de Manuel Trípodi?
2: Sí, antes de decir que está ganando Congo a Inglaterra por 1-0, gol de Brian Sipenga.
3: No, por ejemplo, si viene Sipenga.
2: Jugador de la segunda división de España. Jugaba en el Castellón y ya fichó para Almería mientras está jugando el.
3: ¿Puede venir Sipenga?
2: No, ya fichó para Almería. Pero alguien.
3: ¿Pero está firmado?
2: Sí, ya está anunciado. Y lo ficharon antes del gol a Inglaterra, así que imagínate.
3: ¿Y si te llama Cocho?
2: Ah, tipo de si te llama Román.
3: Claro.
0: Después me dicen a mí,
3: Si venga, puede venir.
2: ¿Cómo es ahora? ¿Y si te llama Cocho? ¿Y si te llama Leandro? ¿Y si te llama Miguel? ¿Y si te llama La Mesa?
3: La Mesa.
0: ¿Cómo La Mesa?
2: Le digo, bueno, qué sé yo.
3: La Mesa debe ser la que más aplauda. La Mesa. Porque si no es La Mesa que más aplauda, a mí me dicen que no hay tal mesa. No hay tal mesa. Hay dos dirigentes que trabajan en el día a día. Hoy uno está en Estados Unidos con el Mundial.
2: Sí.
3: Que sigue trabajando a la distancia. Pero que está presencialmente no está, que por eso
2: Coloma, se acercó Yáñez, los dos dirigentes del día a día, y mientras no está Yáñez, Facundo Maizú.
3: Que por eso se acercó Facundo Maizú, que obviamente no tiene decisiones deportivas, sino está más relacionada con la logística, y es eso, no hay tal mesa, y a mí me fueron muy contundentes con que nunca hubo tal mesa.
2: Bien.
3: No es que se disolvió, no. Si hoy no hay una mesa de fútbol es porque nunca hubo una mesa.
2: La invitación a Julio García nunca se formalizó.
3: Entiendo que no.
2: Alguna charla informal de venite, pasate, pero nunca terminó de ser algo, una decisión del presidente.
3: A mí de mesa de fútbol, es más, cuando hablé de mesa de fútbol me dijeron, ¿qué? ¿Cuándo hubo mesa de fútbol?
2: No hubo ni va a haber.
3: No hubo mesa de fútbol. Después, obviamente, estarán los que trabajan en el día a día, llevarán nombres, sobre todo en un mercado de pases, ¿no? Nombres de dónde ir, jugadores que vienen, tratarán de ubicar a aquellos que están en esa lista, etcétera.
2: En diciembre, más allá de una participación más activa de Miguel,
3: el mismo laburo,
2: formaron parte de eso.
3: El mismo laburo, y después, como pasó en diciembre también, define la comisión directiva. Y por lo que me cuentan, el caminito es el mismo.
2: Sí. Son los que tienen el contacto económico y empiezan con el tire y afloje y con algunos detalles del contrato.
3: Correcto.
2: Si es con vivienda, sin vivienda, si hay premio. Son los que manejan ese tipo de situación. Uh-huh. Antes recibiendo más de jugadores del lado de Caneo y ahora recibiéndolos del lado de Gracián. Y si hay algún ofrecimiento, trasladarlo.
3: Bueno, ayer me contaron que hablaron Caneo y Gracián de un nombre propio. Uh-huh. Como alternativa a lo de Postel, que todavía no estaba tan encaminado como está ahora. Porque después también hay una realidad, ¿no?
0: Ajá.
3: Hay muchos que no quieren a Caneo, sí, en esto coincidimos.
0: Sí.
3: ¿Cuántos le dijeron a Caneo no lo quieren?
2: Ninguno, seguramente.
3: Porque yo ayer estuve en el entrenamiento, uh-huh, y estuve en el anexo del Estadio Centenario porque se pudieron ver los 30 últimos
0: minutos.
3: 30 minutos, 25, 30 minutos. Y Miguel estaba en el anexo en la práctica. No vi uno, no que le diga, porque obviamente no lo va a hacer adelante mío. No vi uno que le demuestre ni siquiera descontento a Caneo.
0: O abrazos, o besos.
3: ¿Sí? ¿Sí?
0: Abrazo y beso.
3: Entonces, para mí es más sencillo. Y la están haciendo re larga. Que no quiera Caneo, que se lo diga. Si tiene la posibilidad de decírselo. Sea quien sea, dirigente, jugador, técnico, utilero, periodista, el que sea. Si está ahí. Porque estamos hablando de que hay un gris con el tema Caneo, un gris con el tema Caneo, un gris. El gris es porque ninguno toma la decisión de que sea blanco o negro.
0: No, está bien.
3: De aquellos que no lo quieren.
0: Pero está bien, lo que está claro, Gonza, es que una de las funciones que tenía Caneo en el mes de enero, que era trabajar codo a codo en el armado del plantel con Alfredo Grelac, hoy no sucede porque el mercado lo manejó todo Gracián.
3: Pero esto no
0: y
3: fue...
0: Eso era una función que antes usaba.
3: Pero esto no fue una decisión que se tomó post-colegiales o una vez que se tomó la decisión esto de que Caneo sea asesor, y lo encomillo. Esta decisión, el técnico, para mejorar lo que tenía, le dijeron, vas a poder elegir 2/3, queremos jugar con el cupo del cuarto, sí, que estamos jugando, dale, 4. ¿Sí? Estas son las posibilidades que tiene Quilmes de traer futbolistas. Ok. Entonces, si el técnico no armó de mínima que estos 3, 4 o 2 jugadores los elija el técnico. Uh-huh. ¿Sí? Que los elija, obviamente, con el ok de la dirigencia, y tal vez acá sí, a diferencia del mercado anterior, no se espera el ok de Miguel. Ahí sí. pero la decisión de este mercado de medio término siempre fue que lo maneje Leandro Gracián, con caneo manager, con caneo secretario técnico, con caneo asesor o con caneo afuera. Como lo quieran poner, la decisión siempre fue que este mercado de pases lo maneje Leandro Gracián, porque era su posibilidad de pegar un volantazo, su posibilidad de por lo menos elegir 2, 3, 4, la cantidad que ustedes quieran, de él, propios, y no que eligió otro y que él aceptó. Esa decisión estuvo siempre.
0: Escuchamos a Emma Trípodi. Un abrazo grande al hincha caracterizado. Hola. Está todo confirmado, pero hay que esperar que termine de jugarse el Mundial. No, pero el Mundial se termina de jugar.
2: ¿Y qué está confirmado?
0: La llegada de los futbolistas. Digo yo.
2: No, debe ser otra cosa.
0: Debe ser otra cosa. Escuchamos al técnico de la reserva, Emmanuel Trípodi. Un resumen de una buena charla con Trípodi, con un Trípodi con muchas ganas. Muchas ganas. Conociendo que está bueno el motor, uh-huh, y sabiendo que por ahí están picados los guardabarros. De movida habla de las condiciones del lugar donde va a trabajar, de lo que es, de que hay cosas que están bien y que hay cosas que hay que mejorarlas. Lo dice temprano, lo dice antes de agarrar, en esto de ser esclavo de las palabras, ¿no? Sí, lo cual me parece bueno lo que hace Emmanuel Trípodi. Dale.
8: Y la verdad que si, mirándolo de ese lugar, cada día se afianza más. Desde que llegué a vivir a Quilmes hace 16 años, no me fui más. Esa es la realidad. Más allá de que mantengo la característica de Comodoro Rivadavia, porque fue el primer teléfono que compré, mantengo el número, pero después de Quilmes no me fui más. Me siento aparte, es la realidad. Me siento parte de la ciudad. Estoy siempre pendiente y empapado de todo lo que va pasando en el mundo Quilmes, y la verdad que siempre lo viví de cerca, más allá de por ahí no estar tan presente o no hacerme tan visible, siempre lo vivo de cerca y lo vivo como un hincha más. Esa es la realidad. ¿Cuáles son los objetivos? ¿De qué se trata en este caso? Es el último paso formativo para que los chicos puedan dar un salto y consolidarse en el plantel profesional. Es trabajo, es día a día, es responsabilidad, es disciplina, es compromiso, y también es inculcarle a los chicos el sentido de pertenencia y que sean conscientes de que están muy cerca, de que no les falta mucho para poder consolidarse en un plantel profesional, y a su vez es el paso más difícil. Y bueno, el objetivo nuestro hoy por hoy es ese, es tratar de que la mayor cantidad de chicos lleguen a un plantel profesional y que en el momento que les toque estén preparados y tengan todos los conocimientos necesarios para poder consolidarse en un plantel de primera división y de esa manera transformarse o convertirse en futbolistas profesionales y que puedan vivir del fútbol. La verdad que entiendo el lugar que ocupamos. Me gusta, es un desafío muy lindo, de muchísima responsabilidad. Él hoy por hoy ya no existe, hoy estamos en una etapa nueva, en un proyecto nuevo. Eso habla bien de lo que se hizo en la etapa anterior. Claro. La verdad que habla muy bien, se pudo consolidar un grupo de chicos en primera división y eso es súper positivo. Y hoy por hoy estamos en otra etapa nueva, con poco tiempo para que comience la competencia y a su vez con poco tiempo para conformar un plantel nuevo, para darle una idea de juego, una filosofía de fútbol, una manera de encarar el día a día. Y de hecho, la lista nació en gran parte de Adrián, otro poco fue agregando Sebastián, Nosotros fuimos a ver el fin de semana cuarta, quinta y sexta para terminar de pulir la lista, y bueno, hoy por hoy estamos trabajando con 30 chicos, que en general son chicos nuevos, que están haciendo sus primeras armas en reserva, algunos tienen un poco más de experiencia, pero creo que la esencia del proyecto es la misma, es formar un equipo que potencie las individualidades para que el día del mañana, con la mayor cantidad de herramientas y argumentos, puedan consolidarse en primera división. Creo que más allá de que hay que formar una mentalidad y una y cabeza competitiva y ganadoras, hoy por hoy lo importante es que los chicos empiecen a desarrollar, empiecen a crecer, podamos nosotros guiarlos y ayudarlos para que en el menor tiempo posible puedan formar parte de un plantel de primera división, que sería parte de cumplir el objetivo.
3: Vos sabés que durante este primer semestre fue debate, aquí en la mesa no, porque todos pensamos lo mismo, pero sí entre los propios hinchas de Quilmes, y voy a hacer mención a esto, porque también, por lo que te conozco, parece que estoy tirando todas características tuyas, ¿no? Pero digo, por lo que te conozco, también sos deportivo ganar, generás y tenés mentalidad ganadora. Digo, muchas veces, cuando la reserva jugó en primera división este semestre y se daban resultados como ganarle a Boca y ver a la reserva ahí arriba, ha pasado, desde mi punto de vista, que se desviaba el foco y que se hablaba de no hay que desarmarle la reserva al Chapu Braña para llevar futbolistas al plantel profesional porque la reserva está peleando ahí arriba. Y en todas estas cosas que estoy mencionando, digo, si bien sos deportivo ganar, nosotros muchas veces hasta no hemos estado de acuerdo con algunos oyentes que se manifiestan y que tienen todo su derecho porque son hinchas, porque me parece que lo importante o la función de la reserva es nutrir al plantel profesional. Obviamente que siempre lo importante también es competir, pero está claro esto desde todo concepto con los dirigentes, con Adrián, y si querés, hasta con el propio coordinador, en este caso de inferiores, que el objetivo es nutrir al plantel profesional de futbolistas y hacer futbolistas profesionales y tal vez no salir campeón con la reserva, que no es el objetivo principal, después si sea buenísimo, ¿no?
8: Sí, a ver, eso creo que está totalmente claro. El objetivo es formar futbolistas, después la mentalidad ganadora y las cabezas ganadoras se van formando en el mismo proyecto y en el día a día y en el trabajo y en la competencia que tratamos de inculcar puertas hacia adentro, pero lo importante es que los chicos crezcan y el hecho de ganar es cómo y para qué. No es ganar a toda costa y no es ganar a como dé lugar. Si podemos generar una camada de reserva que sea ganadora, tiene que ser en base a jugar bien al fútbol, a que los chicos entiendan la camiseta que tienen puesta, la responsabilidad que conlleva llevar esa camiseta, y obviamente el para qué, y bueno, para que se puedan consolidar en primera división. Creo que yo el objetivo lo tengo bien claro. Cuanto más podamos ayudar al plantel profesional, mejor va a estar hecho nuestro trabajo. Ese es el objetivo principal. Los resultados, obviamente, que son importantes y a todos nos gusta ganar, a todos los futbolistas, a cualquiera que le pregunte te va a responder de la misma manera, somos competitivos, vamos atrás del resultado, pero bueno, para mí entra ahí en juego el cómo y el para qué. Y ganar jugando al fútbol va a abrir puertas para que los chicos se muestren, lo va a hacer mucho más visible. El técnico de primera puede empezar a ver soluciones en futbolistas que jueguen bien al fútbol, y el para qué, y es para eso, para que se puedan consolidar en primera, y ojalá que vaya todo de la mano. Tengo claro que por ahí en mi época futbolista el liderazgo era mucho más por imposición, y hoy el liderazgo, más allá de un técnico de un capitán o de un líder de vestuario, es por convencimiento. Los chicos tienen muchísimas más inquietudes, preguntan, ven, saben, se informan. A su vez también están mucho más expuestos en redes sociales, y creo que la forma de formar un equipo y de orientarlo y de llevarlo a todos por el mismo lado es ese diálogo, estar constantemente encima de ellos, hablando mucho, porque preguntan, tienen inquietudes, quieren saber por qué, para qué, dónde, cómo, cuándo, y nosotros tenemos que siempre tener el foco en esas respuestas, que para ellos son importantísimas, las necesitan, y a su vez de la forma que encuentran de crecer. A ver, la esencia del fútbol sigue siendo la misma, pero la forma y la exposición ha cambiado muchísimo, lo tengo muy en claro, lo sé, lo vivo día a día, y hay que estar pendiente y hay que ayudarlo y desde todo punto de vista contenerlo, no solo el cuerpo técnico, cuerpo médico, psicólogos, todos los que estamos alrededor del grupo de chicos, de adolescentes, de jóvenes, marcarle el camino y saber que no todo está bien, no todo está mal, es lo que les toca y lo que estamos viviendo en la sociedad de hoy. Y bueno, y también todas esas herramientas tenemos que usarlas a favor, no es todo negativo, no es todo bueno, y todo lo que a nosotros nos sirva para poder potenciar a la persona y al futbolista, la esencia es la misma, la mentalidad ganadora y la exigencia de resultados para todos es siempre la misma. Y el club sí, va cambiando, va mejorando poco a poco. En el predio, bueno, el sintético, yo no había sido parte del sintético. Hoy lo utilizamos para el entrenamiento de la mañana. La cancha 1, la verdad que está buenísima. Hay vestuario, se están terminando vestuario nuevo, o sea, se ve muchísimo movimiento de gente.
0: Además vos venís, claro, con el tema, perdóname, Emma, con el tema del sintético, vos venís de ayornarte y de trabajar mucho en sintético, porque en Madrid, para poder trabajar como Dios manda, y bueno, no te lo voy a decir a vos, que además provenís de Comodoro, ¿no? Pero, digo, es muy importante estar preparado y saber lo que significa el sintético, y en Madrid, para poder trabajar como corresponde, ya sea en Brown, ya sea en el Deportivo, el sintético juega un papel muy importante.
8: Sí, a ver, yo a mí no me disgusta trabajar en sintético, de hecho lo uso y lo usamos bastante. Creo que es una herramienta más, te tenés que acostumbrar a jugar en un montón de superficies diferentes, adaptarte a contextos diferentes, velocidad de pelota, pique diferente,
0: claro,
8: fútbol más rápido, fútbol más lento, y el sintético puede ser una herramienta más, yo la utilizo, me gusta. También pienso mucho en lo que tenemos a disposición, y antes que romper una cancha haciendo un trabajo, prefiero utilizar el sintético, o sea, hay que todo lo que tenemos a disposición lo voy a utilizar en un partido de alto voltaje de adrenalina, y en la etapa final sí, lo tengo claro, y a ver, todos esos momentos son los que por ahí responden la pregunta que me hiciste al principio, por eso mi cariño por la ciudad, por eso no me fui más de acá, mis hijas nacieron acá, o sea, estoy arraigado desde el sentimiento, que lo creo que termina siendo lo más importante, y lo que día a día también la gente me recuerda en la calle, y con lo que sigo conviviendo todos los días, y estar hoy desde adentro, la verdad que me pone muy contento, y lo que intento es transferirle a los chicos toda esa vivencia y lo que hemos pasado para que puedan sentirse identificados.
0: ¿Te encontraste con un presidente convencido cuando charlaste con él?
8: Sí, la verdad que en el momento que me llamó, desde los dos lugares hubo convencimiento total, hubo claridad en los objetivos, en los lugares que ocupamos y que vamos a ocupar, la verdad que sí. De parte mía fue una respuesta, fue un sí rápido, porque es algo que realmente me gusta y me genera muchísima motivación, y es un desafío, como te lo dije durante la charla, poder ayudar a los chicos a que sigan quizás el camino que nosotros empezamos hace 10, 15, 20 años. Es un placer y es un orgullo.
3: ¿Sabías que el presidente es ataja?
8: No, entré en detalle futbolístico.
3: Bien, no lo hagas, pero es arquero.
8: Está bien, igual yo ya no atajo más, no me puedo mover.
3: Pero, ¿nunca más? ¿Ni en un picado, nada?
8: No, desde el día que jugué mi último partido profesional, la verdad que no volví a jugar al fútbol ni a ponerme los guantes. No, ya está, se terminó esa etapa y ahora estoy enfocado en esto.
0: Emanuel Trípodi, un resumen de lo que fue una buena charla que tuvimos ayer con el ex arquero de Quilmes, ¿no? En la última frase decía un poco que el último día que atajó, nunca más volvió a jugar al fútbol. Pero un tipo de que se lo ve muy feliz, se lo escucha feliz, se lo escucha contento, se lo escucha con ganas del desafío, se lo escucha con esa sensación de que conoce a dónde viene y que hay cosas que están bien y que hay cosas que sin dudas hay que mejorar, ¿no? A mí me parece que ese es el punto más interesante de la charla y de la nota con Trípodi. Ojalá le vaya bien. Conoce el mundo Quilmes. Y bueno, nada. También es un dato que haya refrescado que hace 16 años decidió quedarse a vivir aquí en la ciudad.
2: Sí, sí.
0: Y que sea parte de la vida de este club, de esta ciudad, 16 años después. Porque todo esto surgió por la la chanza que le hice, porque la característica del teléfono sigue siendo la del 0297, ¿no? Aquella que tenía cuando llegó a Quilmes, aquella que tenía cuando venía de Comodoro Rivadavia. ¿Tenemos que hacer la pausa?
1: Sí, señor.
0: Estamos en el... ¿Tenés algo del cuarto? ¿Algo más?
1: Sí, que no hay cuarto. ¿Cuántas veces querés que lo diga?
0: Carlos, ¿tenés algo más del cuarto?
2: Dije un montón. Dije un montón.
0: Decí de vuelta del carajo.
2: Del carajo, no uruguayo. En conclusión fue las dos cosas que dijimos.
0: Vos sabés que del carajo y no uruguayo a mí me motiva mucho, ¿no?
2: Bueno, es que el no uruguayo también es un...
1: Evidentemente estabas necesitando lo que te motive, porque fueron dos datos que no sé si son motivadores.
0: Sí, pero del carajo, dicho vos, Carlito, Carlito tiene buen paladar. Yo tengo una...
1: Pero si yo te estoy diciendo,
0: tengo una mirada muy importante de lo que piense, sí, Carlitos.
1: El presupuesto no da para un cuarto.
0: Esperá, ¿qué sos?
1: Periodista y averigüe.
2: Parece la guerra.
1: No, periodista y averigüe. El presupuesto no da para un cuarto.
2: Parece la guerra de la cadena de
1: trabajo.
0: Toto Caputo.
1: Trabajo de periodista.
2: La guerra de las cadenas hamburguesas.
0: Toto Caputo, pará.
2: El cuarto, la cuarta.
0: Claro.
1: Claro.
0: Pero parece Toto Caputo.
1: El presupuesto no da para un cuarto.
0: Lo único que sabe decir es no hay plata.
1: No dije en ningún momento que no hay plata.
0: Hace las dos semanas lo dijiste, no hay plata.
2: No hay plata.
0: Me dijiste así.
1: El presupuesto no da para un cuarto. Bueno, sí, no hay plata para un cuarto.
2: No hay plata. 7 millones de argentinos endeudados. Estaba viendo hoy tarjeta de crédito. Las tarjetas de crédito están...
1: ¿Pero cuánto están en Estados Unidos?
2: Las billeteras virtuales.
1: Viendo el mundial.
2: No sé.
1: El otro resto.
2: No, 100.000, ¿verdad? ¿Cuánto es viendo el mundial?
0: No, no sé. Se calcula.
2: ¿De acá?
0: Hay mucho argentino.
2: Hay argentinos por todo el mundo. Pero no, bueno.
1: Pero ahora para Miami, por ejemplo, fue una bocha.
0: Sí,
2: pero por eso digo, 100.000.
1: Más fácil. Claro, por eso. Sí, pero no te estás yendo a las toninas.
2: En 40 palos.
0: No.
2: En 40 palos. ¿Hay plata o no hay plata? Hasta ahí.
1: ¿Para el cuarto?
2: Sí.
1: No.
2: Hoy no.
1: Para el cuarto.
0: Si se van todos los que tienen que ir, ¿no hay?
1: ¿Para el cuarto? No.
2: ¿Si se junta una mesa que no es la mesa?
1: La mesa de fútbol no existe.
2: La mesa de fútbol no, pero otra vez, una mesa, una buena mesa en el sushi.
0: La mala onda que tenés.
2: Armás una buena mesa de distinguidos.
1: Ah, bueno, sí.
0: Mesa de notables.
2: Y decís, para esto.
0: Vaquita.
2: Después hay que quedarse, ¿eh?
1: Sí, claro, después hay que quedarse.
2: De punta a punta, ¿eh?
0: Te acordás de Almeida,
2: sí,
0: ¿no?
2: Sí, por eso.
1: Y de Caute.
2: Porque
1: y
2: el contrato...
0: No, pero como Almeida ninguno. Como Almeida ninguno.
2: En el contrato pones el sellito del club.
0: UAC. El famoso equipo... ¿Cómo era? La comisión... ¿Cómo se llamaba?
1: No, el grupo...
0: El grupo de apoyo. ¿El grupo de apoyo era?
2: Grupo de apoyo hubo.
0: Sí. Y después
1: el apoyo a Falcioni hubo también.
0: Sí.
1: Vino Buonanotte. Uh-huh.
0: Todo.
2: Después había armado el GAP, el grupo apoyo al predio.
0: El GAP. O
2: sea, qué lindo.
0: Que lo manejaba.
1: Acá se aburre que tiene ganas.
0: El GAP lo manejaban, entre otros, Andrés Meisner, Cristian Sterling y Mateo Madán estaban ahí en
2: el GAP.
1: Claro.
0: En el GAP.
1: Que fueron los que se cargaron la obra del sintético chiquito, ¿no?
0: El sintético, claro.
1: El de 7.
2: La Tola
1: laburó mucho también, sí.
0: Pero el grupo de apoyo en aquel momento, Cuatrochi, que le habían traído, no le habían traído nada, que tenía que regarle la cancha.
3: Le hacían crecer el pasto para que la vaya corta.
0: Claro, y a los 10 minutos que se fue Quattrocchi, vino Falcioni, apareció el grupo de apoyo, todo endosado, los papelitos, todo, del Quilmes Atlético Club.
2: Por supuesto.
0: No le pagaron nadie.
2: Acá se están acordando, estaba el Comité de Control de la Actividad Futbolística.
0: Eso cuando estaba el Excel.
2: El Grupo Canadiense.
3: El Grupo Canadiense fue
0: canadiense.
3: Que tenía Tegovie.
2: Sí. El Grupo Sonda.
3: El Grupo Sonda.
0: El canadiense atendía acá en Irigoyen y Rivadavia.
2: El Grupo Sonda, que me acuerdo,
0: tenía bigotes el canadiense.
2: Sí.
0: Al de Grupo, se había puesto una radio.
2: Sí. Al de Grupo Sonda lo llamamos.
3: Sí.
2: Y le dimos un baile. Salió, pobre, ahora con el paso del tiempo, ¿no?
3: No era necesario,
2: pero,
3: ¿no?
2: Pero Lo volteamos,
0: quedó
2: volteado en una nota. Quedó volteado en una nota. Pero bueno, sí, siempre aparecen esas cosas.
0: Qué lindo, ¿eh? Un abrazo grande, Hernán Barrena. Hola, chicos. Que Trípodi asesore a Gracián en la semana previa a Midland, que la tiene bien clara con el tema del sintético. Está muy bien, seguramente. Puede ser una alternativa.
3: Vamos. Es la primera vez que vamos a ver otro deporte en la categoría.
2: Sí, claro,
3: ¿no?
2: Sí.
3: La primera, está bien, antes está Atlanta, le tenés que ganar a Atlanta, pero ya vamos sabiendo, vamos a ver otra cosa, ¿eh?
2: Sí,
3: le vamos a
2: ganar. En algún momento, ¿sí? En algún momento se instaló que se
3: optimista, podía. ¿Viste?
2: Sí, bien. Qué bueno.
0: Le vamos a ganar a Atlanta. Me
3: gusta. Y después hay que ir a Midland a pintarse la cara y a ver qué sale.
0: Y vuelve la vez al gol.
3: A mí me preocupa mucho
2: que no pique.
3: Que los centrales. Justo te iba a decir eso.
2: Que no pique.
3: A mí me preocupa mucho que los centrales de Quilmes la dejan picar siempre. Razo, Equipes, Recalde. Siempre la dejan picar.
0: Bueno, Recalde por ahí la deja picar, pero para.
3: Para Midland.
0: Para Midland.
3: Pero siempre la deja picar.
0: Luna la va a poner bajo la suela sintética. Para Midland por ahí.
3: Rossetti y Luna es el partido que se van a jugar.
0: La van a romper.
3: Es el partido que se van a jugar.
0: Sí, estoy seguro. De eso, sí, está en el decálogo de Quilmes.
3: Algo que lo dije antes de ayer o ayer y pasó desapercibido. Luna es futbolista de Quilmes. Quilmes compró a Luna. ¿Sí? Quilmes compró a Luna y es futbolista de Quilmes. Por las dudas, digo. Es más, pidió un préstamo a Quilmes para comprar a Luna. Que lo consiguió.
2: $100,000, ¿no? ¿Lo pagó?
3: Sí. Sí, $100,000. $120,000, no me acuerdo. Pero pidió un préstamo. No tenía la plata y pidió un préstamo.
0: Claro. ¿Hacemos la pausa? Sí. ¿Nos metemos en el tramo final?
2: Dale.
0: De Deportes NFM.
3: La gente se va acordando, la gente del mundillo, ¿no?
0: Sí.
3: Se va acordando de algunos grupos de apoyo, Sonda, etcétera, que aparecieron.
0: Sí, Fabián me dice que Andrés fue con la pensión.
3: No, pero con la pensión y con Mañez. No están cortando la cinta también. Está Andrés, Mateo y.
0: El GAP era para comprar un tractor que corte pasto. Estaba Batisteza en la conducción, Mateo, Vecchio, Vitulio y estaba Fabián Perineri también. Eso fue cuando agarró a Aníbal el club.
2: Mira.
0: Esto es lo que se acuerda Fabián.
3: Pero pará, en la inauguración estaba Andrés del corte sintético, en el corte de cinta. Sí, esa es la imagen que tengo, Fabi, es cierto. Sí, pero esa es la imagen que tengo yo. Sí.
0: ¿Tenemos tanda? Ya venimos.
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0: Buen día muchachada, Alejandro 750. Bueno, para mí el sábado ganamos y vamos a ganar este muy bien. Les mando un fuerte abrazo para todos.
1: Buenas tardes muchachos, habla Néstor. Bueno, no hay mesa de fútbol en Quilmes porque no hay dirigentes que sepan de fútbol, como tienen la suerte otras instituciones que tienen dirigentes que son del fútbol. Acá son empresarios o gente que anda en la política. Que no diga que no quieran al club. Yo no estoy diciendo que no quieran al club. Pero no saben de fútbol. Por eso siempre entregan la llave. Pero bueno, espero que algún día cambie. Que vengan dirigentes también que entiendan de fútbol. Así hay una mesa de fútbol, que son las que deciden, y no los técnicos solamente. Bueno, muchachos, les mando un abrazo.
2: Bueno, muchas gracias. 1158017426. La seguimos a la tarde ahí porque ya nos quedan los últimos minutos de programa. La gente se expresa. Bueno, en este tema de la mesa de fútbol creo que fue muy claro, Gonza, respecto de que no es tal, ¿no? Que sí habrá dirigentes en el día a día y quizás no tan presente la figura de Miguel Caneo. Algo que después veremos con el correr de los días cómo se termina acomodando. Y un mercado de pases que está muy protagonizado por el entrenador, y una vez que termine el mercado de pases, bueno, ya está, a competir, y esa competencia es de...
3: Que termina el 8, ¿no? Claro. Se estiró una semana más.
2: Claro, el mercado de pases, el cierre del libro es el 8, y por supuesto que la competencia es del entrenador, el día a día de la logística fue y será de los dirigentes. Y lo de Miguel Caneo será más observación en tema préstamos, tema algún jugador. Yo me imagino que Miguel va a trabajar con proyección a futuro, teniendo en cuenta que tiene un contrato de 2 años y después

0: En diciembre, cuando se pueda ejecutar la cláusula de rescisión, veremos si se ejecuta o no.
1: Sí, lo que pasa es que también hay que ver qué objetivo cumple el equipo.
0: Sí, sí. Hoy todo parecería indicar que si fuera nominal por comisión directiva, esa ejecución de cláusula se realizaría.
1: Sí, todo parece indicar, salvo lo que se dice, porque nadie le dice a Miguel nada en este sentido.
0: No, a mí me da la sensación que...
1: De aquellos que no lo quieren, digo, ¿no? Porque después hay decisiones. Yo no sé si el presidente entiende que Miguel no tiene que estar más.
0: Pero no, sí, evidentemente no.
1: Pero sí hay una comisión directiva que en un porcentaje importante sí entiende eso.
0: Sí, sí, yo creo que si hoy habría un voto nominal
1: tipo plebiscito, si hay que levantar la mano, yo creo que la posibilidad de que Miguel continúe pierde.
0: Sí, sí, a ver, yo digo la posibilidad que continúe haciendo ejecución de la cláusula en diciembre. Me parece que la mayoría de los integrantes de la comisión directiva hoy piensan que no está mal el intermedio este, que hay que darle reglas claras, porque si no significaría una erogación muy grande en la indemnización de Miguel, cortarlo hoy sería... Porque yo sostengo mi información.
1: Sí, está bien.
0: Para
1: está
0: mí
1: bien,
0: cortarlo está bien. Hoy es pagarle los 18 meses. No es que si lo cortás hoy le pagás hasta diciembre.
1: Está bien.
0: Si lo cortás en diciembre, no le tenés que pagar nada. Entonces me parece que hoy la mayoría apunta a llegar hasta el mes de diciembre en estas nuevas funciones, dejando bien claro hasta dónde sí y qué cosas no. Y después en diciembre analizar si se ejecuta o no la cláusula de rescisión, algunos adelantando su parecer y entendiendo que nada los hará cambiar de postura. Para mí eso en el fútbol es un atrevimiento. ¿Se entiende? Decir en el fútbol, a este en 6 meses lo he hecho.
1: No. En 6 meses...
0: Puede pasar de todo.
1: Es más... Llevémoslo a lo futbolístico. Los primeros 6 meses Gianpaoli se iba de Quilmes y le dijeron quédate, peleala. Gianpaoli habrá sido uno de los mejores centrales que hubo en el último tiempo. En 6 meses lo cambió, y así un montón de ejemplos, ¿no? Hablando desde lo futbolístico, nadie puede asegurar hoy que en 6 meses le van a decir a Caneo que no continúe. Sí. Porque ¿sabes cuál es el tema? ¿Y si el equipo anda?
0: Hoy me parece que pasa por la cabeza de la mayoría, pero veremos qué pasa por la cabeza de la mayoría.
1: Igual nadie ejecuta tampoco, ¿eh?
0: No.
1: Nadie ejecuta.
0: No, me parece que la ejecución se la piden al presidente y el presidente no quiere ejecutar. Entonces, si 2, 3, 4 quieren ejecutar y le piden al presidente, que no sé si se lo pidieron tampoco tan taxativamente, y el presidente entiende que no, no lo hace.
1: Salvo que venga uno de estos dirigentes capitalistas y diga, ¿cuánto es todo el contrato mío? No le quiero ver mala cara.
0: Claro, esa es otra cosa.
1: Dale.
0: Esa es otra cosa.
1: Todo el contrato de Miguel que no dura toda la gestión, ¿no? Esto vale aclararlo. Todo no, el
0: hasta diciembre de 2027.
1: Claro. ¿Cuánto hay que pagarle de acá hasta que se... Listo.
0: Gana Congo 1-0 todavía con el gol de Sipenga a los 7 minutos del primer tiempo. Estamos en el entretiempo.
1: ¿Ya cerró Sipenga, me dijiste?
0: En Almería. Jugador de Almería, segunda división de España. Así que no, Sipenga no es.
1: No es Sipenga.
0: Y no es uruguayo. Y nada más. Y por ahora vos decís, no es nada, no hay cuarto.
1: Yo tengo que no hay cuarto.
0: No hay cuarto. A esta hora no hay cuarto.
1: No.
0: Colazo sí. Ya entrena, hoy formó parte de la práctica de fútbol. Sí.
1: ¿Dónde jugó? Porque lo agarré empezado eso.
0: De doble 5, en 12 los equipos estuvieron mezclados y fue doble 5 junto con Josviak.
1: Ah, mira.
0: Bolívar Shangali de un lado, Josviak Colazo del otro.
1: Mira.
0: Lo cual me permitió sospechar, o haciendo un juego, le digo a Juan. Si estaban mezclados, significa que había un 5 titular y un 5 claro. Suplente. Entonces Colazo. Podríamos pensar que va para el 11 titular.
1: Para mí juega Bolívar Colazo.
0: Por eso.
1: Para mí.
0: Sí, sí.
1: No es información, estoy hablando en base a lo que contó Juan.
0: Colazo ya está. Bonacci próximamente.
1: Sí.
0: Postel, también mucha expectativa. Sí. Esos serían los tres.
1: Sí.
0: Hoy serían esos tres, de los cuales uno ya fue presentado, ya firmó, ya entrena y va a y muy probablemente juegue el sábado o vaya al banco el sábado.
1: Claro.
0: Los otros dos hay que definirlos cuanto antes. Creo que es inminente, más allá que el mercado de pases cierre el 8. El segundo y el tercero van a venir antes.
1: No, el segundo y el tercero van a llegar esta semana. Y después, no sé si le va a dar el tiempo para estar el sábado en el banco de los suplentes.
0: Y después quedará el tiempo, quedarán esos días para ver si finalmente hay o no cuarto. Si será un cuarto que venga de ocasión, el famoso se paga el sueldo, o viene por la mínima para no quedar colgado, o viene un cuarto donde se junte la mesa de notable y diga, che, vamos a tener un cuarto. Hoy esa historia no está.
1: O haya alguna salida más importante que genere un cupo más económico, ¿no? A esto me refiero.
0: O que directamente no haya.
1: O que no haya.
0: Hoy se habla firmemente de tres. El cuarto veremos. Si es del carajo, si es de ocasión o si no es.
1: Claro.
0: El plantel entrena mañana.
1: Mañana.
0: Por la mañana.
1: Y habla Gracián. Sí.
0: Y se queda con el centro. Mañana vuelve a hablar. Habla García.
1: Hace un montón que no habla. Sí. Va, en realidad no habló la última semana.
0: Hay preguntas para hacerle.
1: Uf.
0: Mercado de pase, equipo.
1: Sí, el problema.
0: Objetivo segundo semestre.
1: Y hay alguna más también.
0: Hay preguntas
1: para hacerle. No sé cómo responde ante los nombres propios, Gracián. La única prueba que tuvimos fue Corbalán y no quedó bien parado, ¿no?
0: Va a estar bueno. Mañana habla Gracián. Y nosotros a las 7 nos reencontramos para hacer la segunda de Deportes en FM. Muchas gracias.
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0: Pero muy buenas tardes a todos, ¿cómo están? Bienvenidos al segundo programa de Libre Expresión. Ay, me tildé. Son mis primeros pasos. Deme un poquito de paciencia, tranqui, relax. Mis primeros pasos. Estamos con mi compañera Soledad Encinas, mi locutora nacional, que vamos a estar charlando de un tema oscuro, bastante misterioso.
1: La verdad que sí.
0: Y de mucho para hablar, ¿no? Bastante divertido.
1: Bastante intrigante, podría decirse.
0: Exacto. ¿Soles, tenés datos del clima?
1: Sí, hoy tenemos una máxima de 14 grados con una mínima de 7 grados para la tarde-noche. Sí. Y bueno, después los demás días extendidamente tenemos redondeando 8 grados, 9, 10, hasta 11 de máxima extendidamente en lo que va de la semana.
0: Después bueno, yo había visto que decía que hacía 16 grados. Es un montón.
1: Sí, igual a la noche va a ir refrescando. Sí. Extendidamente entre toda la semana vamos a tener jueves una 4 de mínima, 2 de mínima, después el viernes, sábado 7 de mínima y el domingo 8 de mínima.
0: Ah, full se viene el frío.
1: Sí, por ahí vamos a...
0: De invierno.
1: Claro, por ahí vamos a llegar a tener unos 11 grados de máxima para el domingo, pero, o sea, estamos entrando ya en la helada.
0: Así que, gente, abríganse mucho, pónganse guantes, pongan bufandas, gorritos, a full.
1: Orejitas.
0: A full porque se viene con todo y encima nos enfermamos. Yo amanecí con un dolor de garganta, un poquito. Dolor de cabeza también, desde ayer que estoy así, y me tiré un poquito de spray. Tengo un spray que es un spray de menta. Dice así. Lo absorbí. Una vez que lo absorbí me pude ir sintiendo mejor.
1: Sí, te descongestionaste. Pero
0: cuídense,
1: enseguida.
0: Cuídense mucho y a full porque la verdad que está helado. Sole, momento de la semana tenés.
1: Destacado.
0: Destacado, momento de la semana destacado. Vamos a decirle a la gente y a explicarle. Que es un día en particular que nosotras tengamos, que lo vamos a destacar porque nos pasó algo.
1: Exactamente. Bueno, mi momento destacado fue salir invicta de quedarme enferma, prácticamente. Sí. Porque todos en mi casa estuvieron congestionados, a full, ¿viste? Y bueno, yo salí invicta. He atendido, he estado ahí onda enfermera, pero salí invicta.
0: Joder, amiga, la luchaste, la remaste.
1: Obvio, como siempre.
0: Estuvo figurando ahí una persona más, ¿no? Hay una persona más, una persona que está figurando y no la podemos ver.
1: Exacto.
0: Tenía que venir alguien más y resulta que se confundió de radio. Entonces, el operador lo fichó y está en modo fantasma.
1: Claro, hoy van a haber muchos fantasmas por acá.
0: Exacto. Sole...
1: Decime.
0: ¿Vamos a estar charlando de este temita?
1: Me parece perfecto.
0: Pero antes de charlar, nos vamos a una pausa y enseguida volvemos.

0: Arrancamos de la pausa y vamos a estar explicando qué son los fenómenos paranormales. Los fenómenos paranormales son cosas que pasan, inexplicablemente, según la ciencia y la lógica, se dividen en tres grupos. La primera son los poderes mentales, que tiene que ver mucho con adivinar el futuro o leer la mente de la persona. Los fantasmas y espíritus, que es cuando nosotros vemos o presentimos a las personas que fallecieron y que tienen como un mensaje para decirnos, ¿no? Lo sentimos. Sentimos todo ese tipo de cosas. Y también la telequinesis, que tiene que ver mucho con mover los objetos de lugares sin tocarlo. ¿Tenés alguna info para agregar?
1: ¿Alguna info en particular?
0: Sí.
1: Y los lugares más temáticos y tenebrosos, por así decirlo, de Buenos Aires. Y bueno, voy a estar diciendo algunos, o sea, nombrándolos más que nada. Tenemos la Torre del Fantasma. Es un edificio que queda en La Boca.
0: ¡Ay, qué lindo!
1: Tiene una historia trágica de fantasmas, una cosa así. Después tenemos otro en particular, que es el Palacio de los Bichos. Es una mansión. Tiene 5 pisos y está en Villa del Parque.
0: ¡Ay, me encanta!
1: Sí. O sea, por lo general ronda mucho
0: sí,
1: en...
0: Y también está el Cementerio de Recoleta.
1: Sí, el Cementerio de Recoleta es el top 1, por sí. Así decirlo. Pero sí,
0: muy bueno.
1: También el cementerio de Chacarita, que es, bueno, donde pasó... Bueno, se dice por ahí que hay un rumor de que hay un taxi fantasma.
0: Sí.
1: Que ronda por el cementerio a alta hora de la noche.
0: Está buenísimo ese.
1: Sí, la verdad. Ese es el relato por ahí que más me interesó, ¿viste? Tiene mucho...
0: Mucho que...
1: Mucha intriga, la verdad. Claro.
0: ¿Alguna vez tuviste alguna experiencia paranormal, Sole?
1: Sí.
0: ¿Sí?
1: Sí.
0: ¿Qué te pasó?
1: Bueno, por ahí tenía unos, no sé, unos 6, 5 años, por ahí. Yo tenía una perrita, era de día, estábamos en el patio de mi casa, y bueno, viendo el pasillo que se adentraba, que estaba cerca de donde está el patio, veo como una figura, pero era como diferente, ¿viste? Era como una mano que hizo esto.
0: Ay, no, me muero.
1: Así. Pero solo sí, se acercó, no. Pero fue por ahí lo único paranormal por ahí que vi. Después, no sé, ¿viste esas sensaciones de cuando te sentís observada en medio de la noche? Capaz vas por
0: no
1: un vaso
0: dormir.
1: De agua
0: sí.
1: Y sentís que en la ventana
0: hay
1: algo.
0: Hay como una presencia.
1: Claro.
0: O alguien que te está mirando.
1: Exacto.
0: Sí, mortal.
1: Sí, sí. Pero después nada más.
0: ¿Nada más? Ay, no. Mejor, por suerte.
1: No,
0: bastante
1: sí.
0: Tranquilo tuyo.
1: Bastante tranqui. ¿Vos?
0: Yo tuve un montón. La primera en principal que me pasaba era que estuve como el niño del sexto sentido.
1: Ok.
0: Porque cuando era chiquita veía mucho, veía que había como espíritus o personas que me observaban y que desaparecían.
1: ¡Qué locura!
0: Sí, digamos, yo la quería seguir mirando y desaparecían, ¿viste? Y nada, tenía un pánico y un terror que, Dios, ¿por qué me tiene que pasar esto, viste? Durante la infancia debería tener unos 9 años, más o menos.
1: Lo que habrá sido procesar ese momento
0: sí.
1: En el cual pasan esas cosas, ¿viste? Como que, siendo chico, tu cerebro como que trata de buscarle lógica por ahí. O por ahí no, no
0: claro.
1: Sé.
0: Claro. Bueno, nosotros también en la primera casa que vivíamos antes, escuchábamos pasos, escuchábamos voces, ¿viste? Voces así como decían, ¡Anto! Cosas así. Y nada, y era súper, súper tenebroso. O sea, me ponía a pensar y decía, ¡fa! O sea, para mí están... Pero depende de mucho, de uno, creer o no.
1: ¿No te pasó que cuando tenías ese tipo de experiencia se te
0: sí.
1: Ponía como la piel de gallina y se te alisaba el pelo de la nuca? Ay, Es increíble cómo pasan estas cosas, ¿no?
0: Tal cual.
1: A
0: Es
1: veces uno le
0: inexplicable,
1: quiere
0: no
1: buscar
0: sabes
1: esa
0: cómo explicar.
1: lógica a todo, ¿viste? Por ahí, no sé, sin querer se te cae un vaso enfrente tuyo y... No, fue el viento. No, fue por tal cosa. Pero viste que el ser humano siempre tiende a buscarle lógica a todo. Porque bueno, es como que uno piensa como en automático a veces, a veces.
0: Tal cual. Sole, ¿alguna vez te pasó o estuviste viendo por internet la sombra de un hombre que tiene sombrero plano y que es totalmente delgado?
1: Uno que es medio así como alto.
0: Alto. El hombre de sombrero de negro.
1: He
0: ¿Lo escuchaste?
1: escuchado.
0: ¿Escuchaste casos?
1: Escuché
0: ¿Qué pensás
1: casos.
0: de eso?
1: Y creo que si se me aparece quedaría choqueadísima.
0: Bueno, a mí me pasó desde que lo vi.
1: ¿En serio?
0: Lo vi mediante un sueño. Creo que fue parálisis de sueño lo que tuve.
1: Ay, es horrible
0: Es
1: cuando te pasa.
0: cuando vos te despertás y sentís que alguien te está atacando y no te podés despertar, digamos. No te podés despertar y empezás a tener hechos como muy paranormales. Empiezan a poner fantasmas. Cosas bastante tenebrosas y todos, y bueno, es un momento muy, pero muy fuerte, que uno grita y pide ayuda y no puede hacer nada, no se puede hacer nada.
1: En particular, este hombre, ¿qué hacía?
0: Sí, me observaba, prácticamente me observaba y cuando yo lo observaba sentía que me estaba consumiendo energía, mediante la energía del miedo de saber que yo lo estoy mirando y él me está mirando también. Estaba absorbiendo todo, todo ese miedo que yo tenía, y de eso se iba alimentando, ¿no?
1: Muy Freddy Krueger, ¿no?
0: Sí, tal cual. Encima lo peor de todo es que cambiaba de posición. Era como que primero estaba así, me miraba así,
1: Fijo.
0: después me miraba así para el otro lado,
1: Ay.
0: y después se ponía gordo. No sé por qué se ponía gordo, lo veía como más gordo, y bueno, y me recontra re asustaba.
1: Aumentaba la masa muscular ahí.
0: Claro, sí. Me parece que fue parte del miedo, ¿no? De la alimentación que tuvo con mi miedo. Ahí se fue alimentando todo el miedo y fue engordando.
1: Ay. Qué loco.
0: Bueno.
1: Bueno, en mi caso la parálisis del sueño fue distinto porque, bueno, a mí me ha pasado que en la adolescencia tuve como una etapa en la que me pasaba constantemente que tenía, ¿viste? En una de esas me pasó que experimenté como ese miedo inexplicable, ese miedo tan profundo de querer despertarte y no poder. Querés gritar,
0: Y
1: no
0: te agarra
1: podés.
0: bronca, sí.
1: ¿Sí? O
0: O
1: escuchás voces,
0: sí,
1: ¿viste?
0: o a veces, muchas veces querés dormir y estar tranquilo y sentís que hay alguien en tu habitación. No, nunca sentiste una presencia que decís, ay, no puedo
1: Sí,
0: estar tranquila.
1: la última vez me pasó. Sentí que había como un ser pequeño
0: Sí.
1: cerca. O sea, y yo sabía que no era alguien en particular. Entonces, como
0: ¿Y qué
1: que
0: estaba
1: fingí
0: haciendo ese
1: demencia.
0: ser?
1: O sea, en el sueño traté de fingir demencia, pero en un punto, vos podés creer que yo en el mismo sueño me levanto. Quiero agarrar a esa cosa y se convierte en un muñeco, cualquiera. Cuando los
0: No, qué
1: sueños se
0: tremendo.
1: vuelven más raros es porque te estás a punto de despertar. Eso dicen, supuestamente, yo no sé.
0: Sí, tal cual. Tenemos un audio testimonio de una persona que experimentó un hecho paranormal y lo quiso contar, así que vamos a estar escuchándolo.
2: Bueno, y una vez yo me había juntado a dormir con un amigo, yo era muy chico, tenía 8 años, y estábamos en mi casa, nos hemos quedado a dormir, y me había aparecido, y en una de esas dejamos la puerta medio abierta, y yo apoyé la cabeza, me parecía escuchar como una respiración, y entonces en una de esas abrí la puerta y no había nada. Después, aparte, miraba al fondo de mi casa desde ahí, y me parecía ver que algo se movía.
0: Qué impresionante, ¿no?
1: Sí.
0: Qué miedo, aparte, estar tranquilo con tu amigo y saber que algo está pasando, que no te deja en paz,
1: Saber que
0: que te
1: es
0: está
1: algo
0: molestando
1: que
0: todo el tiempo.
1: te persigue, sí.
0: Sí. Tenemos videos también. videos que vamos a estar pasando de gente que salió a firmar, que escuchó voces.
1: Que se vieron cosas.
0: Que también sí, que también hubo como una especie de juegos ahí, digamos, que se estuvieron moviendo juguetes y todo, y quedó firmado todo, así que vamos a estar viéndolo.

0: Ese es mortal. Mortal, mortal. La verdad que es un video que me dio mucho, pero mucho miedo. Y que lo vi con mi hermanita. Estábamos mirando Reels, nos apareció y me quedé re asustada.
1: Me imagino que fue de noche.
0: Sí, de
1: Ay, no.
0: noche y no pude estar tranquila. Vamos a estar explicándole a la gente que la gente nos está escuchando. Por ahí hay gente que no tiene la posibilidad de poder vernos en vivo y nos está escuchando. Que estamos figurando en YouTube, en FM Sur, y a partir de ahí van figurando nuestros videos, nosotras también saliendo en vivo y demás. Y bueno, y cualquier cosa que ustedes tengan la posibilidad de poder hacer clic, hacen clic y nos pueden visualizar. Vamos con el segundo video.
2: Me llamo Ángel. Me llamo Ángel. Donde dicen que lo ven muy seguido, muchos aseguran que esta es su tumba. Yo no sé qué tan cierto sea la verdad, pero bueno, dicen que esta es su tumba. Sí lo creería porque miren el tamaño de la tumba a comparación de otras. ¿Quién eres? Me llamo Ángel. Me llamo Ángel. ¿Tu nombre es Ángel? Sí. ¿Cuántos años tienes? ¿Cuántos años tienes, Ángel? Seis. ¡A la bestia! Oye, oye, ruido, ruido. Ruido, acá. Agarra, agarra, agarra. Están gritando, ¿ah? Uy, se escucha que gritó.
0: Bueno, qué impresionante, ¿no? O sea, ¿vos irías a un cementerio y que te pase algo así?
1: Que me hable de la
0: Ángel.
1: nada.
0: ¿Un ángel especial o algo? Es, para mí es un montón. Yo te la regalo.
1: No, no, yo. Pues, no sé, al principio me quedaría así, como choqueada. E intentaría ver qué pasa. Porque viste
0: Claro.
1: que uno es tanto en situación primitivamente busca, viste, por instinto busca. Y por ahí, sí, yo de curiosa lo haría.
0: ¿De curiosa?
1: Sí, pero a
0: ¿Te
1: veces.
0: pondrías a charlar con él?
1: Sí.
0: Ah, mirá. No, es un
1: O
0: montón,
1: sea, por
0: nena.
1: un lado estaría asustada, obviamente,
0: Claro.
1: porque ¿quién no estaría asustada si, o asustado si pasa una situación así? Pero ¿no les da como esa curiosidad de el saber el por qué? O sea, siempre uno quiere encontrarle la incógnita a todo.
0: Es que sí, obvio. Siempre uno quiere saber por qué nos aparecen estos seres, ¿no? O qué es lo que nos quieren transmitir.
1: ¿O qué es lo que nos quieren decir? Quizás
0: Claro.
1: es una señal. Uno no sabe por qué se quieren comunicar con nosotros.
0: Exacto. Vamos al último video.
1: Dale.
3: Tuve que escuchar un ruido de abajo. Y la verdad que no sé. Ahí la voy, por el olor voy. Sora. Sora, subí. Ay, no, no santo.
0: Ay, qué terrible, ¿no?
1: Sí.
0: Siempre pasan estas cosas igual, ¿viste? Como que uno está de lo más tranquilo, por ahí tomando un par de mates, comiendo un par de papas fritas, mirando una película o algo. Se cae algo y cuando se cae eso, uno escucha ese ruido y dice, ¿qué está pasando acá?
1: Es que uno en
0: O
1: plena
0: el ruido
1: soledad.
0: de los portazos o algo, es como que, no sé, no te deja tranquilo.
1: No,
0: Onda,
1: sí.
0: algo está pasando.
1: Tal cual.
0: Son señales.
1: Son señales que suelen pasar, la verdad.
0: Bueno, ahora nos vamos a una pausa también con la canción de Rockville, Alguien me está observando.
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0: Bueno, regresamos del el corte que tuvimos. Y acaba de figurar un muchacho, ¿verdad?
1: Sí,
0: un muchachito que no estaba figurando, estaba como un fantasma y de repente figuró.
1: Así.
0: Él es Santi Moreno, o Santiago Moreno, como le quieras llamar, periodista deportivo. Un aplauso, por favor. ¿Cómo estás, Santi? ¿Todo bien?
2: Un gusto. Un poco a las corridas, porque no encontraba la radio. Me había confundido con otra, justamente, la zona y a los chapazos.
0: ¿Pero qué te pasó, querido?
2: No, me figuré mal. En el celu me figuré mal. Y viste como el celu que te manda para allá.
0: Sí.
2: Y nada.
0: Acércate un cachito al micrófono, ahí está.
2: Sí, sí.
0: Así te podemos escuchar
2: sí,
0: bien.
2: Sí, por el celu me saltaba, creo que por Rivadavia, la avenida Rivadavia y Alem.
0: ¿Rivadavia y Alem te figuraba?
2: Sí, nada que ver.
0: Claro, no, te me fuiste a otro lado. Realmente te fuiste a otro lado.
2: Sí, sí, directamente me fui para el lado yendo para Espeleta.
0: Prácticamente. No, malísimo. Y viniste a las chapas.
2: Sí, a los chapas.
0: Corriendo, pero llegaste
2: pegué
0: bien.
2: Pegué un pique de novela.
0: ¿Qué contás, Santi?
2: Acá andamos.
0: ¿Cómo está tu vida?
2: Acá andamos.
0: ¿Cuál es tu momento destacado?
2: Disfrutando un poco del Mundial.
0: Relájate, sí.
2: Del Mundial. Esperemos que la selección argentina pase. Pasa el viernes Cabo Verde, que le tengo mucho miedo.
0: ¿Cómo crees que va el resultado entre Argentina y Cabo Verde? Siendo periodista deportivo y viendo a los dos equipos, ¿quién crees que va a ganar?
2: Analizando un poquito, yo soy mucho de las energías. Y este clima de energía, no sé si se enteraron lo del brujo ganés, que dijo que Cabo Verde iba a eliminar a Argentina. Y esas energías a mí mucho no me gustan. Yo no soy de creer en eso, no me meto mucho en la brujería, pero como que no me gusta. No me gusta esa sensación. Yo soy mucho de las energías, esta energía está un poco pesada. Y si vamos a lo futbolístico, Argentina viene mucho mejor. Era campeona del mundo, bicampeona de América. Está primero en el ranking FIFA. Y en los papeles tiene que pasar. Pero es fútbol.
0: Claro.
2: Hace poquito, Alemania queda fuera con Paraguay. Uno nunca sabe. Yo creo que Argentina va a sacar a flote, va a ganar y va a pasar octavo de final. Pero va a ser un partido muy chivo, muy complicado. Yo le pongo una fichita 1-0 nomás. 1-0 de casi sobra.
0: Perfecto, 1-0.
2: 1-0.
0: Y gana Argentina.
2: Sí, sí, obviamente.
0: Ahora lo voy a poner en resultados.
2: Sí, ahí. Sí.
0: A ver si me gano algo. Y si también te ganas algo, acertando.
2: Esperemos que la alegría del pueblo. Yo me conformo.
0: Obvio, sí. ¿Cómo lo ves a Messi? A nuestro ídolo, a nuestro querido,
2: y
0: nuestro
2: a Messi
0: capitán.
2: Lo veo muy bien, lo veo con muchas energías, sabiendo que es su último mundial. Puede ser su último mundial, ojalá que no, pero se juega toda la ficha. Lionel sabe que es el máximo goleador en la historia de los mundiales, sabe que es su posibilidad de oro de ser el primer futbolista argentino bicampeón del mundo, que ninguno lo logró, ni Kempes, ni Maradona, ni ningún otro. Es la posibilidad de oro de Messi. Tiene un camino fácil, entre muchas comillas, porque uno nunca sabe. Ahora tiene Cabo Verde, y si pasa tiene Egipto o Australia. Y después una hipotética cuarta de final con Colombia. Y una semis con Brasil o Inglaterra o México. Pero hay que jugar los partidos.
0: Sí. Y una última pregunta para vos. ¿Qué equipo crees que va a salir campeón?
2: ¿Sacando Argentina?
0: ¿Puede ser Argentina?
2: ¿Lo sacamos a Argentina de la competencia?
0: ¿O qué es lo que se te viene en la cabeza?
2: Y yo veo muy bien pagada a Francia. Yo tengo mucho miedo a Mbappé. Mbappé es una máquina.
0: Es un jugadorazo.
2: Es una máquina Mbappé, una máquina.
0: Es un genio.
2: De los mundiales. Y como decía hace rato, uno es lo que es y anda siempre con lo opuesto. Y esto lo que tenemos de la selección y espero que nos alcance.
0: Tenés frases también, ¿no? Sí. ¿Estuviste trayendo frases?
2: Sí. Si querés, la vamos desmenuzando más adelante. Como decías Serrat, uno lo que es y anda siempre con lo opuesto. O uno tiene que pegarle en la madera para atinarle justamente al clavo.
0: Es buenísimo.
2: 100 veces la madera para que una vez te aciertas en el clavo.
0: Es buenísimo, Santi. ¿Querés decir algún dato más del fútbol? no, o algo
2: hace,
0: para...
2: Hace poquito pasó a Inglaterra, le ganó a República Dominicana del Congo, Democrática, disculpe, y Argentina por ahora tiene dudas, tiene muchas dudas. No se sabe si juega Cuti, Romero o Otamendi. No se sabe si juega Facundo Medina o Nicolás Tagliafico. Y no se juega si juega Julián Álvarez o Lautaro Martínez. Obviamente Messi vuelve a la titularidad, donde es el máximo goleador del Mundial junto a Kylian Mbappé con 6 goles.
0: Perfecto. ¿Qué pasó con Julián Álvarez?
2: Julián Álvarez está atravesando un momento malo también. Sí. Hay que decir que sus declaraciones, porque no se sabía si juega en el Atleti de Madrid o en el Barcelona o el Real de Madrid, y esas declaraciones le trajeron mucha cola, mucho peso, diciendo que yo me quiero ir, ese momento que haga una transferencia. A los directivos del Atleti no le gustaron mucho, y yo creo que se va a terminar yendo, pero no sé si era el momento. Era el momento para que justamente diga eso en una competencia tan difícil como es el Mundial.
0: Buenísimo. Muchas gracias, Santi, no, por el dato. Y gracias por haber venido.
2: No, por favor.
0: Es un placer tenerte.
2: Un gusto.
0: Me encanta que hables de fútbol. Y que nos informes también, porque nosotras mucho no sabemos de eso.
2: Un gusto. Y también hay que decir que Argentina juega el viernes.
0: Sí.
2: A las 19 horas. Y si pasa...
0: Tatazo.
2: Y si pasa, jugaría el día martes por los octavos de final contra Egipto o Australia a las 13 horas de la República Argentina.
0: Apoyamos mucho a Argentina. Vamos a ganar.
2: Elijo
0: Vamos
2: creer.
0: A ser nosotros. Elijo creer. Elegimos creer.
1: Elegimos creer.
0: Bueno, chicos, ¿se me van a poner en papel de actores ahora?
2: Chico,
0: por favor.
2: ¿Cómo no?
1: Obvio.
0: Vamos a hacer una mini actuación. ¿Comenzamos?
2: Sí, yo siempre estoy listo.
0: Perfecto. Una noche, Lucas y Valentina entraron a una vieja casa, abandonada, para hacer una transmisión en vivo. Los vecinos aseguraban que ahí ocurrían cosas extrañas.
2: Bueno, ya estamos adentro, parece un lugar común.
1: No sé, siento que alguien nos está mirando.
2: ¿Escuchaste?
1: Sí, no fui yo.
0: De repente, las linternas comenzaron a fallar y la radio se llenó de interferencias. ¡Váyanse! ¿A quién le toca, chicos?
1: ¿Quién dijo eso?
2: La puerta se cerró.
0: ¿Vale?
1: Abrila rápido, por favor.
2: ¡Corre!
0: Los dos escaparon sin mirar atrás. Nunca supieron quién o qué. Les habló esa noche. Desde entonces nadie volvió a transmitir desde esa casa. Fin. ¿Cómo se sintieron? ¿Qué es lo que pasó? ¿Qué onda?
1: Por ahí habrá pasado que seguramente había fantasmas en esa casa y, bueno, ellos experimentaron el miedo profundo al no saber qué hay ahí.
0: Exacto. ¿Te sentiste bien con tu personaje?
1: Sí,
0: de Valentina, seguí siendo Valentina. Al principio también eras Valentina, pero era una Valentina...
1: Valentina
0: que estaba modelando.
1: Por ahí.
0: Sigue teniendo el mismo papel. ¿Y vos cómo te sentiste, Santi?
2: Bien. Un poco raro, porque es algo que no hago comúnmente, pero bueno, de a poquito me voy adaptando.
0: ¿Te gusta? ¿Te gusta la actuación?
2: Sí. Siempre está bueno innovar, hacer cosas.
0: Perfecto.
2: Que no venís haciendo comúnmente.
0: Bueno, también tenemos el audio testimonio de otra persona que también nos llegó, nos acabó de llegar, que quiso contar su experiencia paranormal.
3: O sea, me pasó varias veces como que alguien se me subía encima, como que me ahorcaba o me agarraba de las manos y las piernas y yo no me podía mover. Y una vez me pasó que me puse de costado y literal, te juro, sentí como que había alguien al lado, que se me acostó al lado y ahí me pasó lo de la parálisis. O sea, y así fueron varias cosas. Esa fue una de tantas.
0: Uy, le pasó para lo del tema de la parálisis.
2: ¿Del sueño?
0: Del sueño, eso.
2: Es bastante complicado y es bastante complicado salir de ese momento, porque si se mete una persona en ayudarte, puede ser muy perjudicial.
0: Claro, y aparte, viste, que gritás auxilio, socorro, lo que fuera, y no podés moverte, o sea, no te podés levantar.
2: Mira, acá busqué la definición justamente.
0: Sí.
2: Si la que es la parálisis del sueño es una incapacidad temporal para moverse o hablar que ocurre al quedarse dormido o al despertar. Dura unos segundos y un par de minutos, y aunque genera mucha angustia, no es peligrosa. Pero tiene mucha angustia a la vez y desesperación.
0: Claro, por eso sucede.
2: Sí.
0: Santi, ¿vos tuviste alguna experiencia paranormal?
2: Sí, se puede decir que sí. Yendo de campamento.
0: ¿Qué pasó?
2: Es muy común que habíamos prendido una fogata y de repente era muy de noche y escuchamos un ruido para ver si se movía alguien, si había alguien. Bueno, en el Parque Pereira es muy común experiencias paranormales, hay muchos fantasmas y uno más de noche se asusta y tiende a fijarse si hay un fantasma, si hay un animal. Pero justamente yo, en mi experiencia, estamos prendiendo el fuego, la fogata, y sentimos una sustancia o una persona maligna que no estaba físicamente, pero sentíamos que estaba en la energía temporalmente, en el tiempo y espacio, pero nunca descubrimos si era una persona, si era un animal o si era una entidad.
0: Terrible. Terrible. Mal. Me imagino que en ese momento habrás tenido una desesperación y un miedo terrible.
2: Sí, una desesperación porque a su vez uno se quiere fijar qué está pasando.
0: Claro.
2: Por qué está pasando y a qué se debe que está pasando ese momento. Pero uno tiene que estar tranquilo.
0: ¿Y qué hiciste?
2: No. Nos quedamos todos juntos, nos quedamos quietos, porque yo creo que si ibas a buscar esa entidad, también podría ser perjudicial. Lo mejor es quedarse en el mismo lugar, aunque parezca bastante peligroso, pero yo aconsejo eso, quedarse en el mismo lugar y no ir a buscar la identidad, porque capaz que se siente acechada, se siente incómoda. Más que eso, más que nada eso, disculpe.
0: Perfecto. Tenemos un ping-pong, chicos. Ping-pong paranormal.
2: Ay.
0: Empezamos diciendo, ¿los fantasmas existen? ¿Verdadero o falso?
1: Verdadero.
0: ¿Santi?
2: Acá es como la escuela, justifica la respuesta.
0: Exacto.
2: Ajá. Sí, verdadero. Yo Perfecto. Creo que hay algo más, además de la muerte.
0: Me encanta. Muy justo, muy sobre lo justo el periodista. ¿La ciencia ya pudo explicar todos los fenómenos paranormales? ¿Falso o verdadero?
1: Verdadero.
0: ¿Verdadero? ¿Vos crees que la ciencia explicó ya?
1: Lo explican desde su lado lógico. Yo creo que no.
0: Según la ciencia y la lógica.
1: Según ciencia y lógica, yo creo que no terminan de encontrarle la vuelta.
0: ¿Santi?
2: Es medio subjetivo eso. Es subjetivo porque uno es verdadero porque te dicen no hay fantasmas porque pasa esto. Pero a su vez no justifican por qué no hay fantasmas. Así que
0: claro.
2: Yo pondría una opción tal vez.
0: Está perfecto.
1: Claro, un punto gris.
0: Sí.
1: Porque si es blanco o es negro,
0: tiene que haber algo más. Me encantó el dato.
2: El tema que no justifican y no ponen ejemplos claros de por qué no y por qué sí.
0: Claro, loco, falta más info. ¿La Ouija puede ser peligrosa? ¿Verdadero o falso?
1: Verdadero.
2: Falso. Depende de las energías que tengas vos y cómo estás, qué momento estás atravesando y también si estás bien enérgicamente, si estás pasando un mal momento, bueno, un poco más de lo mismo.
0: Perfecto.
1: Por eso.
0: ¿Muchas apariciones pueden deberse a ilusiones ópticas o al miedo?
1: ¿Te referís a la sugestión?
2: Bueno, un poco más de lo mismo.
0: Perfecto.
1: Por
0: eso. Muchas apariciones pueden deberse a ilusiones ópticas o al miedo.
1: ¿Te referís a la sugestión colectiva?
0: Claro.

0: o escuche cosas que no existen.
1: Yo
0: Sí.
1: creo que dormir mucho también.
2: Verdadero.
0: ¿Verdadero? ¿Todos los videos de fantasmas que circulan en internet son reales? Para
1: Sí,
0: pensar esta, ¿eh?
1: y a la vez no, porque para mí existen más videos,
0: Sí.
1: pero no lo quieren sacar a la luz por miedo.
0: Ahí le agregás el tal vez de nuevo.
1: El punto gris.
0: Sí.
2: Y sí.
0: Bueno, y nos vamos a la última, mito o realidad. ¿Los fenómenos paranormales siguen siendo un tema de debate?
2: Sí,
1: Sí.
2: hasta el día de hoy.
0: Hasta el día de hoy.
1: Sí.
0: Perfecto.
1: Sí.
0: Bueno, ya estamos en el final, el final del programa. Y quiero escuchar a ustedes qué es lo que opinan con respecto a esto. ¿Qué conclusión le podrían dar a la gente?
2: Que traten de no buscarle lógica a todo lo que pueda pasar y que traten de, si ven algo, ignorarlo, porque creo que mientras uno más le haga saber a la otra presencia que saben de su existencia, uno no sabe lo que puede pasar.
0: Santi.
2: Santi.
1: Y es complicado de analizar por también la. Yo soy una persona que confío mucho en las energías y siempre pongo este mismo ejemplo, este ejemplo del Diego, que el Diego sigue teniendo estas energías. Si pasas por la casa, si pasas por un lugar, o mismo la selección argentina sigue teniendo esa esencia, esa sensación. Y uno se pregunta, ¿qué haría el Diego en esta ocasión? Y mismo en la Copa Mundial pasada, pongo el fútbol de vuelta, pero el fútbol es mucho de las energías, es mucho de las maldiciones. Le pongo este ejemplo, que Argentina estaba maldita porque no había visitado, después del 86, había visitado Jujuy, donde habían hecho una promesa y por eso quedó maldita. Y el fútbol tiene mucho de esto, de las maldiciones, de los brujos, de los fantasmas.
0: Chicos, saben que nos están llegando mensajes, mensajes de la gente que nos está mirando
1: Sí.
0: y que obviamente no, nos alientan y nos dicen también las cosas que están pasando. Alejandra Arellana 3104 nos puso: saludos al periodista Santi, desde Coronel Suárez Hans. Wow, muy, muy famoso. Y de vuelta ella nos escribió y nos dice: en el hospital de Quilmes hay fantasmas. Guarda, ¿eh? Datazo.
1: Sí,
0: Ojo, ¿eh?
1: eso siempre se supo, pero nunca hubo una prueba neta.
2: Contundente.
0: ¿Sabes qué? A mí me dio mucho miedo y me da mucho miedo el hospital ese, el hospital de Quilmes.
1: Yo tengo a mi madre que trabajó mucho tiempo en ese hospital.
0: ¿Sí?
1: Sí.
0: ¿Y qué es lo que opina?
1: No, no, justamente que había fantasmas, pero no había una presencia neta de las cámaras, pero la sensación y estaba siempre.
0: Para mí igualmente creo que un poco hay que pensarlo del lado positivo, esto de tener las experiencias paranormales y demás, ¿viste? Es como que hay que preocuparse, pero no hay que preocuparse tanto y hay que pensar más que son seres fallecidos que nos quieren decir algún mensaje o bueno, o algo pendiente que tengan para poder informarnos.
1: ¿Usted tuvo una experiencia paranormal?
0: Sí, un montón. Pero ya lo charlé en el principio. Bueno, chicos, gracias, gracias por venir, gracias Sole, gracias Santi, gracias al operador Walter también que se copa siempre y está con la mejor de las ondas. Gracias a Jorge y muchas gracias a Cacho por la hermosa oportunidad que nos dieron para estar acá. Nos vamos a despedir con un clásico de Michael Jackson. De Gears Mine. Vayan a admirarlo y vayan a ver su hermosa película. Hasta la próxima.

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0: Hasta esa hora tenemos previsto acompañarte, como lo hacemos todos los días de lunes a viernes aquí en nuestra querida casa que es FM Sur de Quilmes. Esto es Por la Tarde, hermosa tarde justamente de miércoles, mitad de semana de este día primero de julio del año 2026. Pensaba hoy, un nuevo aniversario de la muerte del general Perón, por ejemplo. Un día como hoy, siempre me acuerdo, primero de julio del año 1974. Éramos tan chicos, iba a la secundaria yo, mirá, tanto tiempo que ha pasado. Me acompaña en la operación técnica puesta en el aire y la musicalización el señor Walter, el querido compañero, poca vida, González.
1: Buenas tardes.
0: Ese es el que rajaron, ¿no? Devolvé lo que te robaste, primero y principal vos. Y fíjate si encontrás algo más en un pendrive. El señor Lautaro Ruiz que está llegando, mi nombre es Esteban Díaz Romero. Como le decía, lo vamos a estar acompañando hasta la hora 17:30, como lo hacemos todos los días de lunes a viernes. ¿Puedo saludar a mi entrevistado, señor? Bien, perfecto, muchísimas gracias. Hoy vamos a empezar de otra manera el programa, después vamos a ir a los títulos, porque lamentablemente en la jornada del día de hoy ya nos había anunciado la gente del CONICET que iban a hacer una marcha y una asamblea en la ciudad autónoma de Buenos Aires y fueron salvajemente reprimidos por la policía de la ciudad. Yo siempre digo lo mismo, ¿no? La policía de ciudad que tiene el bastón livianito, ¿viste? Donde puede te cagan a palo, es así. Vamos a saludar a Gonzalo Sáenz Cerviño, que es investigador del CONICET y también que es de ATE de CONICET, que está del otro lado de la línea. Vamos a charlar, a saludarlo y a charlar un ratito con él. Gonzalo, buenas tardes, ¿cómo te va? Esteban Díaz Romero es mi nombre, te estoy saludando de FM Sur de Quilmes. ¿Cómo estás? Buenas tardes.
2: Hola, ¿qué tal, Esteban?
0: Hola, Gonzalo. Gracias, como siempre, Gonzalo, por la amabilidad y la gentileza de permitir este contacto telefónico a través de una videollamada. Hubiésemos preferido saludarte y hablar en otra circunstancia, pero lamentablemente tenemos que dar esta noticia, ¿no? Fueron salvajemente reprimidos hoy por efectivos de la policía de la ciudad, Gonzalo.
2: A ver. En el marco de una protesta de CONICET.
0: Sí.
2: ¿Ahí se escucha?
0: Sí, te escucho, Gonzalo, adelante.
2: Sí, te decía que en el marco de una protesta que hicimos de CONICET, un plan de lucha que venimos llevando adelante hace varias semanas por el despido de 375 becarios y becarias postdoctorales que se están quedando este mes en la calle. Realizamos una jornada nacional de lucha, hubo movilizaciones en varios puntos, entre ellos el polo científico, y en el marco de esta movilización al polo científico y de una asamblea de trabajadores y trabajadoras del organismo,
0: sí,
2: decidimos movilizar hacia la avenida Santa Fe, que queda ahí a 4 cuadras, y realizar un corte de calle exigiendo que las autoridades políticas del CONICET den la cara, que Daniel Salomón, su presidente, reciba a los trabajadores y trabajadoras que está dejando en la calle para darles una explicación y decirnos qué está haciendo para que estos compañeros y compañeras no se queden en la calle. Y en ese marco, la policía de la ciudad, la Guardia de Infantería, rápidamente desplegó la tropa, llegaron a la guardia con los escudos y nos cayeron encima a corrernos de la calle, a golpearnos durante varios minutos.
0: Gonzalo, la siguiente pregunta es, ¿hubo alguno de los compañeros heridos, algún detenido? ¿Qué es lo que sucedió?
2: No, por suerte no tuvimos detenidos y heridas muy leves,
0: sí.
2: Golpes. Yo tengo un golpe en la pierna, esto fue hace como dos horas
0: sí, y media,
2: todavía me duele, calculo que me va a seguir doliendo. Algunas compañeras también recibieron golpes porque no discriminaron entre compañeros y compañeras, repartieron para todos lados por igual. Pero más allá de esos golpes, no han dejado lesiones permanentes o sustantivas. Estamos bien, pero bueno, fue un momento tenso donde nos tiraron la Guardia de Infantería encima y nos han golpeado también.
0: Es la primera vez que sucede esto, digo, con este tipo de represión por parte de usted, porque, a ver, ya desde que arrancó este gobierno, que ustedes están, por supuesto, protestando, haciendo distintas asambleas, manifestaciones, creo que es la primera vez que sucede esto así, que con este grado de violencia, Gonzalo.
2: Y desde antes también, nosotros protestamos con todos los gobiernos, siempre reclamamos, sí. Y hoy me decía un compañero, yo la verdad no tengo recuerdos de alguna represión policial, que hayamos sufrido los trabajadores de CONICET, que protestamos regularmente.
0: Sí, sí.
2: Bueno, venimos hace 15 días de una ocupación pacífica de la sede central del organismo. Uh-huh. Es la primera vez, pero parece que es algo que se está volviendo costumbre. Ayer los trabajadores de la CENEA, otro organismo científico, realizando una protesta por el despido de 61 trabajadores, fueron brutalmente reprimidos por la Gendarmería Nacional dentro del edificio. Me decía un compañero que es la primera vez desde el regreso de la democracia que la Gendarmería reprime dentro del edificio de la CENEA. Bueno, podríamos decir también que es la primera vez que reprimen de esta manera, golpeando a los trabajadores de Conicet.
0: Sí, ya lo creo. Bueno, ustedes por supuesto van a continuar con su lucha, Gonzalo, me imagino, ¿no? Esta lucha es inclaudicable, por supuesto, la reincorporación de los compañeros. Hoy leía, salió un artículo hoy, según el INDEC, desde que ha comenzado el gobierno de Javier Milei hay 70.000 estatales despedidos. Injustamente, vaya uno a saber, las decisiones que ha tomado el gobierno por esto. Digo, pero ¿qué te parece esta cifra que seguramente irá creciendo?
2: Realmente es una tragedia. La destrucción de organismos que cumplen funciones valiosas, uh-huh. entre ellos los organismos científicos tecnológicos. El número de puestos de trabajo perdido en el CONICET, uh-huh. Hoy asciende, después de 2 años de Javier Milei, a más de 2.000 personas. Uh-huh. Tenemos 2.000 trabajadores menos que hace 2 años. Eso es casi un 5% de la planta. Es más de un 5% de la planta, casi el 10% uh-huh. de la planta, es otra cuestión inédita, digamos, en CONICET.
0: Sí.
2: Incluso con gobiernos que han ajustado fuertemente a la ciencia, no tuvo reducciones de personal. Asumo uh-huh. quedó estancado sin aumentar su personal. Este retroceso es algo inédito y lo estamos viendo en todos los organismos científicos.
0: Sí.
2: El conflicto de la CENEA es por nuevos despidos, uh-huh. El INTI está amenazado de despidos, el INTA acaba de perder un tercio de su planta en un proceso de retiros voluntarios que abrió el gobierno. O sea, están avanzando en el desguace de los organismos.
0: Claro.
2: Con despidos y con el ajuste salarial que lleva a que muchos compañeros y compañeras renuncien.
0: Sí, porque esa también es la otra, ¿no? La presión en el acuerdo salarial, digo, en los entes estatales, tanto también en Provincia de Buenos Aires también se ve esto, la gente migra para otro lado porque sinceramente ya no alcanzan 2 trabajos, 3 trabajos, o sea, uno tiene que sobrevivir, Gonzalo, lamentablemente, uno mismo, quien te habla, yo estoy jubilado y sigo laburando, porque si no me cago de hambre, la verdad es esa, Gonzalo, no te voy a mentir, ¿no?
2: Sí, sí, es que esto es lo que nos propone este gobierno,
0: claro,
2: superexplotarnos para llegar a fin de mes, porque aparte no es que tenemos 3 trabajos para vivir.
0: Claro, exactamente.
2: Lujo parece que tiene los ex jefes de gabinete, sí. ahora uh-huh. que se pueden comprarse 3-4 casas en un año, cuando nosotros tenemos que tener 3 trabajos para poder arañar con suerte sí. llegar a fin de mes, ¿no?
0: Sí.
2: Muchos compañeros, compañeras endeudados que no llegan
0: problema.
2: A cubrir sus
0: sí.
2: gastos,
0: sí, sí, sí.
2: y eso es lo que está vaciando el organismo. Hay mucha gente que, como decías, renuncia, no solo en CONICET,
0: claro.
2: todos los organismos
0: sí, del Estado. Sí, sí, totalmente. Gonzalo, te agradecemos enormemente el tiempo y la gentileza que siempre tenés en permitir este contacto telefónico con FM Sur. Nuestra solidaridad como laburantes con los compañeros que fueron salvajemente reprimidos, por supuesto, por los efectivos de la policía de la ciudad. Y bueno, sabés que siempre tienen un micrófono abierto aquí en FM Sur. ¿Eh? Te mandamos un abrazo, Gonzalo. Muchas gracias.
2: Muchas gracias. Un abrazo también. Y bueno, seguiremos movilizados. Ya haremos llegar
0: ¿cómo no?
2: a las próximas acciones.
0: Gracias, Gonzalo. Un abrazo fuerte. Estábamos en comunicación telefónica con el señor Gonzalo, acá lo tengo, espérame un minuto, acá está su apellido, Gonzalo Sáenz Servino, quien es secretario general adjunto de ATE CONICET, salvajemente reprimido hoy por efectivos de la policía. Yo siempre digo que tiene el garrote suelto, tiene el garrote flojo la policía de la ciudad, donde puede te caga palo, así, sinceramente. Es una cosa increíble, pero es así. Bien, perdón que arrancamos desordenado, la información era lo último que ha sucedido, esto, como decía Gonzalo, sucedió hace algunas horas aquí. ¿Qué te parece si vamos a los títulos? Sí, en 15 minutos creo que... Ojo con el primero, que está 2 veces, ¿eh? ¿Te diste cuenta, no? Bueno, bien, bárbaro. Sí, yo me di cuenta, pero no le dije nada al pobre Lauti, que está llegando, no se asuste que está llegando. Bueno, vamos por el primero. Este gobierno cuida a los más humildes. Hijo de puta, ¿quién dijo esto? Adrián Radier, el nuevo alcahuete, alcaucil, vocero del gobierno, explicó sus dichos sobre el precio del gas en su primera conferencia de prensa. Dijo que su frase fue poco feliz. ¿Para qué carajo la decís? ¿Te das cuenta? Yo puedo agarrar, decir en el micrófono, son todos una manga de atorrantes. Y después digo, fue una frase poco feliz la que dije. La dijiste, estúpido. La dijiste. Ayer hablábamos y decíamos con Lautaro, lo mismo que dijo Macri lo dijo este hombre. Con otras palabras, no ande más en remera y en patas por la casa. Abríguese, póngase dos camperas en su casa. Exactamente lo mismo. Habló con tu amigo Feynman. No es mi amigo, es tu amigo. No le estamos diciendo a aquel que no puede parar, arreglate y abrigate. Sí, le está diciendo eso, Adrián. Le está diciendo eso, que se arregle como pueda y que se abrigue. A ver, hablando con el zurdo de Feynman, ¿qué decía? A ver.
1: Ayer debutó en una conferencia de prensa y ayer ya dijo una frase complicada. Dijo que está más caro el gas y hay que tratar de abrigarse. Usted, la frase fue, ahora las familias dicen, está más caro el gas, voy a tratar de abrigarme. Sí, ¿se arrepiente de esa frase?
3: No quise expresar eso.
1: Es poco feliz
3: que... Es poco feliz, sin duda, okay. Pero más como la levantaron los medios, no fue la intención. Yo creo que este gobierno cuida a los más humildes. Este es un gobierno que le mantiene los subsidios a los más humildes. No le estamos diciendo a aquel que realmente no puede pagar el gas, arreglate, abrigate y hacé lo que quieras. O sea, ese no fue el mensaje en el contexto de lo que estábamos hablando. Este es un gobierno que no emite para financiar el gasto, que no toma deuda para financiar el Tesoro, para financiar el presupuesto. Es un gobierno que tiene que reasignar partidas cuando quiere incrementar más dinero para las universidades o más dinero para el Garrahan, para darle camas, tecnología y demás. En esa reasignación de recursos, así como en el tema de zonas frías, hemos quitado subsidios en zonas templadas para poder volver a la idea original de aquella ley. En este caso, se han eliminado subsidios en algunas áreas o alguna clase media alta, clase alta, que tenía subsidios porque el populismo extendió el abrazo populista sobre toda la población y le dio subsidios a gente que quizás no la necesitaba. Entonces, ahora que estamos cuidando los recursos, porque no sobran, porque hay escasez y lo reconocemos como punto de partida, hacemos esta... Ahora, esto te lleva a que si estás pagando el costo del combustible o estás pagando el costo del gas, lo que vale, entonces te cuidas un poquito.
0: Todo mentira, todo absolutamente mentira, todo lo que dice es una mentira, mete al Garrahan, no le dan un mango al Garrahan, lo tienen a los docentes cagándose de hambre, todo mentira. Y estos hijos de puta, en este caso Feynman, es el hijo de puta que a través de su medio transmite esta gran mentira. Entonces hay que desenmascarar al que miente y al que le da el medio para mentir también. Cambiamos de tema. Abrazo a mi familia, nunca imaginamos que esto nos iba a pasar. ¿Quién dijo esto? Federica Pais, que despidió a su hermana Ernestina y agradeció el respeto y el amor que recibió tras la muerte de la conductora. Estamos en un vértigo muy difícil de explicar, muy quebrada. Federica Pais decía lo siguiente.
4: Bienvenidos, necesitaba estar acá, retomar la rutina. Todos saben y es de público conocimiento la espantosa pérdida que tuvimos el viernes pasado. Y desde entonces estamos en una locura y en un vértigo muy difícil de explicar, pero a la vez hay una parte de uno que necesita primero agradecer todas las muestras de cariño de tanta gente, el respeto también de tanta gente, el cariño y el respeto de todos mis compañeros de trabajo. El respeto también de tanta gente que no sabíamos que quería tanto a Ernestina y que nos quería tanto. Agradecer, decirle que la amo, que más allá de cualquier cosa que pueda haber pasado, ella y yo sabíamos lo que nos unía. Cuando pasan estas cosas uno también piensa que por suerte no sufrió, que no se habrá dado cuenta. Y que de alguna manera está encontrando respuestas que tanto buscó acá y que tanto le dolían. Les pido disculpas, necesitaba volver a trabajar. Me hace bien, es la... Este trabajo tiene algo de mágico y de jodido. De mágico porque te obliga a pensar en otra cosa. Y yo lo necesitaba, espero que lo entiendan. Y de jodido porque te obliga también a hacer públicas cosas que a veces uno preferiría guardar. Abrazo enormemente a toda la familia que está en este momento, a nuestra familia. Estamos unidos, atravesando un momento muy doloroso, muy brutal, que nunca imaginamos que nos iba a pasar. Y reitero el agradecimiento por el respeto, por el amor y por toda la gente que se acercó a darnos todo el afecto. Muchas gracias por todo.
0: Duro testimonio, ¿no? Despedir a una hermana, nada más y nada menos. Bien, con el dolor, ¿no? Que se le notaba, con la voz entrequebrada, es embromado. Otro tema. Recién hablamos con Gonzalo Sáenz Cerviño de CONICET y nos contaba también los despidos que hubo en la Comisión Nacional de Energía de Atómica, CNA, como decía Gonzalo. Bueno, Paula Alderete es una trabajadora despedida de la Comisión Nacional de Energía Atómica. Detalló sus tareas en el organismo y resaltó, escuche esto, somos muy poquitos y yo soy la única especializada en microscopía electrónica. ¿Qué será eso? No lo sé. Es una pérdida de recurso humano y de tiempo invertido. Es verdad esto. El recurso humano es la única que es especializada en esto, en microscopía electrónica, y también el tiempo invertido. Primaria, secundaria, universidad. Tiempo perdido, al pedo, ¿no? Paula Alderete decía esto.
5: Sí, tenemos un microscopio electrónico barrido en el Centro Atómico Constituyentes. Sí. Yo trabajo puntualmente en el laboratorio de microscopía electrónica.
6: ¿Qué es eso? Porque yo no sé lo que es un microscopio, o sea, sé lo que es un microscópico, pero no sé lo que es un microscopio electrónico. ¿Por qué es importante y qué significa que vos, que sos la única que lo opera, no vayas a estar más? ¿Podés explicarnos eso?
5: Bueno, el microscopio, bueno, muchos de ustedes conocen el microscopio de luz óptica. Sí. Nosotros utilizamos un microscopio que usa como forma de iluminación electrones. Entonces podemos ver microestructuras de aceros para, por ejemplo, CONUAR, para NASA. Hacemos lo que es, bueno, la caracterización de los materiales que después van a ir a las centrales. Después damos muchos servicios también a empresas privadas de un amplio aspecto en cuanto a sea automotriz, sea biotecnología, no sé, montones, farmacéuticas, de lo que se te ocurra, nosotros podemos ver dentro del equipo. Como les decía, nosotros estamos en el laboratorio acreditados por la 9001, tenemos la norma 1725, somos el único laboratorio en el país que lo tenemos, que tenemos esa capacidad. Es importante, muchos de los desarrollos e investigaciones que están en un curso, no, bueno, la gente que usa los equipos.
6: Sí. No. O sea, y esto, Paula, si vos no estás, no funciona. O sea, ese microscopio, que es el único del país, si vos no estás, deja de funcionar. O sea, no hay nadie que lo pueda utilizar.
5: En nuestro laboratorio somos muy poquitos y yo soy la única especializada en ese equipo. Así que sí, es una pérdida de recurso humano, de tiempo invertido. Así que básicamente
0: es una pérdida de recurso humano y de tiempo invertido. Qué dos cosas, ¿no? Que uno a veces no se pone a pensar esto. Lo que le decía al principio, ¿no? Primaria, sacando el jardín, ¿no? Primaria, secundaria, universidad. ¿Cuántos años son? Son 7 y 5, 13, 12, perdón. Y universidad, ponerle que sean 6 años. Bueno, ahí tenés. Tiempo invertido, recurso humano, que seguramente esta señorita, como es especialista en esto, emigrará a buscar a otros terrenos, porque acá, lamentablemente, parece ser que el propio país te echa. El propio país es el que está te está echando, aunque uno no lo crea. 16:24 minutos la hora, creo que tengo tiempo para un hito más. Espérame un minutito que me desacomodé. Ando sin teléfono. Qué lindo que es andar sin teléfono. Me encanta andar sin teléfono. El tipo no le gusta tener teléfono. No, me lo olvidé. No es que lo haga a propósito. Pero cuando uno no lo tiene, se da cuenta, sinceramente, que le falta, ¿no? Algo le falta. Algo le falta. Bien. A ver, ¿qué nos queda? A ver, el tercero sería, ¿no? Sí, bien digo. A ver, no, este ya está. Bueno, vamos a hacer una cosa, nos ordenamos, después vamos a seguir con los títulos, porque estoy muy desordenado y no me gusta estar desordenado. Son 16:25 minutos la hora, tengo visitas, en un ratito vamos a estar charlando, pero ahora es momento de ir a la tanda, A la hermosa tanda, porque usted sabe que a través de la tanda comemos, si no vendemos, no comemos. Cielo parcialmente nublado en estos momentos en la ciudad de Quilmes, con una temperatura actual de 14 grados 4 décimas, 54 es el porcentaje de la humedad, la presión 1022.1 hectopascales, el viento sopla del cuadrante sur a 10 kilómetros en la hora, la visibilidad óptima 10 kilómetros para lo que resta de esta tarde. Cielo mayormente nublado, para la noche exactamente lo mismo, se espera una temperatura que rondaría para esta noche los 7 grados. Mañana, no te puedo creer, ya viene con el signo menos adelante. ¿Sabés lo que es eso, no? Menos 3 grados. El viernes, menos 3 grados. Menos mal que mañana no me levanto temprano. Apenas una máxima de 10 para mañana. Para el viernes la máxima podría llegar a los 11 grados. Ahora sí, así va a temblar la castañuela. 3 grados bajo cero, loco. No, basta. Qué neblina que había esta mañana en la autopista Buenos Aires. Hay que tener mucho cuidado, En la autopista Buenos Aires-La Plata, sobre todo si va hacia la capital provincial, hacia la ciudad de La Plata, pasando el peaje de Hudson, ahí ya empieza la neblina. Vamos a la tanda, querido Walter, y seguimos aquí en Por la Tarde. Dale.

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1: 16:33 minutos la hora, seguimos aquí en Por la Tarde en FM Sur de Quilmes. Cielo parcialmente nublado en estos momentos en la ciudad, 14 grados 4 décimas es la temperatura actual. Repasamos un poco los títulos hace un ratito. Seguimos mintiendo. El gobierno y las consultoras proyectan que la inflación de junio se ubicó debajo del 2%. Mi bolsillo dice todo lo contrario. El índice de precios va a ser difundido el 10 de julio, por supuesto por el Instituto Nacional de Estadística y Censos. Lamentablemente continúa en ascenso la cifra de víctimas fatales en estos terribles terremotos ocurridos en la República Bolivariana de Venezuela, ya que la cifra de personas fallecidas ascendió a los 2.295. Por otra parte, se busca a poco más de 40.000 personas, según la plataforma Desaparecidos Terremoto Venezuela. 40.000 personas. En tanto, la cantidad de heridos se incrementó a 11.267, según los datos oficiales. Por otra parte, también decíamos, se busca más de 40.000 personas que se encuentran en esta situación. La presidenta Delcy Rodríguez declaró el duelo nacional por 7 días, tras los dos terremotos ocurridos el pasado 24 de junio. Dijo la presidenta, en homenaje a la memoria de las víctimas, he decidido decretar duelo nacional por 7 días a partir de las 6 pasado meridiano de hoy, escribió Rodríguez en la red X, según informó la agencia de noticias argentinas. En estos momentos de profunda tristeza abrazamos a quienes sufren esta tragedia y reafirmamos nuestro compromiso de acompañarlos y protegerlos, agregó la funcionaria de ese país. Caso Adorni. Todos los días se conoce algo más de este muchacho. Confirmaron que gastó 139 millones de pesos con tarjeta de crédito durante su gestión. 139 millones de pesos. De acuerdo con las evidencias contables, dichos gastos superan por mes su salario percibido. Hasta finales de año, del año 2025, su sueldo era de 3.5 millones de pesos, estimativamente, ¿no? Mientras que sus gastos rondaban entre los 4 y los 6. ¿A quién no le gustaría ganar 1 millón y gastar 4? Al problema que tenés que tener los otros 3, ¿no? Porque si no los tenés, ¿cómo hacer para gastarlo, no? Pero bueno, este señor se ve que tenía un restito, ¿no? En esta investigación también se encontró una serie de compras valuadas en más de 5.1 millón de pesos, para las cuales se utilizaron tarjeta de crédito de 2 empleados directos, la directora general de actividades presidenciales, Laura Schuma, y un empleado de vocería presidencial llamado Luis Aluju. La hipótesis presentada por los investigadores sostiene que el uso de la tarjeta de crédito a nombre de otros tenía el objeto de ocultar las cifras reales de los gastos en tecnología para videojuegos que adquirió el señor Adorni. Se ve que le gusta la tecnología. ¡Separamos! Puede ser, señor. Separamos y me saca de la cámara un ratito y volvemos, ¿eh? Dale.
0: Continuamos en Por la Tarde con Esteban. Adelante, por favor. Continúa.
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1: Seguimos aquí Por la Tarde en FM Sur de Quilmes. Hasta la hora 17:30 vamos a estar acompañándolo como lo hacemos todos los días de lunes a viernes, ¿eh? Estamos primero con el querido Lauti.
3: Sí, para que a ver si aparezco en cámara, te iba a decir eso.
4: Dale.
3: A ver, estamos acá. ¿Cómo andas, negro?
4: Bien.
3: ¿Cómo anda Walter también? Estoy intentando escuchar de otro lado. Claro, pero...
5: ¿Cómo te va, amigo? ¿Todo bien?
3: Ahí está. Qué grande, Walter.
1: Bueno, ¿todo tranquilo?
3: Pude llegar. Se pudo hacer todo y tuve que ir hasta... Bueno, después no quiero decir al aire porque mi madre se va a enojar conmigo también, pero estuve manejando bastante hoy, desgraciadamente.
1: ¿Cómo anda la gente?
3: Y anda bien todo el mundo. No hace tanto frío. No pasó nada, estoy vivo. Pero no hace tanto frío. Te veníamos escuchando igual, ¿eh? Esto de que va a ser un grado bajo cero.
1: Mañana.
6: Tres
1: grados. Mañana es el viernes. Está la señorita Dana Carboni de la Biblioteca Domingo Faustino Sarmiento. Buenas tardes, señorita.
4: Hola,
1: ¿cómo
4: buenas tardes. ¿Cómo están? ¿Otra vez? Figurita repetida de la semana pasada.
1: No, ¿por qué, señorita, dice eso? Para nosotros es un placer recibirla a usted. Y hoy está, trajiste una invitada.
4: Sí, traje una invitada, Dana. Muy sí. especial.
1: Sí.
4: Con la idea de, bueno, presentarla y de paso también comentar sí. que va a próximamente participar en actividades de la Biblioteca Municipal.
1: Así es, ella es Mirta Araceli Díaz, se enamoró de la narración oral a partir de su trabajo como docente, donde los cuentos y las poesías fueron una herramienta fundamental para desarrollar diversos proyectos educativos. Tiene una formación riquísima. Le decía a Mirta Araceli, Araceli, te gusta que te digan, perdón. Sí. Ahora le decía a Araceli recién, primero la vamos a saludar. Gracias, Araceli, por, por venir.
6: Gracias a ustedes.
1: Y por acompañarnos. Te decía hoy al principio que el docente es docente de por vida, ¿no?
6: Sí.
1: Por más que se jubile, entra en la etapa jubilatoria, pero sigue siendo docente,
6: y
1: ¿no?
6: Sí, porque lo llevas dentro tuyo. Sí. La docencia es una experiencia que es muy comprometida. Yo hace mucho que ya dejé de trabajar como docente, pero sigo guardando el recuerdo de mis alumnos, momentos vividos, no sé.
1: ¿Y esto de la narración de dónde viene? Tiene que ver con tu trabajo seguramente, ¿no?
6: Tiene que ver con mi trabajo porque, bueno, yo lo utilicé mucho para realizar distintos proyectos pedagógicos, pero después empecé a incursionar con la narración para adultos. Que eso me encantó, digamos. Y yo digo que la narración es como un enamoramiento, porque vos te enamorás de un cuento, te apropiás de ese cuento, sí. y cuando te enamorás y te apropiás, se lo podés transmitir a otro. Si no te pasa eso, sí. no se da la magia del cuento. Ahora vamos a comenzar con Dana en la biblioteca, un taller de susurros. Mucha gente no sabe lo que es el susurro.
1: Si yo te puedo susurrar, es decir, hablar bajito. Yo entiendo eso, susurro.
6: En realidad iba a traer el susurrador, pero pensé que no iba a estar muy cómodo acá dentro de la radio porque es un tubo bastante largo el que yo tengo. Hay susurradores de distinto tamaño.
1: ¿Qué es un tubo?
6: Es un tubo largo que nació en Francia. Un grupo de artistas franceses resolvieron salir a susurrar a las calles de París para sacar un poco a la gente de esa locura en la que estaba inmersa. Sí. Uno de ellos tenía amistad con una narradora de acá, Mirta Colangelo, que era una educadora por el arte.
1: Sí.
6: Yo también incursioné en la educación por el arte y para mí realmente es lo más completo que hay para transmitir enseñanzas. Y bueno, ella lo empezó a difundir por acá. Ellos, estos franceses, iban vestidos de negro, con un tubo largo de cartón, y susurraban en las calles a la gente. El susurro es una intervención poética, es como un secreto,
1: claro.
6: un secreto que te pasa lo mismo que con los cuentos. Vos elegís el texto, elegís ese pedacito que a lo mejor parece muy chiquito, pero que decís, bueno, a esta persona le voy a dar esto. Es como una flor, es algo muy simple, pero también muy profundo, porque el momento de susurrar es un intercambio. Si yo te susurro a vos, no es que yo te estoy dando a vos, también estoy recibiendo yo, porque en tu gesto, en tu recepción, yo también me siento involucrada. Y para mí es como un regalo también, es decir, es un regalo mutuo, es maravilloso.
3: Sí, y también, bueno, me imagino, está muy buena la verdad la actividad que van a llevar adelante, Dana y también Ara, y preguntarles también cómo ven a la gente, ¿no? Cuando se dan este tipo de talleres, ves la reacción, me imagino, y la persona debe estar como súper inmersa ya en un punto cuando le estás narrando el cuento.
6: Claro, mira, la narración es una cosa y el susurro es otra, digamos. Todo tiene que ver con la palabra, porque yo creo que siempre la palabra es la que te rescata. Y lamentablemente, viste, como que estamos perdiendo, entre comillas, el diálogo. Estamos muy con los mensajes. Y yo lo que noto, por ejemplo, mi entorno, tal vez de mi entorno y no en los demás, pero me parece que es en general, la gente ya ni habla por teléfono, ¿viste? Es decir, es como, bueno, no, no te voy a llamar, te mando un mensaje. 500 mensajes, pero no una llamada, ¿viste?
1: Bueno, yo siempre digo lo mismo. Llegás a un departamento, vas a buscar a alguien, ¿y qué haces? En teoría tendrías que tocar el timbre, ¿no?
6: No, le mandas un mensaje.
1: Le mandas un mensaje. No sé si simplifica la vida, sí, la complica, no lo sé, pero digo, mirá cómo es esto, sí, ¿no? Sí. Antes se tocaba un timbre, hola, ¿qué tal? Mirá, estoy abajo. Ahora no, estoy abajo.
6: Exacto, listo, exacto.
1: Es otra forma de comunicación.
6: Estamos, no sé si... estamos perdiendo esa, sí, esa escucha también.
1: Sí, es verdad.
6: Y, y el cuento es eso, es el transmitir, pero también el escuchar.
1: Vos dijiste que el cuento te tiene que atrapar. ¿Qué es lo que te atrapa a vos de un cuento?
6: Mira, yo digo que vos te enamoras del cuento. Vos cuando te enamoras de una persona, todo el mundo la puede ver horrible, claro, pero para vos es la más hermosa del mundo. Sí, ya sí, está, es eso. Sí,
1: es eso.
6: Entonces no te importa lo que los demás digan, es maravilloso. ¿Y qué te pasa cuando te enamoras? Porque el amor es una cosa, que es muy profundo, pero el enamoramiento es otra. El enamoramiento es... yo estoy pensando todo el tiempo en esa persona, ¿viste? Es como que ya me desperté, pienso en eso y ya me cambia el día. Bueno, eso es el enamoramiento. Bueno, eso es el enamoramiento de un cuento. Vos lees un texto que decís, esto me encanta. ¿Y cómo lo puedo transmitir? Porque la realidad es que cuando vos transmitís un cuento, no lo transmitís, no es que te aprendes, la gente piensa, ¿te aprendes el cuento de memoria? Claro. No,
1: no.
6: No es así. No es la no es lectura, que también es otra... otro arte, digamos, ¿no? El de la lectura. Esto es, transmitís un cuento. Es como, qué sé yo, ¿viste las novelas que los cineastas las llevan al cine? Y vos ves, leíste el libro, miraste la película y decís, no es lo mismo. Y no, porque es otro arte.
1: Exactamente.
6: Bueno, esto es lo mismo. Es otro arte. Es el arte de la oralidad, del transmitir, de la comunicación, que es lo más... fascinante para mí que tiene el tema de la narración oral, es esto de la transmisión, del sentimiento, del compartir, porque además el otro comparte. Vos construís una imagen y no es la misma. Yo cuento un cuento, vos lo vas a ver de una manera, vos lo vas a ver de otra, todos lo vamos a ver distinto, yo lo veo distinto, pero bueno, es la magia de las palabras.
1: Sí. ¿Y qué se va a encontrar la gente que va a participar desde ayer? Decime el horario, el día que se va a realizar. Hay que inscribirse, todos los
6: sí,
1: datos, por favor.
6: Sí, esos datos los tendría que dar Dana, porque es la que se encarga Dana, de la parte de... Sí, sí. De
1: no quería hablar Dana, pero la vamos a obligar.
6: La vamos a obligar, sí, sí, sí.
1: Que no le gusta ella hablar, ¿no?
6: Sí, lo vamos a dar los martes de julio, son sí, cuatro encuentros.
1: Cuatro encuentros.
6: Para enseñar toda o presentar un poco el arte del susurro, sí, no de la narración oral, sino del susurro, susurro que bueno, que apunta a las personas que realmente les interesa esta actividad. Es un regalo, es un regalo de la vida, es un regalo para vos y para el otro.
1: ¿Qué va a ser en el horario de tarde esto, de día y de mañana?
6: Sí, de 15:30 a 17.
1: ¿No? 15:30 a 17, sí, sí, sí. Perfecto. ¿Y cómo es, Dana? ¿Hay que inscribirse anteriormente? ¿Cómo?
4: Sí, sí. Tenemos dos maneras de inscripción. Por un lado, se larga una inscripción virtual para las sí, personas que así lo puedan hacer. Se va a difundir por las redes sociales de culturas del municipio y también el canal de WhatsApp de la biblioteca. Pero también va a haber un formulario papel, así que la gente que ande por la zona del centro de Quilmes y tenga ganas de participar, como siempre decimos, en Mitre 640, esquina Alem, sí, de 8 a 18:45 la biblioteca está abierta y va a recibir inscripciones.
1: Bien.
4: Es importante decir también sí, que el taller es gratuito.
1: Muy bien.
4: Que en principio no les pedimos materiales, pero sí estaría bueno, charlábamos con Araceli en nuestras conversaciones previas, por ahí el material para la construcción del elemento, del susurro, el cono de cedería, quien tiene, bueno, eso le doy
6: sí,
4: la palabra
6: sí,
4: a ella.
6: Sí, los tubos de cedería son los ideales.
1: Ah, los tubos de la...
6: Los claro, tubos donde se envuelven
1: sí, sí,
6: las telas.
1: Envuelven las telas, sí.
6: Sí. Sí. Eso sí, sí lo consiguen las personas que se inscriben mejor, si no lo vamos a resolver de alguna manera.
1: Ajá.
6: Porque también hay distintos tamaños de susurrador. También la experiencia es distinta.
1: Sí.
6: No es lo mismo susurrar con un susurrador largo que con un susurrador más corto.
1: Ah, luego,
6: sí, sí,
1: tiene,
6: sí,
1: ¿no?
6: Sí. Bueno. Así que bueno, pero igualmente todo sirve.
3: Y para que quede con algo también en el tintero, ¿hace cuánto estás con este tipo de talleres vos, Araceli? ¿Hace mucho?
6: Mira, el taller de susurros lo voy a dar ahora, porque en realidad yo siempre participé de encuentros de narradores, donde fuimos a susurrar, viste, a plazas o a lugares o a centros culturales, a distintos eventos. A lo mejor gente que está esperando o gente que está en la plaza, porque a lo mejor vos vas a la plaza y te pones a susurrar y la gente no sabe qué es lo que es. Lo primero que piensa la gente es que le vas a cobrar algo. Y se lo tenés que aclarar, ¿viste?
7: Y le decís que es gratis y todo.
6: Que no, claro, sí, claro, sí, sí, no te voy a cobrar nada, es un susurro. Sí. Y bueno, entonces le susurrás. Vos tenés un bagaje, tenés una selección de textos y es un poco intuitivo. Es decir, vos intuís, bueno, yo a vos te voy a susurrar una cosa que a lo mejor no le susurraría a Dana, por ejemplo.
3: ¿Pero tenés algún cuento que digas, este es el ideal en general o vas?
6: No, porque son intervenciones poéticas, lo del susurro. Claro, claro. La narración oral son cuentos. Si quieren, yo les cuento un cuentito.
4: Sí, para el cierre, sí.
6: Sí, sí.
4: Lo único que quiero, antes del cierre, aclarar que la iniciativa, más allá de que está abierta a la comunidad, pero me parece que es un espacio interesante para aprovechar hacia algunos sectores, digo, si nos están escuchando docentes, si nos están escuchando bibliotecarios, o sea, todas aquellas personas vinculadas a la animación, a la lectura, a la cercanía al libro, a la palabra, como dice Araceli, porque estamos en una batalla cuerpo a cuerpo en ese sentido, ¿no? Y bueno, y a veces en la biblioteca recibimos visitas educativas y siempre la pregunta es, bueno, ¿vienen chicos a leer? ¿Cómo hacen? Y bueno, hay que ir buscándose las herramientas y me parece que acá el conocimiento que tiene Araceli y que va a transmitir en estos talleres sirve y es una instancia para quienes nos estamos preguntando de qué manera involucrar, interpelar a los jóvenes, a la lectura, a los niños y a las niñas, a la lectura. Bueno, aprovechar estas instancias y es ir expandiendo, explorando y buscando la manera de... Uno nunca sabe qué lo interpela o qué lo interpeló, cómo llegó al primer libro, cómo llegó a la primera lectura, cómo llegó a la literatura, a la palabra. Y bueno, a veces son todo este tipo de experiencias, pero que requiere que un adulto, que un tutor, quien esté a cargo, ya sea desde la docencia, como hizo Araceli en su carrera profesional, como desde espacios culturales, estén dispuestos a pensar estas diferentes estrategias. Así que convocar eso, digo, el público en general y obviamente quien esté a cargo, ya sea desde la docencia, como hizo Araceli en su carrera profesional, como desde espacios culturales, estén dispuestos a pensar estas diferentes estrategias. Así que convocar eso, digo, el público en general y obviamente a

0: Hacer un intento.
1: Bien.
2: Mirá, vos
1: ¿sí?
2: sabés que el otro día fuimos a susurrar con este grupo de Avellaneda a la Universidad de Buenos Aires, que tiene el CBC, sí, que funciona ahí frente al shopping. Ajá. Entonces fuimos, bueno, pedimos permiso todo, y fuimos a susurrar a los chicos, ¿no? Los chicos jóvenes. Y realmente fue una experiencia muy linda, porque... viste, medio como que había cierta resistencia en algunos, algunos directamente que no, pero los que aceptaban era como, viste, sí, no, bueno, dale, bueno, sí. Y la transformación, te agradecían. A mí me agradecieron muchas chicas, y uno de los muchachos que estaba ahí dijo, a propósito de lo que vos estás hablando, Dana, que se conmovió, porque recordó que cuando él estaba en la escuela secundaria, una profesora les hizo hacer susurradores.
1: Ah,
2: y ellos susurraban. Y digo, bueno, es un mediador con la lectura, con la poesía.
0: Totalmente.
2: Sí.
1: Bueno, yo estoy repasando las redes, por supuesto, Dana, para la inscripción hay dos formas, ¿no? Una dijiste que es virtual, a través del canal de YouTube, que es @culturasquilmes, o las redes sociales, por ejemplo en Instagram, es Cultura Quilmes Culturas, ahí también te podés anotar, y también podés retirar un formulario en la propia biblioteca.
0: Sí,
1: ¿no?
0: Si se acercan a la biblioteca, perfecto, les tomamos los datos y a partir de ese mismo momento ya les validamos la inscripción.
1: Ojalá que se llene rapidísimo los cupos. ¿Hay un cupo determinado o no?
0: Sí, tenemos un cupo pensado, más que todo pensando en el tema de los materiales. Claro.
2: Y
0: que
2: el espacio.
1: El espacio, claro.
0: El espacio y también la experiencia de ella, de cercanía. Sí. Pero no nos preocupemos, digo, acérquense, eso es una segunda conversación.
1: Sí. Esto es entonces, a partir del próximo martes, ¿no?
2: Sí,
1: son cuatro martes del mes de julio.
2: Recordame
1: el horario, 15:30-17.
0: 15:30-17,
1: perfecto.
0: Y después, la biblioteca para venir a hacer la inscripción está abierta de lunes a viernes de 8 a 18:45.
3: Es un buen momento, pienso también, porque estamos ahí en las vísperas de lo que son las vacaciones de invierno,
1: claro,
3: así que está bueno tener este tipo de actividades, porque siempre hay más movimiento en esta época, más con los chicos, ¿viste? Me imagino los padres también diciendo, ¿qué puedo hacer con mi nene o con mi nena? Bueno, más allá de que estas actividades son para mayores de...
0: A partir de 18 años.
3: 18 años igual. Sí. Pero bueno, va a haber un flujo de gente que está bueno también tenerlo en la biblioteca.
1: Muy bien, Araceli, gracias. ¿Tenés algo más que agregar?
2: Sí, por si quieren les cuento el cuentito.
1: Ay, el cuentito, perdón. Sí, sí, faltaba
2: no
1: el cuentito.
2: No se van a escapar.
1: No, me había olvidado de eso. Te escuchamos.
2: Bueno, había una vez un hombre que quería cambiar el mundo. Y dispuesto a hacerlo, agarró un banquito, se fue a la plaza de su pueblo y se sentó debajo de la sombra de un árbol porque era un día caluroso. Y allí empezó, cuenta que te cuenta, cuenta que te cuenta. Al rato aparecieron los niños, interesados y curiosos de escuchar las historias. Después aparecieron los padres. Al día siguiente, el hombre, a la misma hora, se sentó en el mismo lugar con el banquito y comenzó a contar y a contar historias. Y otra vez empezaron a aparecer niños, padres, abuelos, vecinos. Y así, día tras día, la plaza se fue llenando de gente. Y llegó un momento en que la plaza ya no entraba más nadie. Y el hombre seguía, cuenta que te cuenta, cuenta que te cuenta. Hasta que un buen día, nunca se supo por qué, si fue por las redes sociales, si fue por las tablets, si por las pantallas, si por el WhatsApp, o qué fue lo que ocurrió, pero la gente empezó a dejar de ir. Y la plaza se empezó a vaciar. Y el hombre seguía, cuenta que te cuenta, cuenta que te cuenta, pero la plaza se iba vaciando, hasta que llegó un momento que aquel hombre se quedó solo. Pero no le importó. Siguió yendo todas las tardes a contar historias. Y allí estaba, cuenta que te cuenta. Hasta que un día un niño pasó con la bicicleta, dio una vuelta y lo vio, y como hacen los niños, que son curiosos, dio otra vuelta más y lo miró. Y al final se bajó de la bici y le dijo, señor, señor, ¿qué le pasa? Y el hombre seguía contando, señor, ¿qué le pasa? no se da cuenta que no hay

0: Nadie. ¿A quién le cuenta? Y el hombre miró al niño con mucha ternura y le dijo, antes contaba historias porque quería cambiar el mundo, pero ahora cuento historias para que el mundo no me cambie a mí.
1: Muy lindo, qué lindo. Gracias, Araceli. Me hiciste acordar de algo, mira, cuando arrancaste. Había una vez esa cadencia de había una vez, ¿no? Porque es una cadencia.
0: Palabras mágicas.
1: Vos sabés que cuando yo soy locutor nacional, cuando siempre tenía las profesoras que me decían, vos cuando arranques una oración o algo que tengas que decir, siempre con esa cadencia, había una vez. Vos sabés que es algo que me quedó acá en la cabeza y es automático que cada vez que voy a leer un texto para grabar algo, siempre esa cadencia. Había una vez y resuena en mi cabeza. Qué cosa, ¿no?
0: Bueno, mirá cómo me alegro.
1: Araceli, gracias. Me encantó el cuentito, en serio.
0: Bueno,
1: me encantó mucho.
0: Gracias a ustedes por habilitar este espacio. Muchísimas gracias.
1: Talleres Susurro gratuitos en la Biblioteca Domingo Faustino Sarmiento. Esto es Mitre. La dirección, recordame.
2: Mitre 640. Mitre esquina Lem.
1: Esquina Lem. Van a ser los 4 martes del mes de julio, de 15:30 a 17 horas. Podés, dos formas de anotarte: a través de las redes sociales de Quilmes Cultura en Instagram o en el canal de YouTube Cultura Quilmes, y si no, directamente te vas de forma presencial a Mitre
2: 640 esquina Lem.
1: Ahí lo haces, viste que secretaria está ahí nomás. Dana, gracias también a vos y a Araceli. Seguramente te vamos a invitar otra vez para que nos sigas contando cuentitos.
0: Te traigo
1: cuentitos.
0: El susurrador la próxima vez.
1: La próxima vez vamos a probar, experimentamos con el susurrado.
0: Voy a traer uno cortito.
1: Uno cortito. Gracias, chicas, en serio. Bueno, seguimos aquí en Por la Tarde, en FM Sur de Quilmes. ¿Tengo tanda? ¿Sí? Vamos a la tanda, entonces.

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0: Dos minutos la hora, seguimos aquí en Por la Tarde en FM Sur de Quilmes. Al Cipri dijo, excelente, muy bueno que haya un espacio de cultura tan importante en Quilmes. Muchas gracias al Cipri, como siempre mandándonos el mensajito. Te recuerdo 11-5801-7426, despacito. 11-5801-7426, nuestra línea de WhatsApp donde podés llamar, dejarnos algún mensaje de texto, escrito, lo que quieras. Mensaje de voz. Y también tenés nuestro canal de YouTube, @fmsur88.9. Allí también te leemos. Nos habíamos quedado por allá temprano, por las 4:30, con los títulos. Pero vamos a seguir con los títulos, señor.
5: Sí, señor.
0: Ah, el primer audio que me enviaste, las ganas de putear que tenía. Sinceramente, qué tipo mentiroso.
5: Te agarré con...
0: Qué tipo mentiroso. Qué tipo mentiroso.
5: Con tu amigo Adrián Rabier.
0: Es más mentiroso que el otro.
5: Mira, lo que tiene este de distinto es que tiene otro tono para mentir.
0: ¿Viste? Sí, tiene, pero te miente igual, Auti. Pero te miente igual, loco. ¿Qué me importa que me mienta con tono bajo o tono alto?
5: Lo de los precios, viste, insoportable.
0: Mamita, ayer se dio una encuesta que dice que el 62, no me acuerdo la otra cifra, está en desacuerdo con este gobierno. Si llega a ganar este gobierno de nuevo, lamento decirle, muchachos, no se estafaron. No se estafaron, sinceramente. No se estafaron, nos metieron la mula, porque si el 62% de las personas están de desacuerdo con las políticas que lleva a cabo este gobierno, si llega a ganar este gobierno, algo raro pasó. Pasó. Seguimos con los títulos, dale.
5: Tenemos más títulos.
0: Sí.
5: Tenemos la palabra de Rodolfo Kempf, que es investigador de la CNEA, siguiendo con este
0: sí,
5: tema.
0: Sí, señor.
5: tan importante.
6: ¿Vos sabés que se metieron adentro de la Comisión Nacional de Energía?
5: Vi los videos. Atómica. Vi un video que
6: nos contaba Gonzalo hace un rato.
5: Sí. Una cosa increíble. Vi un video que subió Diego Genoud también, sí. Que decía así avanza el proyecto de Milei, metiéndose contra los científicos.
6: La gendarmería.
5: Con nada más y nada más. La Comisión Nacional de Energía Atómica. Sí. Realmente una vergüenza lo que está haciendo el gobierno. Sí. No hay otra forma de definirlo. Pero vamos a escuchar a un investigador justamente de la Comisión Nacional de Energía Atómica hablando sobre la protesta y contando esto también, ¿no? Sí. Que vino Gendarmería y les pegó palazos. Se
6: repartieron para todos.
5: Para todos lados. Increíble, ¿no? Pero bueno, así se maneja Milei y su gente. Esto decía Rodolfo Kempf, investigador justamente de la CNEA.
7: Succession, como la serie. Sí. Digo, ¿quién viene después de...? Pasa en el peronismo y con Cristina, pasa en el PRO con Macri, y nos pasó siempre con los expresidentes. No saben, son, como decía Felipe González, un jarrón chino, no sabemos dónde ponerlos. No quieren soltar la manija, lo cual parece ser bastante lógico en cualquier político. Al mismo tiempo... impiden el crecimiento de nuevas figuras, de nuevos líderes, de nuevos liderazgos, y por lo tanto se condenan a la extinción o a la irrelevancia en cualquier caso. Hoy es muy difícil poder trazar la línea de dónde empieza la Libertad de Avanza y dónde termina el PRO. Es una línea muy borrosa, lo hemos visto a lo largo de todos estos años. La verdad... hoy mismo Cristian Ritondo decía el PRO no va a ser protagonista en las elecciones del año que viene, y yo pensaba, lo dice con orgullo en lugar de con vergüenza.
8: Yo lo vi ese video y es medio raro porque Ritondo habla muy cerrado a veces, y es como, algunos interpretan que no va a ser protagonista el PRO y otros, nosotros vamos a ser protagonistas.
7: Claro, es que el problema es que lo que entró en crisis en el PRO es, ¿qué quiere decir nosotros?
8: Claro.
7: Nosotros somos ellos.
5: Bien. Bueno, en realidad este era Pablo Velluto.
6: Pablo Velluto, sí.
5: Hablando justamente de la situación que se está viviendo en el PRO, que es muy extraña. Decir que están destruyendo el país, porque si no es bastante entretenida la interna que están viviendo Macri y Milei, ¿viste? Porque es como que pasa algo raro. Uno no termina de entender si Milei está intentando jubilar a Macri, si lo está logrando.
6: O el otro, o si le está cerruchando el piso por abajo.
5: Le está cerruchando el piso
6: Yo por creo abajo. En la segunda.
5: ¿Ah, sí? Ya. ¿Vos creés que Macri todavía tiene...?
6: Macri es de los tipos que ve a su rival sangrando en el suelo y le pisa la cabeza.
5: Es cierto eso.
6: Eso es lo
5: y
6: que
5: además,
6: hace Macri.
5: Habrás visto seguramente este lavado de cara que le quieren hacer a Macri. Sí. No sé si lo viste en redes.
6: No. Pero otra vez.
5: No, pues nada, pues la verdad que no dice nada relevante, pero es muy llamativo lo que está haciendo este canal Olga.
6: Sí. La guita que habrán puesto. Antes que te vayas al otro audio, Eduardo D'Angelo 6634. Hola, buenas tardes, me gusta el programa. Soy Eduardo D'Angelo, oyente de Wilde. Muchas gracias, sí, Eduardo. Un abrazo grande.
5: Bueno, y ahí ahora sí vamos a escuchar a justamente a Rodolfo Kempf de la CNA. De la Comisión Nacional de Energía Atómica, contando la situación lamentable que están viviendo los trabajadores de este área con el gobierno que sigue destruyendo la ciencia en la Argentina.
6: 70.000 empleados públicos despidió Milei desde que comenzó su gestión. 70.000 empleados públicos. Y va por más, ¿eh?
5: Es increíble. Pero bueno, esto decía este investigador de la CNA.
9: Que no estaban ni siquiera los gerentes informados.
10: Porque además es el futuro de los grupos de trabajo. O sea, acá... Uno, por ejemplo, hace trabajos de ingeniería con la central nuclear. Bueno, cuenta con ingenieros o aspectos administrativos específicos, o, por ejemplo, manejar el microscopio electrónico del Centro Atómico Constituyente. Bueno, hay una despedida, un contrato no renovado de esa área. Bueno, después hay que manejar el microscopio, y eso tiene turnos, entrenarse. Bueno, entonces la gente cuenta, porque a nosotros nos gusta lo que trabajamos, además del aspecto soberano, el aspecto... nos gusta el trabajo, entonces queremos que los grupos se mantengan vivos. Entonces hay algo que hay mucha indignación frente a un maltrato como nunca visto. Lo que terminó pasando es que el presidente de CONEA, al no dar reunión, vino gendarmería con varios camioncitos y nos terminaron pegando palazos en el segundo piso, en la puerta de la presidencia.
9: Pero el reclamo era absolutamente pacífico, digamos, que estaban haciendo.
10: Sí, totalmente pacífico, estamos en un hall esperando.
9: Y entró la gendarmería a golpear.
10: Sí, a golpear para poder sacar al presidente. Entonces el presidente se fue como custodiado por la gendarmería. Nosotros, de última, en definitiva, lo que queríamos era que el presidente nos reciba y nos diga, miren, son estos por tal razón, por tal otra, y nosotros íbamos a contraargumentar. Pero no puede ser que no sepa dar la cara ni siquiera a los jefes de trabajo.
6: Qué bárbaro. Estaban bueno, esperando en el hall que los atienda el presidente de la Comisión Nacional de Energía Atómica y como una rata, van, es faltarle el respeto a la rata, decirle rata a este hombre, se va custodiado por la Gendarmería Nacional. Así son cagones.
5: Qué vergüenza, la verdad que
6: cagones.
5: Es una cosa,
6: otra palabra no tengo.
5: Pero bueno, más trabajadores en la calle, hay que decirlo también.
6: Exactamente.
5: Y en este caso, investigadores. Bueno, y por último, sí. Negro, tenemos un último audio que tiene que ver con Pablo Gentili, que es un sobreviviente de lo que fue el terremoto en Venezuela. Uf. Y contó cómo fue el momento. La verdad, una situación increíble. Hablando en este caso con Alejandro Berkovich, vamos a escuchar lo que fue en primera persona esta situación. Dale. Del horror en Venezuela.
11: Además fueron dos seguidos. Yo en realidad trato de acordarme, pero no me doy cuenta, no me puedo acordar en qué momento paró el temblor. Y en un momento para, se produce un silencio sepulcral, porque realmente es un silencio, y ahí pensás, o por lo menos yo pensé, ahora se cae todo, ahora es el momento, adiós. En ese momento mandé un mensaje de WhatsApp a mis hijas y la gente empezó a correr, y empezó a correr para cualquier lado. Yo creo que eso fue también un milagro, porque no se sabe cómo nadie se lastimó. Yo veía que la gente subía, las escaleras mecánicas no funcionaban, pero subían por las escaleras mecánicas que quedan colgadas en los shoppings, ¿no? Es decir, esto se puede caer en cualquier momento. Traté de buscar unas escaleras fijas, conseguí salir a la calle, era un caos en la calle. Salí y la gente, era como, yo en ese momento la sensación también agarré, es como haber ganado la Copa del Mundo, pero tristes. De una tragedia, haber tenido la mayor tragedia del mundo, porque la gente sale a la calle, por supuesto, en un estado de desesperación total, de silencio, en shock, mucha gente llorando, y comienza a caminar en una procesión, va hacia algún lugar tratando de esquivar los edificios altos, que en Caracas hay muchos edificios muy altos. Y ahí fui parando por diferentes plazas y estuve como 5 horas dando vueltas. Fui al hotel donde estaban otros compañeros. Yo había tenido, no sé si la, porque esto no se dice mala suerte, buena suerte, yo creo que en realidad fue la buena suerte, porque la experiencia de vida que yo tuve, pero yo no fui al hotel que fue todos mis compañeros del banco, fueron a otro hotel, yo me fui a uno que queda más cerca de la sede de nuestro banco, a la vuelta exactamente. Uh-huh. Este hotel tuvo muchos más daños, se cayeron 3 edificios alrededor, y cuando llegué al hotel, no me dejaban entrar porque estaba destruido, y me dijeron, bueno, si quieres subir a buscar las cosas, a ver si lo puede acompañar alguien, y uno se dispuso, y yo le dije, no, pero no hace falta que subas conmigo, se puede caer el hotel a buscar mis cosas, y me dijo, no, subamos igual, yo lo acompaño. O sea, en esas 5 horas las muestras de solidaridad, de amor, de fuerza de la gente son...
5: Bueno, es
6: terrible,
5: increíble.
6: Terrible lo que contaba
5: este señor. Sobreviviente, sí. de estos... Iba a decir de este terremoto, pero en realidad fueron dos sismos juntos
6: con 30 y pico de segundos de diferencia entre uno y otro.
5: Y el silencio sepulcral, sí. me lo estaba imaginando. Digo, debe ser silencio seguido de gritos, seguramente.
6: Seguramente.
5: La situación increíble.
6: Yo ojalá nunca en mi vida tenga que pasar eso, porque la verdad, compensarlo solo ya me da miedo. Te juro, que lo me tiemble que la tierra.
5: ¿Con el sismo?
6: ¡Puf! No sé lo que me puede llegar a pasar.
5: Y decís, imagínate estar en tu casa. Uh-huh. Me pasó una. Mira, yo. Vivo en un departamento, sí. Piso 9, y me ha pasado de algunos días con mucho viento, y me imaginé, digo, imagínate que esto se caiga. No, pero es una cosa insólita, ¿no? Con el nivel de viento que hay. Pero bueno, estos terremotos que tiraron abajo edificios enteros, la peor pesadilla puede tener alguien viviendo en un edificio.
6: Totalmente. Ahí se vive. ¿Qué te parece si vamos a los títulos locales, querido Lauti?
5: ¿Cómo no, querido Negro?
6: Títulos locales aquí por la tarde, che.
5: Bueno, sí, 2 detenidos tras un allanamiento en urgencia en Avellaneda, luego de que el municipio de Quilmes rastreara por cámaras a los asaltantes de un comercio. Esto gracias al rastreo vehicular mediante cámaras de videovigilancia. 2 delincuentes armados fueron detenidos en las últimas horas. en Avellaneda. El hecho delictivo se inició cuando personal del GTO de la comisaría Quilmes Quinta tomó conocimiento sobre un robo que se dio en Avenida Montevideo y calle 169, esto en un local comercial. Se constató que dos hombres armados habían irrumpido en el lugar, sustrayendo mercadería para luego darse a la fuga a bordo de un automóvil Peugeot 206. Bueno, la cartera de seguridad de la comuna hizo el seguimiento de la traza de escape mediante anillo de cámaras municipales y se logró identificar el dominio del rodado. Bueno, esto continuó con que el automóvil estaba radicado en el partido de Avellaneda y se trasladaron los investigadores de Quilmes en las inmediaciones de la propiedad bajo las directivas de la UFI número 2. Y se hizo el allanamiento de urgencia. Me llama la atención lo rápido que se puede hacer un
6: allanamiento. Porque lo seguían con la cámara, porque justo cuando están robando este negocio hay un video, ¿no?, que está publicado en www.fmsur889.com.ar y en todas las redes, donde se ve justamente en el momento donde estos dos delincuentes roban ese negocio. Y a través de la cámara de seguridad le hicieron el seguimiento. Y esto tiene que ver también con la implementación del anillo digital, que mucha gente dice, ¿para qué cuerno sirve? Sirve justamente para esto, claro. Sirve, es un lector de patente que automáticamente, cuando un vehículo tiene pedido de captura, salta en una computadora y dice, bueno, tal vehículo tiene pedido de captura. Entonces ahí se hace el seguimiento a través de la patente y, bueno, finalmente se logró detener a estos dos delincuentes, ¿no?
5: Se puede hacer el seguimiento y el intercruzamiento radial, que determinó que el arma poseía también un pedido de secuestro activo, el arma que secuestraron a estos hombres. Por la comisaría de Tigre Cuarta en el año 2009.
6: Apa, mirá.
5: Tenía pedido de captura, increíble. Pero bueno, la justicia dispuso el procesamiento formal de ambos imputados bajo la carátula de robo agravado por el uso de arma de fuego.
6: Eva Mieri participó del encuentro federal por la memoria en la sede de la Asociación Mutual Israelita Argentina. La intendente interina de Quilmes, Eva Mieri, participó junto a más de 50 intendentes de los municipios de las provincias de Buenos Aires, Chaco, Chubut, Córdoba, Entre Ríos, Formosa, Jujuy, La Pampa, Mendoza, Misiones, Salta, San Juan, Santa Fe y Tucumán, del Encuentro Federal por la Memoria realizado en la sede de la AMIA a pocos días de cumplirse el 32º aniversario del atentado terrorista perpetrado contra la institución. Junto a intendentes, intendentas, dirigentes y referentes sociales de todo el país, participamos del Encuentro Federal por la Memoria en la sede de la AMIA, 32 años del atentado terrorista que dejó 85 víctimas fatales y una herida abierta en la historia de nuestro país. Recordar también es exigir justicia. Por eso acompañamos esta declaración conjunta que reafirma el compromiso de seguir luchando contra la impunidad, el antisemitismo, la xenofobia y toda forma de odio o discriminación. La memoria tiene que ser una tarea colectiva, una responsabilidad del Estado y una herramienta para educar en el respeto, la convivencia democrática y los derechos humanos, señaló Eva.
5: Bueno, Chiara busca apoyo para representar a la Argentina en el Mundial de Kickboxing de Italia, una deportista de 15 años que fue convocada para integrar la selección argentina de kickboxing y representar al país en el Mundial, que se disputará en Italia durante el mes de septiembre. Ante este importante desafío, inició una campaña para conseguir sponsors y colaboraciones que le permitan afrontar costo de viaje y competencia. Chiara Jiménez es la joven que está buscando de alguna forma financiarse para defender los colores argentinos en una de estas competencias de las más importantes del calendario mundial. Pues tiene que afrontar, mira, traslado, alojamiento, inscripción y preparación previa. Así que está en búsqueda de empresas, comercios, instituciones y particulares que desean acompañarla en este proyecto. Bueno, quienes quieran colaborar pueden comunicarse al 11-31-57-57-64. Reitero el número, 11-31-57-57-64. O el alias también de transferencia a Chiara 937. Bueno, está la chica obviamente buscando consagrarse en este gran mundial de kickboxing de Italia.
6: Muy bien. Argentino de Quilmes recibirá talleres de escalada. Argentino de Quilmes recibirá talleres de remedio de escalada el próximo domingo a las 13 horas en el Estadio Isidoro Diriarte de la Ribera Quilmeña, en el encuentro correspondiente a la fecha 23ª del torneo de la Primera B. El árbitro designado para el enfrentamiento será Jonathan Barrios, que estará acompañado por Hernán Atola, Ignacio Otey y Mariano Negrete como cuarto árbitro.
5: Bueno, relanzar el programa Quilmes, Quilmes y en realidad en entornos digitales para prevenir violencias en las redes. Así lo comunicó el municipio de Quilmes este miércoles en esta iniciativa orientada a fortalecer la implementación de la educación sexual integral en escuelas secundarias del distrito y a abordar las distintas formas de violencia en los entornos virtuales, en esta actividad que se llevó adelante en el Teatro Municipal y contó con participación de la diputada provincial Mayra Mendoza y de equipos docentes de distintos establecimientos educativos. Bueno, durante la jornada la legisladora explicó alcances también del proyecto de la ley EMA, una iniciativa que busca prevenir y abordar problemáticas vinculadas con el con la violencia digital, el ciberacoso, el grooming, hostigamiento y difusión no consentida de material íntimo. Esto fue también elaborado junto a Laura Sánchez, que es madre de Emma Bondaruk, la adolescente que murió en 2024 tras la viralización de imágenes íntimas en su entorno escolar, y con la participación de organizaciones especializadas en ciudadanía digital y derechos en Internet. Esta propuesta que busca incorporar a la ciudadanía digital como derecho formativo en el sistema educativo bonaerense, también sumar contenidos específicos de la currícula escolar y establecer protocolos de actuación frente a situaciones de violencia digital. Violencia digital, que suena muy abstracto, es esto, justamente, ¿no? Esta forma de acoso, de bullying también, como el caso de esta chica, este desgarrador caso. Hoy se vio a la madre justamente hablando en compañía de la diputada provincial Mayra Mendoza, pues bueno, como te decía antes, fueron parte de esta ley. La verdad, una interesa de esta mujer que es admirable. Es realmente para aprender cómo transformar el dolor en una forma, ¿no?, de mejorar la vida de mucha gente con este tipo de iniciativa. No quedó abierto el gozo. Pero
6: cállese la boca.
5: Realmente muy, muy emocionante fue escuchar a esta mujer, bueno, junto a Mayra Mendoza en el caso del día de hoy, con mucha gente del Teatro Municipal.
6: Quilmes ya tiene el 100% de alumbrado público con tecnología LED. El secretario de los Servicios Públicos del municipio de Quilmes, Sebastián García, aseguró ayer en FM Sur, en el programa Aro con H, que el distrito ya completó el recambio total del alumbrado público a tecnología LED y anunció que el municipio de Quilmes avanzará con una nueva etapa de repotenciación de la iluminación en las principales avenidas de Quilmes. También García repasó el estado del plan de bacheo presentado junto a la intendente interina Eva Mieri, habló también sobre los trabajos de mantenimiento en los arroyos y sostuvo que el mayor desafío pendiente de la gestión continúa siendo resolver las inundaciones en la cuenca de los arroyos San Francisco Las Piedras.
5: Bueno, negro, comienza el juicio contra el policía Ramón Mieres por un doble homicidio. ¿Sabés hace cuánto?
6: Hace
5: 5 años después del doble crimen. Así avanza la justicia de la Argentina. Este crimen que conmocionó a Brasate y a toda la región. Así que en el día de hoy comenzó el juicio contra este policía bonaerense, acusado de asesinar a su expareja, Laura Figueroa, y como bueno, eso no le pareció suficiente, mató también al novio de esta mujer, Lucas Saavedra. El debate que se va a desarrollar se hizo hoy la primera jornada, hasta el viernes en el Tribunal Oral en lo criminal número 4, este hecho horroroso, pero bueno, se está desarrollando este juicio en este caso.
6: Yo no tengo más, caballero.
5: ¿Usted
6: tiene algo más?
5: Tengo una cosita más.
6: Sí, dígame.
5: Que hay preocupación por ola de hechos de vandalismo en pleno centro de Quilmes, bueno, y robos también. Están denunciando esto algunos padres en las cercanías de la escuela normal de Quilmes, con ataques contra autos estacionados. Ya sabemos cómo funciona esto, dejas el auto, por ejemplo, te rompen el vidrio y te roban algo. Después, la verdad que es un lío. No es tan caro realmente esto de arreglar el vidrio, pues me ha pasado también, de hecho, en su momento, pero sí es un bajón, así que realmente es horrible lo que voy a decir en este consejo, pero quienes tengan auto, intenten no dejar nada a la vista, porque estos muchachitos que hacen estas vandalidades, después te intentan robar o la mochila o la carpeta o lo que sea que dejes ahí, así que a estar atento con esto. Y bueno,
6: no hay que dejar nada en el coche.
5: Estén atentos en esta zona. Ahí en este cuadrante comprendido entre Hipólito Yrigoyen con esa Mitre y 9 de Julio, desgraciadamente hay gente que está atacando. También robo de cubiertas de ruedas, en este caso, así que a estar atentos.
6: Muy bien, nos quedan 2 minutos, o 3 en realidad, porque sigue la pelota dando vuelta.
5: ¿Tu evento favorito?
6: Mi evento favorito. ¿Cuándo termina esta porquería?
5: Esta porquería sí. termina, creo que es el 18 de julio, si no recuerdo mal.
6: ¿No me podré dormir y despertarme ese día?
5: Mirá,
6: no
5: yo tengo sentimientos encontrados. Sí. Porque termina el Mundial y vuelve el torneo de fútbol, vuelve Independiente.
6: No está sufriendo ahora, por eso está preocupado.
5: Te digo, me gusta, obviamente, ir a la cancha, es de las actividades que más disfruto. Pero obviamente si Independiente pierde no estoy del todo contento.
6: Yo quiero que gane siempre Independiente tampoco. Así vení de buen humor. Porque cuando pierde Independiente es con humor de miércoles. ¿Qué crees que te digo?
5: Este lugar.
6: Pues ya está, ¿eh? Cuando pierde Independiente, ¿qué pasa? Esto.
5: El 19 de julio termina el Mundial. Así que ya de julio. El 26 de julio, de ahí en adelante.
6: ¿Contra quién juegan? Iba a decir contra quién pierde.
5: El primer partido Independiente juega en La Plata con palo, Estudiantes.
6: Y está Muslera.
5: Muslera,
6: entonces van a hacer goles.
5: Esperemos que Muslera siga.
6: Si Muslera se hace los goles solo.
5: Yo, por mí, bienvenido Muslera.
6: Y aquí en Deportes en el Recuerdo.
5: Pero bueno, sí. El Mundial lo tenemos hasta el 19 de julio. Déjame decirte, dale. Hoy tuvimos la victoria de mi equipo favorito, Inglaterra, un país muy querido por mí, por mucha gente, por todo lo bueno que han hecho por nuestro país también.
6: Piratas de mierda.
5: 2-1 le ganó al Congo y 1-0 va ganando Senegal a Bélgica. Así que...
6: ¿Qué resultado raro que tiene este Mundial? ¿Vos sabés que yo tengo miedo que salga campeón de Estados Unidos?
5: ¿En serio, mira?
6: Sí.
5: ¿Lo ves a Estados Unidos?
6: No, pero que haga Tongo, que haya Tongo.
5: Y vos puede pasarlo.
6: No Tonga, es Tongo, que es el marido Tonga, de la Tonga. El Tongo, Tonga es una Tonga y el marido es el Tongo. No, de verdad, tengo miedo que haya... Porque viste que Infantino dijo, yo la final del Mundial la voy a ver junto al presidente Donald Trump. Opa. Lo dijo Infantino eso. Y lo va a ver, seguramente. No sé si estará la presidenta de México y el primer ministro de Canadá. No lo sé, eso. Pero él dijo que va a estar sentado al lado de Donald Trump. Y a mí me da miedo que haya un curro. Que le metan la mano, qué sé yo.
5: Podría pasar algo raro.
6: Y algo raro, qué sé yo.
5: Tienen poder esta gente.
6: Infantino, sí. La Iglesia y la FIFA creo que son...
5: ¿Sabes qué bueno que
6: sí? ¿Sabes que son dos cosas? Son estados apartes. Viste que acá, por ejemplo, vos querés meter algo judicial que tenga que ver con el fútbol, automáticamente la FIFA te desafilia, no juega más mundiales, no juega más torneos. Varias veces la amenazaron a la Argentina con eso. La FIFA y la Iglesia son más poderosos que estados, que algunos estados.
5: Hay que estar atento a eso.
6: Bueno, nos tenemos que ir, ya me cansé. No quiero hablar más, 17:26 minutos la hora. En la continuidad de la radio está el señor Jorge Draghi. Ahí está. Que viene con sus vinilos, ya trajo su tocadisco, la guarida del acertijo, para la continuidad de la emisora. Y a partir de las 19 vienen los muchachos de Deportes en FM, que este fin de semana... ¡No! Vos te haces responsable, ¿eh? Yo no me hago responsable. Decía que este fin de semana va a estar recibiendo Atlanta, ¿no? En el Estadio Centenario de Ciudad de Quilmes. Viene Atlanta, pero sin la arena. ¿Cuántos le habrán pagado a los de Bohemio por el arena? Pregunto yo, ¿no?
5: Es una buena pregunta.
6: Sí, había cancha de tenis ahí antes.
5: Sí.
6: Igual es un lugar que no me gusta. Ya lo dije 20 millones de veces.
5: Es un lío llegar.
6: Es tan lindo que no me gusta. A mí no me gustan los lugares lindos. A mí me gustan el berreterío, todas esas cosas.
5: De acá, negro, llegar allá.
6: No, pero aparte de eso, viste que todo el mundo te dice, es lindo, no voy a decir que es lindo. Sí. Se escucha muy bien, tenés aire acondicionado, pero no me gusta.
5: No está mal,
6: no,
5: pero tampoco...
6: sé que hay algo que no me gusta.
5: Hay algo que no te cierra.
6: Primero la ubicación, que es para nosotros...
5: Un lío total.
6: Yo prefiero irme a La Plata. Mira, más fácil irme a La Plata que irme a la capital.
5: Más lindo además La Plata, por supuesto.
6: Sí, pero por supuesto. Eso sí, ni qué hacer. Bueno, eso es entonces lo que tiene usted de opción. La guarida del acertijo, apenas terminamos nosotros. Y a las 19, los muchachos de Deportes en FM, que vienen con todas las novedades de la previa ya entre Quilmes y Atlanta. Esto ha sido todo. Estuvo en la operación técnica, puesta en el aire, la musicalización me aguantó a mí, me hizo de productor y ya no me soporta más. En cualquier momento me dijo, me voy a la miércoles porque no te aguanto más, negro de miércoles, me dijo. Así me dijo. El señor Walter
5: González.
6: Qué duro,
5: el señor Walter.
6: ¿Eh? Sí, el señor Walter González que...
12: Loco, se pudre todo,
6: ¿Dónde sacas eso?
5: Tiene la botonera interminable.
6: Adorni me lo puso hoy.
13: ¡Me siento resarpado, amigo!
6: ¡No!
5: Y el otro día puso a Johnny Viale también. Sí, sí, sí.
6: Eso fue una falta de respeto, Walter. Esa me la vas a pagar. La de Johnny Viale me la vas
5: durísimo
6: a pagar. El señor Lautaro Ruiz con nosotros. ¿Media no falta está le ponemos hoy también?
5: No, pero...
6: Yo ya tuve media falta.
14: Señor, ¿qué dice?
5: No.
6: Ahí está, mira.
5: Ahí parece.
6: Gordito, mala leche. Mi nombre es Esteban Díaz Romero. Nos vamos. Pero no se van a deshacer tan rápido de nosotros. Porque mañana, a partir de la hora 16, nuevamente volvemos. Muchas gracias a toda la gente que deja mensaje. Para nosotros es muy importante, en serio, esto lo digo. Recuerde usted también. Se puede ingresar a nuestro canal de YouTube, nos da un me gusta, nos sigue, nos hace un comentario, el dedito. Si quiere poner no me gusta, ponga lo que a usted se le cante, pero la cuestión es que ponga, que haga, que interactúe con YouTube. Nuestro canal, arroba FMSUR 88.9. Hasta mañana, que la pase usted muy bien. Abríguese porque mañana va a hacer mucho frío. Calzoncillo térmico, media térmica y camiseta y gorro de lana. Hasta mañana.

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Las tardecitas de Quilmes tienen ese, qué sé yo, ¿viste? Salgo de mi casa por Reconquista y de repente llego a Hipólito Yrigoyen 122. Detrás de un vidrio aparezco yo. Mezcla de loco y soñador. Unos vinilos en mi bolso, un micrófono y este programa de radio.

Bueno, buenas tardes, ¿qué tal? ¿Cómo están todos ustedes? Bueno, acá con Walter González, el operador técnico, hemos decidido recibir a Julio, pero no al mes de julio, el mes de los memes, sino a Julio Iglesias, como es costumbre en nuestro programa, con música, no con memes. Así que, un tema de Julio Iglesias, La Carretera. Y aguante el invierno, no sé quiénes son Team Invierno, Team Verano, pero bueno, abrigarse. Bueno, estamos en la guarida del acertijo, culto al vinilo, aquí por FM Sur 88.9, la radio de Quilmes, la más escuchada. Nos pueden seguir a través de la app de FM Sur 88.9. Pueden sintonizarnos o vernos por el canal de YouTube en HD, el cual queda grabado. Si no lo pueden ver ahora, lo ven más tarde, mañana, cuando ustedes quieran. Y como siempre digo, acá no se habla de deporte, del mundial, no se habla del dólar, de si renunció algún funcionario, lo que sea. Hablamos solamente de música. Y generalmente en vinilo. Así que ya les voy a ir presentando el vinilo. Hoy traje tres vinilos. Uno es de Queen, de Game. Después traje un vinilo que vamos a escuchar ahora mismo, que se llama Wea Explosion. Era una especie de recompilado de artistas varios de la época del año 80, ¿no? Toda música tipo bolichera. Y algunas disquerías, o sea, o editoras discográficas, ponían a sus mejores intérpretes en un popurrí de temas, en lugar de poner todo de un solo cantante. Lo primero que vamos a escuchar es a un muy famoso grupo de aquella época de los 80, Sisters Sledge, Elévate a la Cima. Ya ponemos el pick-up sobre el surco y adelante con el tema.

Muy bien, hemos pasado el primer tema del vinilo. Y ahora vamos con una cantante norteamericana de música disco que editó 12 vinilos, 12 LP. Salta al golpe, el artista es Stacy Lattisau.

Muy bien, hemos escuchado el segundo tema. Y ahora viene también otro grupo estrella de la década del 80. Era mezcla de austríacos con alemanes. El grupo es Supermax. El tema No es fácil. Muy buen tema.

Muy bien, muy bien. Hemos escuchado un gran tema de la banda Supermax. Y ahora viene también otra gran banda de la época, Ian Hammer. El tema Un Día.

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Muy bien, seguimos con la segunda media hora de La Guarida del Acertijo, Culto al Vinilo, aquí por FM Sur 88.9 y su canal de YouTube, junto a Walter en la operación técnica. Seguimos con el mismo vinilo, pero lo hemos dado vuelta y vamos a ir con un tema del grupo Change, que ya estamos subiendo la púa al surco. El tema se llama Vacaciones de un enamorado, grupo Change.

Muy bien, hemos pasado ya al primer temita del lado 2. Ahora viene una banda norteamericana, Spiners, y el tema se llama Te he amado un largo tiempo.

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1: Bueno, vamos a ir con el último temita de este vinilo. Después pasamos a otro. El grupo es Firefall y el tema se llama Amor que se fue.

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1: Bueno, hemos culminado con el primer vinilo, Wea. Y ahora vamos a un vinilo de Bob McGilvin 2, llamado Get Up, también del año 1979. Y el primer tema que vamos a escuchar es Sexy Thing, Chica Sexy.

Bueno, hemos escuchado este temita. Le mandamos saludos a Darío Jesús Verón de Ciudad de Vita, que nos manda saludos para mí, para vos, Walter, también. Y a Pablo Blefari, que también nos está escuchando, está corriendo por las calles de Quilmes con auriculares en el oído y escuchando el programa. Bueno, ahora despedimos esta media hora, después viene la pausa y no se vayan que viene Queen. Y ahora el tema es 54, de Bob McGilvin.

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13: Muy bien, vamos a pasar la última media hora del programa. Aquí por FM Sur 88.9, La guarida del acertijo, culto al vinilo. Y ahora les voy a presentar al grupo Queen, la banda hiper conocida, que allá por el año 79 sacaron un vinilo con un cambio casi de estilo, algo tranquilo, era lo que pretendían, y resultó ser uno de los discos casi más vendidos de la banda. El álbum es The Game, el juego, y vamos a poner ya mismo en el surco el primer tema del lado 1, es Play the Game.

Le mandamos saludos, que nos está viendo por YouTube, a Liliana Gladys La Torre, que dice, muy buen programa y la música excelente. La de esa época era la mejor. Gracias, Liliana. Un saludo grande. Y seguimos con Queen, con el segundo tema, es Dragon Attack.

Bueno, mucho no voy a hablar porque me da pena interrumpir este tema que viene ahora. Another One Bites the Dust, The Queen.

Muy bien, seguimos. Acá. Que tampoco voy a interrumpir este tema. Need You Loving Tonight, de Queen.

Muy bien, muy bien. Ya estamos casi llegando al final. Ya está la gente de Deportes en FM, edición de la tarde, la edición Sprex, que va de 19 a 20 por FM Sur. Y vamos con este tema, Crazy Lady Thing Called Love.

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0: Turno tarde de deportes en FM, turno tarde y edición express hasta la hora 20 en el 88.9 del día. Qué plano cerquita me metiste, Guati, me estás asesinando, Me estás asesinando, Guati. Me estás asesinando. Mirá que estoy bien, Guati, pero se te va la mano. Ya, si me metís estos planos, tengo que volver a la época del noticiero. Y Raúl Caserta, acá en el noticiero, nos hacía ir sí o sí religiosamente a maquillaje, a que nos acomodemos la trucha un poquito por los brillos, para hacer el noticiero. Estás metiendo en los primeros planos tremendo, Guatón, Me estás asesinando. Todavía tenía pelo yo en esa época, imagínate, los planos de que nos metían. Bueno, bienvenidos hasta las 8 de la noche en la edición express que estamos transitando a partir de este momento, con todo lo que dejó la del mediodía, con todo lo que deja el acontecer deportivo y el fútbol en general, teniendo en cuenta que estamos en pleno mundial y en pleno cierre. La Argentina casi que permanentemente va cerrando las etapas y al día siguiente de la Argentina van arrancando otras series del Mundial. Recordemos que la Argentina va a jugar el próximo día, viernes, a las 7 de la tarde, en lo que será su primera participación en el mata-mata frente a Cabo Verde a las 7 de la tarde, y esto hará que, bueno, nuestro mismo operador, el que además me está haciendo los planos cercanos, también tenga la posibilidad el viernes de empezar más tempranito su descanso. Y después de Bla se irá, o Bla levantó, está de joda el director y la muchachada están de joda, está bien, es lógico. 5:30 emprendés la retirada, Guati querido. ¿Cómo estás, Carlos David Doayo?
1: Muy bien, ¿qué tal? Bien.
0: ¿Cómo
1: bien,
0: estás, amigo y compañero? Tardes. ¿Bien?
1: Bien, sí.
0: ¿Qué victoria la de Inglaterra?
1: Tremenda.
0: Lo perdía.
1: ¿Cómo estuvo Harry Kane? Tremendo. O
0: sea, Harry Kane mostrando...
1: Se cargó la vaca al hombro.
0: Qué frasecita.
1: Se cargó la vaca al hombro. Harry dijo acá, muchacho, esto no puede pasar. Ping, ping, listo.
0: Tremendo.
1: La jerarquía es el mundial de las grandes figuras.
0: De las grandes figuras y de los jugadores... No de las revelaciones, de los jóvenes, que son revelación, sino la madurez, sí, del jugador, del buen jugador.
1: Sí, bueno, Haaland es su primer mundial, pero ya no es un joven, no. Tiene 20 y pico años, Mbappé ya no es un joven,
0: no.
1: O es muy joven, pero ya,
0: si lo comparamos,
1: ya lo conocemos.
0: Con la proyección que tiene, sí, por ahí, no sé, Messi, que tiene 39, y los mundiales que tiene Mbappé por delante.
1: Tal cual, ojalá que cierren los números de manera tal que Messi pueda gozar. Por lo menos durante 4 años de ser el máximo goleador de la historia de los mundiales, pero seguramente Mbappé lo va a pasar.
0: Y por lo menos 2 mundiales más va a jugar.
1: Claro, entonces, pero bueno, el objetivo es que Messi termine arriba de este mundial.
0: ¿Qué te parece?
1: Están ahí, están palo y palo.
0: Están, bueno, palo y palo.
1: No lo deja respirar. Pero sí, apareció Cristiano un poco más tarde, veremos después si lo confirma. Harry Kane, Haaland, Messi, Mbappé... Sí, es el mundial de las grandes figuras.
0: La victoria fue de Inglaterra 2-1 sobre Congo. Lo ganaba Congo 1-0, sí, con el gol de Sipenga. Y bueno, Harry Kane en el minuto 75 y 86, en esa ráfaga, se lo dio vuelta.
1: Sí, ahí estaba recién viendo y sorprendiéndome porque salí de casa y Senegal le ganaba 2-0 a Bélgica y se armó un debate en el grupo de WhatsApp de mis amigos respecto de...
0: Y encima los cambios que hizo el técnico de Bélgica.
1: Claro, la inmadurez de algunos equipos africanos, ¿no? A Congo se lo dan vuelta, Bélgica, que perdía 2-0, le hizo a los 86 el primer gol y a los 89 le empató a Senegal.
0: Tal cual.
1: Ganaba Senegal 2-0 en los últimos 5 minutos del tiempo reglamentario, Bélgica lo empató y ya están jugando el alargue. Por eso digo, se estaba debatiendo esto, ¿no? Si quizás la falta de picardía, el famoso cerrar el partido de parte de los equipos africanos, que, bueno, Congo estuvo muy cerca y lo termina perdiendo. Senegal sigue compitiendo, pero parecía que ya lo tenía.
0: Ya están jugando el arranque del tiempo suplementario de dos tiempos de 30 minutos. Y de esta manera se va el segundo partido de la jornada del Mundial. Y por otro lado, lo que va a ser la presentación de Estados Unidos frente a Bosnia. Será el partido de la...
1: ¿A las 10 o a las 11 se puede decir?
0: Mirá las cosas que me hace Guati. El segundo está medio parecido a cuando se me empezaban a volar las chapas. Mirá. Ese sería yo con pelo hoy, según Guati. Porque me había hecho uno con uno medio Rick Astley. Me hizo uno, ese es... Mirá. Ya no llegué a eso, a estar así, no. No. Pero el segundo estaba ya con esas entraditas y la frente ampliada. Ese está un poquito más cerca. No creo, si hoy me dejo, que el color ande por ahí. Estoy en la pandemia, me di cuenta que estoy... blanco en cana. Tengo la barba, tengo tres colores, claro. Pero los cinco que tengo en la arriba, los cinco están.
1: Si volviera,
0: Viviana. Carlos David. Carlos David.
1: Ya estoy gris total.
0: Ya estoy total. Estados Unidos y Bosnia, 9:00 p.m. El partido que nos queda una vez que termine Bélgica y Senegal, que están jugando los 5 minutos del periodo suplementario, están empatando 2-2 y veremos. Quién termina quedándose con una llave que parecía definida, como decía recién Charlie, y que a esta hora están jugando el tiempo suplementario. Decir que estamos en el canal de YouTube de FM Sur 88.9, imagen y sonido HD, son todos bienvenidos allí, como todos los días, al igual que en el 88.9 del Dial, la radio, siempre la radio, en nuestro sitio desde 1987, que es el 88.9, que se escucha muy bien, que en la zona sur, Espeleta y Berazategui, tenemos algunos problemitas, los muchachos desde allá de Liniers tiran, bombardean con los pastores, hermanita, pero estamos siempre con el aire de la radio. Y también somos la nueva aplicación de FM Sur, que va como piña, que se recomienda y que permanentemente... Por ejemplo, para aquellos que van a la cancha en la previa del partido y a veces tienen alguna complicación con FM Sur, los que son fanáticos de la radio durante el partido que se está jugando y les gusta escuchar el relato y comentario, lo tienen que hacer con la 88.9 del Dial, en el partido. Pero si vas en la previa y en el postpartido con la calidad que tiene la aplicación, con ese delay de 5 segundos... Está ideal para escucharlo por aplicación, Digo, no recomiendo la aplicación durante el partido porque esos 5 o 6 segundos de delay, al que le gusta, claro, habitualmente cuando los relatores vamos arriba de la pelota, cuando el comentarista se mete y dice las cosas en tiempo real, no lo puede hacer.
1: Sí, en YouTube lo acomodás. Lo podés acomodar.
0: Pero es tremendo lo rápido que está la aplicación, la velocidad de la aplicación. Es toda una ingeniería de nuestro querido Guati que ha logrado que la aplicación funcione de esta manera. Nos vamos metiendo en nuestro mundo, nuestro micromundo, que es el mundo Quilmes. Más allá de que hay bastante información que tiene que ver con la Argentina, que tiene que ver con el Mundial, nosotros vamos a hablar un poco de Quilmes. Y la verdad que cuando nos toca hablar de Quilmes... tenemos que decir o ir refrescando lo que tenemos porque las cosas van avanzando lentamente. ¿Por qué digo esto? Porque firmado está lo de Colazo desde el sábado a la mañana, al cual lo contamos hace mucho tiempo, que se perfilaba como el futbolista que se iba a poner la camiseta de Quilmes. Se avanza y está muy cerca de que Bonacci y Postel sean jugadores de Quilmes, sí, es la realidad. Pero firmado, lo que se dice firmado, no está. Y hoy es miércoles. Si yo me tengo que jugar un boleto a título personal, creo que el sábado Gracián va a ponerlo a Colazo y va a sacar un 5. Pero es a título personal. Después se va a arrancar con los que están. Me contaba un amigo hace un rato que estaba casi sellada la salida de Alexis Domínguez y otra vez se enfrió un poquito por los tiempos.
1: Mira.
0: Por los tiempos.
1: Justo estaba repasando un mercado de pases bastante actualizado, que en un rato lo podemos compartir, cómo viene la categoría. Y Alexis Domínguez ya figura en muchos lugares como refuerzo de Chacarita.
0: Bueno, lo que yo tengo, es que Quilmes había una porción de abril que había que pagarle, y mayo, que el chico resignaba junio, y que se iban... Le estaba para firmar. Uh-huh. Pero me contaron que los valores que le dieron para firmar, de ese mes y medio ahí que estaba dando vuelta, tenían fecha de pan dulce.
1: Muy adelante.
0: De pan dulce.
1: Y no lo aceptó.
0: Se frenó un poco.
1: Todavía no rescinde.
0: Pan dulce, estamos hablando de diciembre.
1: Sí.
0: Estamos en junio.
1: Sí.
0: Pan dulce. Uh-huh. Julio, perdón. Julio, agosto, septiembre, octubre, noviembre, cinco meses, 5/6. Lentificó un poquito la firma. Veremos cómo sigue este capítulo de la salida de el Pampa Domínguez. Eso es lo que tengo del rubro salidas de un mercado que no ha tenido grandes movimientos,
1: no.
0: Pero que hay equipos como Tristán Suárez, por ejemplo, que sí. Metió tres llegadas y dos salidas.
1: Sí,
0: Tristán Suárez. Marcos Enrique.
1: Sí.
0: Es un nuevo jugador de Tristán Suárez.
1: Sí.
0: Gallo.
1: El 9,
0: el grandote de 2 metros de All Boys.
1: Sí, señor.
0: Que este año tuvo mínima participación.
1: Ahí en la cancha de Tristán de local, ¿no? Como en All Boys.
0: Bueno, uno podría decir la cancha de All Boys era la ideal.
1: Bueno, tuvo un momento de más trascendencia.
0: Sí.
1: Este campeonato no.
0: Y también a Tristán Suárez. Y otro más de Tristán Suárez, que ahora estoy tratando de memorizarlo y no me lo puedo acordar de memoria, el otro futbolista que llegó a Tristán Suárez de la mano de Pancho José María Martínez, que finalmente...
1: Sebastián Ramírez, ex Chacarita.
0: Sebastián Ramírez, ex Chacarita, ex jugador de Huracán.
1: Sí.
0: Sebastián Ramírez.
1: Se fue Álvaro Belíez a San Martín de Tucumán y Nicolás Henry, que estuvo en el banco de los suplentes y ingresó en el segundo tiempo.
0: Se fue a Venezuela. ¿Y qué puede llegar a ser hoy irte a Venezuela?
1: No sé, una gran incógnita. No sé si van a jugar, cuándo van a jugar.
0: La están pasando muy mal. Siguen habiendo muchos muertos y miles de desaparecidos. Sí, sí. Una catástrofe.
1: Todavía removiendo escombros.
0: Tremenda y que tiene más tiempo por delante. Así que bueno, ese es un paneo un poquitito del mercado, así, por arriba. Lo estaba mirando.
1: Sí, un apellido relacionado con Quilmes, Juan Ignacio Cuatrochi, que se fue de Argentina
0: Juani.
1: De Quilmes. Va a estar en Acassuso. A Postigo todavía no se lo oficializa, pero nosotros tenemos que Joaquín Postigo también va a jugar en Acassuso.
0: Sí.
1: Oscar Berinets, hablando de ex Quilmes, ¿no? Oscar Berinets, siempre el primero en cerrar.
0: El primero en firmar.
1: Va a estar en Almagro.
0: No,
1: se fue a Almagro, va a estar Agropecuario. All Boys.
0: Agropecuario la tiene muy complicada. Sí.
1: All Boys ya tiene los 4 refuerzos: Gabriel Ramírez, Felipe Coronel, Ulises Delgado y Nicolás Barrientos.
0: Tico Ilarregui es nuevo jugador de Ciudad de Bolívar.
1: Sí, sí.
0: un reposicionamiento de Tico, ¿eh?
1: Sí. Almagro tiene tres refuerzos: Matías Lava de San Telmo, Brian Negro y Claudio Salto. Almirante tiene dos: Luciano Pascual y Joaquín Ibáñez. Atlanta, Alejo Dramicino, que viene de Deportivo Riestra. En Güemes, Pablo Guiñazú como entrenador, Iván Ortigosa refuerzo. En Rafaela, Federico Jourdan y Gabriel Esparza de Temperley.
0: Esparza me lo habían nombrado
1: se,
0: a mí.
1: En algún momento se había...
0: A mí me lo habían
1: se
0: pasado.
1: Se había metido en una lista.
0: En una lista me habían pasado a Esparza. Me llamó un buen amigo y me dijo, Esparza va ahí, ¿no?
1: Bueno, en Chacal a Alexis Domínguez lo están esperando y está Cristian Huanca también. Viendo algunas cosas para destacar, ¿no? Bueno, Franco García, el ex Newell's Old Boys de Rosario, en Colón. Colón que todavía tiene un refuerzo solo, pero que apunta alto.
0: No sí, algo más para decir de Colón, déjame, Charlie, y perdón por la interrupción. Algo raro es Colón, ¿no? Por un lado, Colón está claro que en este tiempo es el que mejor paga en la categoría.
1: Sí, sí, sí.
0: El presupuesto más alto de la categoría
1: sí,
0: es Colón.
1: Sí.
0: Ahora, Colón no está al día, Colón no está al día. La salida de Castro demuestra que Colón está, económicamente hablando, casi en la misma situación que está Quilmes.
1: Mes y medio para dos abajo.
0: Me parece que estamos en presencia de un campeonato.
1: Colón hizo una gran apuesta.
0: Sí.
1: Económica.
0: Pero ¿sabes qué pienso, Charlie? Que si los que invirtieron más y los que invirtieron menos, y algún guiño que dio Chiqui Tapia, como digo cosas en contra, digo cosas a favor, en la administración de los clubes que dijo, ojo muchachos, con lo que hacen, con la plata de la tele, con lo que yo doy, con el nuevo contrato, con los números que cierran, ojo. Porque a mí me parece que este es un campeonato de un antes y un después económicamente hablando. Lo digo en criollo. Me parece que va a haber muchos clubes que van a quedar culo para arriba. Hay mucho club a esta hora, por no decir la gran mayoría, que no está al día.
1: No, no, no.
0: Y si yo te digo que Colón pulveriza a todos con los números, con el presupuesto que tiene, y es el primero que está atrasado, es una señal de que si así está Colón, quizá como está el resto. También me podría decir alguien, no, mirá, algunos equipos de menor monta no tienen ese super plantel, no tienen ese mega presupuesto, pero están al día. Son los menos, ¿eh? Son los menos. El otro día tuvimos la protesta y el comunicado de los jugadores de Gimnasia y Tiro de Salta.
1: Sí.
0: Quilmes, que tiene un atraso al menos de un mes. Y así, en Temperley había deuda. En Chacarita hay deuda. En Ferro hay deuda. Y de hecho, Ferro no participó en el mercado de pases.
1: Bueno, una excepción seguramente Deportivo Madryn. Deportivo Madryn, que se confirma lo que tenía apuntado Quilmes. Porque Madryn llevó a Corbalán y llevó a Lucas Diarte de San Martín de Tucumán. O sea que armó el costado izquierdo de la defensa. Corbalán en la cueva. Corbalán, Diarte, Fernando Bersano, Estudiante de Río Cuarto, y la vuelta de Leonardo Marinucci son los cuatro refuerzos del Deportivo Madryn.
0: Qué lindo saber si Diarte alguna vez puede jugar en un lugar que no sea San Martín de Tucumán, bueno, y encuentre su lugar en el mundo, ¿no? Uh-huh. Pues para mí es un jugador, si vos decís todos los mercados, ¿quién ponés primero en la lista de un tres que te gustaría que se hubiera puesto la camiseta de Quilmes? Te hubiera dicho casi todos los años Lucas Diarte.
1: Bueno, que yo lo conté ya alguna vez, era el primer refuerzo después del 21 de diciembre del 2021. Si Quilmes ascendía, ya estaba Diarte
0: para jugar en primera división. Y de hecho, saltó para jugar en primera división en Belgrano de Córdoba. Y así como fue a Belgrano de Córdoba, no necesita avión porque se hace por tierra. No duró ni una temporada. Armó el bolsito y volvió a la casita de los viejos a Tucumán. Rapidito, ¿eh? No tuvo ni mínimo contacto con la primera división, con Belgrano de Córdoba luego de su salida de San Martín de Tucumán.
1: Otro equipo que no tiene refuerzos, que le va muy bien y que es de la zona de Quilmes, es Gimnasia de Jujuy. Todavía sin refuerzos.
0: Un Gimnasia de Jujuy que, bueno, está bien posicionado, ¿no?
1: Sí. Bueno, lo dijimos, lo de San Martín de Tucumán, con Alejandro Orfila como entrenador, Milton Ríos Huracán, Gabriel Carabajal, el ex Quilmes, Bruno Cabrera, Rodrigo Ayala y Álvaro Belíez. Evidentemente tenían ahí un quinto cupo, porque son cinco las altas de San Martín de Tucumán. Pero es un mercado muy tranquilo.
0: Muy tranquilo.
1: Muy, muy tranquilo.
0: No es solamente tranquilo para Quilmes.
1: Veremos si aparece un nombre que lo rompe.
0: No lo veo. No veo. No veo equipos que estén mirando para un lado que a uno le pueda permitir pensar que con esto se rompe el mercado.
1: Si el del carajo viene a Quilmes o desembarca en la Primera Nacional en algún otro equipo, yo creo que va a ser el nombre del mercado.
0: El cuarto.
1: El supuesto cuarto, ¿no? Que Gonza dice a esta hora no.
0: Me haces ilusionar cuando dijiste del carajo. Hacía tiempo que no me pasaba.
1: Yo creo que si ese cuarto hombre que en un momento se mencionó.
0: Juro que no lo sé. No lo sé. Porque tienen, mis compañeros me tienen miedo. Es así.
1: Si se lo decimos a todos, empezar a tirar pistas.
0: Yo le voy a decir a la gente. Yo le voy a decir a la gente que está del otro lado. Que me cree. Les cree a mis compañeros, sí, pues son los mejores mis compañeros. Porque trabajamos en equipo, porque disfrutamos lo que hacemos. Son los mejores. Mis compañeros son los mejores. Pero quiero decir que me tienen un cagazo cuando es este tipo de cosas de mercado de pases, porque yo enseguida doy alguna señal.
1: Hoy dijimos que no es uruguayo.
0: No es uruguayo. Es del carajo.
1: Sí, del carajo.
0: Y con eso.
1: Y en este panorama que dijimos, es por escándalo el nombre más importante del mercado de paz.
0: Sí.
1: Hoy Colazo es uno de los nombres más importantes en este contexto.
0: Bueno, viene de sí o sí, con poca participación, pero primera división. Gastón Valle dice: Luciano, no te quejes de los planos. Está favorecido. ¿Te pareces a un actor de cine? Yo, un actor de cine.
1: El pañuelo va muy bien, ¿eh?
0: Que interpreta al trío de Merlin Adams. No sé qué.
1: El tío de Merlin Adams, el de Loco Sá.
0: El tío Cosa. Déjate joder.
1: Te mató.
0: Me mató. Che, que tengo menos ojera. Estoy con un poquito menos de ojera. Estoy tratando las ojeras. Hola muchachos. Tal cual, Turco. Yo los veo y escucho por YouTube porque por radio a veces hay alguna interferencia en la cancha. Un abrazo grande. Gracias, Dani. 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Te recomiendo más la aplicación, Daniel, que tener el YouTube. Y podés, aparte, ingresar al YouTube por la aplicación, que es mucho mejor. Martín Cabral, buenas tardes, Turco y Charlie. Si los clubes quedan culo para arriba, los dirigentes van a la AFA y levantan la mano apoyando a Chiqui.
1: Sí, pero a ver.
0: Chiqui les dijo: ojo con lo que hacen. Claro, les di una recomendación.
1: Al contrario.
0: Esto juega a favor de Tapia.
1: Sí, sí.
0: Tapia fue, en ese sentido, fue nobleza obliga. Tapia les avisó: ojo con lo que hacen.
1: No se la deliren tanto.
0: Lo dijo, ¿eh?
1: Sí, porque después. Hay que cubrir.
0: Lo dijo. Pero. No sé el posible cuarto refuerzo de Quilmes. Presionen ustedes. Presiónenlos. Figueroa parece Toto Caputo con la plata. Y Charlie es una momia. No, nada. Ni un gesto en la cara. Nada. No desembucha nada. Y a mí no me quieren dar una sola pista. ¿Quieren decirle cosas a Charlie y a Onza? Está abierto el canal de YouTube de FM Sur 88.9, imagen y sonido HD. ¿Quieren decirle algo? 115-801-7426. Yo les juro que no sé. Si supiera les daría una mínima coordenada, pero me tienen un cagazo tremendo. Porque dicen que yo enseguida doy una coordenada y las coordenadas que yo doy son muy fácil y automáticamente lo regalo. Es lo que dicen mis compañeros. Yo le juro, estoy compartiendo una mesa acá con Charlie, que me dice la frase que a mí me hace tentar, que es, sería el futbolista más importante de este mercado. Me dice del carajo, frase que no utilizaba hace 15 años. Me dice no es uruguayo. Pero me dice puntualmente, distinto a todo, y digo la pucha, ¿cómo puede ser que no me den una señal más? ¿Será que hoy hay una reunión? ¿Será que hoy hay una reunión?
1: No, tanto no sé.
0: ¿Y que en esa reunión se arma una pollita?
1: Hay que juntar plata para pagarlo por afuera, digamos, con algún aporte extra al cuarto refuerzo. Yo creo que sería el mejor pago del plantel. O a la altura de, no sé, el mejor pago es la Bessi, ¿no?
0: La Bessi soy.
1: Y sí, va a ir a ese lugar.
0: No, Sebastián Cuasé me tiene un nombre. Me dice, ¿es Vieto? No lo sé, Seba. No me dice nada, Sebastián.
1: No es Vieto.
0: No es Vieto. No sé, Seba. Presionen ustedes. Mañana vamos a tener plateas y pasado también, ¿eh? Nos vamos a adelantar, seguramente mañana jueves, para entregar plateas porque el viernes a la tarde no estamos. Digo esto de cara a lo que sean las próximas ediciones de Deportes en FM en el aire de la radio. Ernesto, aflojen un poco, Figueroa y Charlie. Tampoco es que vendría Harry Kane o Lukaku. No largan, no me lo dicen a mí, Ernesto. No me dan una señal, una pista, nada. Es
1: que yo te soy sincero, para mí no viene ese jugador. Para mí no viene. No pasa por juntar la plata o no. Pasa por ver si efectivamente está para venir, si qué tan concreto es, qué tan concreta es la posibilidad de que vuelva, porque recordemos que otra de las pistas es que está en el exterior.
0: Está en el exterior.
1: Y hay que ver primero si puede volver del exterior. Y segundo, a ver, yo creo que quiero ser respetuoso de esto porque me da la sensación que se filtró el nombre, que algunos lo sabemos y que los dirigentes de Quilmes deben tener mucho temor en que es un nombre
0: explosivo.
1: Muy robable.
0: Ah.
1: Muy robable. Igual por lo que yo tengo entendido, no son los únicos a los que les apareció el nombre. Lo estuvieron desperdigando por lugares claves.
0: ¿Las personas que lo manejan?
1: Las personas que lo manejan, lugares claves, puntuales, donde saben que...
0: Puede picar.
1: Sí, clubes grandes.
0: Que pueden pegar el saltito. Historia. Decir, uy, me quiero dar este gustito. Sí. Che, esto me podría cambiar la cuenta. Clubes, este me puede hacer una diferencia.
1: Clubes importantes, buenas vidrieras. Entonces, desde ahí... Y no sé... Por eso, primero tendría que querer volver.
0: Martín Cabral me dice, es mago, porque para hacer goles está difícil, aunque sea tirar un país, Charlie.
1: Es argentino.
0: Es argentino. Es argentino, sí, sí.
1: Es argentino.
0: En el mientras tanto, volvamos al terrenal. Sí,
1: sí. No, aparte dijimos que Colazo ya está, Bonacci y Postel
0: van a estar
1: encaminados.
0: Sí.
1: Ahí tenés los tres.
0: Sí.
1: Y después queda la famosa historia del cuarto, pero... Colazo ya entrena con el plantel, hoy hizo práctica de fútbol, equipos mezclados.
0: Sebastián redobla, ¿es exterior, es América o Europa?
1: Ah, bueno, no, ya no. Ya no, ya
0: no. No podés.
1: Ya no, ya no.
0: ¿Ves, Sebastián?
1: No. Háblenlo con Gonzalo mañana. Yo hasta acá llegué hoy. Sony 33.
0: Mañana a mediodía estás con Gonzalo, vos también.
1: Pausa, sí, sí, sí.
0: Pero... Mañana son ustedes dos juntos,
1: Muy bien. ¿Vos venís, no?
0: Sí, sí, sí.
1: Ah,
0: sí,
1: bueno,
0: sí.
1: No, bueno, pero por eso, a partir de mañana ya es responsabilidad de Gonzalo. Yo hasta calle 33.
0: ¿Será la noche vaquiana hoy?
1: Tenemos que decir muchas cosas. Pero vaquiana de la vaca.
0: De la vaca.
1: Sí, y no sé.
0: ¿Será la noche vaquiana hoy?
1: Sí, bueno. Si la posibilidad es concreta, se tendrá que juntar para ver cómo hacen, porque me parece que no estaba dentro de los planes traer un jugador de esas características.
0: No, eso sí estoy. Eso sí lo tengo claro. Sí, sí. Sería algo y con un recurso extraordinario.
1: Y un juego que no estaba en los planes. No estaba en la carpeta.
0: En el mientras tanto, vamos metiéndonos en sábado.
1: Porque vos, el cuarto refuerzo, y termino con esto. El cuarto refuerzo, cuando nosotros decíamos el cuarto va a venir, yo lo imaginaba más como un contexto donde fuiste a buscar los tres puntuales, a Colazo, a Bonacci y a Postel en este caso, y el cuarto me lo imaginaba más como, che, mirá, apareció este jugador, no tanta plata, terminó gustando, puede sumar, se viene el cuarto. Y en este caso, el cuarto sería la bomba.
0: Claro.
1: Sería la apuesta, la carta fuerte y donde se va la mayor parte de la
0: sería,
1: plata.
0: Sería el circuito al revés de lo que habitualmente.
1: Claro, sucede. Entonces ahí no sé, viste. Pues yo digo, ojalá existiera la posibilidad real que Quilmes pueda decidir contratarlo o no. Para mí es muy difícil que eso pase. Para mí estamos lejos de que dependa solo de Quilmes contratarlo.
0: Correcto.
1: Porque, a ver, evidentemente si están haciendo circular el nombre es porque debe poder destrabar su salida o debe querer salir del exterior. Eso es lo primero que tiene que suceder. Una vez que suceda eso, para mí, entre el exterior y Quilmes, a ese jugador te lo van a intentar frenar varios acá en Argentina.
0: Claro.
1: De la categoría y para mí también de primera división. Para mí es un jugador para primera división. Para en esta primera división.
0: Qué jodidos que son.
1: En esta primera división donde hay de todo un poquito, yo creo que hay 10 equipos que está para.
0: Carlos Bava me pone. ¿Es MCR?
1: No.
0: ¿Qué sería MCR?
1: No, no sé. Pero no son los.
0: Carlito, aclarame qué es. No le saque la ficha.
1: No sé.
0: Volvemos, ¿nos metemos el sábado?
1: Sí, claro.
0: Para mí juega Colazo.
1: Para mí, por lo que dijo hoy Juan también. Hoy Juan dijo equipos mezclados. Un doble 5 era Bolívar Yangali y otro doble 5 era Colazo Josviak.
0: Sí.
1: O sea que si los equipos estaban mezclados, en un equipo hay un 5 titular y en otro equipo está el otro.
0: Sí.
1: Y Bolívar está dentro.
0: A mí me parece,
1: Colazo por
0: a mí me parece que es cae ahí y es una muy buena, con un refuerzo solo disponible hoy, es una muy buena lectura para mí de Gracián ponerlo a jugar a Colazo ahí. Vamos a ver cómo está Colazo, ¿no? Pero además de la de que puede manejar la pelota quieta, me parece que es el primer síntoma, o la primera señal, no síntoma, no es la palabra síntoma, del técnico de decir, aunque no lo haya dicho en voz alta, este tipo de doble cinco que vengo poniendo para jugar un poco más y para ir por un poco más no alcanza. Para mí es una declaración de principio si Colazo va por adentro a trabajar con Bolívar. Porque Quilmes por las bandas tiene mejores y peores partidos. Pero por adentro, con Yangal y con Bolívar, no tiene juego. Y me parece que la decisión de Colazo de ser compañero de Bolívar es acercarnos a lo que para mí es el ideal de Gracián. ¿Cuál es el ideal de Gracián? ¿Equipo de segunda pelota? No. ¿Equipo de tenencia plena? No. Mixto. No nos olvidemos cuando Graciano habló de la mixtura y del equipo mixto. Con Colazo, para mí puede ser mixto.
1: Sí.
0: Carlos Bau dice, AMCR es Caute. No. Figueroa dijo algo.
1: No es uruguayo, Caute, dijimos, aparte.
0: No es uruguayo, aparte.
1: ¿En diciembre? Dijo.
0: Dijo algo de enero. Daniel Bole, es Nicolás Reñero.
1: ¿Quién dice eso?
0: Daniel Bole. Diego Fernández, uh-huh. Media pila, Carlitos Feta. Tirá el nombre del posible refuerzo, al menos dame una ilusión.
1: No voy a ser yo quien lo diga.
0: Canal de YouTube, FM Sur 88.9, los estoy leyendo en el aire de la radio, los estoy escuchando en el 115-801-7426. Hacemos una pausa. 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
3: Deportes en FM, en el aire de la radio, tramo final de esta edición express. Minuto 130.
4: Sí.
3: Gana Bélgica, 3-2.
4: Sí, a los 123, con tiempo adicional cumplido de penal. Tielemans marcó el 3-2 para el conjunto belga. Van 131 minutos y hay un tiro libre en la puerta del área a favor de Senegal. Uno estima que es la última jugada del partido.
3: Paté termina.
4: Sí. Desviado y ya
3: cuando
4: todo,
3: saque el arquero,
4: todo se va Bélgica a el pidiendo el final. Van 131 minutos, lo terminó, ganó Bélgica 3-2. Perdía 2-0, lo igualó, descontó a los 86, empató a los 89, fue a tiempo adicional y a los 123 minutos marcó el tercero.
3: Qué bárbaro.
4: Lo de los muchachos de Senegal, ¿no?
3: Tremendo.
4: Terrible. El partido que se les escapa es tremendo.
3: Increíble. Que te ganen un partido de esa manera en un campeonato del mundo que lo ganaba 2-0 y que termine de esta forma.
4: Dos muy costosos triunfos de equipos europeos. Los dos africanos acariciaron el batacazo, pero ninguno de los dos lo logró. Y pasó Inglaterra temprano.
3: En el fondo.
4: Pasó Bélgica.
3: Sucedió lo lógico. Uh-huh. La jerarquía, la experiencia, el conocimiento integral por encima de un desarrollo que se ve permanentemente.
4: Sí. Pero me parece todavía el carácter, la picardía.
3: El carácter, la picardía.
4: La experiencia.
3: La experiencia. Juegan.
4: Sí. Juegan. Bueno, veremos.
3: Ojalá que el viernes pase lo mismo.
4: ¿Qué pasa a las 9 de la noche? Estados Unidos y Bosnia van a estar.
3: Estados Unidos jugando. Juega bien, ¿eh?
4: Estados Unidos, gran candidato.
3: Juega es decir, muy bien,
4: hoy, Unidos, ¿eh? Por lo menos gran candidato a pasar de ronda y uno de los equipos fuertes en la primera
3: juega
4: ronda.
3: Juega bien Estados Unidos, está acá, ¿eh?
4: Sí, sí. Muy bien. Bueno, Paraguay lo aplastó, ¿no?
3: Sí.
4: Y después ganó con autoridad su grupo a las 9 de la noche Estados Unidos-Bosnia, veremos si hay ahí una sorpresa, por ahora con sufrimiento, pero las dos lógicas, pasaron los europeos.
3: Dos mensajes más allá en el 115-801-7426. ¿Serán para Duallo? A ver.
5: Decilo, turco, decilo, por favor, apretalo, que diga. ¿Quién viene? Así por lo menos nos calmamos un poco, turco.
6: Hola muchachos, habla Edgardo 196. Quería saber si ustedes saben dónde está jugando actualmente el Papu Gómez. Chao, un saludo para todos.
3: Un abrazo grande, gracias por el mensaje, gracias por la sintonía. ¿Dónde está jugando el Papu Gómez? Yo
4: no es el Papu, ¿eh? No, el jugador del que hablamos no, por supuesto que no es el Papu Gómez. Y Papu ahora está, creo que en el Padua, en Serie B de Italia. Sí, en Italia, pero está en la Serie B. Pero no es él.
3: Bueno, cumplimos ahí con los mensajes. Le exigí, le hinché, pero no larga Figueroa, no larga Doallo.
4: No, mañana que se encargue
3: mañana, Gonzalo. Al mediodía van a tener un lindo tramo de 2 horas para meter un poquito de presión. Exigí, le hinché, pero no larga Figueroa, no larga Doallo.
4: No, no, mañana que se encargue
3: mañana, Gonzalo. Al mediodía van a tener un lindo tramo de 2 horas para meter un poquito de presión. El frío frenó.

0: 5 en condición de local.
1: El sábado va a haber un repunte en las temperaturas mínimas. El pronóstico para mañana de mínima es 0 grados. Para el viernes, 1 grado bajo cero.
0: ¿Y la máxima hasta cuánto llega?
1: Mañana 8, el viernes a 9.
0: Muy baja la mínima, la máxima.
1: Y el...
0: ¿El sábado es el mejor día?
1: 4 de mínima, 11 de máxima.
0: Y sol. Sí, igual ya,
1: sí, claro, es un poquito nublado.
0: El horario de partido ya es noche.
1: Sí.
0: 6 de la tarde prácticamente noche.
1: Con 10 y 9 grados se va a jugar. El sábado.
0: Va a estar fresco.
1: Va a estar muy fresco.
0: Va a estar muy fresco. ¿Y el domingo también?
1: El domingo también y con algún pronóstico de lluvia. No mucha, pero con algún pronóstico de lluvia.
0: Igual, aún así, creo que el sábado va a ir bastante gente a la cancha.
1: Aún con el frío.
0: Sí. Sí, yo creo que hay... el hecho del Mundial, el Mundial va por un lado, uh-huh, y el hincha de Quilmes va por otro. Independientemente de que el hincha de Quilmes está, recién charlamos un ratito, tema refuerzo, y la gente está por ese lado, ¿no? Con impaciencia de los refuerzos que están al caer, Postel y Bonacci, pero que no firmaron, y que el único que firmó y que tiene chances de conocerlo o presentarse en sociedad el sábado, más allá que se presentó en sociedad el sábado pasado, en la sede social cuando firmó su contrato, y ayer en rueda de prensa, ayer en rueda de prensa en el post-entrenamiento, Colazo es el que podría estar o en el titular, yo creo que va a estar en el titular, o en el banco de los suplentes el próximo día sábado para enfrentar a Atlanta. Atlanta, equipo hecho y derecho. Atlanta es segundo en el campeonato, viene bien, y no terminó tan bien el equipo que en algún momento o en un pasaje importante de el campeonato fue casi que de manera recurrente puntero de la zona. Digamos eso.
1: Sí.
0: No viene un rival menor.
1: No.
0: Los próximos dos rivales que vienen al Centenario son los dos que tienen mejor puntuación en la categoría. Atlanta tiene 33 puntos. Diferencia de más 10. Ganó 10 partidos. Empató 3 partidos. Pero atención con este dato. Perdió 5.
1: Sí, es un partido que se puede disputar tranquilamente, porque así es la categoría. Pero bueno, por algo Atlanta en la larga sostuvo una campaña considerablemente mejor.
0: Venía de una buena seguidilla porque venía de una victoria, empate, victoria, victoria, y el último partido fue el que cayó derrotado con Almagro, inesperado.
1: Sí.
0: 33 puntos. ¿Cuántos tiene Quilmes? 21. Diferencia de gol de Quilmes, más 2. ¿Cuántos partidos ganó Quilmes en el campeonato? La mitad que Atlanta. 5. Empató 6. Y perdió 7. En materia de derrotas, perdió 2 partidos más que Atlanta. La diferencia sustancial está en que Quilmes empató 6 partidos y Atlanta 3. Y ganó el doble que vos. Atlanta ganó 10 partidos. Atlanta es también segundo en eso de Gimnasia de Jujuy. Gimnasia es el equipo que más partidos ganó. 11. Empató 3, sí. Perdió 4.
1: Sí, es un...
0: 36 puntos.
1: Es un torneo donde los que lo animan están pasados de derrotas.
0: Sí.
1: Porque Gimnasia de Jujuy, aún ganando la primera rueda con 3 puntos de distancia, perdió mucho en promedio, 4 puntos, 4 partidos. La lógica es que un líder no tiene que perder más de 6 partidos. Un ganador de zona no tiene que perder más de 6 partidos. Gimnasio Jujuy ya quemó 4 de esas 6 vidas. Atlanta 5.
0: El numerazo en cuestión de derrotas lo tiene Tristán Suárez.
1: Claro, Quilmes ya está pasado.
0: Sí.
1: Quilmes ya está pasado de derrotas. Y Tristán Suárez y Temperley son los que están en promedio.
0: Suárez
1: de...
0: perdió solo 2 partidos. Sí. Y Temperley 3.
1: Sí, esos son los que están en promedio de cantidad de derrotas lógicas para un equipo ganador de zona.
0: Los dos son empatadores seriales.
1: Claro.
0: Y por eso están en la pelea por arriba.
1: Tranquilamente Gimnasia Jujuy puede ganar la zona con 7 derrotas. Se puede dar el me parece que el lujo de

0: perder tres partidos y ganar la zona igual.
1: Sí, yo creo que vas a poder ganar la zona hasta con 8 derrotas.
0: Sí.
1: Por eso estamos...
0: Que no es un número común de derrotas para un líder de zona.
1: No. El número este es 5 o 6 como máximo.
0: Quilmes ya perdió 7, lo cual te marca que sería un milagro de esos que casi no existen en el fútbol, que este equipo pueda llegar a salir primero.
1: El gran segundo semestre de Quilmes es el reducido. El casi imposible es del reducido entrar por la parte de arriba. Yo creo que no le va a alcanzar.
0: Segundo, tercero o cuarto.
1: Es decir, la ventaja de la localía.
0: Sí, sí.
1: No lo veo. El sueño, ¿no? También está el del otro lado que me puede decir. ¿Podés hacer la cuenta para el otro lado? Sí. Quilmes 21. Güemes, hoy en zona de descenso, 19. 2 puntos para abajo. Agropecuario 18, 3 puntos para abajo. Por eso, el acompañamiento del sábado, por eso, lograr otra vez la seguidilla de local va a ser muy importante. Por eso tanto hablamos de lo que llevaba Quilmes en la mano el día que fue a Colegiales. Lo que llevaba Quilmes en la mano el día que fue a Colegiales tenía un valor tremendo. Tremendo lo que llevaba Quilmes en la mano. El 8 de 12. Y se le escurrió como la pelota a Marinelli de las manos. Increíble. Es un partido para mirarlo una y mil veces. Porque con todos los problema que tiene este Quilmes, con lo poco que genera, por lo poco que convierte, vos sacás los dos goles que se hace Marinelli y Quilmes terminó, tuvo que haber ganado el partido caminando y lo perdió 3-1 y entró en crisis, y el tema Caneo, y el tema mercado, y el tema dirigentes post partido, todo eso explotó cuando vos en la mano fuiste con 8 de 12 y era un partido trascendental donde no tenías que perder y perdiste. Por eso la importancia del sábado. Por eso el sábado hay que ir a la cancha. Por eso hay que ir, alentar y hacer lo que pide permanentemente el técnico. La fortaleza de la localía, pero que la tienen que... no se la tiene que pedir a los hinchas, la tiene que pedir al equipo. Tiene que lograr el equipo.
0: Habla una aclaración reglamentaria. Recordemos que el reducido lo juegan segundo contra octavos, tercero contra séptimos, cuartos contra sextos y los dos quintos, el mejor posicionado.
1: De las dos zonas.
0: Entre los dos quintos va a ser el que sea local y que tenga ventaja deportiva.
1: Correcto.
0: O sea que hay una posibilidad de ser quinto y tener esa ventaja.
1: Correcto.
0: Siendo segundo, tercero y cuarto, la tenés seguro.
1: Nos estamos despidiendo.
0: Así es.
1: Espero mañana a las 12 que entreguen un poquito más. Espero que mañana a las 12, por ahí, la vaca resulte. Espero. No me dieron el nombre. No tengo el nombre. No me dejan ni una pista. Mis compañeros, del susto que tiene que yo estornude, y esto tiene todo bajo 7 llaves. Si no, algo les diría. Gracias, Guati. Gracias, Lolo, en la producción. Mañana nos metemos también a hablar de Atlanta, ¿eh? Y mañana habla Gracián. Mañana tenemos que hablar de Atlanta. El rival, el que va a venir el sábado. Y mañana habla Gracián. Todo a partir de las 12. Tendremos plateas mañana y pasado. Y el viernes a las 7 no estaré. El sábado, 4 de la tarde, la gran previa del fútbol por la radio. Han sido realmente muy gentiles. Charlie, ¿la seguimos mañana?
0: Sí, claro.
1: Mañana a las 12, a las 12 acá.
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